0: acabo de matar a mi mujer, vengan ustedes. Entonces, pero bueno, seguro, vengan ustedes porque aquí están mis hijos pequeños de 3 y 2 años y vengan a hacerse cargo de ellos.
1: Bien, a partir de ahí, este sujeto, este criminal es encarcelado.
0: Sí.
1: Vosotros os hacéis cargo de los niños chicos, eso os cambió la vida, me imagino. Yo tengo que preguntaros cómo están dos niños tan chicos, que además han sido particularmente la mayor testigo de,
0: sí,
1: del asesinato de su madre.
0: Sí, los niños están bien, porque nos hemos ido, bueno, la vida nos ha cambiado por completo, claro. Estábamos ya jubilados y, bueno, nuestra pasión, o por lo menos la mía, más que la de Jorge, es la de viajar. Teníamos una autocaravana y ahí está aparcada desde entonces, quitando un viajecito que hicimos con ellos para ver si les gustaba. Y nos hemos tenido que ir a vivir a Cebreros, a un pueblo donde teníamos una casa, que entonces sí que estábamos bastante tiempo, pero veníamos a Madrid a ver a los niños y a la niña de mi hijo, el mayor. Veníamos un día o dos y nos hemos ido a vivir allí. Decidimos que la vida iba a ser más fácil en un pueblo que aquí en Madrid para los niños, y yo creo que hemos acertado de lleno, porque ellos están muy bien. Ellos están bien, la verdad. O sea, son unos niños normales, sin ningún...
1: Claro, yo quiero imaginarme que hay que hacer piruetas para que un hecho como ese, la ausencia de la madre, que además debe ser, bueno, alguna noción tendrán cuando sean más mayores a medida que vayan creciendo, pero para que queden estables y no les haya quedado un retrato cruel en la retina y en la memoria.
0: Sí. Es decir,
1: ellos desarrollan su vida como dos niños chiquillos,
0: dos
1: chiquillos, ¿no?
0: Sí, vale. Yo no sé si luego más adelante saldrá algo, pero bueno, ya veremos. Pero hoy por hoy, el otro día en concreto la profesora, en una tutoría, me dijo, si yo no supiera la película que hay detrás de esta niña, no me podría imaginar nada. Dice, porque es que no hay ningún problema con ella. Cosa que te deja más tranquilo, claro.
1: Este hombre está encarcelado.
0: Sí.
1: El juicio es inminente. Pedís 25 años de cárcel.
0: Sí.
1: Para él. ¿La fiscalía también?
0: Sí.
1: ¿Fiscalía, acusación particular, si la
0: Nosotros
1: hay?
0: Nosotros vamos como acusación particular.
1: Sí.
0: Y la fiscalía también pide. Y luego un abogado que va también por la Comunidad de Madrid.
1: No,
0: pedimos todos lo mismo. Ellos piden la absolución total.
1: ¿Basándose en qué? Reconoce que ha matado a una persona.
0: Eso digo yo.
1: ¿Con violencia?
0: Es que no lo entiendo. Si hay una confesión por parte de él, pues que él prácticamente era la víctima, que no podía más, que Leticia era la que tomaba todas las decisiones en su casa. Cuando no es verdad, incluso estuvieron, el otro día me acordaba, digo, pero ¿cómo dice este hombre esto? Si estuvieron buscando un piso para comprar un piso, el piso donde vivían era de Leticia, y ella estaba tan a gusto ahí, y también, y él quería buscar un piso en otro sitio. Bueno, pues al final estuvieron buscándolo, no lo llegaron a comprar, menos mal, pero vamos, es que Leticia lo único que le importaba era estar con los niños y entretenerlos y... No sé.
1: Ese piso habéis podido acceder a él porque era de tu hija, aunque me imagino que si había matrimonio habría gananciales, ¿o no?
0: Sí. Se casaron en gananciales, pero no podemos hacer nada con ese piso porque no se puede hacer la aceptación de la declaración. O sea, primero es la declaración de herederos. Y luego lo de la herencia. Y no se puede aceptar la declaración de herederos porque resulta que como eso nos hemos ido enterando todo poco a poco porque en un momento en primer momento no sabíamos todas esas dificultades. Tienen que hacer disolución de gananciales. Se supone que la disolución de gananciales la tiene que firmar él.
1: No quiere.
0: Y él se ha negado a firmarlo, que bueno, pues sale pues otro juicio para que lo firme. Y hasta que no haya sentencia firme, no se le declara indigno, que es una persona, una forma jurídica que hay.
1: Siempre.
0: Y entonces ahí estamos, que no podemos hacer nada.
1: Él está en una cárcel militar por su profesión, porque era militar de profesión, pero ahora pasaría en el caso de una condena, que parece evidente, pasaría a una cárcel
0: común.
1: Común, normal y corriente,
0: sí,
1: ¿no?
0: De
1: régimen común.
0: Mira, yo soy hija de militar. Hermana.

0: militares y padre de madre de un guardia civil. Y a pesar de eso, es que no lo entendemos. Si no es un delito por su profesión, ¿por qué está con los privilegios de una cárcel militar? O sea, es que no tiene ningún sentido.
1: Seguiremos este juicio de cerca, Carmen, y todo lo de cerca que podamos.
0: Muchas gracias.
1: Estar de ustedes y de los niños. Nos quedamos estremecidos, pero te damos un abrazo muy fuerte.
0: Muchas gracias.
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4: Joan Costa, delegado de Pastoral Social en Barcelona.
5: Puedo ofrecer que mucha gente que va por la calle, sobre todo turistas, ¿no?, en las grandes ciudades como Barcelona, que llega un momento que el calor es agotador, y el hecho de poder en el camino encontrar un templo abierto donde, aparte de poder gozar de la belleza de muchos de los templos que disponemos, ahí poderse sentar, poder reconfortarse con una temperatura pues agradable y así romper con el sol.
6: Son las 3 de la mañana, las 2 en Canarias.
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6: Muy buenas noches. Irán ha reventado el alto el fuego en Oriente Medio. Arabia Saudí se ha visto arrastrada a la guerra. Y ahora mismo Estados Unidos está atacando con dureza al país persa. Esto ha dicho Trump hace unas horas.
7: Vamos a darles muy fuerte porque es nuestro turno. Ellos saben qué va a pasar. Nos han pedido que no lo hagamos, pero lo vamos a hacer porque nos intentaron atacar anoche. Lanzaron 5 misiles. Iban a 8.500 millas por hora y todos los 5 misiles fueron abatidos.
6: Bueno, todo esto sucede tras los ataques de Irán a tropas estadounidenses desplegadas en los países del Golfo y también en Jordania. Además, los iraníes también han atacado, al menos que sepamos, un barco estadounidense en Egipto. Arabia Saudí finalmente ha entrado en la guerra porque las milicias iraquíes patrocinadas por Irán habían atacado instalaciones petroleras saudíes, según el Reino de la Península Arábiga. Con todo, sube el precio del petróleo y ahora mismo el barril de Brent roza ya a esta hora los $90. Bueno, aquí en España los fuegos de Ávila y Madrid están estabilizados. Ahora preocupan sobre todo los de Castellón y Zamora, que ha sido declarado esta última tarde en Fermosella. Las autoridades han evacuado 12 pueblos que suman una población cercana al millar de personas desalojadas. Además, se ha ordenado el confinamiento de unas 500 personas. La situación se va complicando y por eso la unidad militar de emergencias se ha desplazado ya hasta la zona. Y seguimos pendientes del fuego de Castellón. Ahí el incendio está activo y en estas últimas horas se han registrado algunas reproducciones. Antonio Rodrigo es subinspector de los bomberos de Castellón.
8: El incendio está perimetrado, no asegurado. Sabemos dónde está la cabeza del incendio. Va variando porque va avanzando muy lentamente, nos está dejando trabajar, pero el perímetro está. No es, esta noche se volverá a hacer toda la zona del perímetro con drones, como he dicho, con cámaras térmicas para ver si hay algún tipo de pavesa o cualquier punto caliente que pudiera generar una reproducción.
6: Muy pendientes estaremos del incendio en Castellón. Bueno, los de Ávila y la Comunidad de Madrid, como te decía, están estabilizados y de hecho se han acordado el realojo de los últimos dos municipios que estaban evacuados en Madrid. Y también estamos muy pendientes de 3 incendios activos en León. Ahí hay más de 200 personas desalojadas. Las autoridades confían en que esta misma noche se puedan atajar esos fuegos. Y llegan buenas noticias desde A Coruña, porque ha quedado estabilizado el incendio que se había originado en Monfero. Ahora vamos con más cosas. Tenemos novedades acerca del caso de José Luis Rodríguez Zapatero. Un auto del juez José Luis Calama, al que ha tenido acceso la cadena COPE, ha autorizado a la UDEF reclamar información sobre varias cuentas del expresidente, de sus hijas y de su secretaria. El magistrado de la Audiencia Nacional recoge, entre otras cosas, que Gertrudis Alcázar compró una vivienda por más de 132.000 euros sin hipoteca mediante pagos periódicos entre 2021 y 2023, es decir, sin hipoteca, se pagó a tocateja. La UDEF subraya que no se han observado operaciones, ni herencias, ni ventas, como para justificar la capacidad económica para realizar un pago de esas características. Además, los investigadores han constatado que las hijas de Zapatero se transfirieron a sus propias cuentas personales más de 447.000 euros.
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6: Y Ceuta se asoma a una crisis sin precedentes. El presidente de la ciudad autónoma lanza un mensaje de socorro y asegura que de no resolverse la situación migratoria, la ciudad se encontrará dentro de un mes con un escenario idéntico al de la avalancha de 2021. Juan Baño.
9: Sos del presidente de Ceuta en medio del desbordamiento absoluto de las capacidades en la ciudad autónoma. En un miércoles de auténtica locura, Salvamento Marítimo y Cruz Roja rescataron del agua en las primeras 15 horas del día a 117 inmigrantes. Se suman los que llegan a nado por el Tarajal y otros puntos de la costa. Las 570 plazas del centro de estancia temporal del CETI están completas. Más de 600 personas en el exterior. Juan José Vivas urge a una acción contundente y sin dilación. La delegación del gobierno ha trasladado a la península los primeros 40. El presidente ceutí pide recursos y coordinación.
10: Creemos que para la debida coordinación debería de haber un mando único que tuviera capacidad para ordenar, para coordinar, para dirigir esta crisis de esta envergadura.
9: Se siguen sacando cadáveres del agua. Este año van 29. En 12 meses, 60. En torno al 15% de los que llegan, dicen nuestras fuentes, tienen menos de 18 años. Los centros de menores tienen una sobreocupación del 1.600%.
6: Muchas gracias, Juan. Menudo drama. A las 6 de la mañana analizaremos lo que está pasando en Ceuta. Y en los deportes, así suena el nuevo motor Honda de Fernando Alonso. Pues suena bien. Aston Martin ha probado su nuevo motor con el que esperan, a ver si pues acaba materializándose, acercarse a la cabeza de la parrilla en un año en el que Fernando Alonso no está teniendo demasiada suerte. Bueno, a las 4 de la mañana volvemos con más información. Ahora sigues poniendo las calles con Carlos Moreno, El Pulpo.
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11: Gracias por estar escuchando la radio de madrugada, poniendo las calles, programa líder absoluto en la madrugada, desde la 1:30 hasta las 6, nos habéis hecho líderes, ponedores, muchísimas gracias. Yo soy Carlos Moreno, El Pulpo. Mira, yo espero que te podamos estar ayudando a pasar la noche y también la madrugada de la mejor manera posible, sobre todo informándote, no hablando de política, entreteniéndote y también, ¿por qué no?, de sorprendiéndote, ¿no? Y eso es algo muy, muy bonito. Lo digo más que nada porque ahora tenemos un invitado que quizá te suena porque ha colaborado en el programa, porque sale muchas veces en la televisión, porque sabe un montón de temas relacionados con la tecnología. Pues bien, de todo este conocimiento, pues le ha servido para analizar la influencia que está ejerciendo en nosotros. Nos estamos dejando llevar en tales dimensiones que podemos decir que peligran ciertas características que nos definen como humanos. Una de ellas es la capacidad de criterio, de pensar, de sacar conclusiones y al fin y al cabo de ser uno mismo, y esto es muy importante. Está con nosotros poniendo las calles Juan Diego Polo, que como te decía es un experto en tecnología y hoy viene precisamente a presentarnos su libro de trabajo, el libro La ciencia de decidir, la introducción al pensamiento crítico en la era de la inteligencia artificial. Juan Diego Polo, ¿cómo estamos? Muy buenas noches.
12: Hola, buenas noches, Pulpo, ¿cómo estamos?
11: Pues muy bien, gracias por estar con nosotros poniendo las calles. Fíjate, en esta época además, en la que empezamos a vernos absolutamente colapsados ya por la inclusión de la inteligencia artificial en nuestras vidas, no es tan nada mal hablar sobre esta vertiente del ser humano, ¿no? El criterio, porque a veces se queda de lado precisamente por los avances de la tecnología. ¿A ti qué es lo que te lleva a centrarte en esta opción?
12: Pues me llevó el tiempo que he estado haciendo y pasando dando clases a empresas sobre inteligencia artificial y darme cuenta de que muchas decisiones se están dejando en manos de una inteligencia artificial. Es decir, que ya estamos acostumbrados que la tecnología pues guarde las cosas por nosotros y así pues como que oxidamos nuestra memoria, o que el Google Maps tome la decisión de hacia dónde ir y así ya no tenemos que preocuparnos de nuestra capacidad de localización geográfica. Hemos ido cediendo, como digo en el libro, muchas cosas a la tecnología durante las últimas décadas o los últimos años, pero ahora con la inteligencia artificial estamos cediendo nuestra capacidad de tomar decisiones. Estamos decidiendo, ChatGPT, ayúdame a saber qué voy a cenar, o ChatGPT, dime qué le digo yo a esta persona en Tinder que acaba de contactar conmigo, o cómo solucionar mis problemas de pareja. El momento en que delegamos a la tecnología algo que es tan nuestro, que es nuestra capacidad de decidir, es el momento de debatir, es el momento de ponerlo encima de la mesa.
11: La inteligencia artificial te cambia la personalidad, la personalidad que te has construido con el paso de los años, tu personalidad, que es lo que te diferencia de los demás. La inteligencia artificial, Juan Diego, para mí es algo muy frío.
12: Claro, porque al fin y al cabo es matemática. Es decir, la inteligencia artificial son algoritmos matemáticos que responden de alguna forma que parece que son humanos. Y es verdad que no parece. Es verdad que si tú le dices a un ChatGPT

0: con Gemini, le dice, ayúdame a preparar un proyecto, te lo va a decir con una forma que dices, ostras, Pedrín, aquí detrás hay algo inteligente, ¿no? Pero en realidad es matemáticas, entonces siempre va a ser frío, siempre va a ser empático. A veces le pillas con una mentira, oye, perdona, pero esto que has dicho no es verdad. Ay, exacto, me has pillado, tuché. Hay mucha, mucha cosa por detrás que tendremos que desgranar y que se está descubriendo, pero que no, que nuestro pensamiento crítico tiene que estar por encima, no solamente para tomar decisiones como humanos, sino para no liar la parda, para no poner en un papel algo que ha dicho una IA que es completamente falso, ¿no?
1: Hombre, nadie duda que estamos ante un cambio brutal en la historia de la humanidad, okay, lo aceptamos, pero dices algo que estoy completamente de acuerdo, ¿no? Que dices que el cambio cognitivo que producen estas novedades es similar al de hace 5.000 años, cuando nace la escritura. ¿Tan decisivo es todo esto, Juan Diego?
0: Yo creo que sí, lo que pasa que el problema está en la velocidad a la que está creciendo todo, es decir, el ser humano tuvo que adaptarse al proceso de la escritura, a lo de guardar su memoria para posteriores generaciones. Era algo pues que duró miles de años. En cambio, ahora de repente tenemos una herramienta que es capaz de hacer trabajos de forma autónoma. Son herramientas a las cuales yo les digo, tengo esto, esto, esto, esto, júntalo todo y hazme eso. Y de repente te lo hace. ¿Pero te lo hace con qué criterio? Pues con el criterio de un programa matemático. ¿Con qué criterio un ChatGPT puede hacer un diagnóstico médico? Pues con un criterio completamente basado en cosas que se ha leído o en cosas en las que ha sido entrenado, pero se puede equivocar muchísimo, por eso está hasta limitado en Europa por propia legislación. Es decir, no estamos preparados para adoptar algo así de forma completamente banal y a lo loco, porque está llegando demasiado rápido. Empezó en 2022. Estamos en 2026. Claro. Es decir, en 4 añitos de repente tenemos un chisme que piensa, y que piensa por nosotros, y que incluso nos hace creer que es más listo que nosotros, que es donde está el verdadero problema.
1: Porque aquí, Juan Diego, claro, para que todo esto, digamos, sea un poquito más fácil de entender, estás comparando también nuestras propias las capacidades cognitivas con el Trivial, el juego del Trivial, y la cosa es que vamos perdiendo quesitos. Así lo veo yo, ¿no? Que al final, ¿cuántos perdemos y de qué manera?
0: Claro, y hago una analogía, ¿no? Si por ejemplo el color verde fuese la memoria, pues ¿cuándo la perdimos? Pues cuando le delegamos al móvil todo. Y entonces no me acuerdo ya ni del teléfono de mi madre. Como está en el móvil, pues ya no hace falta que lo sepa. Hemos delegado la parte de la creatividad. Ahora el quesito naranja, pues ahora vamos a un ChatGPT, le decimos que nos haga un dibujo de un dragón y lo publicamos en el libro. Que también es cierto que la creatividad puede crecer muchísimo si tenemos un objetivo. Es decir, si nosotros decimos exactamente lo que está en nuestra mente, puede potenciar mucho nuestra creatividad. Porque de eso se trata. Es decir, se trata de coger la inteligencia artificial y utilizarla como asistente para potenciar nuestras habilidades, no para sustituirlas. Para potenciar que soy creativo, úsola ya. Para potenciar que escribo bien, úsola ya. Para potenciar que tengo ideas maravillosas, úsola ya para que me las critique. Es decir, si yo uso la ya como asistente, todo va a ir bien. Pero si la uso como sustituto es cuando empiezan los problemas. Porque es delegar la memoria, delegar la atención. La atención también la hemos delegado hace mucho tiempo, desde que no conseguimos concentrarnos ni 1 hora y media seguida en algo, que tenemos que estar siempre ahí con las notificaciones del móvil. La forma de relacionarnos con las personas también ha cambiado. Estamos delegando las cosillas, estamos delegando lo que nos hace humanos. Y es ahí donde tenemos que empezar a despertarnos, porque no soy yo el que lo dice. Es que para escribir el libro de la ciencia de decidir, he tenido que leer decenas y decenas de estudios que comprueban que esto es verdad, que es una realidad. Con lo cual tenemos que ponerlo encima de la mesa y hablar sobre el tema.
1: Sí, es que me doy cuenta, claro, que antes, digamos, que se recurría a los cercanos cuando necesitábamos cierta información. Y dices, el abuelo era la Wikipedia, la madre era el Google Calendar y el padre era el manual de reparaciones del hogar. Es que esto está muy bien expresado, es que es la realidad, ¿no?
0: Exacto, antes teníamos pues como una especie de red de contacto y entonces delegábamos nuestras habilidades. Es decir, yo no me acordaba de todo porque mi madre ya se acordaba de todo. Yo no me preocupaba del calendario porque mi hermano era un crack con el tema. Siempre hemos delegado. Pero lo hemos delegado de una forma consciente. Yo sabía que había delegado eso. Ahora, de una forma inconsciente, yo estoy delegando mi capacidad de localizarme geográficamente y ahora me pierdo en mitad de México, en mi propia ciudad. Y cuando salgo del metro, primero abro el Google Maps para saber

0: dónde te coge girar a la derecha. Cuando antes de la existencia de los móviles, pues yo sabía que había una paradería y que después de la paradería había un semáforo y después seguía recto. Ese tipo de cosas son las que estamos delegando y eso nos está afectando físicamente. Por ejemplo, esto que acabo de decir afecta al hipocampo, a una parte del cerebro que los taxistas de Londres lo tienen enorme porque tiene una capacidad de localización geográfica impresionante y el resto de la humanidad pues está disminuyendo porque no nos esforzamos en ese tipo de tarea. Y lógicamente la reducción del hipocampo pues podrá tener efectos posteriores que está empezando a estudiar si está relacionado o no con la demencia. Es decir, que las cosas están teniendo un efecto y ese efecto tenemos que ser conscientes de que existe para que podamos tomar una decisión de cómo queremos usar la tecnología.
1: Yeah. Hombre, la teoría sí, según te estamos escuchando todos los ponedores, parece fácil, pero Juan Diego, la práctica no tanto. Es verdad, lo decías ahora, ¿no?, que tenemos una dependencia clara, lo que no quiere decir que haya que dejar de recurrir a ciertas herramientas. Yo no sé si se puede medir esto de algún modo, porque también mola cuando uno se enfrenta a la propia ruta, cuando tiene que establecerla, aunque sea mentalmente, para llegar a un punto cuando se sienta al volante del coche y que sea capaz uno de poder llegar a un punto sin la necesidad de mirar siquiera un segundo el GPS.
0: No hay que hacerlo siempre, pero por ejemplo, el otro día estaba, claro, yo vivo en Barcelona y estaba yo el otro día en Madrid, y yo Madrid no me lo conozco tan bien, pues yo salí del metro y sabía, por el mapa que vi hace 2 horas antes, sabía que tenía que ir hacia el sur. Salí del metro y tenía 2 opciones, o salco el móvil y miro dónde está el sur y tiro para allá y que me diga, o... Y cuando estaba mi mano ya acercándose al móvil, paré y dije, un segundito, a ver, que el sol está ahí, que lo estoy viendo, y que son las 6 y pico de la tarde. Entonces, ahí tiene que estar el oeste. Entonces, si ahí está el oeste, el sur está para allá. Pues voy tirando para allá. O sea, hay ciertas cositas que a veces podemos hacer. No siempre hay días que coger el móvil, días que no. Pero es como ir al gimnasio, pues hay días que iré para fortalecer mis músculos y otros días que no. Y hay días que usaré el cerebro para cosas de las que no estoy tan acostumbrados y otras que no. Y el teléfono de mi madre, pues oye, pues mira, ¿sabes qué? Pues me lo voy a memorizar. Total, que voy a tardar en memorizarlo. ¿Un cuarto de hora? Pues lo voy a memorizar. Para simplemente pues estar entrenando un poquito la parte de memoria. O sea, son pequeñitas decisiones que podemos ir tomando para que de alguna forma no deleguemos tanto de nuestro cerebro a la tecnología.
1: Desde luego. Luego, además, Juan Diego, en este libro mencionas algo muy curioso que me gusta mucho y es que los estudiantes, joder, yo tengo una hija que está acabando la carrera, te quiero decir que me conozco perfectamente cómo piensan los estudiantes, cómo sienten los estudiantes y me doy cuenta que los estudiantes de hoy en día necesitan muchas más horas de estudio para retener la misma información. Sin embargo, en los test de cociente intelectual suben con cada generación. Esto me llama mucho la atención. Si el problema no son las capacidades, Juan Diego, entonces ¿cuál es el problema?
0: Porque no todo es inteligencia. Inteligencia es la capacidad de procesar la información, pero si no la retienes, ¿para qué te sirve? Es decir, si yo no soy capaz de tener las piezas del Lego a mi alcance para construir un puente, por mucho que yo entienda la física que hay por detrás de la construcción de un puente, yo voy a ser incapaz de construir un puente. Voy a ser incapaz sin tener un móvil al lado o un ordenador al lado que me diga cómo era aquello o cómo era que... Yo necesito tener ciertas bases. Entonces, se trata de... Es cierto que conseguimos procesar más información porque como tenemos más estímulos, desde que somos pequeños, estamos más acostumbrados a procesarla. Pero no solamente se está afectando nuestra capacidad de retenerla a medio y largo plazo, sino también de concentrarnos en un tema específico. Y eso lo sabemos, es decir, hemos perdido capacidad de concentración. Entonces, ¿qué ocurre si de repente tenemos un problema y necesitamos estudiar ese problema durante 1 hora y pico para encontrar la solución? Pues que si no soy capaz de concentrarme, por muy inteligente que sea, el problema no sale. Entonces, hay que empezar a cultivar no solamente inteligencia, hay que cultivar memoria, concentración, creatividad, hay que cultivar muchas cosas, porque no solo de inteligencia vive el hombre.
1: Ya. ¿Tú eres de los que piensa que la multitarea está haciendo mucho daño también a la concentración?
0: Claro, la multitarea es uno de los principales venenos, porque durante mucho tiempo se ha considerado que era bueno. Y ahora hay estudios que indican que no. O sea, la gente que hace multitarea, que están haciendo 5 cosas al mismo tiempo, están produciendo menos que los que hacen una cosa por cosa. Y de hecho hay hasta números ya que indican el desgaste energético del cerebro en la multitarea, que es hasta un 40%, sí. La capacidad de cambiar de tarea 1 a tarea 2 y volver a la tarea 1, ese tiempo sí. de reenganche de por sí. dónde estaba, eso tiene un coste. Sí. Entonces, al final, si haces 5 tareas al mismo tiempo, acabas produciendo bastante menos y si te dedicas de forma concentrada y responsable en cada una de ellas de forma secuencial. O sea que es todo tan nuevo. O sea, estos estudios de los que estoy hablando son estudios de hace menos de 8 años. Es decir, son cositas que se están empezando a descubrir ahora. Durante los mismos 8 años que íbamos diciendo, ¡ay, qué buena mi hija que es capaz de hacer 3 cosas al mismo tiempo! ¡Qué multitasking se ha puesto! ¡Qué pro! Y resulta que ahora se ve pues que igual eso no era tan bueno, que eso está afectando a la atención, a la concentración, a la creatividad, al estrés. Si tú estás con 50 cosas al mismo tiempo, pues tu capacidad de procesar la información al mismo tiempo que creces de una forma anímica y emotiva, pues se va reduciendo. Con lo cual no es solamente productividad, que parece que es la finalidad del ser humano, ¿no? Producir. Es algo más, es el crecer como persona.
1: Fíjate, dices que todo esto está teniendo un efecto brutal sobre la lectura profunda. Esa lectura pausada, ¿no? Esa lectura que enriquece de verdad, que se saborea en la boca, ¿no? La que exige atención de verdad y que te obliga a pensar. Yo te quiero preguntar, Juan Diego, ¿qué estamos perdiendo como sociedad cuando dejamos de leer así? Cuando no disfrutamos de lo que estamos leyendo porque siempre estamos siendo interrumpidos por el maldito teléfono, por la maldita llamada que no me tienes por qué estar ahora mismo agobiando, preguntando cosas que ya te dije en su día. O sea, es que ¿por qué se nos tiene que desconcentrar cuando realmente necesitamos de disfrutar de una concentración o de una buena lectura?
0: Pues porque no solamente estamos perdiendo el disfrutar de un libro. Es decir, si yo no soy capaz de concentrarme durante media hora seguida en un libro, tampoco voy a ser capaz de concentrarme en lo que me está comentando un amigo durante media hora. Me voy a estar completamente disperso. El tipo me está comentando sus problemas, empieza a hablar y de repente mi cabeza está en otro sitio. Y cuando vuelvo, él se ha dado cuenta, está afectando a nuestras relaciones sociales. Y ya no te digo en clase, en las universidades, en el cole. Coger la atención de los chavales es cada vez más difícil. O sea, hay que hacer pausas constantemente, tenemos que estar llamando la atención. Hay gente que dice, perdóname, y yo cuando doy clases, ya no a los chavales, sino cuando doy clases a nivel de empresa, muchas veces estoy explicando pues cómo funciona Cloud o Gemini, o cómo se hace un agente, o cómo se programa en Python. Cuando explico cosas de ese estilo, yo me encuentro con gente que dice, perdona, que es que te estaba mirando pero no te estaba escuchando. ¿Podrías repetirlo? Wow. Algo está pasando.
1: No me digas,
0: pasa
1: amigo.
0: Todos los días. Sí. Y pasa con gente de 40 años. No es que sea algo de jóvenes de 15, ¿no? Está pasando. La gente no tiene capacidad de
1: recepción. Los maduritos, los que tenemos hijos, somos en muchos casos los peores ejemplos para nuestros hijos, ¿eh?
0: Claro, si nos pasamos por la noche con el móvil todo el rato. O sea, si vienen del cole y te están contando cómo le ha ido el día y estás tú con el móvil en el Instagram al mismo tiempo, ¿cómo puedes escuchar el día a día de tu hijo al mismo tiempo que estás scrolleando en Instagram? Es que
1: totalmente,
0: no
1: totalmente.
0: Hay forma de hacer eso. Una cosa es que estés, mira, cocinando, que yo quieras o no, es la memoria muscular, y entonces tú le vas mirando. Pero hablar mirando a los ojos, concentrado en lo que otro está diciendo, pensando y escuchando lo que te está diciendo al mismo tiempo que buscas qué responder para poder ayudarle de forma empática, eso es lo que podemos perder si perdemos la lectura profunda. Nuestra capacidad de meternos de lleno, ya sea en una historia de un libro, ya sea en un problema de un amigo. O sea, tenemos que, de alguna forma desarrollar esa habilidad de nuevo.
1: Hombre, es verdad también, Juan Diego, que hoy en día, estamos en el 2026, hoy en día cualquiera de nosotros, por muy torpes que seamos, más o menos, yo el primero, pues gracias a este tipo de herramientas, herramientas que muchas veces son herramientas de doble filo, puede crear imágenes, puede crear unos vídeos absolutamente súper chulos, audios maravillosos con inteligencia artificial desde casa, desde el móvil, en segundos. Pero yo no sé si esto multiplica la creatividad que tenemos nosotros en nuestra cabeza, con nuestra propia iniciativa, o Juan Diego, y ahí va la súper pregunta, o poco a poco nos lo está adormeciendo todo, está acomodando al cerebro a trabajar de esa manera.
0: Pues depende si lo hacemos con visión o sin visión. Es decir, imagínate una abuelita que se ha pasado toda su vida contando historias a sus nietos. Yeah. Y de repente ella quiere hacer un cómic. y ella nunca ha sabido dibujar. Pues ahora tiene herramientas para que esa creatividad que tiene en la cabeza se transforme en algo palpable. Y se puede pasar durante 3 horas delante de una IA para hacer el ratoncito de su historia. Ay, que esa, la oreja no la tengo pensada. No, no, los bigotes no eran así. No, el color, no. ¿Por qué? Porque tiene una visión y la quiere plasmar. Eso, lógicamente, es bueno. Está potenciando la creatividad. Ahora imagínate, por otro lado, alguien que dice, se sienta, oye, quiero escribir un libro sobre ChatGPT. Venga, ChatGPT, ayúdame a escribir el libro sobre ti mismo. Otra página, otra página, otra página, otra página, otra página. Venga, ya, ponlo todo en un PDF, subiendo a Amazon. Ahí, lógicamente, no hay creatividad. ¿Por qué? Porque no hay visión. Porque quien lo ha hecho es un modelo de matemáticas. No lo ha hecho un humano dirigiendo el cotarro. Por eso en el libro lo dejo todo bien claro. Yo no soy en contra de la tecnología. A ver, yo soy profesor de inteligencia artificial. Es mi trabajo. O sea, claro, me dedico a eso. Sería loco si yo escribiera un libro en contra de la IA. O sea, sería tirar piedras a mi tejado. Claro. Lo que yo digo es, tenemos que usar la IA de forma responsable. Dirigir lo que queremos. Sentarnos delante de la IA con una visión de qué queremos para poco a poco llegar a ese objetivo. Y no sentarnos con, haz esto que yo tengo pereza, o como nunca he sabido hacerlo, ni quiero aprender, prefiero que lo hagas tú. Ahí es cuando estamos perdidos.
1: Fíjate que, Juan Diego, hay gente que está defendiendo que detrás de una imagen que ha sido creada con inteligencia artificial, como que sigue habiendo una persona con ideas, con sensibilidad, con criterio, como si hubiese, así, por ponerlo de una, decirlo de una manera, un chino ahí agachado haciéndolo todo. Pero claro, esto realmente no es así. Yo no sé si estamos hablando del mismo tipo de creación que cuando no existe esa ayuda tecnológica. Porque claro, hay gente que se confunde.
0: Claro, no es lo mismo dibujar algo que dejar que una IA lo haga. Y no podemos comparar una obra de arte de un artista con un algoritmo que se ha alimentado de incluso de arte de otras personas para hacer una mezcla y dártelo en pantalla. No podemos compararlo. Por eso tenemos que distinguir entre arte y obra resultado para hacer un PowerPoint. Hacer una imagen para hacer un cómic para tus nietos es una cosa. Usar el ChatGPT para hacer una imagen para intentar vender el cuadro por 3.000 euros en una galería de arte es otra completamente diferente. Así que tenemos que entender exactamente lo que hay por detrás y cuál es el uso que queramos darle.
1: Claro. Bueno, qué interesante. Digo yo que habrá que tener cuidado para saber utilizar las nuevas tecnologías sin que la inteligencia artificial, Juan Diego, acabe sustituyendo a nuestra propia inteligencia natural, porque de verdad es una herramienta de doble filo todo esto, ¿eh?
0: No, por supuesto. Por eso consideré en su momento que hacer un libro así valía la pena, porque tenemos que pensar sobre el tema, tenemos que debatir sobre el tema, que es muy buena la IA, pero tenemos que usarla de una forma responsable, o si no, dentro de unos años estaremos todos flotando dentro de un mundo de personas que se han olvidado de cómo tomar decisiones.
1: Es que yo no sé si está lo que está pasando con nuestro pensamiento crítico, si se está anulando, si está dejándolo a un lado, la propia inteligencia artificial nos está absorbiendo. Es que, Juan Diego, menos mal que hay gente como tú que nos pone un poco, no sé, en alerta, porque al fin y al cabo lo que estás haciendo es alertarnos, ¿no? Es decir, ojo, que esto mola mucho, pero que hay que tener cuidado.
0: Claro, porque la idea es esa, por lo que yo veo, ¿no? Inicialmente es vicia mucho, tú lo ves y es súper agradable ver cómo hace cosas, pero cuando te vas dando cuenta de que hay gente que está haciendo estudios, de que ya hay demostraciones, de que no es un bla bla bla, de que efectivamente está ocurriendo, llega el momento de despertar y decir, a ver, no siempre, está bien algunas veces, pero no siempre, voy a intentar ser humano el mayor tiempo posible, ¿no?
1: Sí. Totalmente. Juan Diego Polo, experto en tecnología, gracias por volver aquí a este estudio, a poner las calles con nosotros, y que te seguimos la pista, que eres un referente para nosotros en todo lo que contamos aquí en la radio, que lo sepas, ¿eh?
0: Muchas gracias, Pulpo, muchas gracias a todos.
1: Cuídate mucho, Juan Diego, y cuando quieras, aquí ya sabes que tienes la llave para pasarte y contarnos cosas que nos ayudas a entender un poco todo esto. Yo no sé si recomiendas prepararse adecuadamente para manejar la inteligencia artificial, Juan Diego.
0: Lo más importante es enfrentarse a un ChatGPT o a un Gemini o a un Cloud o a un Copilot, da igual la herramienta, pero enfrentarse con el objetivo de lo que quieres hacer. No empezar a preguntar a lo tonto, sino decir, mira, yo quiero esto, quiero conseguirlo, voy a definir esta estrategia de peticiones para conseguirlo, porque de esa manera lo utilizaré como lo que es, un asistente y no un final.
1: Juan Diego Polo, un abrazo, gracias por poner las calles.
0: Un abrazo, Pulpo.
1: Seguimos en COPE, seguimos levantando España.

0: ¿Qué tal, Pulpo? Buenas noches. Buenas. Aquí desde PSO Abarán. Te quiero mucho. Un saludo, Pulpo. Ponme el audio, por favor. Rey Panedor.
1: Hola, Pulpo. Voy trabajando, soy conductor de tráiler y, vamos, trabajo con la paquetería y me dirijo hacia Cáceres. Bueno, una cabeza tractora con un semirremolque de 3E. Yo hasta que empecé en este mundo, una vez que empecé, me di cuenta que todo lo que tenemos a nuestro alcance se transporta en estos tipos de vehículos.
2: Buenos días. Pues ahora mismo estoy en la cocina de mi casa haciendo el desayuno.
3: Bien. Buenos días, Pulpo.
4: ¿Dónde estás ahora mismo?
3: Pues estoy en Benidorm, Alicante, a la localidad.
5: Buenos días, Pulpo. Pues mira, acabo de pasar a Aranda de Duero. Yo trabajo para los de XPO. Yo lo llamo XPO, porque cada día vamos a peor. Llego, desengancho, para casa y a dormir al día siguiente más.
6: Buenos días, Pulpo.
4: ¿Tú quién eres?
6: Ponedor.
4: ¿Eres ponedor? Claro. Francisco, háblate un poquito que me voy a meter el caramelo de regaliz en la boca, ¿vale?
6: Vale.
4: Venga, cuéntame dónde estás y lo que eres, ¿vale?
6: En un pueblo de Valencia, en Torrente, vigilante de seguridad. Uh-huh. Poniendo calles toda la noche estoy. Ahí dando vueltas con un coche.
7: Buenos días, Pulpo. He salido de Burgos. Se pasó a Ibeas de Juarros, luego el puerto La Pedraja. Voy dirección Pamplona. Llevo todo el interior de plástico.
4: Hasta luego.
7: Adiós.
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8: Ponedor. ¿Cuántas veces nos ha pasado que nos compramos cosas y solo las utilizamos un par de veces como mucho? Claro, nos preguntamos y luego qué sucede con ellas. ¿Qué sucede con todas esas cosas que hemos comprado? Bueno, pues lo que sucede es que las guardamos en las cajas y las mandamos al trastero, al fondo del armario, y otras veces pues van a la basura, en el peor de los casos. Pero, ¿para qué gastarse el dinero en algo que solo vamos a usar una vez si podemos cogerlo prestado como si fuese un libro y devolverlo a la semana?
9: Bueno, pues esto es precisamente lo que han pensado en Huesca, donde algunos de sus habitantes ya optan por esta modalidad y acuden a la biblioteca de las cosas para coger prestado lo que necesitan. Estamos hablando de un modelo cada vez más común. De hecho, ya lo hay en varias ciudades como Barcelona o Navarra. Y desde el año pasado, los habitantes de la comarca de La Litera, en Huesca, pueden hacer uso de la gran multitud de objetos que alberga esta biblioteca.
8: Allí, por ejemplo, los vecinos de esta localidad pueden encontrar prácticamente de todo.
10: Tenemos diferentes categorías de objetos, desde cosas para el hogar, como puede ser un aspirador o una hidrolimpiadora, tronas de viaje, barreras para cama, cosas de bricolaje, por ejemplo, un taladro, una lijadora, cajas de herramientas, cosas de jardinería y agricultura, también tienen mucha demanda, desbrozadoras, cortacésped, cosas que es difícil que todos podamos tener en nuestra casa y que de esta manera se pueda acceder a ellas.
9: Acabamos de escuchar a Rosa Lluet, técnico de medio ambiente de la comarca. Ella nos comenta que algunas de las cosas que se pueden coger prestadas en su día las donó la gente que un día las había comprado y que apenas las ha utilizado. Evidentemente, estos objetos están en perfecto estado.
10: La idea también es, sobre todo, evitar esta espiral de comprar, usar, tirar y recuperar parte de los objetos en buen estado que nos llegan al punto limpio para que puedan tener segunda, tercera, cuarta, quinta vida, todas las vidas que se puedan, ¿no? Y luego, pues también es un poco cambiar la mentalidad, el cambio de decir, no necesito tener un taladro en casa si lo voy a usar dos veces al año, ¿no? Puedo acudir aquí, utilizarlo y volverlo a dejar.
8: Es que no solo dan una segunda vida a las cosas, es que también tienen objetos que permiten volver al pasado.
10: No es raro, pero sí es extraño encontrarlo ahora. Es una televisión en la que se pueden leer VHS y DVDs, que bueno, a lo mejor tenemos en casa, pero no sabemos cómo verlos. Pues si lo coges prestado, te puede servir.
9: El proceso para poder utilizar todos estos productos pues no puede ser más sencillo. Solo hace falta estar concienciado de no desperdiciar el dinero o de no generar más residuos de los necesarios y un teléfono móvil.
10: Funciona sobre todo a través de una aplicación en la que los usuarios se la pueden descargar y allí tienen acceso al catálogo de todos los objetos. Desde la propia aplicación se pueden reservar y luego hay que acudir físicamente al punto limpio que está en Binefar. Y allí es donde está ubicada la casita de la Biblioteca de las Cosas, donde tenemos todos los objetos y donde hay que ir a recogerlos.
8: Y es que la biblioteca pues ha implementado medidas para garantizar que los objetos se utilicen de forma responsable y no se devuelvan con desperfectos.
10: Hay objetos que, según el valor que tengan, pues funcionan a través de una fianza. El usuario paga, la máxima fianza son 20 euros, en el caso, por ejemplo, del cortacésped, que se le devuelven en el momento en que retorna el objeto que se ha prestado en buen estado.
9: La Biblioteca de las Cosas tiene ya 50 usuarios que piden prestados los objetos, los utilizan y los devuelven a la semana. Uno de estos usuarios es Virginia, que cuando conoció la iniciativa le llamó mucho la atención.
10: Me pareció una idea súper original. Además, aquí a lo mejor en las ciudades es más conocido, pero aquí en el mundo rural pues yo no lo había ido en la vida y me gustó mucho, porque sí que es verdad que siempre acabamos comprando muchos artículos que al final pues o no utilizamos o le damos muy poco uso, y entonces la verdad es que el proyecto me gustó mucho. Entonces en el momento en el que lo conocí ya me gustó y me quise dar de alta.
8: Virginia, por ejemplo, necesitaba una caretilla y en vez de gastarse el dinero para usarla una vez y dejarla tirada, lo que hizo fue que decidió buscar en el catálogo de la biblioteca para cogerla prestada. Y te aseguro, ponedor, que funcionó.
10: Es un producto que la verdad es que ni tenía en casa ni hubiera comprado. En el pueblo, en el municipio en el que yo vivo, pues se organizaba un evento y hacía falta una carretilla para transportar bebida de un sitio a otro. Y entonces alquilé la biblioteca y bueno, pues la verdad es que muy bien. Nos funciona estupendamente.
9: Pero no es la única cosa que ha cogido de esta biblioteca tan especial. Le gustó tanto la experiencia que Virginia ya es usuaria recurrente.
10: La última que he cogido ha sido un proyector. Un proyector porque en mi casa queríamos juntarnos en una reunión familiar para ver en una pantalla grande y no tenía, y entonces eso sí que me hubiera planteado comprarlo. Pero como estaba en la biblioteca disponible, pues lo alquilé y la verdad es que muy bien también.
8: También Virginia se está planteando colaborar como donante con las cosas que tiene por casa y ya no utiliza para que la biblioteca siga aumentando su oferta de productos.
10: Tengo niños pequeños que van dejando de utilizar pues estas cosas porque se les quedan pequeñas ya o simplemente que no las utilizan. Y entonces en principio mi idea es donarlas a la biblioteca, a ver si les pueden utilizarla a alguien. Y además me sentiría bien porque luego ya no sabes qué hacer con estas cosas, que tirarlas te sabe mal porque la verdad es que están en buen estado, pero no encuentras tampoco a quién dárselas, y entonces me parece muy buena idea.
9: Esta iniciativa es una buena forma para intentar ampliar el catálogo de esta biblioteca y que los vecinos de la comarca de La Litera aprovechen las cosas que tienen por casa olvidadas y así le saquen partido otras personas. Además, desde la biblioteca han organizado 14 talleres.
10: La idea es que los ciudadanos puedan llevar objetos que tengan estropeados en casa, que todavía no se hayan decidido a tirar, y que podamos ver si tienen solución, intentar repararlos. Y ya no es solo eso, es crear un hábito, ¿no?, de que la primera opción no sea el tirar, que nos planteemos a ver si tienen posibilidad de reparación, que conozcamos a quién lo puede reparar, y de momento, bueno, se están organizando con voluntarios.
8: Así que ya sabes, ponedor, cuando sientas el impulso de comprar algo que probablemente solo vayas a utilizar una vez en la vida, párate y busca si hay alguna biblioteca de las cosas cerca de ti. Es una oportunidad única, ya que no solo vas a ahorrar dinero, también serás más sostenible con el medio ambiente. Estamos en COPE, estamos acostando y levantando España. Gracias por escucharnos.
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8: Seguimos poniendo calles en COPE, aquí El Pulpo. Yo no sé cómo llevas la madrugada, espero que bien. Quizás estés de vacaciones o a punto de tenerlas. En cualquier caso, lo que queremos hacer es que nos dejes acompañarte y lo hacemos recordando lo mejor que pasa por la programación de la cadena COPE.
4: Esta semana se ha cumplido un aniversario de un asunto que nos cambió la vida.
11: Sí.
4: Pero cuando de repente te dicen que has perdido un punto o dos o tres en el carnet de conducir, tela marinera, ¿no? El miércoles 1 de julio se cumplieron 20 años de la institucionalización del carné por puntos. Los conductores han perdido más de 72 millones de puntos. Vamos a ver qué efecto ha tenido en nuestras vidas y si realmente ha merecido la pena. Don Vicente Ranz es nuestro compañero, director del programa Luz de Cruce en COPE Valencia, experto en seguridad vial. Vicente, buenos días.
12: ¿Qué tal? Buenos días, Cristina. Encantado de estar con vosotros.
4: Oye, cuando se puso esto en España, entiendo que seguro se había copiado ya de algún lugar, existía previamente.
12: Sí, estábamos en la cola nosotros, en verdad, de la seguridad vial, y en países de nuestro entorno se puso en marcha este carné por puntos, que ya tenía relativa eficacia, y entonces se le dio la orden, en cierta manera, al INTRAS, al Instituto de Seguridad Vial, que está justamente aquí en Valencia, liderado por Luis Montoro, para que hiciera pues este carné por puntos, diera las fases para llevar a cabo ese carné por puntos. Y efectivamente, antes hablabas de vida, ¿no?, que perdemos un punto en la vida. En realidad vale la pena perder esos puntos que perder la vida entera. Y la realidad ha sido esa. ¿Ha sido efectivo? Preguntaba, sí. Ha sido muy efectivo.
4: Muy efectivo.
12: Y en estos momentos podemos decir que hay 8.500 personas viviendo, trabajando, estando con los vecinos, con la familia, que podían haber perdido la vida en las carreteras durante estos 20 años del carnet por puntos.
4: Pues fíjate, ahorró de muchísimas, muchísimas vidas. O sea, lo que ha habido es una toma de consideración de la responsabilidad que tenemos.
12: Así es. Al principio, la verdad es que se veía... No gustó la idea en absoluto a ninguno de los conductores. Se echaba la culpa a la carretera, al coche, pero había un factor que era importante y además era el motivo del 90+% de las infracciones, el 90+% también de los accidentes o los siniestros viales. Y era el factor humano. Y ahí se puso la carne del asador por parte de Pera Navarro, que en aquel momento también era el director general de tráfico. Y la realidad es que esos 20 años que ha habido, esa separación, ese tiempo que hemos tenido, pues nos hemos dado cuenta de que el factor humano es el principal escollo que tenemos en la conducción. Pero también hay que reconocer una cosa, que esos 72 millones de puntos que hacía referencia al principio, lo ha perdido tan solo no llega al 30% de la población. La mayoría de los españoles conducimos bien. La mayoría de los españoles mantenemos los 15 puntos del carnet. Con lo cual, es verdad que al principio se veía como algo negativo, pero que ha venido bien, ha salvado vidas y, por otro lado, ha demostrado que la mayoría de los conductores españoles conducimos bien en las carreteras.
4: O sea, un tercio de los conductores atesoran toda la pérdida de puntos.
12: Así es. El 73% aproximadamente de los conductores tiene los 15 puntos del carnet. Y si hablamos de 12, más del 90%. Pero es que hace unos años el 90% tenía los 15 puntos del carnet. Es decir, se han perdido puntos, pero es cierto que hay 350.000 conductores en este momento en nuestro país que son los reincidentes. Ahí es donde hay que trabajar, en esos reincidentes. Son conductores que pierden frecuentemente los puntos, que no hacen caso a las normas de tráfico y, por tanto, pues terminan siendo sancionados y perdiendo gran parte de los puntos por no perder el carnet entero, los puntos del carnet, con lo cual se tienen que volver a examinar o hacer por lo menos un curso, y si es bajo sentencia judicial y 2 años, pues tendría que volverse a examinar.
4: Claro. ¿Se sabe qué perfil tienen estas personas?
12: En principio no. Puede ser cualquiera de nuestros vecinos, de nuestros amigos, no tiene un perfil definido en absoluto.
4: O sea, no son jóvenes.
12: Eso sí, hay un perfil importante. Quizá lo importante y que se ha demostrado también es que somos los hombres los que en realidad cometemos más infracciones y perdemos más puntos. Casi el 90% de las personas que van a recuperar puntos a los cursos son hombres.
4: Son varones, fíjate. Cosa tan curiosísima. Bueno, estamos repasando los datos de la instauración en España del carnet por puntos y los resultados son sorprendentes porque se ha ahorrado un 60% de muertes desde que se aprobó este carnet por puntos, pese a que 72 millones de personas han perdido, no, aunque hemos perdido 72 millones de puntos, pero ha merecido realmente la pena. ¿Cuáles han sido las razones de pérdida de puntos más generalizadas?
12: Principalmente es la velocidad. La velocidad es la que más detrae puntos. Es verdad que es la más fácil de controlar a través de los radares y otros sistemas. Y después, la más preocupante quizá sea el alcohol. Todavía no se ha hecho el esfuerzo por parte de nuestra sociedad. Se puso sobre la mesa de los diputados para que votaran el hecho de bajar la tasa de alcoholemia a 0,1 o 0,2%, pero no fue aprobada. Y esto fue una pena, porque creo que las víctimas de siniestros viales lo están pidiendo, que la alcoholemia efectivamente es uno de los motivos, grandes motivos de los siniestros viales, y es el que hay que solucionar ya. Y es uno de los motivos con el cual se han perdido los puntos. Después se han traído puntos también por el uso del teléfono móvil. Hace tan solo unos años se cambió esta ley justamente y pasó de 4 a 6 puntos la pérdida por el uso del teléfono móvil. Es verdad que han llegado las nuevas tecnologías y estas nuevas tecnologías están entorpeciendo en cierta manera la seguridad vial.
4: ¿Por qué? Porque si atendemos al teléfono por el sistema del coche, también es peligroso.
12: También está demostrado que es peligroso, incluso con manos libres. El profesor Montoro así lo ha demostrado, pero en cualquier caso, el coger el teléfono con las manos obviamente es peligrosísimo y está demostrado que es el factor, uno de los factores de siniestralidad vial en nuestro país. Por eso se ha aumentado esa detracción de puntos con la finalidad de que la gente no lo utilice. Sí utilice el sistema manos libres, aunque la recomendación sería no utilizar el teléfono móvil ni siquiera con este sistema manos libres. Pero es que ahora hay otras aplicaciones. Está el WhatsApp, responder un WhatsApp, por ejemplo, en la conducción, pues es una demostración de una infracción gravísima y, por tanto, tenemos que empezar ya a darnos cuenta de que el teléfono móvil hay que apartarlo a la hora de la conducción y, si vamos acompañados, que lo utilicen otros y nosotros, pues, estar pendientes de la conducción, porque un segundo tan solo un segundo puede llevar a un siniestro gravísimo.
4: Claro, pero contestar en WhatsApp oralmente, quiero decir, ahora el sistema te permite dictar las cosas, ¿también es tan peligroso?
12: Sí. Sigue siendo peligroso todo. Todo lo que en realidad despiste al conductor es peligroso. Con lo cual, muchas veces vemos en las redes sociales, pues han multado a alguien por estaba comiéndose un bocadillo, o estaba fumando, o estaba tan solo hablando con la persona de al lado y ha sido sancionada. Cualquier cosa, cualquier elemento distractor en la conducción puede llevar a una calamidad, puede llevar a un accidente de tráfico.
4: O sea, ¿está prohibido tomarse algo en el coche? ¿También comer? Yo eso no lo sabía.
12: Bueno, también comer, por comer podrían sancionarnos también. Es verdad que no está la Guardia Civil pendiente si estás comiendo o no estás comiendo, pero tienes que estar pendiente con todos los sentidos, absolutamente todos los sentidos, en la conducción. Y esto, ya digo, que lo de comer es quizá algo anecdótico, pero el móvil no. El móvil es una realidad que cada vez se está implantando más y que desgraciadamente está llevando pues a estos accidentes o estos siniestros viales y están, por parte de las víctimas de accidentes de tráfico, pues dejando sobre la mesa el hecho de que cada vez se sancione más este tipo de actitudes.
4: Uh-huh. Hay un nivel, o sea, pero pequeño, ¿no?, de consumo de drogas, que esos son 2,5 millones de conductores. También el no respetar la señal de stop o el cede al paso y la conducción temeraria. Realmente esos son casos muy graves, pero no son la mayoría.
12: No son la mayoría, pero vuelvo a reincidir sobre todo con el consumo de alcohol y también las drogas. Ha hecho mención de drogas. Efectivamente, todavía no están tasadas las drogas. Sí que nos pueden controlar en la rotonda la Guardia Civil, pararnos y está tasado el consumo de alcohol. Pero sin embargo la droga no está tasada como tal. Por lo tanto, es más difícil de que al final llegue ante un juez y en realidad esté penada. Con lo cual, en la mayoría de los casos se le sanciona con 1,000 euros a aquel que da positivo bajo los efectos, o la conducción bajo los efectos de las drogas, 1,000 euros, y también la retirada de 6 puntos. Pero debería ser bastante más dura y debería de tasarse, pero es más complicado.
4: ¿Pero qué es lo de la tasa? ¿Qué quieres decir?

0: ¿Pero qué duda es esa? Mal empezamos. 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
20: Los datos de la encuesta de población activa, publicados esta semana, reflejan una nueva mejora en las cifras de empleo. La tasa de paro en España ha caído hasta el 9,87%, un mínimo que no conocíamos desde 2008. Además, el número de ocupados ha ascendido a 22.779.000 personas, lo que supone un récord histórico. Estos datos, sin duda positivos, han servido para alimentar la euforia del gobierno, una reacción que, sin embargo, conviene matizar. España sigue registrando una tasa de desempleo muy superior a la media de la Unión Europea. Aunque en los últimos años se haya producido una mejora, todavía queda un largo camino por recorrer hasta alcanzar niveles plenamente satisfactorios. Además, la EPA muestra que España ha perdido cerca de 100.000 autónomos, una evolución que podría entrañar un cambio preocupante en la estructura de nuestro tejido productivo. Aunque los datos sean positivos, la calidad del empleo sigue siendo muy sensible al factor territorial. Además, por más que mejoren las cifras de ocupación, son muchas las familias que continúan expuestas a la vulnerabilidad, especialmente por el problema del acceso a la vivienda. Que aumente el número de personas empleadas es una excelente noticia. Sin embargo, la calidad del empleo, muchas veces precario y a tiempo parcial, la estrechez de los salarios y la reducción de las desigualdades territoriales deberían frenar cualquier conato de triunfalismo y convertirse en prioridades si aspiramos a construir un mercado laboral verdaderamente justo y eficiente.

0: Ya se recibe el saludo de Ángel Correas para este jueves ya 30 de julio. Bienvenido a Herrera en COPE, en un día marcado otra vez por temperaturas que van a rondar los 40 grados y no más en varias zonas del interior de la península. Es el efecto de la cuarta ola de calor que a partir del mediodía va a afectar sobre todo, y ya es habitual, a noreste, con un aviso naranja en Navarra, La Rioja, Aragón y la provincia de Lleida. Hacia el sur, ese aviso se extiende a las provincias de Cuenca y Albacete, también en la zona central de Andalucía, en Córdoba y Jaén, y más en el centro, el sur de la Comunidad de Madrid y la provincia de Toledo. Van a teñirse de ese color naranja que nos anuncia la Agencia Estatal de Meteorología. Hasta la isla de Gran Canaria tiene hoy ese aviso naranja. Se libran del calor intenso las comunidades del norte, Galicia, Asturias, Cantabria o el País Vasco, y en general las zonas de costa. Esta cuarta ola de calor preocupa más allá de las altas temperaturas por su influencia directa en la extinción de los incendios en uno de los peores veranos que se recuerdan. Y hoy tenemos de todo, la verdad, en ese balance de las últimas horas en el centro peninsular, en la zona del incendio de Ávila y Madrid. Las noticias son buenas, ya que se ha levantado la evacuación de la gran mayoría de municipios. Ana, por ejemplo, es de Burgondo, en Ávila. Nada más entrar en su pueblo, se puso a repartir melocotones, que es el cultivo más abundante en esa localidad.
1: Pues nada, para que la gente vea que hay normalidad y que la vida sigue, hay que continuar.
2: ¿Qué es lo que más echabas de menos en esos días?
1: Pues el estar aquí, el contacto con la gente y no ver el pueblo solo y abandonado, muy triste. Eso me ha dado mucha tristeza, verle solo. Sí. Porque he venido un día a coger medicinas y estaba el pueblo abandonado. Era como un pueblo fantasma. Eso me impactó mucho.
0: Ese frente de fuego que estos días ha abarcado el norte de Toledo, el oeste de la Comunidad de Madrid y el sur de Ávila, ha quemado unas 80.000 hectáreas. El gran paso que se ha dado en las últimas horas es el de la estabilización, que no quiere decir extinción. Lo que se ha conseguido es encauzar el avance de las llamas, pero el riesgo sigue estando en los rebrotes. El otro fuego que preocupa es el de Castellón, que sigue fuera de control, pero al menos los medios aéreos sí que pudieron trabajar ayer durante todo el día y bien entrada la noche. Estos incendios son los que han captado nuestra atención durante toda esta semana, pero otros puntos, otros muchos, tienen lugar cada día, y por ejemplo en Zamora un incendio en Fermoselle y Palazuelo de Sayago ha obligado a la evacuación de una decena de pequeñas localidades. En Castilla y León precisamente preocupa también varios fuegos en la provincia de León. Y mientras tanto, ya han pasado 48 horas desde que Pedro Sánchez volvió a defender a José Luis Rodríguez Zapatero, imputado por el rescate de Plus Ultra.
3: Por parte del Gobierno de España, por parte del partido que me honro en dirigir, desde luego cuenta con nuestro respaldo, respetamos su presunción de inocencia y estamos en las fases iniciales, como he dicho en otras muchas ocasiones, de esta investigación. Ya veremos en qué deriva.
0: Pues por ahora el caso está derivando en que el juez Calama de la Audiencia Nacional ha ordenado a la UDEF tirar del hilo del dinero, investigar hasta 57 cuentas bancarias, entre otras 6 de Zapatero, 9 de sus hijas, 7 de su secretaria y 2 de Julio Julito Martínez. El resto pertenecen a empresas de la supuesta trama diseñada para blanquear comisiones, entre ellas la de Plus Ultra. El auto en el que el juez justifica esta decisión, la verdad, no tiene desperdicio y da detalles llamativos. Habla de una estructura organizada y estable, dirigida por Zapatero, eso dice, orientada al ejercicio de influencias ilícitas en favor de determinados clientes que retribuían tales servicios mediante contratos de asesoría simulados, lo que se dice cobrar mordidas a través de facturas falsas. Ese entramado tendría 27 sociedades, todas relacionadas con el presunto testaferro de Zapatero, con Julito Martínez. 2 de esas empresas ni siquiera tenían actividad, simplemente servían para mover el dinero, mucho dinero. El juez explica también que la empresa de las hijas de Zapatero, que se llama What the Fab, es la principal receptora de fondos de todo el entramado. En un momento dado, What the Fab desvió cerca de 450.000 euros que fueron a parar a las cuentas personales de Laura y Alba, donde su padre, José Luis Rodríguez Zapatero, figura como autorizado. El auto también recuenta multitud de pagos al expresidente del gobierno en función de supuestos servicios profesionales. Eso lo pone literal. Esos pagos superarían los 3 millones de euros que ahora están bajo investigación de la policía. se investiga incluso a la secretaria de Zapatero, a Gertrude, por una casa de 132.000 euros que compró sin hipoteca. Ya dijimos en su día, lo hemos dicho varias veces, que los 530.000 euros que cobró como supuesta comisión por el rescate de Plus Ultra podrían ser solo la punta. A ver cómo es de profundo el iceberg, porque la policía ha comenzado a bucear. Y hoy también hay que girar la cabeza hacia el sur y mirar a Ceuta, que está viviendo una vez más una crisis migratoria, así lo califican sus propias autoridades. En pocos días han llegado a la ciudad autónoma 1.500 migrantes y la situación no hace más que empeorar con el paso de las horas, porque no hay una solución que pueda ser inmediata y centenares de personas, si no miles, están intentando acceder cada día a través del mar. Te cuento lo que está pasando porque la verdad es que es bastante curioso. La inmensa mayoría de la gente que está llegando a Ceuta lo hace nadando, sorteando el espigón del Tarajal, que es una prolongación en el mar de la valla fronteriza con Marruecos, una prolongación no demasiado larga. En su mayoría esta gente son marroquíes, subsaharianos y argelinos que se echan al mar desde playas de Marruecos tratando de sortear primero los controles de ese país. A veces son estrictos y otras veces bajan la guardia. Bueno, el trayecto a nado pues no es sencillo. Muchos de ellos lo hacen con flotadores. Dura varias horas y tiene bastantes riesgos. Te puedes imaginar que hace mella el agotamiento, las condiciones del mar muchas veces no son fáciles y muchas de estas personas pues no saben nadar bien.
4: Estas personas se arrojan al mar desde las playas próximas al espigón de este Tarajal, hacen travesías mar adentro y estas travesías suelen durar entre 4 o 5 horas. Desgraciadamente ya lo anunciamos nosotros cuando se hizo público el contenido de esta sentencia de que las muertes desgraciadamente aumentarán. Llevamos, como bien decía, solo en este mes de julio 8 cadáveres aparecidos en nuestras costas, 4 durante este fin de semana, muchos de ellos niños. Este 2026 ya son 27 cadáveres en la línea de los cadáveres aparecidos el año pasado.
0: Y otros dos cadáveres que han aparecido en las últimas horas, ¿eh? Escuchas al portavoz de la Asociación Unificada de la Guardia Civil en Ceuta. Hablaba del balance de fallecidos en esa zona del espigón. Para que te hagas una idea de cómo está evolucionando la situación a peor, solo ayer miércoles más de 100 personas fueron rescatadas en esa travesía. Eso los rescatados del mar. Otros habrían conseguido llegar por sus propios medios a la costa española. ¿Y qué está pasando? ¿Por qué esta gente se echa al mar en este momento? Bueno, el detonante de esta oleada es una sentencia del Tribunal Supremo de hace justo un mes, del 29 de junio. Lo que dice es que una persona que acceda nadando a España no puede ser devuelta inmediatamente a Marruecos. Con ella no se puede hacer una devolución en caliente. ¿Y esto por qué? Bueno, el Supremo considera que una devolución en caliente, inmediata, solo está justificada si ese migrante ha desbordado los elementos de contención, por ejemplo, si se ha saltado la valla de la frontera terrestre. El problema aquí es que el mar no tiene esos elementos de contención y, por lo tanto, esa persona que haya entrado nadando no ha desbordado nada, según el Supremo, y no se le puede devolver inmediatamente a Marruecos. Tiene que ir por otro proceso mucho más largo que implica su acogida en un centro temporal. Y por eso está como está el centro temporal de Ceuta, que no cabe nadie más, desbordado. Esta noticia, la sentencia del Supremo, claro, llegó al lado marroquí de la frontera, corrió como la pólvora y ahora miles de personas que estaban allí esperando una oportunidad para entrar en España creen que en este momento todo será más fácil. No solo entrar en España, sino entrar en la Unión Europea. No olvidemos que esas fronteras de Ceuta y Melilla también son europeas. Bueno, ¿qué pasa? Que si ahora tienes que acoger a miles de personas que están entrando por el mar, pues tu capacidad de acogida se ve totalmente desbordada. Y lo que vemos es gente acampando por las calles, en las cunetas de las carreteras, y es justo lo que está viviendo la ciudad autónoma.
4: Siento decirlo así, pero la imagen que ofrece la ciudad actualmente es tercermundista, con campamentos improvisados. De hecho, hay más inmigrantes ahora mismo en los alrededores del CETI que en el propio centro. No nos vamos a emplear ese término de efecto llamada porque no nos corresponde, pero la realidad es evidente. Desgraciadamente, esta sentencia del Tribunal Supremo complica todavía más si cabe esta situación y este nuevo escenario que se nos presenta.
0: Vale, sabemos el origen del problema, pero ¿cuál es la solución? Bueno, así por vía directa, si el problema es que en el mar no hay barrera, pues vamos a ponerlas. Pero eso no es ni fácil técnicamente ni inmediato porque lleva tiempo. El PP tuvo ya hace más de 10 años la idea de hacerlo, prolongar el espigón, y el plan acabó en un cajón, entre otras cosas, para no alterar la delicada diplomacia con Marruecos. El PSOE, que

0: demostrado estos años ser muy solícito, vamos a decir, con Marruecos, eso tampoco se le va a pasar por la cabeza. Así que desde los sindicatos policiales o de la Guardia Civil lo que piden es que se modifique una ley que se implantó en su día cuando el fenómeno de la entrada a nado no existía. Lo que piden es que ahora se actualice a esta nueva realidad. Claro, con la situación política que hay, a ver cuándo se ponen a modificar la ley los políticos, y menos en plena época estival, todos de vacaciones. Así que me temo que, o mucho nos equivocamos, o se espera un verano complicado en Ceuta. Y todo por un matiz de carácter técnico que ha pillado a contrapié a todo el mundo. Están pasando más cosas que vamos a contar con la ayuda de Silvia Martínez.
1: ¿Qué tal, Ángel? Buenos días. Rusia ha lanzado esta madrugada un ataque masivo con misiles balísticos y de cruceros sobre varias ciudades ucranianas. El ataque ha alcanzado incluso la ciudad de Leópolis, en el extremo oeste del país.
0: Esto que estamos escuchando son las sirenas antiaéreas de Lublin, en Polonia, que se han activado ante la posibilidad de que uno de esos misiles pudiera haber ingresado en el espacio aéreo polaco. Te recuerdo que Polonia es un país miembro de la OTAN.
1: En España, el Ministerio de Educación ultima hoy con los sindicatos públicos el nuevo decreto que bajará los ratios en las aulas, sobre todo en la etapa de infantil, de 0 a 3 años.
0: Sobre la mesa hay propuestas sindicales más ambiciosas, sobre todo en bachillerato y en formación profesional.
1: Begoña Gómez cambia de abogado y elige a un experto en juicios con jurado popular.
0: El nuevo letrado ya ha pedido una ampliación del plazo para preparar la defensa. Lo primero que ha hecho, te recuerdo, que la acusación pide para Begoña Gómez una pena de 13 años de prisión.
1: En Extremadura, PP y Vox acuerdan los presupuestos para 2026, justo antes del cierre del curso político.
0: Las cuentas aprobadas recogen la cifra más elevada de la historia, 9.000 millones de euros, y cierran el periodo de 2 años sin presupuestos que provocaron el adelanto electoral extremeño.
1: Y la compraventa de casas en España intensifica su caída en un 12%, mientras el precio de la vivienda se encarece un 9% en mayo.
0: Bueno, con este nuevo retroceso a la compraventa se acumulan 8 meses consecutivos de caídas de la compraventa de vivienda. El metro cuadrado en Madrid o Barcelona ya supera los 6.000 euros. Y en el partidazo de COPE, primera victoria en la pretemporada del Atlético de Madrid. Juanjo Morote, buenos días.
2: Muy buenos días. Sí, los de Simeone aprobaron y con nota ese primer test de la pretemporada que los enfrentaba ayer ante el Getafe de Bordalás. El resultado fue una goleada del Atlético de Madrid por 4-1 al equipo azulón. Los goles fueron de los canteranos Arnau Ortiz y Obed Vargas y un doblete de Ademola Lukman. La nota positiva a destacar fue el debut del nuevo fichaje Hjulmand. Por otro lado, en el Barcelona se desvanece el fichaje del delantero del Bournemouth, Junior Krupi. El joven delantero se lesionó en un entrenamiento y tendrá que estar de baja de 3 a 4 meses. Y una de polideportivo, acaba de ganar Rafa Jodar su partido en el ATP 500 de Washington contra Nishikori. Ha sido 6-3, 6-2. Su siguiente rival será Lorenzo Musetti.
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0: Las 6 y 14 minutos, las 5 y 14 minutos en Canarias. Miles de ciudadanos vuelven a casa después de días evacuados por los incendios de Ávila y Madrid. Dos focos que han quemado cerca de 80.000 hectáreas en conjunto, casi la mitad del total arrasado este 2026. Ambos fuegos están técnicamente estabilizados, como ha anunciado el ministro de Interior, Fernando Grande Marlaska.
8: Desde un punto de vista técnico, el incendio que abarca la emergencia de interés nacional se encontraría técnicamente estabilizado, lo cual es una buena noticia.
0: Hoy el presidente del gobierno va a visitar esas zonas afectadas por el incendio de Ávila. Ya veremos si va al centro de mando, si solo se limita a eso, o hoy va a tener contacto con los ciudadanos. Ya veremos. Te recuerdo que ya es el mayor de la historia de nuestro país, este incendio, con más de 55.000 hectáreas quemadas. Ahora los operativos de emergencia trabajan en la contención de los fuegos, vigilando que no se produzca y refrescando zonas calientes. Y es que nos enfrentamos a horas críticas debido a las altas temperaturas que deja esta cuarta ola de calor del verano. Mientras unos focos se estabilizan, han surgido otros incendios en diversos puntos del territorio nacional. Vamos a repasarlos uno a uno, empezando por uno que ya lleva 6 días activo, Silvia, el de Castellón.
1: Sí, mantiene evacuadas a 10.000 personas, tiene ya un perímetro de 82 kilómetros, ha crecido casi 10 en las últimas 24 horas, ha quemado cerca de 10.000 hectáreas en los 5 días que lleva activo. La gran mayoría de tierra afectada se encuentra en el Parque Natural de la Sierra de Espadán. 400 efectivos trabajan en la zona.
0: Nos vamos a Zamora.
1: Declarado el nivel 2 por un incendio en el Parque Natural de los Arribes de Duero, en el término de Fermosele. El avance de las llamas ha obligado a desalojar, pasada la medianoche, a Villar del Buey y Pasariegos, con lo que ya son 12 los pueblos evacuados a esta hora. Por el momento hay 1 millar de personas afectadas. La zona ya calcinada comprende una superficie estimada de 600 hectáreas.
0: Y por último, también nos fijamos en Tarragona.
1: Sí, en Masllorens. Este sido más pequeñito, ya está estabilizado, los bomberos trabajan por controlarlo tras quemar 11 hectáreas y obligar al desalojo preventivo de 500 personas. No ha sido el único susto en Cataluña, que permanece en alerta por riesgo extremo de incendio debido a las altas temperaturas. Este miércoles se han declarado otros 2 focos, en Os de Civís, en Lleida, y en Cañellas, en Barcelona, también estabilizados.
0: Bueno, y con la que está cayendo, hay una pregunta que está en el aire. ¿Gana algo de credibilidad el Partido Socialista cediendo ante el chantaje independentista? Algo así es lo que ha venido a plantear el presidente de Castilla-La Mancha, el socialista Emiliano García Page, ante el indulto parcial a Laura Borràs concedido por el gobierno. Ya sabes que Borràs era una de las lugartenientes de Puigdemont durante ese proceso independentista. Llegó a ser presidenta del Parlament de Cataluña. Page ha sido el único socialista que ha criticado en las últimas horas la medida de gracia de políticos a políticos, Silvia.
1: Sí, también lo hizo el propio Sánchez en el pasado, pero parece que, como otras cosas, pues se le ha acabado olvidando. Recordemos que este martes el Consejo de Ministros aprobó el indulto parcial a Borràs, exdirigente de Junts, como decías, Ángel, condenada por corrupción al asignar contratos a dedo en su etapa en la Institució de les Lletres Catalanes. Un caso al margen del procés que impidió en su día que se le incluyera bajo la ley de amnistía. De esta manera, una de las espadas de Puigdemont se libra de 6 años de cárcel, aunque mantiene la pena de inhabilitación y también de multa.
0: Uno de los elementos de la polémica es que la aprobación de esta medida de gracia del indulto saltó a la luz horas después de que el Ejecutivo le diese luz verde en el Consejo de Ministros. De hecho, el presidente Sánchez no se ha pronunciado al respecto hasta casi 36 horas después, y para limitarse a decir lo siguiente.
4: La opinión del Tribunal Superior de Justicia de Cataluña es precisamente el de que se mantuviera la malversación, pero no efectivamente la pena de prisión por considerarla excesiva. Con lo cual, lo que estamos haciendo es dar cumplimiento a la sentencia del Tribunal Superior de Justicia de Cataluña, y eso nada tiene que ver ni con la negociación de presupuestos, ni por supuesto tiene que ver con nada que tenga que ver con la política.
1: O sea, se escuda en el Tribunal Superior de Justicia de Cataluña, que, es cierto, pidió en su día el indulto parcial al considerar la pena de cárcel excesiva, y pese a que el caso se recurrió al Tribunal Supremo, que ratificó la condena dejándola en firme. ¿Medida de concordia o medida oportunista para contentar a los socios independentistas en plenas negociaciones para aprobar los presupuestos generales? Bueno, Moncloa defiende la utilidad de este gesto, pero el Partido Socialista calla. Ricardo Rodríguez, buenos días.
6: Buenos días. El guiño ha llegado en plena ruptura de Junts, un indulto parcial a una de las suyas, a Laura Borràs, para demostrar que el gobierno se resiste a dar por totalmente perdida la relación. El Ejecutivo ha tratado de proyectar la medida de gracia dentro de la normalidad con una defensa de su utilidad para supuestamente encauzar la situación en Cataluña, cuando el caso está vinculado a la corrupción. La expresidenta del Parlamento catalán había sido condenada por prevaricación y falsedad documental. La pena de 4 años y medio de prisión ha quedado en dos, evitándole así la entrada en la cárcel. El gran asidero de Pedro Sánchez para rematar la legislatura sería recuperar a un Carles Puigdemont sin alicientes para colaborar de nuevo con el gobierno, al contrario, temerosa sus filas del fuerte avance de Alianza Catalana. Pero el Ejecutivo sigue empujando. En el PSOE ha podido incomodar el gesto con Borràs, pero se respalda en silencio. Las decisiones de Sánchez son incuestionables, salvo para Emiliano García Page, que ha cargado con dureza contra la medida de gracia.
0: Bueno, Sánchez sí que ha hablado sobre ese indulto a Laura Borràs, pero ha evitado pronunciarse sobre la imputación del exdirector de la Guardia Civil, Leonardo Marcos, en el caso Leire, el de las cloacas. Decisión, la de la imputación que ha tomado el juez Santiago Pedraz, como le había solicitado la acusación popular que coordina el Partido Popular. Está citado a declarar en la Audiencia Nacional el próximo 10 de septiembre el exdirector de la Guardia Civil. El magistrado trata de esclarecer si Leonardo Marcos pudo ejercer presiones junto al actual DAO, el general Manuel Llamas, también imputado, para que la UCO se pusiera de perfil en la investigación que afectaba al hermano del presidente, David Sánchez.
1: El juez Pedraz también ha escuchado como testigo este miércoles a Daniel Mateo, colaborador de la Jefatura de Información de la Guardia Civil. Como mínimo, así se ha presentado él. La UCO le señala como la persona que organizó una reunión entre la fontanera socialista y el comandante Rubén Villalba, investigado en el caso Coldo. Este colaborador ha ratificado ante el juez Pedraz que Leire Díez decía hablar en nombre del Juan, o sea, de Pedro Sánchez. Patricia Rossetti.
9: Daniel Mateo contó que Leire se presentó como una persona del PSOE, emisaria del Juan, a quien identificó como Pedro. Dijo también que estaba en contacto con la directora general de la Guardia Civil, Mercedes González. Preguntó por Leire a Coldo, lo conoce, de la lucha antiterrorista, y le dijo que era una persona del PSOE, sin cargo pero con poder, a quien todo el mundo del partido le cogía el teléfono. Trabajaba con Cerdán y tenía acceso a Pedro Sánchez, cuentan fuentes jurídicas. Leire dijo en la reunión con el Guardia Civil Villalba que Moncloa estaban enfadados por las investigaciones de la UCO, que el DAO lo intentaba, pero no tenía lo que había que tener. En otro momento, Leire habló con la directora general del cuerpo. Mateo escuchó una voz femenina a quien Leire llamaba Mercedes y le decía que la reunión iba bien y que podía ayudar a Rubén Villalba. El confidente explicó que querían tenderle una trampa para que dejase rastro y le pidieron la embajada de Roma, destino que finalmente no pudo ser. Ante el juez dijo que Leire le daba credibilidad, pero también le daba miedo.
10: Vamos a darles muy fuerte porque es nuestro turno. Ellos saben qué va a pasar. Nos han pedido que no lo hagamos, pero lo vamos a hacer porque nos intentaron atacar anoche. Lanzaron 5 misiles. Iban a 8.500 millas por hora y todos los 5 misiles fueron abatidos.
0: Es Donald Trump tras los últimos ataques por parte de Irán a tropas estadounidenses desplegadas en los países del Golfo y en Jordania. Teherán rompe así el alto el fuego y por lo tanto enfría las conversaciones que se estaban llevando a cabo en los últimos días. Una guerra, esta del estrecho de Hormuz, que se amplía un poco más, y es que Arabia Saudí también ha entrado en el conflicto con ataques coordinados junto a Estados Unidos después de que milicias iraquíes patrocinadas por Irán hayan atacado instalaciones petroleras saudíes.
1: Con esto, el precio del petróleo se está disparando. En las últimas horas, el barril de Brent ha llegado a superar los $90, todo poco después de que la Fed, la Reserva Federal de Estados Unidos, decidiera mantener los tipos de interés en el rango objetivo de entre 3,50% al 3,75%. Y veremos cómo esta situación pues acaba influyendo también en los precios. Hoy conoceremos el dato adelantado del IPC del mes de julio. Ya en junio, la inflación se quedó en el 3,2%, un punto por encima del límite que marca Bruselas. Nos lo cuenta Marta Ruiz.
11: En julio hemos pagado más por el carburante y eso se notará en el dato de inflación que conoceremos a las 9 de esta mañana. Ya estamos soportando un 21% de IVA y el descuento de 15 céntimos, que a partir del sábado será de 10, no compensa lo suficiente y ya nos cuesta 25 céntimos más por litro al repostar que antes del verano. En junio la inflación quedó en el 3,2%, al igual que en mayo, pero con componentes de la cesta de la compra como huevos, pescado, legumbres disparados y la energía presionando con un diésel un 14% más caro que hace un año y una subida de la electricidad del 16% con respecto a mayo. La subyacente, la que quita alimentos frescos y energía, la más persistente, quedó en el 2,9% frente al límite del 2% que marca Bruselas. Veremos qué nos ha dejado el mes de julio.
0: Y vamos a hablar de la soledad, un fenómeno que se acentúa en verano. Muchas personas mayores de 75 años se ven expuestas a situaciones de soledad en estas fechas, según los datos oficiales de la Fundación 11 Ángel Arranz.
12: 6 de cada 10 personas que sufren soledad también se ven afectadas por algún problema de salud mental. Estudios, situación económica, discapacidad o el tipo de hogar son algunos de los factores más comunes que explican esa soledad no deseada. Los jóvenes siguen siendo los más perjudicados por la falta de vínculos de calidad. Gabriela es estudiante universitaria.
13: Dejé de sentirme escuchada por mis compañeros. Yo lo sentía como estar en una urna de cristal. Yo veía como todos se juntaban a mi alrededor, pero nadie me escuchaba. Nadie se paraba a verme como tal.
12: El sentimiento de soledad y los problemas de salud mental son más frecuentes en periodos vacacionales como el verano. Juan Vela es coordinador del Observatorio Estatal de la Soledad No Deseada.
14: Que nuestro entorno varía. Nuestros vecinos se marchan, las actividades que solíamos hacer nosotros dejamos de hacerlas.
12: Asociaciones o voluntariados son algunas de las opciones que existen para intentar disminuir el sentimiento de soledad y fomentar una comunidad más viva y unida.
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2: Acabas de escuchar las horarias de las 6:30 a las 5:30 en Canarias. ¿Qué tal? Buenos días. Recibe lo primero el saludo de Ángel Correas. Y si estás con nosotros desde que han dado las 6 de la mañana, pues muchas gracias. Y si te incorporas ahora, bienvenido o bienvenida a Herrera en COPE. La verdad es que no hay un día sin su afán. Están los jueces apurando antes de irse de vacaciones. El juez Calama, por ejemplo, acaba de lanzar un auto para ordenar a la UDEF de la Policía Nacional investigar 57 cuentas bancarias de la supuesta trama de Zapatero y ese rescate de Plus Ultra. La policía va a investigar 6 años de movimientos bancarios, para seguir el rastro del dinero en las cuentas de ZP, sus hijas, su secretaria Gertru y su amigo, ya ex amigo, Julio Martínez, el que cantó La Traviata en la Audiencia Nacional. En esa misma sede judicial, la Audiencia Nacional, pero en otro despacho, también está el juez Pedraz, dispuesto a irse de vacaciones con los deberes hechos. Y esos deberes pasan por el caso Leire y las cloacas de Ferraz. Ayer sumó una nueva imputación, la del ex director general de la Guardia Civil, Leandro Marcos, ese que, según mandos de la Benemérita, dijo que había que revisar el informe de la UCO sobre el enchufe del hermano de Pedro Sánchez para asegurarse de que no haya nada. Eso dijo. Pues algo había, porque David Sánchez ha acabado condenado a 9 años de inhabilitación. Bueno, enseguida lo vemos, repasando lo que importa, porque todo esto aparece de manera profusa en la prensa, aunque en las portadas sigue predominando la tierra quemada. Son 3 puntos de atención ahora mismo con los incendios y 3 evoluciones muy diferentes en las últimas horas. En el centro peninsular, por ejemplo, el fuego de Ávila, Madrid, se ha dado por estabilizado. No está controlado, pero los servicios de extinción sí que pueden encauzar las llamas. En Castellón, está costando más hacerse con ese control de la situación en el incendio que se originó en la Val d'Uixó y que va camino de las 10.000 hectáreas quemadas. Ya tiene 82 kilómetros de perímetro, ¿eh? Y donde la situación empieza a ser preocupante es en el norte de Castilla y León, con varios incendios activos en Fermosella, en Zamora y en la provincia de León, que han obligado a evacuar decenas de pequeños municipios y hay aproximadamente 1 millar de afectados. Como siempre, la previsión del tiempo resulta fundamental para la evolución de los incendios y lo que ocurre es que estamos ahora mismo en plena ola de calor. Mira, cuando ocurren cosas de este tipo, como los incendios forestales, una de las claves que tenemos los periodistas en general es buscar siempre respuestas que expliquen lo que está sucediendo. Y en esa búsqueda, pues hablamos con gente, escuchamos a expertos, contrastamos información que vamos viendo. Estos días hemos hablado de todo un poco, de células convectivas que generan una meteorología propia dentro del incendio y lo vuelven imprevisible. Hemos hablado del fuego técnico, que es el que provocan los propios bomberos de forma controlada para que cuando llegue el incendio más grande no encuentre combustible. Y la verdad es que hoy me ha llamado la atención la regla del 30. Es algo básico para los servicios de extinción. Una fórmula que dice que con menos de un 30% de humedad, más de 30 grados de temperatura y vientos con más de 30 kilómetros por hora, se genera un triángulo propicio para un incendio. Bueno, pues esas son las condiciones que, por ejemplo, puede generar de golpe una ola de calor como la que estamos viviendo. Están pasando más cosas. Actualizamos también la información con la ayuda de Silvia Martínez.
3: El juez de la Audiencia Nacional que investiga el caso Plus Ultra autoriza a la policía a revisar diferentes cuentas bancarias de Zapatero.
2: Así, la UDEF, la Unidad de Delincuencia Económica y Fiscal de la Policía Nacional, podrá acceder tanto a las cuentas del expresidente del gobierno como a las de sus hijas, Alba y Laura, y su secretaria Gertrudis Alcázar, todos ellos imputados en la causa.
3: El juez Santiago Pedraz imputa al exdirector de la Guardia Civil, Leonardo Marcos, en el caso Leire, como solicitaba la acusación popular liderada por el PP. Ángel.
2: Si además contamos que Teherán rompe el alto el fuego tras atacar tropas estadounidenses desplegadas en los países del Golfo y Jordania. En respuesta, Donald Trump asegura que Estados Unidos está bombardeando Irán con fuerza.
4: Vamos a darles muy fuerte porque es nuestro turno. Ellos saben qué va a pasar. Nos han pedido que no lo hagamos, pero lo vamos a hacer porque nos intentaron atacar anoche. Lanzaron 5 misiles. Iban a 8.500 millas por hora y todos los 5 misiles fueron abatidos.
5: and all five rockets were knocked down to the...
3: Por su parte, Arabia Saudí también se ha visto obligada a entrar en el conflicto después de que milicias iraquíes, patrocinadas por Irán, hayan atacado instalaciones petroleras saudíes.
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0: Hoy lo que importa pasa por los casos de corrupción que afectan al PSOE y que hoy ocupan más espacio en los periódicos que prácticamente el fuego de los incendios. Íñigo Palomar, ¿qué tal? Buenos días.
1: ¿Qué tal? Muy buenos días.
0: Bueno, ¿por qué nos debe importar todo esto?
1: Pues porque que se hable más de corrupción que de incendios es un síntoma de que volvemos a la normalidad. Al día a día de estos últimos dos años, hoy la protagonista, entre otros, es la secretaria de Zapatero. Cuentan en ABC que el juez está investigando cómo Gertrudis Alcázar pudo comprar una casa de 132.000 euros sin hipoteca en apenas dos años. La UDEF subraya que no se han observado operaciones, ni herencias, ni ventas, como para justificar la capacidad económica para realizar un pago de estas características. Bueno, las hijas también copan titulares, lo has contado tú. La UDEF constata que Alba y Laura desviaron casi medio millón de euros de su empresa What the Fab a sus bolsillos, a sus cuentas personales. Recuerdo que para la UDEF, Gertrudis, secretaria, tiene un papel relevante. Y What the Fab era la empresa que canalizaba los pagos. Bueno, ahora el juez Calama autoriza a investigar las cuentas de todo el entorno de Zapatero para saber cómo se han podido enriquecer misteriosamente.
0: Bueno, y además de todo esto, pues tenemos un nuevo imputado.
1: Bueno, pues
0: gol en la Audiencia Nacional.
1: Pues sí, gol en las Gaunas. Bueno, homenaje a nuestro queridísimo Requeijo, que nos estará escuchando desde algún lugar en ese letargo vacacional, que creo que termina pronto, más pronto que tarde. Este es el sonido que él siempre ponía cuando teníamos un nuevo imputado. En este caso se trata del exdirector de la Guardia Civil, imputado por presiones a la UCO. Titular bien grande en La Vanguardia, Leonardo Marcos habría intervenido, según testigos, en el asunto David Sánchez. Por cierto, un Leonardo que ahora está trabajando en la Embajada Española en Washington.
0: Anda.
1: Tendrá que ir cogiendo billetes para el 10 de septiembre, que es cuando Pedraz lo ha citado a declarar. Leonardo se preocupó mucho por saber por dónde iba la investigación de David Sánchez. Los agentes de la UCO siempre le dijeron que la causa estaba bajo secreto judicial y que no podían facilitar información.
0: Bueno, hay que ver lo que han tenido que soportar los agentes de la UCO todos estos años, con todo lo que está saliendo a la luz. Madre mía, bueno, también veo que en los periódicos se habla mucho de lo de Ayuso y el ático en las portadas.
1: Pues sí, además, este es de aquellos temas que dependiendo de dónde los leas se interpreta de una forma u otra muy distinta. El tema es que la Comunidad de Madrid ha comprado un ático para que haga las veces de sede del gobierno mientras reforman la Real Casa de Correos.
0: Uh-huh.
1: La pregunta es si ese inmueble es para hacer reuniones, se montarán oficinas, ¿qué se hará con ese ático que se compró, por cierto, hace tres meses y medio? Pues mira, El País ya dice en su portada de esta mañana que el ático de lujo del gobierno de Ayuso solo es de uso residencial. Cuenta el periódico que el plan de ordenación urbana no permite oficinas en plantas superiores al primer piso en edificios de esa zona de Madrid. Hablamos, para que nos hagamos una idea, del distrito de Chamberí. Por lo tanto, oficinas ahí no puede haber. El propio periódico nos informa de que el inmueble es de 481 metros cuadrados y ha costado 6 millones de euros. La Vanguardia lo lleva también en portada. Hay una foto en las páginas interiores de la fachada del edificio y de la terraza del ático vista desde la calle General Martínez Campos. Leo en la crónica de Conchi Lafraya que esa terraza es de 200 metros cuadrados y que es óptima para trabajar con buenas vistas. La oposición pide explicaciones sobre el oneroso dispendio en este noble apartamento con vistas, dice la autora de la noticia. Artículo, como ves, Ángel, de elevado registro. Bueno, Conchi escribe también que la ubicación del ático está relativamente cerca de la de su compañero sentimental, el controvertido Alberto González Amador. Detalle con el que también te podrás imaginar saliva la oposición.
0: Sí.
1: Por ahí va el mundo también en portada. PSOE y Más Madrid acechan a Ayuso por la compra de un ático de lujo con dinero público. El PSOE y Más Madrid han abierto un nuevo frente conjunto contra Isabel Díaz Ayuso, dice el Confidencial. Frente al que, por cierto, se ha sumado, quién si no, adivinarás.
0: Hombre,
1: un viejo conocido, Óscar Puente. El gobierno, la verdad, es que no deja escapar una cuando se trata de hacer oposición a un gobierno autonómico, siempre y cuando ese gobierno sea el de la Comunidad de Madrid. Y Ayuso, pues se defiende.
2: No obstante, ya les digo, no voy a tener residencia oficial como tantos ministros ni como tantos presidentes de otras comunidades autónomas. Estamos a otra historia, que es intentar, yo creo, buscar el desprestigio, porque elegir justo este momento y contado de esta manera, pues quizás, no sé si busca enfrentarme, insisto, a gente que lo está pasando muy mal en estos días, pero ya les digo que tengo otras prioridades y no son las mías.
0: Bueno, está claro que independientemente del uso que se le dé a ese ático, que ya veremos cuál es, la operación del gobierno madrileño pues ha desatado una tormenta política que vamos a ver cómo termina, ¿no? Porque hay gente que estará interesado en que ese chicle se alargue, más que nada para que tapar otros chicles que pueda haber por ahí.
1: Eso.
0: Pero, además de Zapatero, el ático y los casos del PSOE, seguimos pendientes también, claro, de la situación de los incendios.
1: Sí, y creo que El País acierta esta mañana, resume muy bien la situación. El fuego cerca Zamora, Arrecia en Castellón y da una tregua en Madrid. En El Mundo cuentan que las comunidades autónomas piden aviones a Marlaska y piden saber qué medios tiene el gobierno. Reclaman mejoras. Por cierto, sobre el perejil, el hombre detenido por causar el incendio de Ávila, explican hoy que los vecinos de Arenas de San Pedro, bonito pueblo, defienden al perejil y culpan a su jefe de la catástrofe. Cito, se la han liado al perejil. Él solo cumplía órdenes, dice un vecino. Recuerdo que a este operario lo contrataron los ganaderos de Burgo Hondo para abrir un camino para las vacas, para el ganado. Y fue la máquina que utilizó la que provocó esa chispa que ha originado este pavoroso incendio. Y el fuego en España sigue ocupando titulares más allá de nuestras fronteras. El New York Times dice, el despoblamiento del campo no deja una solución sencilla a los incendios forestales. El calentamiento global y el abandono de la agricultura han creado las condiciones propicias para incendios de mayor envergadura.
0: Bueno, pues yo me temo que de los incendios vamos a seguir hablando. Espero que sea en sentido positivo. Espero que sea en sentido positivo. También lo digo porque la gente que necesita las ayudas que ahora van a empezar a reclamar les llegue cuanto antes. Oye, Íñigo, ¿algo más que quieras destacar de la lectura de la prensa?
1: Pues mira, me he encontrado con una crónica que creo que te va a molar. El último vaticinio de Elon Musk, magnate, CEO de Tesla, jefe de SpaceX, cofundador de OpenAI y un largo etcétera, dice más que la inteligencia artificial superará a la inteligencia humana en 5 años, muchos me parecen. Y ojo, porque sostiene que el dinero será irrelevante dentro de una década.
3: Mi predicción es que el dinero será irrelevante en 2036. Los robots proporcionarán más bienes y servicios y luego cualquier humano posiblemente los consuma. Así que, ¿para qué necesitas dinero?
0: Bueno, ¿qué está llamando? ¿A que nos lo gastemos todo ahora que podemos? Íñigo.
1: El problema aquí es que, a ver, hay que destacar que esto lo dice el hombre con más dinero del mundo. O sea, que no es un tema menor. Y sostiene además que los gobiernos simplemente nos tendrán que dar cheques, oye, porque habrá una oferta infinita de bienes y servicios producidos por máquinas. La inflación no será un problema. La palabra que escucharemos entonces será la contraria, la deflación, porque lo que nada cuesta, nada vale. Dice más que los robots contribuirán a inaugurar una era de abundancia asombrosa en la que el dinero dejará de tener sentido. El trabajo humano será opcional. Nosotros, Ángel, no sé si estarás conmigo, seguiremos viniendo todos los días a la radio.
0: Sí, otra cosa es que nos dejen entrar, Íñigo. Sí. Ya veremos después de este verano.
1: Imaginas, tertulianos robots, yo no creo que llegue a tanto la inteligencia artificial.
0: ¿Tú crees?
1: A nosotros nos podrán sustituir, pero a Antonio Naranjo, ya, a Martínez de Castro,
0: pues
1: a
0: no tantos sé. Ahora, otros. Ahora se lo preguntamos a ellos. Gracias, Íñigo.
1: Adiós.
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0: 6:44 minutos, 5:44 en Canarias. Sofía Buera, buenos días.
1: ¿Qué tal, Ángel? Buenos días. Oye, ¿tú conoces a Paco el del Campo?
0: ¿Paco el del Campo?
1: Sí, es por número de seguidores todo un influencer. Tiene más de 1 millón de personas que le siguen, así que toda una comunidad. Transmite muchos consejos del día a día, del campo, de las cosas del pueblo, ¿no? Pues bien, es completamente falso.
2: Deja de golpear las sandías. ¿Ves esa mancha amarilla en la base de la sandía? Eso es lo que quieres. Significa que maduró en la mata. En el campo, nunca comprábamos una sandía sin mirar la base primero. No hace falta golpearla ni olerla. La mancha amarilla lo...
1: Paco, el del campo, está generado completamente con inteligencia artificial. No. Ni su cara, ni su voz, ni la historia es real. Y hay que decir que la calidad del sonido no es que sea la mejor, pero cuando tú lo ves hay muchos vídeos que te desconciertan.
0: Lo estoy,
1: ¿vale?,
0: viendo ahora mismo, Sofi.
1: Es así, tremendo.
0: Bueno, la imagen, por supuesto, generada por ella, da el pego, pero absolutamente. Y luego es que es así un abuelito con cara entrañable.
1: ¿Verdad?
0: Sí, al, sí, que, su camisita
1: al que te
0: de
1: lo
0: cuadro.
1: Crees. Es verdad que hay que decir que la mayor parte de los consejos de Paco, el del campo, pues bueno, son como eso, coge como tienes que escoger una sandía, ¿no? Pero hay otros casos en los que, digamos, no son tan inocentes. En general suelen recomendar remedios caseros, pero hay muchos que, por ejemplo, venden libros con consejos, que ya esto es más turbio, te sacan fuera de la cuenta de Instagram y te llevan a otras páginas web donde te venden, pues por ejemplo, tazas hechas con segunda mano. La verdad es que este fenómeno de los abuelos falsos generados por inteligencia artificial lleva inundando las redes desde hace meses y ahora cuesta muchísimo entenderlo porque hablan con mucha naturalidad, gesticulan, sonríen, parecen personas reales, ¿no? Y utilizan una estrategia inteligente porque no intentan parecer famosos, intentan parecer ese abuelo, esa vecina, ese conocido del campo que sabe de plantas, ¿no? Esa señora simpática que tiene un remedio para todo. En definitiva, inspiran confianza y claro, te dan consejos que a veces pues tienen sentido y a veces pues no, porque nos decía Morla, por ejemplo, ayer Jorge Morla, hablando del tema, que en uno de ellos te recomendaba frotarte cebolla para los pies para eliminar toxinas, que eso no tiene claro, ningún tipo de evidencia.
0: Remedios
1: científica.
0: Populares, ¿no? Se puede decir, remedios ancestrales, y como te está diciendo pues un abuelo, un supuesto abuelo, pues en fin, como que le das credibilidad por lo que tú
1: claro,
0: decías.
1: Claro, el problema es que ya no solo es que la IA haga fotos falsas, sino que también puede llegar a fabricar expertos falsos. Sí, y sí, claro, si antes desconfiábamos de una fotografía, ahora también hay que aprender a desconfiar de quien parece hablar con esa naturalidad. El problema es que no sabemos quién está detrás de todo esto, porque en la mayoría de los casos no se sabe. Pueden ser personas que buscan ganar dinero, en este caso vete a saber, porque no hablamos de alguien que te redireccione hacia algo, ¿no? Sino que simplemente consiguen crear una comunidad de millones de visitas, pero también igual se crean para difundir desinformación a gran escala, ¿no? Dentro de poco va a ser muy difícil o prácticamente imposible, lo decíais antes, distinguir lo verdadero de lo falso. Así que igual nos toca a nosotros empezar a desconfiar de todo, no sé de qué manera, para poder verificar y ver si ese abuelo encantador que nos sale detrás de la pantalla pues está respaldado por algo científico, ¿no?
0: Bueno, yo estoy leyendo por aquí que este hombre, Paco del Campo, que lo tienen vendiendo un libro. Hay que recordar que me acabas de contar que es una inteligencia artificial. Pero
1: es una inteligencia artificial, pero es que lo mejor de todo es que encima ha conseguido hasta crear su propia familia también de inteligencia artificial.
0: Ya,
1: en
0: ya,
1: muchos
0: claro,
1: vídeos aparece su hija, en otros su mujer.
0: Claro.
1: Hay una otra abuelita que circula por ahí que se llama Sofía, ¿eh? Tampoco es cierto.
0: Ah, bueno, tampoco. Vale, vale, pues por si acaso me topo con ella en las redes. Gracias, Sofía. Tú sí que eres de verdad.
1: Yo soy de verdad, sí. Adiós.
0: Hasta luego.

0: tenemos a Mercedes y a Natalia bailando desde la pecera con esta canción.
1: Meneándose como las olas.
0: Bueno, hoy es el cumpleaños de Kate Bush, la voz de grandes temas como este Wuthering Heights, que cumple 68 años. Bueno, también es el cumpleaños de mi padre, que cumple 63. Felicidades, bueno, papi.
1: Mira.
0: Bueno, aunque sus inicios, no los de mi padre, sino los de Kate Bush, fue tachada de demasiado excéntrica por algunos críticos musicales, nada estaba más lejos de la realidad. Siempre huyó de la imagen de diva, estuvo largas épocas sin actuar, perfeccionando sus álbumes, y tenía un control artístico absoluto sobre cada detalle, y era también muy meticuloso, algo que no suele ser normal, Ángel. Uh-huh. Porque las grandes estrellas, pues tienen sus cositas, ¿no? Como decimos, imagen muy distinta a la que hemos visto de grandes de la música, como Jimi Hendrix.

0: Mira, Eric Barrett, quien se convirtió con solo 21 años en manager de gira de Hendrix, va a sacar sus memorias el próximo 4 de agosto, o sea, nada, a la vuelta de la esquina. Hemos conocido un adelanto en el que desvela que antes de que se subiera al escenario, le señalaba siempre una guitarra vieja y le decía: Jimmy, si vas a destrozar una guitarra esta noche, por favor, usa esa. Dice también que a veces le hacía caso y otras no le hacía caso, pero
1: sí, bueno.
0: Sí, bueno,
1: era la ruina, ¿no? El tipo de la guitarra.
0: Es que llegó a prender fuego, fíjate, a un instrumento en su primera gira. Además, hacía agujeros a los amplificadores clavándoles el mástil de la guitarra. Bueno, era una cosa espectacular. Así que vamos con una de repaso de grandes locuras de los artistas sobre el escenario, también en los camerinos. Por ejemplo, ¿recordarás aquella vez que Ozzy Osbourne mordió un murciélago? Pensándose que era de plástico y era
1: no tenía ni idea de eso,
0: de
1: pero
0: verdad.
1: Vaya.
0: Bueno,
1: me
0: él,
1: acabo
0: es,
1: de
0: él es conocido por eso, le tuvieron que llevar obviamente
1: por
0: al hospital.
1: Por zamparse murciélago.
0: Por morder un murciélago de verdad en un escenario. Y no es el único, que ha hecho cosas muy locas.
1: Freddy, ¿qué es lo que es?
0: Bueno, esto es una de esas cosas que más que impresionantes por locas, es impresionante por lo que significa, por el compromiso que denota con el público. En 1984, Freddy sufre una aparatosa caída, lo que le genera varias lesiones en la rodilla y también en la pierna. Pues pese al dolor, decidió continuar sentado en el piano para actuar y tocar canciones como este Bohemian Rhapsody, o sea, un grande.
1: Bueno, eso más que una excentricidad, es una heroicidad.
0: Eso es, un ejemplo, una locura, pero un ejemplo de ese compromiso con el público. Bueno, luego está lo típico de peticiones raras en los camerinos.
1: Sí.
0: Como la cláusula de los M&M's de Van Halen. Bueno, todos tenemos en la cabeza, ¿no? Los oyentes, todos tienen en la cabeza lo que son los M&M's, esos caramelos de chocolate de muchos colores.
1: Sí.
0: Pues, ¿qué pedía la banda? Que no hubiese ninguno de color marrón. Y pensarán los oyentes, chicos raros estos de Van Halen. Pues no, chicos más bien listos, porque esto era una petición no por capricho de estrella, sino una inteligente estrategia. Lo hacían para comprobar si los organizadores del evento se habían leído todo el contrato con todos los requisitos técnicos.
1: ¡Anda, que era una trampa!
0: Como pasar el examen. Bueno, en otros casos las exigencias son súper, súper estrictas. Prince, por ejemplo, pedía una cocina para preparar desayunos a sus invitados. Mm-hmm. María Carey, vueltas con aromas, una silla para su gata o pajitas de cristal o metal. Y Beyoncé, esta que suena, por ejemplo, pide 3 espacios distintos. Uno para descansar, el otro para maquillaje y peluquería y el otro como vestidor. O sea que...
1: Ha pedido un apartamento cada vez.
0: Apartamento hay que montarle a la buena de Beyoncé. Bueno, otra que le ha pasado de todo encima del escenario, porque no solamente están esas actuaciones que son polémicas, sino también que te pasen cositas con lo que hay. Pues, por ejemplo, ella una vez perdió un pendiente y siguió actuando. Eso también
1: como
0: le pasó
1: a Lola Flores,
0: efectivamente. Y en otra ocasión a Beyoncé se le quedó el pelo enganchado en un gran ventilador. Y es que hay que tener mucho cuidado con el atrecho. Es lo que vivió el bueno de Michael Jackson en el Shine Auditorium de Los Ángeles, en este caso mientras grababa sobre el escenario un comercial de Pepsi. Se quemó parte del pelo por un fallo en la pirotecnia. De hecho, él tuvo muchos problemas de dolores a posteriori por este episodio. Sí, lo sufrió y lo pasó muy mal. Y en el 92 algo parecido le pasó también a James Hetfield de Metallica. Durante un concierto en Montreal, pues una columna de pirotecnia saltó cuando no debía haber saltado, porque pisó donde no debía haber pisado.
1: Claro, pues es que estos conciertos de Metallica o Heavy y demás, lo del fuego se lleva bastante.
0: Eso es.

0: que me da mucha pena interrumpir esta canción.
1: Ya te veo aquí bailando de un lado a otro, así con los brazos.
0: Bueno, a mí me daba miedo este videoclip.
1: Sí.
0: Claro, no sé cuándo lo sacó Michael Jackson, pero no sería yo tampoco muy mayor, ¿eh? O sea, no es que sea ahora yo un jovencito, pero no tendría yo muchos años, lo recuerdo perfectamente. Y claro, fue un, digamos, un atrezo, un maquillaje tan,
1: sí, tan realista,
0: tan bueno para sí. lo que era aquel momento, que, joder, que te llamaba la atención. O sea, y incluso te llegaba a impresionar si, pues, si no eras muy mayor en cuanto a la edad. Y lo que me ha quedado loco es lo de este hombre que se zampaba murciélago.
1: Pero eso no sabías, de verdad.
0: Que no tenía ni idea.
1: Pues Ozzy Osbourne es característico por el tema del murciélago, porque en un concierto cogió un murciélago, fue a morderlo pensando que era de mentira, que era de plástico.
0: Pero el murciélago estaba volando.
1: No, eso ya no lo sé, si se lo lanzaron o el murciélago estaba por ahí, no lo sé. De hecho, hay una imagen que es muy graciosa, Ozzy Osbourne nos dejó hace un año aproximadamente.
0: Sí,
1: pues hay una imagen graciosa de su nieto con un peluchito de murciélago, de hecho. Precisamente por su abuelo, porque es característico.

0: Gina, porque son impresionantes. La mayoría son jóvenes, varones, pero también se ve a familias con mujeres y hasta niños. Hay padres que llevan a los niños en hombros. Algunos llegan empapados después de bordear, a nado el espigón, que es algo bastante peligroso, sobre todo si hay corriente, pero otros directamente avanzan a pie por uno de los laterales de la aduana, sin necesidad de lanzarse al mar. Bordean la frontera por el espigón y entran a España a pie. Se escuchan gritos, carreras, órdenes de los agentes y la alegría de quienes acaban de pisar territorio español, que incluso aplauden o dicen algún viva España. Te estoy hablando de miles de personas entrando a esta hora, está sucediendo en Ceuta. No sabemos el número, pero la policía y la Guardia Civil no están pudiendo contener ahora mismo estas entradas. Esta entrada masiva ha comenzado a primera hora del día, pero se ha ido intensificando a partir del mediodía, de las 12:30, y ahora es la situación que tenemos ahora mismo. No podemos hacer número, pero a lo largo de toda la tarde te iremos actualizando la información. Te lo hemos ido contando estos días. Durante la última semana, más de 2.000 personas, ese número sí que lo tenemos, habían conseguido llegar a Ceuta. La mayoría había sido a nado, y que es algo muy peligroso, como te digo. De hecho, ha dejado 4 muertos y varios desaparecidos. Mientras tanto, ya en España, en Ceuta, los recursos de acogida están cada vez más tensionados, especialmente los destinados a los menores, porque el CETI, por ejemplo, que es el Centro de Atención Temporal de Migrantes, el Centro de Estancia Temporal de Inmigrantes, está desbordado y los chicos ya acampan a los alrededores de ese lugar. La escena recuerda inevitablemente a 2 crisis anteriores, a lo ocurrido en mayo de 2021, cuando entre 12.000 y 15.000 personas entraron en Ceuta en apenas 2 días, muchas de ellas bordeando a nado los espigones del Tarajal y Benzú. Aquella llegada también desbordó los servicios de acogida, obligó a desplegar el ejército y provocó una grave crisis diplomática entre España y Marruecos. También nos viene a la mente hoy la tragedia del Tarajal de 2014, cuando aquel 6 de febrero cerca de 200 personas intentaron alcanzar Ceuta a nado y 15 murieron ahogadas mientras la Guardia Civil trataba de impedir la entrada utilizando material antidisturbios. Esa es la última hora, esa es la noticia de hoy en Ceuta, donde miles de chicos, no sabemos el número, están entrando a esta hora por la frontera. Están llegando a España, algunos a nado, con flotadores, con neopreno, otros directamente bordeando el espigón, caminando. Bueno, a lo largo de toda la tarde te mantendremos informado y también pendientes de los incendios. Hoy ha terminado la emergencia nacional que se declaró la semana pasada por los grandes fuegos de Madrid y Ávila, y Pedro Sánchez lo ha anunciado en Navaluenga.
1: De pasar al nivel operativo 2 y dejar, por tanto, atrás la emergencia nacional.
0: La decisión llega después de que los incendios de Madrid y Ávila estén estabilizados, pero el incendio que a esta hora preocupa especialmente es el de Fermoselle, en Zamora, donde las llamas han quemado entre 10.000 y 11.000 hectáreas, pero han obligado a evacuar 14 localidades. Es un terreno difícil para trabajar, difícil para extinguir el fuego. Te lo vamos a contar también a lo largo de la tarde.

0: Y un estudio dice que ducharse todos los días no es tan bueno para la piel como pensamos, especialmente en verano. Y eso nos ha inspirado una pregunta que hoy va a traer cola y va a dar de qué hablar con los oyentes. ¿Cuántas veces te duchas? Si es mucho, si es poco, si es nada.
1: Claro,
0: que nos lo cuenten.
1: Claro, el estudio de Harvard dice que a lo mejor nos estamos duchando por encima de nuestras posibilidades. Pero bueno, este oyente no le podemos acusar de que no se ducha porque es tan limpio. Bueno, que lo diga él, porque está
2: limpio. Yo me ducho todos los días, pero es que en verano incluso dos veces, porque me ducho al llegar a casa, porque no, primero me refresca y luego por la mañana, como después del café, voy a eso que ya sabéis todo. Lo siento, tengo que pasar por la ducha otra vez. Y el bidet no me gusta.
1: ¿Cuántas veces te duchas normalmente a la semana? ¿Cuál es tu récord sin ducharte? Que nos lo cuenten los oyentes, como siempre, en el 607-150602.
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0: Daniel Asenjo, buenas tardes.
5: ¿Qué tal, Israel Rebuñán? Buenas tardes.
0: ¿Cuál es tu récord sin ducharte?
5: Bueno, nada, yo una vez al día mínimo. Nada.
0: Mínimo, además, eso quiere decir que a veces entreno, tres o cuatro claro, incluso.
5: Es que, ¿sabes lo que pasa? Que yo entreno mucho, hago mucho deporte, entonces hay muchos días que me ducho dos veces.
0: Ah, bueno. Sí. Pues eso dicen que la segunda vez sin jabón tiene que ser, ¿eh?
5: Ah, bueno, solo agua. Mira, a veces solo lo he hecho, ¿eh? Solo agua para quitar el sudor y ya está. Sí,
0: porque
5: eso es verdad.
0: Para la piel es peor si utilizas jabón. Bueno, ¿qué nos cuentas en deportes?
5: Bueno, te cuento que el Real Madrid ha cerrado su primera venta del verano, la de Gonzalo, que se marcha a Inglaterra a jugar a las órdenes de Álvaro Arbeloa.

0: Y esa es una de las tres noticias del día. Arancha Rodríguez, Gonzalo al Fulham.
1: El Real Madrid y el Fulham han alcanzado un acuerdo para el traspaso de Gonzalo García al equipo inglés por 40 millones de euros, pero solo por el 70% de los derechos del futbolista. Además, el conjunto blanco se guarda una opción preferencial de compra para un futuro. Arbeloa, que es el entrenador del Fulham, y la imposibilidad de saber la importancia que iba a tener en el Real Madrid han sido decisivos para que el canterano blanco tome la decisión de aceptar la oferta y poner rumbo a la Premier. Gonzalo, que hoy ya no se ha entrenado con el equipo, que se ha despedido de sus compañeros, ha sido el primero en salir. El segundo va a ser más Mastantuono, a pesar de que el argentino se resista.
0: La segunda noticia también está en Madrid y también la cuenta Arancha, y es la lesión de Raúl Asencio,
1: que va a estar de baja alrededor de 6 semanas por culpa de una lesión muscular en el recto femoral de su pierna derecha que se ha producido durante el entrenamiento. Con este contratiempo también se complica la posibilidad de que el central salga del conjunto blanco este verano y, por tanto, dificulta la contratación de un nuevo central zurdo, que era lo que había querido y pedido José Mourinho.
0: Y la tercera noticia la cuenta Víctor Navarro, porque el Barça ha recibido la denuncia de la Federación por Julián Álvarez.
2: Esta mañana concretamente han recibido esa denuncia que presentó el Atlético el 30 de junio a la FIFA y también a la propia Federación por el caso Julián. Gil Marín es quien la firma, donde habla de supuestas negociaciones del Barça con el jugador y ve al FC Barcelona también detrás de las declaraciones de Julián en pleno Mundial con Argentina, cuando dijo que lo mejor era un traspaso para cumplir su sueño. El Barça presentará alegaciones a esta denuncia, ya que consideran que no han hecho nada ilegal ni fuera de la normalidad del mercado. De hecho, jugadores como Gerard Martín en el partidazo hablan abiertamente y sin problemas del argentino.
3: Dicen que van a fichar un 9, pero bueno, cuando, el que traigan, pues yo confiaré en él a muerte, pero es, como yo de mercado no tengo mucha idea.
4: Pero a ti te mola Julián, ¿no? Te mola.
3: Bueno, sí, es un gran jugador, pero bueno, como seguro que hay muchos también por ahí.
0: Aprovechando las palabras de Gerard Martín, ¿qué más dijo el central azulgrana en el partidazo, Oriol Ruiz?
5: Pues el central del Barça, que se ha convertido en fijo para Hansi Flick en el eje de la zaga, salió también a despejar cualquier tipo de duda ante los rumores que han salido de Italia e Inglaterra, con equipos como Chelsea y Milan interesados en él, afirmando que quiere seguir creciendo y mejorando en Barcelona gracias a la confianza que tiene de Hansi Flick y que, si de él depende, su sitio está en la ciudad condal, de donde no tiene intención de moverse.
3: Van sonando cosas, no sé hasta qué punto son verdad, porque a mí oficialmente no me ha llegado nada, pero bueno, yo sí, si de mí depende, pues no me movería de aquí, porque eso, siento la confianza del míster del club, y bueno, acabé el año pasado muy bien y bueno, quiero seguir en esa línea este año y yendo a mejor cada vez.
0: Atención a esta noticia, porque se ha lesionado el delantero que el Barça tenía en su agenda, Marina Herrero.
6: Sí, Junior Kroupi, el que era el plan B del Barça, se ha lesionado. Ya ha sido operado del pie tras sufrir una lesión en una sesión de entrenamiento durante la pretemporada con el Bournemouth en Austria. El delantero francés ya ha vuelto a Inglaterra, donde va a iniciar su recuperación, y a través de sus redes sociales ha agradecido a todos los mensajes de apoyo que ha recibido. Confirma que la operación ha sido un éxito y, aunque el Bournemouth no da plazos de recuperación, se estima que estará fuera de los terrenos de juego entre 3 y 4 meses.
0: Y en el Real Madrid, Arancha Rodríguez, un día más a la espera de Diomandé y de Rodri.
1: Sí, continúan las conversaciones entre el Real Madrid y el Leipzig con el deseo de cerrar la operación antes de que concluya esta semana. Los pequeños flecos están retrasando el anuncio oficial, aunque las dos partes están convencidas de que la operación va a llegar a buen puerto. También está bien encaminado el fichaje de Rodri por el Real Madrid. El conjunto blanco espera que el City acepte una oferta por debajo de los 60 millones de euros una vez que el jugador ya ha manifestado su deseo de vestir de blanco. El blaugrana Gerard Martín hablaba anoche en el partidazo de los fichajes del conjunto blanco.
3: Pues sería un gran fichaje, porque Rodri es un gran jugador, pero tampoco me preocupa mucho lo que fiche el Madrid. Siempre nosotros, bueno, yo me centro en nosotros, en lo que está en nuestras manos, y bueno, es ellos que fichen a quien sea, que nosotros pues iremos a competir todo como cada año.
0: Y ayer se estrenó en pretemporada el Atlético de Madrid y lo hizo Javi Gómez con goleada.
7: Partido plácido, Asenjo, para los del Cholo, que se encontraron a un Getafe repleto de canteranos. Apenas Soria y Gené como caras más conocidas. Se adelantó el Atlético con doblete de Lukman, acortaría distancias Guti para los azulones y ya en la segunda parte Arnau Ortiz y Obed Vargas cerraron el 4-1 final en la primera prueba de la pretemporada para el equipo de Simeone.
0: Fermín Molano, ¿qué fue lo mejor del conjunto de Simeone?
8: Pues Dani, lo más destacado del equipo rojiblanco en el amistoso ayer fue la verticalidad y la eficacia por la banda izquierda de Lukman con su doblete. Carlos Martín desbordó bastante por la banda derecha. Coque estuvo muy acertado y lideró la goleada desde el centro del campo. Arnau Ortiz, el delantero del filial, hizo un golazo y Obed Vargas dejó detalles de calidad y provocó un penalti que él mismo anotó para cerrar la goleada.
0: Y Javi, ¿qué contamos del apartado más negativo?
7: Pocas cosas malas, la verdad. En el debut, discreto el debutante Hulman en el centro del campo. Poca presencia en ataque de Ruggeri, que se jugará si no sale el puesto con Grimaldo. Y para mí, sin duda, lo más preocupante fue la ausencia de Barrios, que acabó la temporada lesionado y por una sobrecarga también se perdió el partido de ayer.
0: Y en el apunte deportivo en el Barça, desde Inglaterra, la buena noticia, Víctor Navarro, es Rafinha.
2: El brasileño se ha estrenado esta mañana en un entrenamiento de pretemporada. Se le ha visto hablando con Flick un buen rato, chispeando. Se ha ejercitado también Alejandro Valde, dejando únicamente a Frenkie de Jong al margen del grupo por su lesión. Esta tarde, la segunda sesión del día. Por cierto, uno de los que ya no es jugador del Barça, Marcus Rashford, se ha despedido del club en sus redes tras acabar la cesión.
0: Ayer se jugaron 7 amistosos.
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0: Jugaba el Villarreal en Italia y lo hizo Juan igual dando una muy buena imagen.
13: Buenas sensaciones, Asenjo, ayer del Villarreal en la convocable. Los amarillos ganaron con mucha facilidad al Al Ula de la segunda división de Arabia con 2 goles de Ayoce y 1 de Cardona y después empataron ante el Como en el segundo partido con un gran gol de Moleiro. En los penaltis que deshacían el empate ganaron los de Íñigo Pérez, que jugarán la final de la Como Cup el próximo sábado a las 8 ante los franceses del Lens.
0: Se gusta con juego y goles el Betis, Isaac Escalera.
14: El Betis goleó anoche al Olympique de Lyon por 4-0 y conquistó el trofeo Ciudad de la Línea. El conjunto de Manuel Pellegrini fue muy superior, llegando 2-0 al descanso con goles de Bartra y de Osa. En la segunda mitad anotaron Pablo García y Riquelme. Facundo Bernal, Fran García, de Osa y Fornals fueron los mejores. Este último dio las 2 primeras asistencias del partido y destacó tras el choque que era importante un encuentro así.
15: Sí, muy contento en lo personal, el grupo también, obviamente, después de un partido no tan bueno contra Granada, era importante para seguir cogiendo sensaciones, un partido importante contra un equipo potente que la mejor de las suertes para que estén con nosotros en la Champions en esta edición. Y bueno, yo creo que el equipo muy solvente defensivamente, con portería cero y teniendo pues nuestras ocasiones.
0: Convence también el Athletic de Terzic, José Ángel Peña.
16: Así es, paso adelante de los rojiblancos en su pretemporada en un duelo en el que los de Terzic dominaron el partido de principio a fin, disponiendo de varias ocasiones, 3 materializadas por Guru, Sancet y Joaneco. Los rojiblancos ajustaron bien su presión y combinaron con acierto el balón. Hay que advertir, eso sí, que enfrente estuvo un Racing con solo 12 jugadores de la primera plantilla. En todo caso, Terzic está satisfecho con este quinto test.
17: Para mí lo más importante es nuestro rendimiento. No hacemos distinciones entre los rivales, sino simplemente entre ganar o perder. Creo que hoy hemos jugado quizá nuestro mejor partido de la pretemporada, aunque ha habido resultados más abultados en otros encuentros. Hemos marcado 3 goles, pudiendo haber anotado muchos más, y hemos mantenido la portería cero. Así que, en ambos aspectos, ha sido una buena actuación por nuestra parte.
0: ¿Cómo le fue al español en Inglaterra, Jan Sanés?
18: Empate a 2 del español ante el Barley en el primer partido de la gira por Inglaterra. El español se adelantó con gol de Jofra antes de que el Barley remontara el partido. Quique García empató en el 85 con el que es su tercer gol consecutivo en esta pretemporada. Próximo partido el sábado ante el Middlesbrough.
0: Algo mejor le fue a Osasuna, Alberto Sanz.
19: Segundo amistoso y segunda victoria de Osasuna en pretemporada, y es que este proyecto de Ramis ha comenzado además con otro doblete. Victoria 1-2 frente al Ipswich, una victoria con un gol de Auría y un golazo tremendo por toda la escuadra de Raúl Moro. Lo siguiente, dentro de este stage en tierras inglesas, será medirse al Norwich.
0: Y en Coruña, Leti Chas, Aubameyang ya decide partidos.
1: Exacto, en esa victoria por 1-0 ante el Lugo de primera red, primer tanto del deportivista Aubameyang. El gabonés anotó al borde del descanso en el minuto 46 con un detalle de calidad. Lo próximo para el Depor, una mini gira por Alemania e Italia.
0: Y hoy apuntamos solo un amistoso, es el del Málaga, Javi Bautista.
20: Segundo test de verano para el Málaga, hoy a las 7 en Marbella recibe al Al-Ettihad Árabe. Al equipo de Giuseppe Nesiri, con 6 bajas, afronta el partido Juanfran Funes y con el debut del último jugador en llegar, su cuarto fichaje, el del lateral zurdo José Salinas. Pero aunque ahora se está en la operación salida porque hay overbooking de jugadores, el Málaga ya trabaja en incorporar 2 jugadores más.
0: 4 apuntes de mercado, empezamos en Vigo, Santipeón, porque su presidenta, la presidenta del Celta, hace balance.
21: La presidenta del Consejo de Administración del Celta, María Mourinho, ha aprovechado estos últimos días de julio para hacer balance de la pasada temporada y sobre todo para analizar todo lo que se está comentando en torno a la actualidad del Celta en este verano. Se ha hablado de las incorporaciones, dice, reconoce la presidenta, que está cerca el club de cerrar los deseados central y portero que desea Claudio Giraldez. Ha hablado también de las salidas que espera sean próximas de los jugadores descartados por el propio Giraldez, como Carles Pérez y Unai Núñez, y sobre todo se habló largo y tendido de la situación financiera de un Celta que cerrará el pasado ejercicio con 10 millones de euros en pérdidas.
22: Sí, por supuesto, me preocupa que no lleguemos a poner el club en números negros, ¿no? Y en eso estamos trabajando y en eso estamos haciendo todos un esfuerzo. El club está sólido a nivel tesorería, a nivel deuda, pero sí es verdad que no puedes continuar muchos años más dando pérdidas.
0: En Valencia la pregunta un día más es cómo está la llegada de un lateral derecho, Iván Herraiz.
23: Pues hay ya desesperación en el Valencia con el tema. Necesita urgentemente firmar un lateral derecho e incluso 2. Tanto es así que ha tenido que sacar del cajón los nombres de Mikel Brencis y Ecibue, 2 jugadores que están sin equipo y que ya había desestimado. Aunque no son las únicas opciones que están encima de la mesa de Carlos Corberán, que además necesita incorporar otros puestos fundamentales como el de extremo, el de media punta e incluso el de segundo portero. Mucho trabajo por delante todavía en la entidad valencianista.
0: Busca un goleador el Sevilla, Víctor Fernández.
24: El Sevilla está metido de lleno en la operación del delantero. Fede Viña era el deseado, pero inalcanzable. Ahora el objetivo es David Romero, delantero argentino de Tigre. El presidente del club argentino ya reconoce abiertamente las conversaciones que mantiene con el Sevilla. La gran inversión del conjunto de Nervión estará en el fichaje de ese delantero y David Romero a día de hoy parece el gran objetivo. Por otro lado, Rafa Mir ha rescindido su contrato con la entidad de Nervión y ya tiene el permiso de la Audiencia de Valencia para viajar. Se va a marchar al Aris de Salónica.
0: Y al Elche y Cristian Egea llega Fer Niño.
25: El Elche ya tiene nuevo delantero procedente del Burgos. Firma para 4 temporadas hasta el año 2030 a razón de 3 millones de euros más variables que paga el club franjiverde al Burgos. Un delantero que además es hijo del que fuera central del Elche Club de Fútbol, Fernando Niño. Por fin, el Elche tiene nueva cara.
0: Repasamos también cómo está el mercado en segunda división, Marc Entrena.
26: El Real Oviedo ha renovado al portero Aaron Escandel hasta 2029 y ha presentado esta mañana al centrocampista Dani Villahermosa. El Eibar ha cedido a Ibai Asenjo a la Unión Deportiva Logroñés y esta mañana tanto Arnau Tenas como Antonio Roca y Alex Sala han disputado sus primeros minutos con el Mallorca en la victoria al conjunto balear por 4-2 ante el Al-Ittihad.
0: ¿Y Andrés Sánchez, qué destacamos fuera de España?
27: Pues el Chelsea ya tiene nuevo central Dani Maxence Lacroix. El Chelsea ha desembolsado 60 millones de euros por el central francés. Los siguientes en llegar serán Dani Welbeck y Jordan Henderson. John Stones ya está en Milán para pasar reconocimiento médico con el Inter. El central llega gratis tras finalizar su contrato con el Manchester City y firmará para las próximas 2 temporadas. Y un viejo conocido de la liga, Artem Dovbyk, llega cedido al Bolonia procedente de la Roma para esta próxima temporada.
0: Sigue el lío entre el Rayo Vallecano y la Comunidad de Madrid.
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0: Nos vamos a Vallecas, Pablo García, porque segundo día sin que el Rayo deje entrar a la Comunidad de Madrid en su estadio.
31: A las 9 de la mañana están los operarios en la puerta intentando entrar y sobre las 10:30 han tenido que abandonar las inmediaciones del campo al negarse su entrada. Durante toda la mañana sí se han visto trabajadores del club limpiar dentro del estadio y sacar basura en camiones. A estas horas el club todavía no ha hablado, pero hay miles de aficionados que siguen renovando su abono sin saber dónde se va a jugar en los partidos del Rayo.
0: La FIFA anunció ayer que ya investiga la tangana final entre Argentina y España, Rubén Vasco.
2: La comisión disciplinaria de la FIFA ha anunciado que ha iniciado un procedimiento disciplinario contra la AFA y varios miembros de la selección sudamericana por, según dicen, incumplir distintos códigos de disciplina, con un cargo también por conducta antideportiva sobre el español Gavi. A la espera de sanciones definitivas, Argentina podría ser sancionada por exhibir la pancarta de "Las Malvinas son argentinas" en semifinales contra Inglaterra, y los argentinos Paredes, Molina, Almada y Ayala, y el español Gavi por la tangana al terminar la final del Mundial.
0: Y hay nuevo capítulo en la guerra entre FIFA y UEFA a cuenta del Mundial, Juanjo Morote.
17: Sí, Dani, venimos contando estos días que la FIFA ha anunciado la creación de una filial para gestionar las operaciones comerciales y algunos de los eventos, como puede ser el Mundial de Fútbol. El caso es que un 20% de esa filial está sujeta a capital privado. Tras este anuncio saltó un clamor en el mundo del fútbol, liderado por la UEFA, que se posicionó totalmente en contra, y más después de que el Times publicara que la FIFA solo daba un plazo de 53 días para aprobar la propuesta. La UEFA se reúne hoy para tomar una decisión al respecto y, tras todo el revuelo formado, ha hablado Infantino para reivindicar su anuncio.
3: Kicks off the consultation.
4: Esto marca el inicio del proceso de consulta. La propuesta simplemente consistiría en comercializar y organizar todas las competiciones propiedad de la FIFA, junto con el patrocinio, la intermediación comercial y las licencias a través de una nueva empresa en beneficio de las 211 asociaciones miembro de la FIFA. Al mismo tiempo, permitiría liberar un valor comercial que hasta ahora no había sido aprovechado.
0: En Italia, después de mucho suspense, ayer Álvaro Bonricetti presentaron a su nuevo seleccionador.
5: Le ha costado a la Federación Italiana, pero por fin ha podido presentar al nuevo seleccionador, a un Roberto Mancini que ya hizo campeones de la Eurocopa los Azzurri en 2021, y a un Claudio Ranieri que a sus 74 años corona su carrera en el rol de director técnico de Italia. Presentación sobria, con poca fanfarria y mucha carga de responsabilidad después del esperpento perpetrado en las últimas semanas. Mancini llega con el aval de los futbolistas, según un mensaje de Donnarumma enviado al presidente de la Federación, y excusándose por la espantada que protagonizó hace 3 años con dirección a Arabia Saudí.
0: Y además de Gerard Martín, anoche estuvo en el partidazo el jefe de los árbitros en España, Andrés Sánchez.
27: Eso es, Daniel. Fran Soto, el presidente del CTA, se pasó ayer por el partidazo de COPE con Luis Munilla para analizar la situación del arbitraje español y dejó varios titulares. Desde su llegada a la presidencia hace un año, Soto está muy contento con el rendimiento de los árbitros españoles en la temporada pasada, aunque no está nada feliz con la poca presencia española en el Mundial.
6: Bueno, el balance es negativo, es muy negativo. Realmente creo que merecíamos mayor representación. A título personal y dentro del CTA estamos sorprendidos de esta situación. Creemos que el nivel arbitral español está a la altura para poder hacer partidos potentes en el Mundial. Y la verdad, sorprendidos, y yo creo que podría decir que hasta molestos estamos con esta situación.
0: Tenis, Rafa Jodar sigue convenciendo en su gira por Estados Unidos.
27: Sí, creo que eso viene de todas las semanas de entrenamiento en la pretemporada y de los periodos en los que no juego torneos. Siempre intento dar el 100%. Es parte de mi ADN, darlo todo en la pista, y ese punto fue un ejemplo de ello, así como una muestra de mi juego.
0: Porque el tenista español Marc Entrena sigue avanzando en el torneo de Washington.
31: Sí, ha vencido por 6-2, 6-3 al japonés Kei Nishikori. El madrileño ya se encuentra en los cuartos de final en Washington, donde se enfrentará el viernes al italiano Lorenzo Musetti. Y por cierto, buenas noticias con Carlos Alcaraz, el cual ha subido un vídeo a redes sociales entrenando con alta intensidad de cara a su regreso a la competición para disputar el Masters 1000 de Cincinnati.
0: Y cerramos con golf, porque Agustín Clemente, empieza el Open Británico Femenino.
7: Ya ha empezado el Open Británico Femenino de golf, el último grande del año. Korda y Ryu parten como favoritas, ya que se han repartido los 4 grandes anteriores con 2 para cada una. Si alguna de las dos gana, logrará un triplete histórico que no se produce desde el año 2013. España contará con 6 representantes, con Carlota Ziganda a la cabeza.
0: Pues esta es, Irra, la última hora en el mundo del deporte.
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9: Deportes.
1: ¿Qué tal? Buenas tardes. Segundo amistoso del Mallorca en Málaga. De esta manera se cierra la estadía en la Costa del Sol por parte del Mallorca, vencido al Ittihad por 4-2. Versión B del Al Ittihad, porque este equipo saudí, de los más potentes de la Liga de Arabia Saudí, va a jugar esta tarde contra el Málaga, precisamente, también allí en Marbella, pues ya han jugado los jóvenes, ¿no? Poca oposición para el Mallorca, que sigue su plan, sigue su preparación, que eso es lo importante. Ahora lo vamos a resumir, pero como digo, ha sido 4-2 con los goles de Darder. Antonio, ahora lo comentamos, los goles que ha marcado el Mallorca, que se me han traspapelado los goleadores. Digo que victoria 4-2. Mientras tanto, ha pasado revista el director deportivo del Mallorca, Pablo Ortells, a la situación de la plantilla y sobre todo si va a llegar alguien más en el ataque.
9: En líneas generales, algún jugador més arribarà. Estem en ple mercat, estem tractant de fer una plantilla competitiva, un bon equip i alguns jugadors potser que arriben i uns altres s'haurien.
1: Pues esto es lo que comentaba. Y precisamente ese atacante podría ser Josep Sardà.
9: Bueno, hay jugadores que, como he dicho antes, que la plantilla estamos tratando de mejorarla. Nunca doy nombres porque son jugadores que pertenecen a otros clubes. Unos pues, tienen más sentido, otros menos. Vosotros sois los que estáis todos los días pues, diciendo nombres. Pero nosotros siempre que podamos intentaremos tratar de mejorar la plantilla.
1: ¿Y cómo está el traspaso de Samu Costa al Al-Nassr?
9: Bé, Samu és un jugador que estem negociant en un club, que pot eixir i si sé que al final sempre dic el mateix, la situació s'ha de quan totes les parts estan d'acord, si totes les parts estan d'acord, pues anirà.
1: Pues esto es lo que decía, que están en ello y todavía no es oficial. Goles de Darder, Soumajoro, que se ha estrenado a la salida de un córner de cabeza. Después ha marcado Pablo Torre y Sito Lubombo, que ha marcado 3 goles en dos partidos. El Mallorca ya está de vuelta, la próxima cita es el próximo día 5, retrasándose, por cierto, la hora. Se ha pasado, no sé por qué, de las 8 de la tarde, que era muy buena hora, a las 9 de la noche, 5 de agosto, frente al Paris Saint-Germain, Ciudad de Palma. Llega nuevo fichaje a la Unión Deportiva Ibiza, se trata del lateral Hugo San Modesto.
10: La afición, ya estoy por aquí, muy contento, ya primera sesión completada con el grupo y nada, esperando veros por aquí por el estadio.
1: Que tenga mucha suerte el lateral izquierdo del Valladolid, ha jugado incluso 9 partidos en la segunda división. Ahora vamos con todo desde las 3:30 en COPE Más, aplicaciones y web.
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Son las 3:30 de la tarde, las 2:30 en Canarias. Esta es la tarde de COPE, que es la tarde de Pilar García Muñiz. Yo soy Israel Remuñán y estoy encantado de estar contigo. Vamos a estar hasta las 7 de la tarde con un ojo puesto en el lugar que ahora mismo es noticia, que es Ceuta, esa frontera sur de España con Marruecos, donde miles de chicos han entrado y siguen entrando a esta hora, pasando esa zona del Tarajal, ese espigón, bordeándolo, algunos sanado con flotadores, con bañadores, neopreno, otros directamente a través de las rocas. Esa es la situación a esta hora, te lo iremos contando y te iremos ampliando todo a lo largo de la tarde. Ni siquiera sabes cuánta gente está entrando a esta hora porque la policía y la Guardia Civil pues está desbordada y no puede frenar esto. Te lo iremos ampliando la información a lo largo de la tarde. Esa es la noticia del día, la entrada de miles de chicos por esa frontera de Ceuta. Pero vamos con más cosas.

0: La muerte de Isaac Andic, el fundador de Mango, sigue siendo objeto de investigación. Lo que en un primer momento pareció un accidente durante una excursión por el macizo de Montserrat en Barcelona, acabó dando un giro cuando la jueza decidió reabrir el caso para investigar si pudo tratarse de un homicidio. En esa investigación ha cobrado protagonismo una terapeuta que trabajaba con la familia Andic y cuyos métodos están siendo analizados por la justicia. Según las diligencias, la jueza trata de aclarar qué influencia pudo tener esa terapia en la relación entre padre e hijo y si pudo desempeñar algún papel en los hechos que se investigan. Más allá de este caso concreto, el debate ha vuelto a poner sobre la mesa una pregunta que seguramente muchos nos hacemos. ¿Qué es realmente una pseudoterapia y cómo podemos distinguirla de un tratamiento con base científica? Bueno, hace una semana ya hablamos de ello en este programa con la psicóloga Rosa Ramos. Nos explicaba cuáles son algunas de las características que comparten las pseudoterapias y por qué es tan importante ponerse siempre en manos de profesionales cualificados.
1: Hay que tener claro que las pseudoterapias exageran los beneficios, se minimizan los riesgos y el fracaso se atribuye siempre al paciente. O sea, cosa que es completamente opuesta a lo que es un trabajo serio, riguroso, desarrollado por profesionales regulados que pueden, vamos, demostrar que tienen una titulación y una competencia adecuada para aquello que dicen que ofrecen como ayuda psicoterapéutica.
0: Bueno, vamos a profundizar hoy un poco más en este asunto con nuestro psiquiatra de cabecera, Javier Quintero. Javier, ¿qué tal? Buenas tardes.
2: Hola, Isla, ¿cómo estás?
0: ¿Qué es exactamente una pseudoterapia?
2: Pues mira, el Ministerio de Sanidad lo define claramente como cualquier actividad, producto o servicio que promete una finalidad sanitaria para la cual carece del respaldo científico suficiente, desde el punto de vista de la eficacia, pero también desde el punto de vista de la seguridad. Es decir, que tenemos que plantearnos que determinadas circunstancias que pueden ser agradables, mejorar nuestro bienestar, aplicarles o darles un objetivo terapéutico, ese es donde está la barrera o la frontera que yo creo que es importante destacar.
0: Hay quien dice, a mí me funcionó, yo hice esta terapia y a mí me funcionó. ¿Por qué muchas personas creen que las pseudoterapias funcionan aunque no exista una evidencia científica?
2: Bueno, porque la experiencia es real y es cierto que el gran problema está en la atribución del por qué. Es decir, evidentemente siempre hay un efecto placebo en muchas de las circunstancias, hay una evolución natural de los procesos, hay gente que le puede responder, es decir, no, incluso en ese contexto. Pero yo creo que detrás de todo esto está lo que llamamos el sesgo de confirmación. Es decir, nos lo han vendido también que cualquier mejoría que aparece después de ese efecto, ¿no?, de ese inicio de esa pseudoterapia, lo achacamos al tratamiento o al efecto que hayamos conseguido a través de esa terapia. Es decir, es el sesgo de confirmación lo que de alguna forma determina cómo le asignamos ese valor a ese pseudotratamiento que en realidad no lo tenía.
0: ¿En psiquiatría hay muchas?
2: En salud mental hay muchas y es muy peligroso porque en realidad, fíjate, muchas veces yo más que de pseudoterapias hablaría de pseudoterapeutas, ¿no? Es decir, porque al final muchas veces lo que nos encontramos son más situaciones en las cuales lo que aparece es que un determinado intervención que ha demostrado ser útil en un contexto de repente empieza a generalizarse, ¿no? Y eso nos pasa mucho con algunas terapias que, ¿no?, que denotan o que demuestran una eficacia en un determinado problema y de repente empezamos a ver que empiezan a recomendarse para otros problemas para los cuales no hay esa evidencia científica que lo sostiene. Yo más que pseudoterapias, muchas veces lo que más me inquieta son esos pseudoterapeutas.
0: Esto puede hacer mucho daño, ¿no? Entiendo, hablando sobre todo de salud mental, en todos los casos, ¿no?, que tengan que ver con el mundo médico, pues, y con la salud, pues también, ¿no? Pero hablando de salud mental, estos pseudoterapeutas pueden hacer mucho daño, ¿no?
2: Sin duda, porque muchas veces, fíjate, además yo creo que es una de las señales rojas, ¿no?, o de las señales a las cuales uno debería desconfiar cuando ese terapeuta lo que está haciendo es posicionarse en contra de la evidencia científica dominante. Es decir, y además esto las redes sociales le dan mucha bola, en el sentido de que de repente encuentras a alguien que tiene muchísimas reproducciones en redes sociales, que empieza a posicionarse en un contexto donde, bueno, pues el resto de la evidencia científica está en situación contraria, ¿no? A veces, ¿no?, ellos ponen la pancarta, ¿no?, de una especie consorcio global, ¿no?, para evitar que esa terapia sea la eficaz, ¿no? Es decir, esta gente que de repente, ¿no?, pues se posicionan frente a la psiquiatría diciendo que la psiquiatría pues está equivocada, ¿no? 100 años de estudio de la mente, podemos tener errores, pero conceptualmente o globalmente no estamos equivocados, ¿no? Entonces yo creo que es importante tener esa red roja o esa señal roja, ¿no?, cuando alguien de repente, ¿no?, en ese proceso de explicar su tratamiento, lo que hace es demonizar lo demás.
0: Y hablamos mucho del riesgo para la salud, pero las pseudoterapias también pueden tener consecuencias económicas, ¿no? son caras, suelen ser caras, suele haber gente, porque claro, como no está regulado y no son profesionales, pues también pueden aprovecharse de esto, ¿no?
2: Sin duda, además una de las cosas que lo mencionaba antes la colega anterior, que una de las cosas que ocurre con la pseudoterapia es que también nos las venden como que son casi universalmente eficaces, ¿no? Es decir, cuando alguien te diga, no, esto es el 95%, 99% eficaz, resulta que tú eres ese 1%, ya te lo digo yo. A partir de aquí, ¿qué ocurre? Que ellos no fallan, lo que falla es el paciente, es decir, cuando de repente después de una serie de sesiones el paciente no ha mejorado lo suficiente, le suelen poner la carga de culpa o de responsabilidad no al fallo del método, sino al paciente por una resistencia, porque no se ha involucrado suficiente, o vete tú a saber por qué. La cuestión es que ellos no fallan, lo que falla es el paciente, y eso le añade un punto de culpa a alguien, ¿no?, que ya lo estaba pasando mal antes, con lo cual en realidad eso son cuestiones importantes. O bien dejan el tratamiento a medias, ¿no? Eso también lo veo mucho en consulta, ¿no? Pacientes que han estado durante un tratamiento y de repente, no, ya me han dado el alta. Digo, pues estás igual que en principio. No, no, me ha hecho, estoy mucho mejor. Si me cuentas cómo estabas hace un año y ahora, entre medias la diferencia, no, la verdad es que estoy igual, pero sí, pero ya me han dado el alta. Es decir, que en realidad muchas veces lo que ocurre con las pseudoterapias es que son eficaces. Y si no funcionan, la culpa es de otro. O del sistema, o del paciente, o simplemente le dan el alta porque ya no pueden hacer nada más, pero nunca lo van a reconocer.
0: ¿Cómo se pueden identificar? Porque, claro, ¿hay algún rasgo así, algún truco que nos pueda dar para que el oyente sepa de, oye, esto, de este no me puedo fiar, esto es una pseudoterapia, esto no es una terapia de verdad?
2: Bueno, yo creo que lo importante muchas veces es, oye, ¿quién te lo está contando? ¿Ese es un profesional titulado, con una adecuada formación, o tiene una formación ahí un poco oscura y no tenemos muy claro a qué se dedica y qué hace, ¿no? Es decir, ¿cuál es su trayectoria profesional para aplicar ese tratamiento en salud mental o en cualquier otro problema, ¿no? Luego, que de alguna forma sea honesto a la hora de plantear cuáles son las evidencias científicas que tenemos, ¿no? Es decir, porque al final es cierto que muchos tratamientos, y eso hay que ponerlo también encima de la mesa, antes de tener una evidencia robusta, hubo un inicio donde había poca evidencia. Poca no es ninguna, o poca no son cuatro testimonios que me han contado que le ha funcionado. Es decir, que de alguna forma sea honesto a la hora de poder contar cuáles son las limitaciones, los posibles efectos e incluso los potenciales efectos secundarios.
0: Y sobre todo esto con las redes sociales también, Javier, se multiplica, ¿no? Porque en redes sociales todo se hace más grande, en redes sociales la capacidad de llegar a gente que igual antes no llegabas, pues también es más grande, ¿no? Y es peligroso, porque hay gente, incluso hay corrientes por ahí por redes sociales que llegan a negarse a recibir tratamiento contra un cáncer, por ejemplo, contra enfermedades que requieren un tratamiento profesional y fuerte, claro.
2: Absolutamente, Israel. Y esa es otra de las líneas rojas. Cuando el terapeuta lo que te plantea es que, entre otras cosas, es salgas del carril convencional. Es decir, cuando alguien en un tratamiento del cáncer o de una depresión lo que te dice es que tienes que dejar tu tratamiento previo para irte por este camino de la verdad, también habría que desconfiar. Es decir, otra cosa es que nos lo explique, ese tratamiento no estoy de acuerdo, habría que modificarlo, cambiarlo y que me lo explique. Yo creo que, fíjate, una de las cosas importantes que tenemos que plantearnos siempre es qué nivel de evidencia tenemos, qué nivel de seguridad tenemos y, sobre todo, muy importante, qué nivel de honestidad estamos recibiendo del profesional. Porque en medicina, en salud, nunca nada es eficaz al 100%. No lo es. Entonces, cuando alguien nos genera esas garantías, yo creo que eso hay que, de alguna forma, por lo menos, no sé si se suspica, ¿no?, pero de luego desconfiar y que me lo expliquen bien.
0: Y cuando ya se habla de energías e historias así...
2: Bueno, eso como tratamiento complementario, como un espacio de bienestar, no te voy a decir que puede tener su sentido, pero de ahí a que esto sea capaz de curar el cáncer o de curar un trastorno mental es complicado. Mira, yo he vivido muchas situaciones muy complejas, ¿no?, con familias, con niños con trastornos del neurodesarrollo, donde de repente la esperanza se acaba en el sentido que les hemos contado o les han contado los profesionales sanitarios un diagnóstico complejo, crónico y de difícil evolución. Entonces, a partir de aquí, en esa sensación de desesperanza, se abre una ventana de oportunidad para que muchos oportunistas les quieran contar, pues, que determinados tratamientos maravillosos, mágicos y, por supuesto, muy costosos, son capaces de recuperar esa salud o ese neurodesarrollo de ese pequeño.
0: Y es que es un duelo doble después, ¿no?
2: Claro, porque luego al final nos hemos encontrado donde el paciente está cuanto menos igual. Siempre aparecen sutiles mejorías, que eso es lo que se agarran cual acaba ardiendo en ese sesgo de confirmación que te contaba al principio para seguir intentándolo, porque la desesperanza es muy complicado. Y eso ahí los profesionales sanitarios también nos lo teníamos que hacer mirar un poco, ¿no? Es decir, cuando de repente nos encontramos contra una situación, un cuadro grave, donde la causa es compleja y realmente sabemos que la esperanza del pronóstico es difícil o infausto, no deberíamos dejarles sin la escucha suficiente para poder ayudarles en ese momento, ¿no? Decía mi padre, bueno, eso es una frase suya, ¿no? Que el médico tiene que curar cuando pueda, tiene que aliviar cuando se pueda y tiene que acompañar siempre.
0: Javier Quintero, jefe del Servicio de Psiquiatría y Salud Mental del Hospital Universitario Infanta Leonor. Gracias y disfruta del verano, ¿no? Que te vas de vacaciones.
2: Me voy de vacaciones, sí. Nos vemos en la vuelta.
0: A desconectar, que tú siempre das consejos de cómo desconectar bien, pues aquí no te quiero ver mandándome WhatsApp sobre con temas para el programa, ¿eh? A desconectar bien.
2: Lo intentaremos.
0: Un abrazo.
2: Buen verano.

0: Hay homenajes que emocionan y otros que hacen que directamente saques un bolígrafo rojo. Fíjate, el Ayuntamiento de Sevilla colocó este martes pasado una placa dedicada a Luis Cernuda en el Paseo de los Poetas de la Generación del 27. Y hasta aquí, pues todo muy solemne, muy respetuoso, cultural, muy bien. Bueno, el problema es que alguien decidió que el poeta necesitaba una tilde más y escribió Luis, con tilde en la I. Y no es el único fallo, porque entre los años de nacimiento y muerte, 1902 y 1963, dejaron también un espacio donde no correspondía. Así que la placa de Cernuda tiene ahora su propia versión de la realidad y el deseo. La realidad es que tiene dos errores y el deseo es que los corrijan pronto. El ayuntamiento ya ha anunciado que lo hará en los próximos días, después de la denuncia pública interpuesta por la Asociación de Amigos de Vicente Aleixandre. Y no es la primera vez que una falta de ortografía termina robándole el protagonismo al mensaje que pretendía transmitir.
1: ¿Quién es relámpago?
2: Yo.
1: ¿Y qué pone aquí? Relámpago. Relámpago es una palabra esdrújula. Y las esdrújulas se acentúan en la vocal de la antepenúltima sílaba. ¿Eh? Ahí. Y huracán, que es aguda, y las agudas, que terminan en vocal N o S, también se acentúa.
2: No me digas.
0: Queda clarito, ¿no? Bueno, menos mal que siempre hay un Juan Cuesta, memorable presidente de Aquí no hay quien viva, dispuesta a aparecer con el corrector. Ana Huertas, buenas tardes.
3: Hola, Isra, buenas tardes.
0: Has encontrado, buceando por ahí por los archivos, otros cuatro casos en los que una tilde, una palabra mal escrita, o incluso dos simples puntos, acabaron convirtiéndose en noticia.
3: Sí, porque parece que cuanto más serio o más solemne, ¿no?, institucional es el lugar donde aparece el error, pues más visible, ¿no? Y a veces más cómico se hace.
0: Empezamos por el graffiti que pedía una biblioteca.
3: Sí, este ocurrió en Madrid, en la fachada de la biblioteca Manuel Alvar, que llevaba cerrada desde 2019. Esto ocurrió en 2022, ¿vale? Bueno, pues es que alguien escribió, por favor, con B, abrir, con V, ya, con doble L, la biblioteca, con V y con K, es urgente con J, no sé si ha quedado claro, ¿no? Pero bueno, estaba prácticamente todo mal, pero eso sí, era intencionado.
0: Hombre, claro.
3: El autor lo utilizó las faltas de ortografía para reclamar con bastante ironía pues la reapertura de la biblioteca.
0: Es decir, que la pintada demostraba por sí sola que la biblioteca hacía falta. No. Vamos con el segundo caso, la académica que acabó en masculino.
3: Sí, Barcelona inauguró en 2022 una calle dedicada a Ana María Matute, pero en la placa describieron a la autora como escritora y académico, pero académico estaba mal escrito, ¿vale? Estaba, además del masculino, no estaba correctamente puesta la tilde en catalán. Debería poner académica con la... Es que no sé cómo se llama este tipo de tilde, ¿sabes?
0: La tilde invertida.
3: La,
0: ¿no?,
3: invertida, eso es. Entonces, bueno, pues el ayuntamiento tuvo que anunciar que iban a cambiar esta placa dedicada precisamente a una académica de la lengua, que es lo irónico de todo esto.
0: Vamos con el tercer caso, son 8 errores para los próximos 100 años.
3: Sí, en Torremolinos reformaron, fíjate, la plaza Costa del Sol y colocaron dos placas conmemorativas, una para recordar la inauguración y otra para señalar el lugar donde habían enterrado una cápsula del tiempo. Esta sabes que metes recuerdos y que no sé cuántos años luego la abren. Bueno, pues el problema es que entre esas dos placas en la plaza había 8 errores ortográficos en apenas 38 palabras.
0: Pues sí. Tiene mérito, ¿eh? De 38, 8 mal escritas.
3: Total, faltaban pues tildes en términos como peatonalización, inauguró, José García, cápsula, abrirá.
0: O sea, que se comieron las tildes.
3: Sí, eso es, no les hicieron
0: ni caso,
3: eso es. Y bueno, como esa cápsula no se abrirá hasta el año 2119, la oposición pidió en ese momento pues que se corrigieran al menos las placas antes de dejarles semejante herencia ortográfica a la gente del futuro.
0: Bueno, igual cuando lo lean en 2119
3: no
0: diría, bueno, esto es español antiguo, que no había tildes o cosas. Bueno, y el último caso de estos errores ortográficos que luego pues pasaron, pues tuvieron fama, ¿no? Es 85 años esperando dos puntos. ¿Esto qué es?
3: Sí, bueno, mira, ahora nos vamos a Londres. Las hermanas Charlotte, Emily y Anne Bronte tienen un monumento en el Rincón de los Poetas de la Abadía de Westminster. Es un sitio muy conocido. Y el problema es que en 1939 su apellido aparecía como Bronte, sin los dos puntos sobre la E, cuando en realidad no se escribe así. Así que el error finalmente se corrigió en 2024. O sea, tardaron 85 años en devolverles la diéresis al apellido de las hermanas.
0: Bueno, no hay que tener prisa, pero tampoco tanta calma.

0: Para poner un poco de orden entre tildes y otras faltas de ortografía, saludamos a Fernando Vilches, que es escritor, columnista, doctor en filología hispánica y también ha sido profesor de lengua española durante buena parte de su extensa carrera. Fernando, ¿qué tal, profesor? Querido, buenas tardes.
1: Encantado de hablar contigo y voy a decirte un versito pequeño. Qué hermoso el español es que con una tilde convierte las ingles en inglés.
0: Oye, cuando vemos, lo primero que me sale a preguntarte es cómo es posible que un homenaje como este del que estábamos hablando, esa placa dedicada a Luis Cernuda en el Paseo de los Poetas de la Generación del 27 en Sevilla, de repente, pues Luis, pongan Luis con acento en la I. O sea, ¿esto cómo se explica? Luego falta también el espacio entre los guiones del año de nacimiento. Bueno, pues eso lo puedo entender un poquito más, pero lo de Luis con acento en la I.
1: Habrán pensado que era portugués.
0: Claro, que es que, claro, eso también es verdad, que Luis en portugués es con acento en la I, pero es lo único que puede explicar esto, porque si no, o sea,
1: claro.
0: Fallo grosero de este tipo es impresionante.
1: Son cosas inexplicables, porque Luis Cernuda es archiconocido como poeta y Luis, hay muchos Luises famosos, entonces nunca lo entiende. Lo hay hasta en el deporte, Luis Suárez. Pero es decirte que hay veces que gente toma decisiones y medidas que no sabemos por qué. Y como ya no se corrige nada, Israel, nada de nada. Si la gente escribe y pum, lo suelta, que es el tema de este siglo XXI, ¿no? Con las redes, claro, y con todo eso, no corriges y ahí salen unas morcillas tremendas, claro.
0: ¿Qué es más grave? ¿Poner mal una tilde, una J donde tenía que ser una G, poner, yo qué sé, estos espacios que a veces no respetamos, puntuar mal? ¿Cuál es para ti, como profesor de lengua española tanto tiempo, cuál es para ti la más grave?
1: Todas. O sea, el cuidado de la lengua empieza por la primera línea y acaba en la última. Entonces no puedes, esto yo lo explico mucho como si vas a un restaurante con una estrella Michelin, ya sabes que el menú de 100 euros no baja, y entonces de pronto te ponen una vajilla sucia. Si un restaurante Michelin tiene que cuidar tanto el contenido del alimento como el continente que es la vajilla, ¿no? Entonces, la puntuación es tremenda, la gente puntúa fatal, es lo que se llama el fallo más grande, es la coma criminal, que es poner un sujeto y luego una coma, como si fueras asmático. El presidente del gobierno inauguró y dice, ¿y esa coma qué hace ahí? Pues, es una persona que le falla la respiración, ¿no? Porque luego está el orden de las ideas. O sea, yo vi en una tienda hace años en Madrid, se venden medias para hombres de seda. Y entramos a preguntar cómo eran esos hombres. Bueno, hombre, no sean ustedes torpes, las que son de seda son las medias. Digo, pues póngalo usted bien, se vende medias de seda para hombres, ¿no? Entonces, la puntuación, mala. Las tildes, malas. ¿Por qué? Porque vamos a ver, si alguien lo piensa, cuando un extranjero accede a nuestra lengua, distingue entre cántara, cantara y cantará. Cántara, como habéis explicado antes de las esdrújulas, luego cantara sin acento porque es una grave terminada en vocal, y cantará, que es una aguda terminada en vocal. Claro. Por lo tanto, quiere decir que cualquier falta de Israel es descuido.
0: Vamos a hacer una cosa, vamos a repasar algunas canciones conocidas, bueno, para ver pues, si esto, porque son canciones que seguimos cantando, que hemos cantado en algún momento, ¿no? Y que ya han pasado la historia y también tienen errores, pues como este de la placa que nos está llevando a hablar hoy de esto, ¿no? El error de la placa de Luis Cernuda con acento, con tilde, mejor dicho, en la I, ¿no? Vamos con algún ejemplo, esta es de Mecano.

0: aquí está la clave, ¿no? Contestaste que no. ¿Qué pasa? Cuando ese final siempre sobra, ¿no? Dijiste, claro, fuiste, es que viniste.
1: La gente, sí. Que la gente cree que se va a caer si dice contestaste. Le ponen la S y así se apoya. Contestaste, chaval, qué bien. Entonces, claro, desde que Franco era cabo y mucho antes, nunca jamás la segunda persona del singular, del pretérito indefinido, ha tenido S. Nunca.
0: Vamos con otra.
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0: Esto es quién la escribía versos, quién la mandaba flores. Esto es de Cecilia, esto es un laísmo, ¿no?
1: Sí, era una cantante maravillosa que tenía canciones preciosas, pero tenía un defecto madrileñismo, que ese es el laísmo. Yo lo tengo cuando hago la cama por la mañana y estoy solo en casa, que digo, canto eso de dila que la quiero, dila que me muere tanto esperar.
3: Bueno, pero profesor, esto de los laísmos y los leísmos va mucho por zonas en España. Yo eso no entiendo por qué, ¿no? Porque en Toledo se dice mucho, vamos, que hay muchísimo leísmo, por ejemplo.
1: Más que en Madrid no, cariño. O sea, nosotros somos los reyes del leísmo. Yo a mis chicos les quiero, decimos en Madrid y en Andalucía. Aunque digan ustedes vosotros, te dicen yo a mis chicos lo quiero. No son leístas en absoluto. Entonces yo a mi chico lo quiero, es correcto. Lo acepta la academia. Lo más correcto, lo quiero. Pero si dicen le quiero, como está aceptado, no es un error, ¿no? Y el laísmo es nefasto, funesto y menos casto. O sea, es que es terrible.
0: Vamos con otro ejemplo.
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0: Ya estás ahí retorciéndote cuando lo escuchas, no, profesor.
1: Este
0: es de Revolver, Carlos Goñi. Pues empieza la canción diciendo correctamente: cuanto más bella es la vida, que eso, bueno,
1: y
0: está bien.
1: Contra más.
0: Y luego dice: contra más frutos consigo. Esto de contra más, hay mucha gente que lo dice, sí.
1: Muchísimas. Yo tenía alumnos en la universidad, que venían, señor Vilche, cuanto más estudio lo suyo, menos me entero. Digo, porque estudias contra, hay que estudiar a favor. No se puede estudiar contra más, o sea, contra más, no, tú estudias cuanto más. Entonces, que esto es un defecto, un error que se repite muchísimo. Cuando yo oigo a una persona de pueblo que no ha estudiado porque ha tenido que sacar adelante una familia trabajando como mulas y dice mese y tese, jamás me río. Cuando hay cultura y estudios, eso no se puede permitir.
0: Fernando Vilches, escritor, columnista, doctor en filología hispánica, profesor de lengua española, pues toda su vida, que ha estado con nosotros hoy en la tarde comentando pues estos errores ortográficos y esta importancia de cuidar la lengua a raíz de esta noticia, que el Ayuntamiento de Sevilla colocó una placa dedicada a Luis Cernuda con faltas de ortografía. Luis con tilde en la I, por ejemplo, y luego una falta también en de espacios, en otro, cuando hablaba de los años de nacimiento y muerte. Pues que la van a tener que cambiar por esta reclamación que han hecho y como tiene que ser.
1: Y eso lo vas a pagar tú, lo voy a pagar yo, lo voy a pagar todos los sevillanos. Que son lo malo de estas cosas. Vale dinero.
0: Ahí va el palito también. Si se hubiese escrito bien desde el primer momento, pues ya no. Si se hubiese escribido bien desde el primer momento, profesor, ya estaría todo.
1: Si hubiera habido un buen escribidor, como decía Mario Vargallosa y su tía Julia, pues no habría habido problemas.
0: Pues nada, Fernando Vilches, gracias, amigo, un abrazo.
1: Gracias a vosotros. Un abrazo muy fuerte.
0: Ana, gracias.
3: Chao.

0: menos 5 de la tarde, 3 menos 5 en las Islas Canarias, y hoy estamos hablando con nuestros oyentes sobre una pregunta que va a traer cola, ya se ríe Carlos Márquez.
1: Es que mola este tema.
0: Esto es por un estudio de la Universidad de Harvard, ¿es?
1: Harvard, sí, de Harvard, Harvard.
0: Que dice que no podemos ducharnos demasiado, que ducharnos más de 2 veces al día puede ser peligroso para nuestra piel, ¿no?
1: Que nos estamos duchando por encima de nuestras posibilidades.
0: Y estamos preguntando a los oyentes cuánto se ducha, ¿no?
1: Sí, ¿cuántas veces te duchas a la semana? Estamos preguntando también a nuestros oyentes cuál ha sido tu récord sin ducharte, también si son fans de ducharse o de bañera. Como siempre, esperamos vuestras notas de audio en el teléfono de WhatsApp de la tarde, en el 607-150602. Esta oyente sigue los consejos de la Universidad de Harvard y seguro que a muchos les da envidia qué capacidad de estar limpia tiene.
2: Yo ahora mismo en verano me ducho una vez. Ya puedo sudar todo el día, pero más veces no. Una vez y antes de acostarme, ¿vale? Para dormir tranquilita. En invierno, cada 2 días. Y uno de ellos sin jabón. Y ahora, con eso de solo una ducha al día, un día con jabón, otro día sin jabón. A ver, según qué partes, con un poquito de jabón, ¿vale?
1: 607-150602.
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3: Son las 4, son las 3 en Canarias.
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3: ¿Qué tal? ¿Cómo estás? Bienvenido a la tarde de COPE. Si sintonizas esta cadena a esta misma hora, esta tarde, Pilar García Muñiz, yo soy Israel Remuñán y vamos a estar contigo contándote la última hora hasta las 7 de la tarde. Y la última hora pasa inevitablemente por Ceuta. La verdad es que las imágenes que llegan desde la frontera son impactantes. En una de ellas, por ejemplo, imágenes que están disponibles en cope.es. En una de ellas se ve a miles de chicos, no sabemos cuántos porque no tenemos número confirmado hasta ahora, que avanzan por Castillejos hasta la zona del Espigón del Tarajal, que es lo que separa España de Marruecos, y desde ahí entran directamente en nuestro país.

0: de algún modo esa llegada fue impedida por la Guardia Civil con material antidisturbio. Bueno, ahora mismo en Ceuta la imagen es, como te digo, la de miles de chicos que han cruzado la frontera y que corren por suelo español rumbo al centro de estancia temporal de migrantes, que está saturado, o directamente a donde puedan. Te digo que está saturado porque ahí ya han empezado a acampar en el exterior, extienden mantas en el suelo, colocan unas lonas y allí se ponen, allí se ubican, muchos aún con el neopreno o con el bañador o el flotador, algunos de esos tipo donut, que han utilizado para llegar por mar. Eso es lo que han utilizado para cubrir esta ruta muy corta de apenas unos metros, pero que cuando se ha zanado y hay corrientes puede ser mortal. Aunque la verdad es que en las imágenes que llegaban de hoy, de este jueves, se veía que algunos habían entrado directamente andando, bordeando ese espigón, esa valla que separa Marruecos de España, o muy pegados a las rocas. La mayoría, chicos jóvenes, varones y de nacionalidad marroquí y argelina, pero también hemos podido ver algunas mujeres y hasta niños pequeños que iban, algunos hemos visto imágenes a hombros de sus padres. En una entrada masiva que recuerda inevitablemente a lo sucedido en este mismo punto, en el Tarajal, hace 5 años, en mayo de 2021, ¿te acuerdas? Cuando entre 12.000 y 15.000 chicos cruzaron también la frontera sin que los sistemas de control de entrada pues pudiesen hacer nada. Algo similar a lo que ha pasado hoy. Eso provocó una crisis diplomática muy importante entre España y Marruecos. Ahora mismo sabemos que ya hay conversaciones, también una especie de acuerdo entre el Ministerio del Interior, entre España y Rabat, para la entrega urgente de estos que han entrado hoy en España de esta forma, de estos chicos. Bueno, ahora te cuento la última hora en qué punto se encuentran estas conversaciones, pero la noticia de hoy es esa. Llegada masiva en una semana en la que ya habían entrado nadando por esa misma frontera más de 1.000 chicos, 1.000 personas, con 4 muertos, y esto es lo peor y lo más grave, y varios desaparecidos. Los que saben de esto no tienen duda de que es imposible que se haya producido sin que Marruecos haya levantado la mano. Me contaba una buena amiga que trabaja con migrantes mano a mano, echándoles una mano para que salgan adelante, lleva años haciéndolo, que siempre ha sido un método de presión. Siempre hay negociaciones entre España y Marruecos y cosas por las que se tenga que presionar. Y si Marruecos ha decidido levantar la mano en esta ocasión, porque sin levantarla ellos no es posible que esto ocurra, pues por algo será. ¿Qué están negociando? ¿Qué querrá Marruecos ahora? Pues ya lo veremos. Y pendientes de esa última hora sobre la crisis migratoria en Ceuta y ese acuerdo que te decía entre España y Marruecos para agilizar la vuelta de las miles de personas que han entrado de esta forma irregular en la ciudad. Ángela Sánchez, la última hora.
1: Pues se llevaba toda la mañana el gobierno insistiendo en esa colaboración con Marruecos y esa es la noticia. España y Marruecos acuerdan entregar lo antes posible a todas las personas que han entrado ilegalmente a Ceuta los últimos días. Miles de personas, fuentes policiales hablan a COPE de más de 7.000 en las últimas horas. Interior lo ha confirmado en un comunicado, reitera esa ejemplar colaboración con Marruecos y apunta también a las redes de tráfico de personas que estarían, dice, utilizando la sentencia del Supremo para fomentar la salida especialmente de los más jóvenes. Grande Marlaska, que tiene previsto viajar mañana a Marruecos, está, dice el comunicado, en contacto permanente con su homólogo marroquí.
0: Gracias, Ángela. Esa sentencia del Supremo, te recuerdo, es la que señala que si un migrante llega nadando por la costa española no se puede hacer una devolución en caliente. Dicen que esa sentencia se habría conocido al otro lado de la frontera y que por eso se podrían estar produciendo estas llegadas. Bueno, buena colaboración entre España y Marruecos, por lo que dice el comunicado. La realidad, los que saben de esto saben que si Marruecos lo hubiese controlado, esto no sucede y no se estaría jugando a esta gente la vida también, los que se lanzan al mar. Esto es así. Bueno, el gobierno de Ceuta hace un llamamiento a la calma en un momento complicado porque el sábado empieza la feria en la ciudad. ¿Cómo está ahora mismo la situación en Ceuta? Vámonos hasta allí, Esteban Pérez.
2: Desde primera hora de la mañana y hasta ahora continúan llegando miles de personas desde Marruecos a nado para cruzar la frontera. Las imágenes ya comienzan a circular por redes sociales. Aún hay más personas que se están acercando y es difícil saber con exactitud cuántas personas conseguirán cruzar la frontera. Los cuerpos de seguridad no dan abasto y quienes ya han conseguido llegar comienzan a recorrer las calles de la ciudad autónoma porque tampoco tienen un lugar donde dirigirse ante el colapso del CETI. Se espera que Grande Marlaska, ministro del Interior, llegue mañana a Ceuta, mientras que desde el gobierno local insisten en que se modifique la ley de extranjería para que no entren más personas.
0: Bueno, esa es la última hora y nosotros contaremos cualquier cosa que suceda aquí en la tarde de COPE. Vamos a hacer conexiones a lo largo de toda la tarde, vamos a contarte las novedades que haya de esa entrada masiva de migrantes por la zona de El Tarajal, en Ceuta. Y más cosas, Begoña Gómez ya ha recuperado su

0: pasaporte. La mujer del presidente del gobierno lo ha recogido en el juzgado una vez la Audiencia Provincial de Madrid retiró la medida cautelar que le prohibía salir de España. Sobre los casos de corrupción en el entorno de Sánchez se ha referido el secretario general del PP, Miguel Tellado. Avanza que la vuelta de vacaciones será complicada para el gobierno, sobre todo por el caso Zapatero.
1: En el lío de Plus Ultra no es que esté Zapatero, está Zapatero y Pedro Sánchez los dos a la vez. No habrían podido realizarse todas estas gestiones, mediaciones, mordidas, comisiones, sin el conocimiento, la autorización, la participación del gobierno en un consejo de ministros presidido por el propio Pedro Sánchez.
0: Y a esta hora, 14 comunidades autónomas están en aviso por calor en España. En algunos puntos se superan los 40 grados y solo se libran en el norte de la península, en Ceuta y en Melilla. Para sobrellevarlo, en España hay más de 1.000 refugios climáticos en el que se ha instalado en el Museo Nacional de Arte Romano de Badajoz. Ha estado Miriam Garriga.
2: Museos como este, con años de historia u oficinas gubernamentales, solo tienen que cumplir una serie de requisitos, estar a menos de 27 grados, que el acceso sea libre y gratuito y que tengan fuentes de agua y baños. En ellos cualquier persona puede entrar por el simple hecho de buscar resguardo cuando vayas caminando por la calle y el calor apriete. Además, en el que yo me encuentro, puedes disfrutar de mucho arte. El Museo Nacional de Arte Romano de Mérida, un espacio con más de 40 años de historia que entraña muchos siglos más y que este 2026 además recibirá la medalla de Extremadura por su trayectoria.
0: Gracias, Miriam. Y en los deportes, Gonzalo García se va al Fulham, a Inglaterra. 70 millones, Andrés Sánchez.
3: Sí, el Real Madrid ha llegado a un acuerdo con el club londinense para el traspaso del delantero. No son 70, sino 40, pero sí que es el 70% del jugador. El club blanco se guarda de esta manera una opción preferente para el futuro. El delantero no se ha entrenado y ya se ha despedido de sus compañeros esta mañana. También se marcha al Fulham César Palacios, canterano del Real Madrid, al que Arbeloa conoce perfectamente, por 10 millones de euros. El club también se guarda el 30% de una futura venta. Más noticias en el Real Madrid. Raúl Asencio se ha lesionado del recto femoral y estará de baja 6 semanas. Lo que parecía una salida segura, con esta lesión se complica la marcha del central del club. Y la Federación Española le ha abierto expediente al Barcelona por el caso Julián Álvarez, el Atlético de Madrid. Perdón, denunció la situación el pasado 30 de junio. Ahora se espera que ambas partes presenten alegaciones.
0: Gracias, Andrés. Bueno, pues 40 millones por el 70%. Yo me he venido arriba, he dicho 70 millones. Bueno, 40 por el 70 me parece una barbaridad también, ¿eh? Pero bueno, gracias, Andrés. Sigues en la tarde de COPE.

0: 4 y 10 de la tarde, 3 y 10 en las Islas Canarias. Sigues en la tarde de COPE con una mirada, con el ojo puesto en Ceuta, en lo que está ocurriendo allí, en esa frontera en la que siguen entrando chicos por esa zona del Tarajal, miles y miles, hablaba de 7.000, y esa última hora que es ese acuerdo entre España y Marruecos para la devolución urgente de estos chicos. Bueno, veremos ahora cómo les identifican, cómo les localizan, porque muchos están por las calles de Ceuta, otros muchos aún siguen intentando entrar, y algunos, pues entrando en estos días, han muerto. 4 muertos y varios desaparecidos. Sobre esa imagen, que enseguida te vamos a ir ampliando, y a lo largo de toda la tarde vamos a estar pendientes, le quiero preguntar a Ana Martín. Ana Martín, buenas tardes.
1: ¿Qué tal? Buenas tardes.
0: Y a Lorenzo Silva. Lorenzo, ¿qué tal? Buenas tardes.
2: ¿Qué tal? Buenas tardes.
0: Un titular de esta imagen que hemos vuelto a ver, que nos recuerda inevitablemente a lo sucedido en 2021 en esa entrada masiva del Tarajal. No sé qué es lo primero que os viene a la cabeza viendo las imágenes, que son llamativas y, bueno, son impresionantes. Lorenzo.
2: Pues que la situación migratoria en Ceuta y en Melilla, que son territorios españoles y de la Unión Europea, que están en suelo africano y rodeados de territorio marroquí, está cogida con alfileres. Cuando esos alfileres se mueven, pues la situación rápidamente se convierte en desastrosa, ¿no? Y en muy difícil de manejar.
1: Para mí es una pregunta, y es qué tripa se le ha roto esta vez a Marruecos, porque hay una evidente intencionalidad política con esta entrada masiva. Yo no me creo que se deba exclusivamente a esa sentencia del Tribunal Supremo del 8 de julio, y no me lo creo porque los sindicatos policiales y las asociaciones de la Guardia Civil vienen denunciando que esto lleva produciéndose desde exactamente el 20 de julio. Y el 20 de julio, lunes, resaca mundialista en España, fue el día en que Pedro Sánchez se desplazó a Argelia para reunirse con su presidente, firmar acuerdos gasísticos y, digamos, enterrar las viejas rencillas que existían con el país enemigo de Marruecos desde que España, o mejor dicho, el gobierno de Sánchez, cambió su postura respecto al Sáhara Occidental. Y como yo no creo en las casualidades, y menos cuando se trata de Marruecos, considero que esto ha tenido mucho que ver en lo que estamos viendo estos días. Respecto a lo que, por cierto, el gobierno ha mirado para otro lado, al menos públicamente, porque como el humo y las llamas de los incendios han hecho que estuviéramos muchos pendientes de otra cosa, pues hasta ahora, hasta hoy, en que ha estallado y en el que el presidente de la ciudad autónoma de Ceuta ha mandado un SOS al gobierno de la nación, pues como digo, ha mantenido un perfil bajo y les ha estallado en toda la cara, claro.
0: Enseguida vamos a hablar sobre este tema en unos minutos y vamos a poder hablar también de esas pues qué negociaciones hay que nosotros no vemos, ¿no? Qué es lo que pasa detrás del oficial, porque hoy Marlaska ha hablado de colaboración, bueno, Marlaska en el comunicado ese de interior habla de colaboración ejemplar entre España y Marruecos cuando ya han cruzado la frontera 7.000 personas y están por las calles de Ceuta y hay que localizar y hay que ver cómo, qué es lo que se hace con ellos. Enseguida vamos a ir con esto, pero antes quiero detenerme en otro tema que preocupa y mucho, que es la situación de los incendios en España. Hoy es el día de la vuelta a la normalidad para la gran mayoría de los evacuados por los incendios de Ávila y Madrid. En Ávila ya no queda ninguna localidad evacuada ni confinada. Todos los vecinos han podido regresar a sus casas. Te recuerdo que el incendio declarado en Burgondo la semana pasada arrasó más de 50.000 hectáreas y es el más grande en extensión de la historia de España. Muy cerquita de allí, ya en la zona de la Comunidad de Madrid, el incendio de la Sierra Oeste ha permitido que la gran mayoría de los vecinos ya hayan vuelto también a la normalidad, aunque siguen evacuados los vecinos de 7 urbanizaciones, 5 de ellas en San Martín de Valdeiglesias y las otras 2 en Pelayos de la Presa. Las buenas noticias no acaban ahí, porque esta misma mañana el presidente del gobierno, Pedro Sánchez, ha anunciado el fin de la emergencia nacional para ambos incendios, y así lo ha contado en Navalgamella.
3: Hemos procedido desde el Sistema Nacional de Protección Civil a aceptar la propuesta de pasar al nivel operativo 2 y dejar, por tanto, atrás la emergencia nacional.
0: Con los incendios de Madrid y Ávila ya estabilizados, la situación complicada ahora mismo sigue estando en 2 grandes focos, en Castellón y en Zamora. En la Val d'Uixó, en Castellón, el incendio declarado el pasado sábado ha calcinado ya 9.700 hectáreas y mantiene confinadas a 7.000 personas aún. Las tareas de extinción avanzan, aunque de momento no se puede dar por estabilizado. Eso sí, la mejora permite que hoy regrese a sus casas, regresen 1 millar de vecinos de 6 localidades. Otro punto que preocupa es Zamora. Ese incendio cambio de Fermoselle. A esta hora preocupa mucho porque siguen avanzando las llamas. Vamos a ver qué es lo último que se sabe. Carmen García, compañera COPE en la Comunidad de Castilla y León, buenas tardes.
4: Buenas tardes, Israel.
0: ¿Cómo es la situación ahora mismo? ¿Se ha evacuado a mucha gente? ¿Se sabe cuándo podrán volver?
4: Pues todavía hay casi un millar de vecinos que siguen desalojados, en concreto de 14 municipios en la provincia de Zamora. Algunos de ellos, bueno, pues están en el pabellón de Bermillo de Sayago, un espacio que se ha habilitado, otros en casas de familiares. Pero es que además hay dos municipios, Fariz y Fermoselle, donde allí 1.500 vecinos están confinados. Por el momento, Israel, no hay previsión de cuándo terminarán estas medidas que se han activado, bueno, pues como consecuencia de ese incendio que empezó ayer miércoles y que, según los primeros datos, tiene un perímetro de 75 kilómetros y calculan que hay unas 10.000 hectáreas afectadas. Muy pendientes de lo que ocurra esta tarde, porque se esperan fuertes rachas de viento, podrían alcanzar, te cuento, 40 kilómetros por hora, y eso podría complicar los trabajos sobre el terreno, un terreno donde es difícil acceder, así lo explicaban desde los equipos de extinción, que ahora centran sus esfuerzos en una zona de barranco para evitar que el fuego, bueno, pues se haga más fuerte y pueda incluso rodear el pueblo de Mamoles. Lo explicaba Raúl de la Fuente, que es director técnico de extinción en el incendio, que asegura que la sensación es de optimismo contenido, pero con dificultades para trabajar.
5: Están metidos en el barranco y la extinción es más complicada porque los medios terrestres no pueden entrar a rematar con tanta seguridad. Tenemos mucho perímetro pasado con bulldozer, mucho perímetro está ya bastante frío. Por el vuelo que he hecho en el helicóptero he visto que no está nada mal, está muy bastante bien, muy optimista en ese sentido.
4: Y es que este no es el único incendio activo en Castilla y León. A esta hora hay 9, la mayor parte de ellos se concentran en esa provincia de León, donde todavía 2 incendios están en nivel 2 de peligrosidad, y eso afecta a municipios de Toreno, con 60 personas desalojadas por precaución, y en Villafranca del Bierzo, que continúan evacuados los 20 vecinos de Prado de la Somoza.
0: Pues Carmen García, compañera, gracias, y cualquier cosa, pues aquí nos pides pase y nos lo cuentas, ¿vale?
4: Así será, muchas gracias.
0: Bueno, te recuerdo que en 2017, ahí en Fermoselle, en ese incendio que más preocupa ahora mismo en Zamora, se declaró en este mismo paraje un incendio muy similar al que hoy continúa activo y que arrasó 3.500 hectáreas. José Manuel Pilo es alcalde de Fermoselle, y así lo contaba ayer con los compañeros de La Linterna.
6: Creo que la historia se repite y no somos capaces de aprender de lo que ya hemos vivido anteriormente. En el 2017 sufrimos un incendio similar a este. Apunta que es intencionado, aunque todavía desconozco o no sabemos exactamente cómo se ha producido.
0: El alcalde, como ya has escuchado, apuntaba presuntamente a una intencionalidad, pero el presidente de la Junta de Castilla y León, Alfonso Fernández Mañueco, ha señalado hoy que todo apunta a que el fuego se originó por una imprudencia. Así lo ha contado.
7: Todos los indicios indican que el incendio de ayer de Fermoselle fue... indica todo que hubo algún tipo de imprudencia.
0: Bueno, y hablando de imprudencias, el incendio de Burgondo, del que hablábamos antes, el de Ávila, más de 50.000 hectáreas, el más extenso, el más grande de nuestra historia en extensión, pues lo provocó, todo apunta a que lo provocó una excavadora, que abría un camino cuando estaba prohibido hacerlo. Ana Martín, Lorenzo Silva, ¿habría que cambiar la legislación, modificar, o no sé si los castigos para este tipo de imprudencias?
1: Yo no creo. Muchas veces cuando tenemos debates de este tipo siempre nos vamos a la legislación que es demasiado laxa. Yo no creo que en este caso lo sea. Lo que creo es que hay demasiado imprudente y demasiada imprudencia, y que si nos dicen que no se puede hacer barbacoas, es que no se puede. Si nos dicen que no se puede utilizar en según qué época, según qué maquinaria, es que no se puede. Y de la misma manera que este último ha sido una imprudencia en Zamora, también el de Ávila parece haberlo sido. Y es que parece mentira que después de la superficie ardida en las dos últimas temporadas en España sigamos teniendo que lamentar gente que por su mala cabeza al final provoca, no solo situaciones, no solo pone en riesgos decenas de poblaciones, sino que al final pues arrasa con negocios, con tierras de cultivo y con vidas y con recuerdos. O sea que, por favor, prudencia, de verdad. Yo sigo viendo, hace no mucho vi a una persona tirar en mitad de la carretera por la ventanilla una colilla.
0: Bueno, la semana pasada yo también.
1: Es que, o sea, Pero ¿cómo puede ser que en el año 2026, después de los incendios, nos estamos hartando de escuchar hablar a los expertos de estos incendios de sexta generación, de ver cómo los bomberos están arriesgando sus vidas, de ver centenares, miles de vecinos desplazados cada verano? Hombre, yo creo que todos mismos tenemos una responsabilidad y empieza por nosotros, y luego ya las leyes, por supuesto, que se cumplan en la medida en que se tienen que cumplir, pero hombre, cada uno en nuestra casa y con nuestros hábitos y con nuestra conciencia.
0: Lorenzo.
2: Yo tengo ciertas dudas, ¿no?, de que los delitos imprudentes se vean disuadidos de forma muy significativa por una agravación de la respuesta penal, ¿no? Quien comete una imprudencia lo hace o porque es un inconsciente con carácter general, o porque en un momento determinado pues se comporta de forma inconsciente, ¿no? Y aunque consigamos, ¿no?, que una proporción enorme de la población, creo que lo hemos conseguido eso ya, sea consciente de lo que no tiene que hacer, creo que el 99% con mucho, o desde luego más del 90% de la población española jamás arrojaría una colilla por la ventanilla de un coche a un pasto, seguirá viendo que lo haga. Igual que seguirá habiendo accidentes, igual que seguirá habiendo algún coche eléctrico que se ponga a arder en una cuneta, igual que se caerá una torre, igual que pasará algo, es decir, incendio, y luego va a seguir haciendo calor en verano, bastante, y durante bastantes días, y va a haber circunstancias muy adversas climatológicamente, porque no solo va a hacer calor, sino que va a haber muy poca humedad y porque va a haber vientos adversos. Eso se va a producir. A mí lo que me entristece de toda esta situación es que, teniendo en cuenta esa realidad que no va a cambiar, porque no está en nuestra mano cambiarla, el comportamiento humano, porque lo podemos modificar hasta cierto punto y no vamos a eliminar el riesgo completamente, y el comportamiento atmosférico, porque está fuera de nuestras manos, que sigamos en un debate en el que quienes tienen que tomar las decisiones que además en algunos ámbitos están muy claras, está muy claro que no se está haciendo lo suficiente en labores de prevención para que no haya tanto combustible en el bosque, y está claro también que en este momento nuestro país no dispone de los medios que debería tener con arreglo a su grado de desarrollo, es decir, que un país de 50 millones de habitantes con un PIB de un billón larguísimo de euros tenga 6-7 hidroaviones de alta capacidad, pues es evidente que aquí algo no estamos haciendo muy bien, ¿no? Podríamos hacer más. Bueno, que no seamos capaces de tomar un acuerdo respecto de esas cuestiones evidentes que claramente reducirían por lo menos los daños, porque cada uno le pone una etiqueta, ¿no?, que sea inaceptable para el otro, y nadie está ofreciendo, oye, vamos a ver en qué medida nos ponemos de acuerdo, nos podemos poner de acuerdo, y en esas pongámonos renunciando todos a nuestro programa de máximos, que sigamos así, que además vayamos a seguir así, porque entremos en un año electoral y el próximo verano vaya a volver a ser exactamente igual a este, realmente eso es deplorable.
0: Bueno, un mes de julio, que hoy estamos a día 30, un mes de julio marcado por los incendios y que arrancó con la historia de una gran tragedia, era el jueves, día 9, a las 4:30 de la tarde.
8: Lo tenemos aquí arriba, quemándose las casas.
9: Pues rápidamente, viento muy fuerte, se veían las llamas que devoraban casi hasta la autovía. Podríamos decir un infierno.
10: Dio muy rápido la propagación del incendio. Las llamas es que han devorado en nada de tiempo un montón de kilómetros.
0: Son los Gallardos. Ese incendio, 14 fallecidos, un ciudadano español entre ellos, el resto eran británicos, belgas, en su mayoría eran jubilados que compraron una casa en esta hermosa zona de Almería, en la Sierra de la Cabrera. Un juzgado de Vera, en Almería, lleva la instrucción y la Guardia Civil investiga si la caída de un cable eléctrico fue el desencadenante del fuego. Los que murieron quedaron atrapados por el avance del fuego y trataron de escapar por caminos secundarios. No se consideró enviar la alerta a los móviles por la dispersión de los habitantes en esa zona escarpada y que tiene también difícil acceso. Hubiese sido peor, dijo entonces el consejero de Presidencia, Antonio Sanz.
11: El EFALER sirve para grandes zonas de influencia, ciudades o zonas que estén perfectamente delimitadas. ¿Qué ocurre? Que en esta pequeña población el mensaje además podría haber provocado una confusión donde recibiera el mensaje aquel que tenía que ser desalojado, recibiera el mensaje de quedar confinado.
0: ¿Qué pasó? ¿Hubo cosas que se hicieron mal? Bueno, la investigación, como te digo, acaba de empezar, como quien dice, pero los vecinos de la zona ya se están organizando. No buscan culpables, pero quieren que las cosas mejoren. Antes de la gran tragedia del 9 de julio, ya hubo otros dos incendios en la zona en años anteriores. Más de 60 vecinos se reunieron ayer y pidieron que en el Parlamento de Andalucía se constituya una comisión de investigación. Quieren saber la verdad, como me contaba Celeste Pigman. Ella es holandesa, lleva 12 años viviendo en Vedar y trabaja en un restaurante y ayuda como traductora a esos británicos y belgas que buscan un retiro dorado, un buen clima, un país amable.
12: En este momento no estamos buscando para culpable o razones políticos. Por el momento solo buscamos soluciones. En la cuenta de los fallos en las laborales de extinción, demasiado pronta para hablar de errores. En esta etapa tenemos preguntas y líneas de investigación que nos permitirán formular sugerencias y recomendaciones.
0: Estamos hablando de 14 fallecidos que ahora sus familias y los que también se han visto afectados, pues buscan respuestas. Gerardo Vázquez tiene la doble nacionalidad británica y española, lleva más de 20 años viviendo en el Pinar de Vedar, es abogado, tiene su despacho en Mojácar, y ayer estuvo en esa reunión en la que se decidió pedir la comisión de investigación. Gerardo, ¿qué tal? Buenas tardes.
13: Buenas tardes.
0: ¿Cómo fue la reunión? ¿A qué conclusión llegasteis?
13: Pues había unanimidad y había una intención en común de abordar este problema y el público apoyó al grupo de trabajo y lo que queremos son soluciones que salgan o sean propuestas del pueblo, de los afectados. Obviamente, hay que hablar con todas las partes implicadas, los políticos, los bomberos, los técnicos, a ver si entre todos evitamos esta situación tan terrible que ha habido con 14 muertos.
0: Buscáis soluciones más que culpas. Esa fue la idea que se repitió ayer en la reunión que tuvisteis. Pero hay tres cosas que os preocupan. Tres cosas. La primera, ¿fueron idóneos los medios de extinción para controlar el fuego en un primer momento, Gerardo?
13: Pues esa es la pregunta, si se pudo haber parado el incendio desde el primer momento. Los bomberos, desde luego, parece que se quejan de que no hay suficientes medios. Pues habrá que mirarlo y habrá que hablar con todos para que los medios sean suficientes para evitar más muertes y más destrucción.
0: La segunda cosa que preocupa y pregunta que os hacéis en esa reunión, ¿existía un plan local de incendios en esta zona de Almería? Gerardo, ¿habéis averiguado algo de eso?
13: Pues estamos en ello, pero si lo había, desde luego yo lo desconozco y yo creo que el pueblo de Vedar también lo desconocía. Y eso no sé si debe ser así, porque realmente si es un plan de emergencia, de incendios, pues sería interesante que la población supiese de él. Entonces, eso, si no existe el plan, pues consideramos que habrá que remediarlo, que exista un plan eficaz y efectivo que evite este desastre.
0: Y la tercera es un tema delicado. ¿Se han convencido las explicaciones que han dado las autoridades sobre por qué no se envió ese sistema de avisos a los teléfonos móviles, el S-Alert? ¿Tú crees, Gerardo, que se habrían evitado muertes si esto hubiese llegado a tiempo?
13: Pues en Madrid parece que hubo el S-Alert, se usó el S-Alert y parece que se evacuaron casi 100.000 personas y no hubo ninguna muerte. Habrá que verlo, habrá que hablar con la administración. Pero si no es ese alert y si por razones técnicas es difícil usar ese sistema, pues estamos en el siglo XXI, hay satélites por todos los lados, la gente ha ido a la Luna. Yo creo que se puede implementar un método eficaz para que la gente sea avisada y sepa lo que tiene que hacer.
0: Gerardo,
13: ese es el gran problema. La gente no sabía lo que hacer.
0: La gente no sabía lo que tenía que hacer y por eso pues correcto. Terminó en el lugar que terminó, rodado por fuego y con ese desenlace fatal y tremendo de 14 fallecidos. Pues esperemos, Gerardo, que podáis conseguir respuestas, que podáis saber la verdad de lo que ocurrió y que se pueda hacer justicia si es que alguien tuvo la culpa de esto y hizo las cosas mal. Gerardo Vázquez, abogado, vecino del Pinar de Vedar, gracias por atendernos.
13: Gracias a vosotros, encantado.
0: Ana Lorenzo, de este incendio de Los Gallardos, supongo que también se pueden sacar conclusiones. El saldo de víctimas es tremendo y no sé si podemos aprender algo de esto también. Lorenzo.
1: Se pueden y se deben. Fíjate, Irra, que en el incendio de 2005 en Guadalajara, en el que murieron 11 bomberos, marcó un antes y un después en España en la lucha contra el fuego. Se reformó la ley de montes, se creó la unidad militar de emergencia, se aumentaron las restricciones en cuanto al uso de barbacoas, a que el fuego fue provocado por una barbacoa y otros instrumentos que pudieran generar algún tipo de chispa en verano. Y de la misma manera, creo que este incendio deja algunas preguntas en el aire. Es verdad que al final parece que lo que queda es que se debió a una imprudencia de los fallecidos, que no siguieron los caminos marcados para evacuar. Bueno, pues creo que más allá de la investigación, de la instrucción judicial, no estaría de más también una comisión en el Parlamento de Andalucía. A mí, por ejemplo, he hecho en falta un protocolo, una unificación de criterios sobre el uso del sistema de alerta de móvil, de Salert.
0: Porque allí no se utilizó. Las tragedias, ¿eh?
1: Claro, es que no puede ser que quede a la discrecionalidad de la administración de turno. En Andalucía no se utilizó. Yo no digo que fuera una decisión política, ¿eh? Entiendo de los expertos. Pero, por ejemplo, en la Comunidad de Madrid sí se utilizó en los incendios y también son poblaciones dispersas, no sé. Entonces, creo que es momento, porque ya se ha utilizado ese sistema de alerta en algunas catástrofes, de unificar de alguna forma el criterio. A mí eso es lo que me parece lo más urgente y la primera conclusión que debemos sacar de este fuego mortal.
0: Pues mira, si de este fuego mortal podemos unificar esos criterios que luego eviten más muertes, pues mira, ya habremos sacado algo de esta tremenda tragedia y de estas familias que han perdido a los suyos. 14 fallecidos en ese incendio de Los Gallardos en Almería. Vamos a ir con otro asunto. Hemos hablado de los incendios, te hemos actualizado cómo están los principales fuegos abiertos a esta hora y ahora te quiero hablar del último fuego político que se localiza en Madrid, en el barrio de Chamberí, en el ático de una zona residencial de alto nivel en el centro de la capital de España.
14: Yo no me estoy comprando nada, insisto, y no se me está comprando nada, y quiero que quede claro. Se compran y se venden inmuebles, se alquilan y se dejan de alquilar inmuebles, y tampoco lo que puede hacer esta administración es despatrimonializarse, perder todo su patrimonio, porque en estos mismos meses me consta que está habiendo muchas ventas también de inmuebles, de otros inmuebles y de otras oficinas.
0: Escuchamos a Isabel Díaz Ayuso, la presidenta de la Comunidad de Madrid, hablar de un ático. Esto es una historia de las últimas horas, con final rocambolesco. José Antonio Araquistain, buenas tardes. ¿Cómo reconstruimos esto?
15: ¿Qué tal, Isra? Buenas tardes. Bueno, un culebrón, ¿no? Un culebrón que de momento tiene dos capítulos emitidos, el de ayer y el de hoy. Y ya veremos, intuyo, que puede tener alguno más. El primero se inicia ayer con esa noticia del diario El País en portada. La Comunidad de Madrid compra un ático de lujo para que Isabel Díaz Ayuso lo utilice como lugar de trabajo mientras se hacen unas obras de remodelación en la Real Casa de Correos, que es el edificio de la Puerta del Sol de Madrid, que es sede de la comunidad. Con un coste, estima el diario, de 4,5 millones de euros. Ayuso explica que sería un lugar para hacer reuniones mientras duran esas obras de remodelación íntegra de la sede de la comunidad, de las que, por cierto, no se tenía noticia. La presidenta madrileña habla de una campaña de desprestigio. Bueno, la operación hay que decir que plantea dudas legales porque la normativa municipal no permite instalar oficinas en alturas superiores a un primer piso en esa zona de Madrid.
0: Y esta mañana, segundo y último capítulo de la historia, ante el revuelo montado, el gobierno regional madrileño opta por atajar el problema con una solución que dará que hablar, ¿eh? Si ayer nos enteramos que Planifica Madrid, la empresa que gestiona el suelo público, había comprado ese ático de 485 metros cuadrados, 200 metros de terraza, pues hoy nos informaban que el ático se vende. estático se vende ya. El dinero, dice el portavoz del gobierno regional, se destinará a ayudar a los vecinos afectados por la pérdida de sus casas en el incendio de la Sierra Oeste de Madrid.
16: He dado instrucciones a la empresa pública Planifica Madrid para que ponga a la venta 4 inmuebles que tenemos en la Gran Vía de Madrid y también, por lo que me pregunta, el inmueble situado en el Paseo del General Martínez Campos, valorados en su conjunto en unos 20 millones de euros para también ayudar en la reconstrucción y que, por tanto, ese importe que se pueda obtener de la venta pueda emplearse en la recuperación de la Sierra Oeste.
0: Pues con la polémica y se ha optado por esa salida para ayudar a los afectados por los incendios. Araquis, gracias. Ana Lorenzo, ¿por qué si todo era tan normal esta compra del ático para hacer reuniones, luego se oculta la opinión pública, luego sale en un periódico, luego ahora se vende, se destina a los afectados por los incendios? ¿Qué hay aquí? ¿Por qué? ¿Qué pasa aquí? Ana.
1: Pues porque tan normal no era, Irra. La rectificación yo creo que lleva el reconocimiento implícito de que esta compra primero y su ocultación después han sido un enorme error. Ahora bien, para mí el hecho de que ahora se anuncie que se va a vender ese ático y otros bienes inmuebles de la comunidad no es suficiente. Yo creo que la presidenta madrileña tuvo ayer ocasión de dar respuesta a las muchas preguntas que nos estábamos haciendo los periodistas y no solo, sobre todo los ciudadanos de Madrid. Y esas preguntas se sigue teniendo que responderlas. Sí. Por ejemplo, ¿para qué o para quién se compró un ático al que no puede dársele uso de oficina? Y además, si iba a ser para un uso temporal, ¿por qué no se opta por alquilar o utilizar algún otro inmueble del que ya disponga la Comunidad de Madrid? ¿Quién dio la orden? ¿Si la dio Ayuso o el consejero de Presidencia? ¿Por qué se ocultó? ¿Por qué se compró a través de una empresa pública y no fue una decisión del Consejo de Gobierno de la Comunidad de Madrid, que eso sí la habría dotado de transparencia? ¿Cuánto costó? Que tampoco nos lo han dicho. Nos han hablado de 20 millones de precio estimado de lo que esperan sacar de la venta ahora de varios inmuebles. No sé. Y luego, sobre todo, la duda que queda es si esto no hubiera trascendido, si habría habido rectificación, claro.
0: Lorenzo, se hablaba de un precio estimado de más de 4 millones de euros. No sé si tú tienes suelto para comprar el ático. Es una pasada, Lorenzo.
2: Mira, el ático, un ático en el centro de Madrid, por definición, es un bien de lujo. Y mi gran pregunta es si una administración pública debe invertir en bienes de lujo. Yo entiendo que una administración pública tenga, pues no sé, algún inmueble representativo. Por cierto, entiendo que con carácter general, porque será fruto de la herencia histórica, no porque los compre, ¿no? Bueno, pues no sé, en el caso de la Comunidad de Madrid, pues tiene varios edificios que tienen ese carácter representativo. Si hace falta, y ya los tiene, si hace falta transitoriamente un lugar de trabajo, pues por lo que creo que debe apostar una administración pública es por la funcionalidad y por la austeridad, y más en un contexto en el que estamos identificando pues multitud de necesidades públicas que vemos que, bueno, que necesitaría más medios para estar mejor atendidas, y esos medios no están ahí. Entonces, que haya medios para adquirir bienes de lujo, pues es algo absolutamente incomprensible e indefendible. Y bueno, pues ahora se está, yo creo, sacando la pata a toda velocidad de la manera más expeditiva posible, pero no sé si suficiente en términos de justificar cuál es la política que hay detrás, ¿no?, de una adquisición como esta o de la adquisición de los otros inmuebles que suman hasta esos 20 millones de euros.
0: Pues veremos en qué queda la cosa, porque seguro que va a tener más capítulos esa, bueno, puesta en venta del ático que recientemente pues se había comprado la Comunidad de Madrid, dicen, para reuniones, para dar esa función. Pues veremos en qué queda y cómo también el Partido Socialista lo puede utilizar como munición también. Bien, claro está, ¿no? Estamos hablando con nuestros oyentes hoy de un tema interesante, Ana y Lorenzo, que yo estoy deseando saber vuestras respuestas, que es, dice la Universidad de Harvard que ducharse más de 2 veces al día es perjudicial para nuestra salud. Entonces yo quería saber cuánto soléis duchar vosotros y cuándo ha sido el récord que habéis estado sin ducharos. Lorenzo Silva.
2: yo me ducho una vez al día, pero suelo hacer ejercicio, y si me he duchado por la mañana, que a veces lo hago, y el ejercicio lo hago a mediodía, pues me vuelvo a echar un agua encima. Ya no me ducho con jabón y demás, pero no me quedo sudado, soy incapaz.
0: Y la pregunta que interesa a todos los oyentes, ¿cuánto tiempo es el máximo que has estado sin duchar, Lorenzo?
2: 2 días, no creo que más, 1 día y medio.
0: Anda, hombre, es un tío de categoría,
2: sí, sí. Sí, no, pero no sé, por soportarme a mí mismo, aparte por no hacerme ingrato a los demás, por soportarme a mí mismo.
0: Ana, ¿en tu caso?
1: Pues en mi caso, yo ahora en verano me suelo duchar dos veces al día, por la mañana y por la noche. El resto del año me ducho una, salvo circunstancias especiales. Y sobre el tiempo que haya podido pasar alguna vez sin ducharme, la verdad es que me pillas, porque yo de niña no estuve en campamentos de estos de verano, durmiendo fuera de casa y tal, que entiendo que ahí, bueno, pues a lo mejor son más propensos a los niños a pasar varios días sin ducharse, así que no creo que haya sido por lo que dice Lorenzo, más de dos días a lo mejor.
0: A ver qué dicen los oyentes, Carlos Márquez.
17: Pues mira, Beatriz pone un ejemplo de una situación en la que podemos batir el récord de estar sin ducharnos, y ojo porque también utiliza una bañera para estar como si estuviera de vacaciones. Escuchamos a Beatriz.
18: Uno está malo, con mucha fiebre, a lo mejor es cuando pasas más días sin ducharte, pero nunca me he fijado una cantidad de días. A mí me encanta bañarme una vez a la semana, me gustaría, lo hacía antes, ahora ya no, con agua con sal para imitar un poco el agua de mar.
17: Fíjate, pues es una manera también de estar de vacaciones sin estar de vacaciones. ¿Cuántas veces te duchas normalmente a la semana, sin contar con estas olas de calor que estamos teniendo? Y aquí la pregunta del millón es, ¿cuál es tu récord sin ducharte? Eso es lo que queremos saber hoy.
0: Es que queremos buscar un oyente que sea de verdad una persona que ha estado 15 o 20 días sin ducharse, se le ha caído la piel un poco así.
17: Pues mira, esto no es por cebar, es que nos ha llegado ya alguna que no nos
0: ¿sí? lo animo.
17: Sí, hay pues alguno
0: luego
17: que
0: la escuchamos.
17: Marinera.
0: Luego la escuchamos.
17: 607-150602.
0: Enseguida, la última hora de Ceuta, desentrada masiva de migrantes por la frontera con Marruecos.
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0: 5 menos cuarto de la tarde, 4 menos cuarto en las Islas Canarias, y la escena se vuelve a repetir. Nos recuerda inevitablemente a lo que se vivió en ese mismo lugar, en el Tarajal, en Ceuta, en 2021, cuando entre 12.000 y 15.000 migrantes saltaron la valla y entraron en la ciudad en tan solo 2 días. La crisis migratoria se repite. Miles de personas, por encima de 6.000, según estimaciones de la policía, han cruzado ya la frontera y otros miles están esperando para pasar por el espigón del Tarajal.
1: Dios mío de mi vida.
0: Las imágenes ponen la piel de gallina. La mayoría son hombres, varones jóvenes de origen marroquí y argelino, pero también hay familias enteras. Hay mujeres, hay muchos niños. Algunos llegan empapados después de bordear a nado el espigón. Otros avanzan a pie por uno de los laterales de la aduana. Llegan por miles, gritando, mostrando su alegría al pisar territorio español, porque así llegan también a Europa. Salvamento Marítimo y Cruz Roja rescataron ayer a 117 inmigrantes del agua. Se sabe que al menos 4 personas han perdido la vida en el mar en los últimos días y ahora han llegado el resto. Estos miles, hoy es cuando de verdad ha estallado todo. Las 570 plazas del CETI están completas y cada vez son más los migrantes que esperan a sus puertas para ser atendidos. La situación ha hecho que el presidente ceutí, Juan Jesús Vivas, haya pedido al gobierno la declaración de emergencia nacional. El ministro del Interior, Fernando Grande Marlaska, ha anunciado que viajará mañana a primera hora a la ciudad autónoma, Ceuta, pero ha descartado activar la emergencia de interés nacional, ya que está contemplada para riesgos naturales y tecnológicos, no para una crisis migratoria, pero sí ha asegurado que se reforzarán los medios para afrontar la situación. La última hora, te la contábamos hace unos minutos, es que Interior ha anunciado un acuerdo con Rabat para devolver de manera urgente a todos estos chicos, todos estos jóvenes o familias que han entrado en las últimas horas a Ceuta. Nos vamos en este momento en directo hasta allí para saber cómo está evolucionando esta llegada masiva. Esteban Pérez, COPE Ceuta, buenas tardes.
2: Hola, ¿qué tal? Muy buenas tardes.
0: ¿Cuál es la foto ahora mismo en Ceuta, en las calles de Ceuta?
2: Pues bueno, yo creo que la foto ya prácticamente la ha visto cualquier persona en redes sociales. No hemos parado de ver a personas que iban llegando poco a poco a través de la frontera, nadando a Ceuta. Y como bien decías antes, vamos, yo me he quedado sorprendido con las cifras de que decías de la policía de 6.000 personas, porque si a eso le sumamos las 1.500 que ya llegaron la semana pasada, más o menos lo que fueron llegando, podemos estar hablando más de 8.000 personas. Y para poner un poco en contexto lo que significa, porque muchas veces hablamos de números, pero no le damos el valor de las cifras. En Ceuta, la población, según el INE, está en torno a 83.000 personas. Es decir, si han entrado en poco más de una semana, en prácticamente dos, 8.000 personas, estamos hablando que ha entrado a una ciudad el 10% de su población, que me parece unos datos que son, la verdad, preocupantes. Y entonces, ¿todo eso qué está provocando? Pues está provocando toda esta saturación, este colapso que estamos viendo. Yo, como dato curioso, no sé, llevo aquí poco tiempo también y he visto que ayer, por ejemplo, en el centro de lo que es Ceuta, no se veía muchas personas que parecieran que hubiesen cruzado la frontera, porque claro, al final muchos de ellos son chavales jóvenes que van sin camiseta, van a lo mejor con una bolsa de plástico de 4 cosas que han podido conseguir por ahí, y ahora muchas de esas personas las estamos viendo por el centro. Es decir, que ya prácticamente es que, como decimos, si sumamos esos 6.000 más todos, vamos a intentar redondear, aunque aún hay que recalcar, no hay cifras oficiales, vamos a suponer que hay en torno a 8.000 personas. Claro, 8.000 personas evidentemente no se pueden quedar en las inmediaciones del CETI, porque el CETI, yo por ejemplo estuve ayer, y el CETI es un espacio, está en lo alto de una montaña, este centro de estancia temporal de inmigrantes, en el que está colapsado el CETI, pero todo lo que son los aledaños,
0: también.
2: Tú vas viendo cómo hay por allí tiendas de campaña improvisadas con las mantas de Cruz Roja, con la poca ropa que traen, e intentan ponerse en contacto con las familias como pueden. Cuando he estado hoy en la mañana allí en la frontera, antes de la imagen esta que ha salido por todos lados, justo de la barca que traía muchas personas, he podido hablar con algunos de ellos y he hablado con una chavala joven que es de aquí, que estaba intentando ayudar a personas que habían cruzado, para intentar ponerse en contacto con sus familias en Marruecos a través del móvil, porque claro, en este caso esa mujer era, entiendo que de origen árabe, pero hablaba bien árabe y todo esto, y se podía comunicar bien. Algo que, claro, muchos de nosotros no podemos, y hay que entender también la situación de ellos, que llegan con nada, intentan ponerse en contacto para decir que han llegado, porque por desgracia también tenemos que hablar de todas las víctimas que hay, y es que es lo que llevamos de año ya. Creo que la cifra, si no me equivoco, ha vuelto a subir y estamos ya en 30 personas en lo que va de año.
0: Esteban, decías que daban esa cifra, 6.000, pero que tú allí estabas viendo muchísimos, muchísimos. Esto allí ya se habla de que recuerda ya lo de 2021, cuando llegaron entre 12.000 y 15.000. Ya estamos igual dirigiéndonos a esas cifras. No sé si ahora sigue entrando gente hasta ahora.
2: Pues ahora mismo no lo sé porque, claro, llevo un tiempo sin ir, pero por ponerte un poco en situación, como te decía antes, yo estuve antes de esa imagen que ha salido del barco donde venían de repente miles, y todo el mundo creo que hemos visto ya en redes sociales esas largas colas de personas que vienen desde Marruecos andando por las playas marroquíes. Entonces yo, en un tramo que estaba allí, habré estado aproximadamente media hora, 40 minutos. En media hora han entrado, según hemos calculado así más o menos, más de 100 personas. Pues puedes ir calculando más o menos, y si luego veis la ristra de gente que hay en las playas andando desde Marruecos para intentar venir, pues yo no sé cuántas cifras podemos estar hablando al final de la jornada, pero si estamos ya cerca de los 6.000 y estamos hablando de a lo mejor 8.000, no sé. Es que no me atrevo ni a decir una cifra porque o me quedo corto.
0: Bueno, es que igual nunca la sabemos. Ten en cuenta que la de 2021 se habla de entre 12.000 y 15.000, pues es que igual no la llegamos a saber nunca, porque ahora
2: está ese... Es que es muy difícil.
0: Claro, está ese acuerdo ahora mismo que ha anunciado Interior con Rabat para la devolución urgente de estos chicos, pero claro, ¿cuántos son? ¿Cómo los localizas? Ahora están muchos por las calles de Ceuta, otros acampados fuera del CETI. Es una ciudad pequeña. Bueno, veremos qué es lo que sucede. Si te parece, Esteban, en un ratillo volvemos contigo y nos cuentas más cosas sobre cómo evoluciona la situación. Un abrazo, Esteban, gracias.
2: Un abrazo, gracias.
0: Paula Domingo es coordinadora de la asociación ELIN en Ceuta. Trabaja para proteger los derechos de los migrantes y nos ha contado cómo llegan estos chicos.
3: Vienen muy cansados porque son de 6 a 8 horas en el mar, nadando. Entonces, pues llegan muy, muy, muy cansados. Entonces, cuando llegan, lo que les espera es la calle. No tienen otra posibilidad.
0: Ese es el relato de aquellos que se lanzan a intentar nadar contra la corriente en esa zona del Tarajal. Pero hay muchos otros, como hemos visto hoy en las imágenes, que llegan directamente, sobre todo en momentos de entrada masiva, como el que ha sucedido hoy, entran directamente andando, directamente bordean las rocas y entran a pie. Lorenzo Silva, Anisabel Martín siguen aquí conmigo. La imagen es impresionante, la comentábamos antes, y me decía una buena amiga que esto es imposible sin que Marruecos no levante la mano, una buena amiga que trabaja con migrantes y que conoce bien los entresijos del gobierno marroquí. Esto, claro, es imposible si allí alguien no ha levantado la mano y ha permitido que esto suceda, porque las imágenes de miles y miles caminando por las playas hasta llegar a la frontera, pues son tremendas, Lorenzo.
4: Sí, mira, yo comentaba al principio que esta situación demuestra que Ceuta y Melilla las tenemos sujetas con alfileres, ¿no? Y es en varios aspectos. En primer lugar, está claro que no tenemos una legislación que permita responder de manera eficaz al tipo de riesgo que nos puede plantear estas situaciones. En segundo lugar, está claro que no tenemos, la ciudad autónoma no los tiene porque es demasiado pequeña y no está previsto, ¿no?, a escala del conjunto del país, tener medios para poder responder con los recursos para atender todas las necesidades de tipo material. Toda esta gente tiene que comer, toda esta gente se pone mala, toda esta gente va a pedir asilo a una proporción enorme de ellos, una proporción muy grande son menores, es decir, ahí debería existir una capacidad de responder de forma extraordinaria que la comunidad, la ciudad autónoma no tiene por tamaño o capacidad de tener. Y el tercer aspecto, que es el más importante, es precisamente la relación con Marruecos. Yo no creo que Marruecos sea un país enemigo, Marruecos es nuestro vecino, estamos condenados a entendernos y estamos también abocados a tener problemas. Y estamos abocados a tener problemas, especialmente en dos ciudades que están rodeadas por su territorio y que Marruecos reivindica como propias. Eso es inevitable. Pero dentro de esa situación problemática, debemos aspirar a tener una relación basada en la lealtad recíproca. Y claramente, cuando se producen estas situaciones, hemos podido ver todas imágenes donde hay chavales que están pasando a pie por el espigón. Ahí se ponen dos gendarmes con una porra, como yo he visto más de una vez un gendarme marroquí en esa frontera y en alguna otra, y ahí no pasa nadie. Es evidente que Marruecos pues está levantando el pie respecto de ese control. Y hombre, sí, ahora pues ha llegado a un acuerdo que no detendrá en la frontera a sus propios nacionales cuando la policía o la Guardia Civil muy laboriosamente los acarree de uno en uno. Ya digo, si no piden asilo y todas estas cosas.
0: ¿Cómo sabes que son nacionales también? Ya, ¿no? Porque claro, aquí han entrado, dicen mayoría, aparentemente marroquí y argelina, pero claro.
4: Quiero decir, Israel, cuando Marruecos ofrece eso, no está ofreciendo nada. Y hay una cuestión también que me parece que es importante, que esta es una frontera de la Unión Europea Y frente a este problema, una y otra vez nos vemos solos nosotros. Y la relación de Marruecos con la Unión Europea es compleja y tiene muchos intereses. Marruecos, para empezar, tiene millones de nacionales residiendo en la Unión Europea. Es decir, que se podrían hacer otras cosas con una política exterior más rigurosa, más sistemática, y que exigiera a un vecino lo que hay que exigirle, que es lealtad. No van a desaparecer los problemas, no van a desaparecer las fricciones, pero hay que exigir lealtad. Y este tipo de maniobras, que además no es la primera vez, son maniobras desleales.
0: Ana, brevemente, que tengo 30 segundos.
5: Nada, brevemente. A mí de verdad que me indigna el comunicado enviado por el Ministerio del Interior, donde encima el ministro agradece a las autoridades marroquíes los esfuerzos realizados de los últimos días, y cito textualmente: yo como ciudadana española estoy harta de que mi gobierno ponga la otra mejilla a Marruecos y de que intente constantemente una política de apaciguamiento sobre no se sabe muy bien qué. Y de hecho esta misma tarde a las 8 tenía, por lo menos sigue teniéndolo ahora en agenda, el ministro del Interior, pensaba ir a la embajada de Marruecos en España, porque allí la embajadora ofreció una recepción en conmemoración del 27º aniversario de la entronización de Mohamed VI. Así que es posible todavía que antes de ir a Ceuta le veamos esta tarde en la embajada, porque como digo, a esta hora el evento sigue en su agenda.
0: Pues veremos qué es lo que sucede. Ana Martín, gracias. Lorenzo Silva, gracias.
4: A ti,
5: gracias a ti. Buena tarde.
0: Contando buenas aquí. Tardes. Buenas tardes. Seguiremos contando la última hora de esta situación en Ceuta aquí en la tarde. Carlos Márquez, recuérdanos rápidamente el tema de nuestros oyentes y a qué número tienen que mandar sus mensajes.
6: Pues hoy estamos preguntando a los oyentes cuántas veces te duchas normalmente a la semana, cuál es tu récord sin pasar por la ducha. Como siempre, esperamos tus notas de audio en el teléfono de WhatsApp de la tarde de COPE, 607-150602.
0: Los oyentes también han hablado mucho en las últimas horas sobre la historia de ayer del chico que llegó al peaje de la P6 sí. y decidió no pagarlo porque el coche se le había destrozado en las carreteras.
6: Sí.
0: Bueno, lo que hay que decir también es que las carreteras que peor están ahora mismo, que hacen falta 13.500 millones en inversión, suelen ser autovías, que sí. son estatales. Y este chico decidió no pagar el peaje de la AP6, que es precisamente una autopista, que no es, que es una concesión, y que está, pues, es de las mejores que pasaba. La AP6 está muy cuidada. Muy bien. Y yo siempre que hago Coruña-Madrid, pues paso por ahí, está perfecto. A veces el chico este pagó con ese peaje la rotura de otras carreteras. En fin, seguimos en la tarde.
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3: Son las 5, las 4 en Canarias.
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3: Más de 7.000 migrantes habrían llegado a Ceuta a nado en los últimos 10 días y solo en el día de hoy varios miles lo habrían hecho también bordeando el Espigón, a pie. La situación ha provocado todo tipo de reacciones políticas, la última la del presidente del Partido Popular, que pide a Pedro Sánchez que reconozca la emergencia nacional en Ceuta ante una situación que ya es insostenible, dice, para la ciudad autónoma. Alberto Núñez Feijóo asegura que no se puede esperar a que haya más muertes y reitera la falta de efectivos de seguridad para atender una crisis migratoria como esta.
5: Inmediatamente el gobierno de España tiene que activar el artículo 23 de la Ley de Seguridad Nacional, declarar la emergencia, cerrar las fronteras, movilizar al ejército en la zona y realizar acciones diplomáticas efectivas con Marruecos y la Unión Europea. No se puede esperar a que haya más muertes. No se puede esperar a que colapse todo el sistema. Está en riesgo la soberanía nacional de España y las fronteras de la Unión Europea.
3: Pues a lo largo de toda la tarde te estamos contando y te vamos a seguir contando lo que está sucediendo allí en Ceuta y cuál es la situación en esa frontera española. Bueno, los afectados por el incendio de los Gallardos en Almería, que dejó 14 víctimas, piden que se abra una comisión de investigación sobre cómo se gestionó la emergencia. Un juzgado de Almería está investigando si la caída de

0: Nueva oleada de ataques aéreos de Estados Unidos contra Irán. Los bombardeos iban dirigidos a una zona próxima al estrecho de Hormuz y se han producido como respuesta a los intentos de ataque del ejército israelí. En paralelo, Pakistán confirma que las negociaciones entre Estados Unidos e Irán para el cese de la guerra siguen en pie, siguen produciéndose. Veremos si llegan a algún acuerdo. Y en los deportes, la Federación Española le ha abierto expediente al Barcelona por el caso Julián Álvarez. Andrés Sánchez.
1: Sí, ahora mismo estamos a la espera de que ambas partes presenten alegaciones. Víctor Navarro.
2: La Federación abre expediente al FC Barcelona por esa denuncia que presentó el 30 de junio el Atlético de Madrid, firmada por Gil Marín, ante la propia Federación y ante la FIFA, por lo que consideran, primero, que el Barça ha negociado directamente con Julián Álvarez su traspaso y que están, además, en el segundo punto, que expone Gil Marín detrás de esas declaraciones famosas ya en el Mundial, cuando dijo el delantero argentino que quería cumplir un sueño, que lo mejor era una transferencia. El Barça presentará alegaciones porque consideran que han seguido la hoja de ruta normal en un mercado de fichajes y que no han cometido ninguna ilegalidad.
1: También está muy cerca de llegar al Ajax Ter Stegen. Los clubes ya han cerrado todos los flecos que faltaban y en los próximos días será oficial. El Fulham de Álvaro Arbeloa ha decidido pescar en el Real Madrid. Gonzalo García y César Palacios, el joven canterano, abandonarán el club blanco en las próximas horas y pondrán rumbo a Londres. El delantero se marchará por 40 millones y el mediapunta por 10.
0: Gracias, Andrés. Sigues en la tarde de COPE.

0: 5:04 minutos de la tarde, 4:04 en las Islas Canarias, y la imagen a esta hora en Ceuta, en la frontera del Tarajal, es la de migrantes que siguen cruzando el espigón, algunos a nado, otros bordeando esa valla sobre las rocas, les lanzan flotadores para poder pues agarrarse a ellos y poder cruzar, porque es una zona que, como la corriente te lleva hacia adentro, también puede ser peligroso. 4 personas han muerto en los últimos días intentando llegar a España. Ya tenemos una cifra aproximada. Bueno, digo aproximada porque igual es mucho más. Se habla de al menos 7.000 migrantes, te lo decíamos ahora, de los que han llegado en los últimos días, migrantes que proceden de Marruecos, que cruzan ese espigón y que ahora mismo están por las calles de Ceuta intentando llegar a un CETI, que es el Centro de Estancia Temporal de Inmigrantes, que está desbordado, que ya no puede, sus poco más de 500 plazas no pueden acoger a más gente. Estos chicos están muchos acampando fuera, extienden sus lonas, ponen, pues se recuestan sobre los flotadores que traían, con sus bañadores también, con el neopreno con el que se han puesto para llegar nadando. Esa es la imagen a esta hora, te lo digo en directo, a esta hora siguen pasando migrantes por esa frontera española con Marruecos. Pero hay más asuntos. Ojo para los que estéis a punto de coger el coche o de iniciar vuestras vacaciones, porque a partir de este sábado 1 de agosto los combustibles subirán más de 6 céntimos por litro en todo el territorio nacional. Esto si hablamos de gasolina. Es decir, llenar un depósito puede costar alrededor de 3 euros más. Repostar un depósito diésel se puede ir a más de 90 euros y uno de gasolina a más de 86. Vamos a ver qué tenemos que hacer para evitar disgustos con esta subida de los combustibles. Más de 6 céntimos por litro, pues si te pones a echar cuentas y empiezas a subir, es una pasta. José María Camarero, nuestro experto en economía de bolsillo, buenas tardes.
1: Hola, muy buenas tardes, Isra.
0: ¿Por qué van a subir la gasolina, el diésel y todo esto?
1: Bueno, pues fíjate que otras veces está mucho más oscuro, pero en este caso está meridianamente claro. Hay dos razones. Una, porque el petróleo ha subido bastante durante todo el mes de julio, ha tenido un ascenso muy importante por el nuevo conflicto que se ha recrudecido en Irán, y otra que es la fundamental y es la que explica que de viernes a sábado vaya a subir de media 6 céntimos el litro de combustible, es un cambio en los impuestos. El descuento que hasta ahora se aplicaba a través del impuesto de hidrocarburos, que era de 15 céntimos por litro, pasa a ser de 10 céntimos por litro. Y entonces eso provoca 5 céntimos más para que paguemos todos los conductores. Y eso con el efecto indirecto en el IVA, que sigue estando en el 21%, recordemos, desde el 1 de julio, y no en el 10% en el que estaba durante los primeros meses de la crisis de Irán, pues es un cúmulo de circunstancias que hace que haya un efecto escalón, y un verdadero efecto escalón, además justo como dices, en el inicio de la gran operación.

0: opción salida del verano.
1: Y claro, de regreso de algunos, porque algunos ahora tienen que llenar también el depósito para regresar, otros que van a salir en agosto, que es el gran mes de vacaciones aquí históricamente en España, uh-huh, y que van a ver cómo al llegar a la estación de servicio, poner la manguera y ver luego el precio, pues que es bastante más. ¿Cuánto más o menos tú crees que puede subir esto?
0: No, pues los más o
1: ¿lo
0: menos...
1: crees? No, lo sabes, ¿no?
0: Más o menos los datos están claros y más o menos no, la gente ya sabes que lo va a ver perfectamente cuando vaya a repostar. Pues fíjate, en plena operación salida, el litro de diésel pasará a costar 1,82 euros, ¿vale?
1: Es que es una barbaridad.
0: Vuelve a estar muy cerca de los 2 euros, que es un poco esa referencia mental.
1: Y lo que motivó a los descuentos en su momento y las rebajas del gobierno.
0: Eso es, efectivamente. Pues el diésel, digo, 1,82 euros, pero vamos, la gasolina no se queda atrás. 1,73 euros es como estará aproximadamente a partir del sábado. Ya digo, más cerca de los 2 euros, que es esa referencia por la que se empezaron a movilizar los descuentos en marzo, que de los 1,44. A 1,44 estaban el 28 de febrero. Ya no nos acordamos del 28 de febrero. A 1,44. Y nunca, y a pesar de que el petróleo ha bajado bastante en el mes de julio, bajó bastante, porque parecía que la guerra, el conflicto de Irán ya se estaba resolviendo, pues ni con esas el precio de los combustibles ha conseguido descender, ni mucho menos, y anticipo yo, es que no vamos a volver a aquella situación no tan lejana, casi por ahora y casi no sé si en la vida, pero desde luego no a corto plazo ni a medio plazo.
1: Pues como no vamos a volver, a ver algunas claves para intentar ahorrar en ese depósito, camarero.
0: Vamos a ver, bueno, lo primero que tenemos que tener en cuenta es que los precios ya sabemos que cambian diariamente, cambian en las más de 10.000 estaciones de servicio que hay en toda España, y lo primero que hay que saber es echarlo gasolina o diésel mañana antes que el sábado. Eso es muy fácil, eso lo sabe todo el mundo. No vamos a hacer un llamamiento a que se colapsen las gasolineras, pero bueno, es que es normal. O luego dice la gente, es que claro, se están colapsando las estaciones de servicio. Hombre, es que es normal. Es que si me puedo ahorrar 3, 4, 5, 10 euros, pues me los ahorro, evidentemente. Ese es el primero. Hoy mejor que mañana y mañana mejor que el sábado para echar diésel o gasolina. En segundo lugar, hay que evitar los días calientes. Días calientes me refiero a que suelen ser los fines de semana, viernes, sábado, domingos, lunes o cuando hay puentes, que en este caso no hay puente porque el día 15 de agosto cae en sábado, hay que evitar esos días en los que los precios suelen subir más en muchas estaciones de servicio aprovechando la alta demanda que hay o que saben que va a haber de combustibles. Por lo tanto, es mejor echar gasolina o diésel un martes, un miércoles o un jueves que el resto de fin de semana, que es cuando más suben. Ojo también porque hay muchas gasolineras que al mediodía cambian de precio, ¿vale? Y es legal, lo pueden hacer. No digo todas, pero muchas sí que lo cambian. Y por lo tanto, en un momento de ascenso de precios, pues mejor por la mañana que por la tarde, ¿vale? Y luego ya quien vaya a viajar muy lejos, pues hay estaciones de servicio que están un pelín más alejadas de la autovía, que no son las típicas vías de servicio que están en paralelo, que podemos ahorrarnos también unos euros. Claro, esto no compensa hacerse kilómetros y kilómetros hacia un pueblo para ahorrarse dinero. Pero bueno, este tipo de técnicas, pues por lo menos saber por dónde se mueven los precios y qué es lo que está pasando.
1: Pues vamos con otro tema. Dejamos las gasolinas a un lado, aunque son muy importantes, claro que sí, pero nos has dado algunas claves para ahorrar con esta subida que llega ya. Un 80 y pico el diésel y la gasolina, madre mía.
0: Bueno, un momento, vamos a hacer un spoiler si quieres, aunque estamos todavía lejos. El 1 de septiembre el descuento, que ahora es de 10 céntimos, será de 5 céntimos. Es decir, ya tenemos asegurada una nueva subida de 5 céntimos el 1 de septiembre. Vamos a ver cómo se comportan los precios en agosto.
1: Bueno, qué disgustos vienes a dar casi siempre. No, bueno, vamos con otro tema.
0: No quisiera yo.
1: Camarero, si ya tenemos nuestras vacaciones contratadas y estamos esperando a vivir esos días de descanso, lo importante es no llevarnos sorpresas desagradables. Y en caso de que se produzca esa sorpresa, pues saber reaccionar. Vamos por partes. Imagínate que llegamos al apartamento que hemos contratado y nos encontramos esto.
2: Reservé este apartamento hace unos meses por Booking, porque las fotos mostraban una cosa, pero ojo, que cuando llegaba me he encontrado otra completamente distinta. Un edificio en obra, zonas comunes en este estado, malos olores y un ambiente que me dio muy mala sensación, debe ser honesto. De hecho, vi llegar a otras personas que al verlo han decidido marcharse. Nadie debería reservar un alojamiento y encontrarse esto así, es decir, porque te venden otra cosa totalmente distinta.
1: Bueno, esto le pasa a bastante gente, a mí me ha pasado también. Vamos a dar claves sobre cómo reaccionar en caso de que lo que hemos reservado en nuestras vacaciones, sea alquileres de coches, apartamentos o historias que hayamos reservado, luego no coinciden con la realidad o tenemos algún problema. En este caso, de que lleguemos a un apartamento que hemos reservado, que hemos visto que tenía buena pinta y que buenas opiniones, de repente llegamos y vemos que no encaja con lo que hemos visto en las fotos. Que las vistas que nos habían prometido son una pared de ladrillo. A veces yo también me he encontrado con que parecen vistas en la foto y luego es un póster.
0: Es que
1: un póster ha pasado también, ¿eh?
0: Es que hay que mirar muy bien las fotos que nos muestran en internet, porque muchas están o desde unos ángulos completamente imposibles que al final te dan una visión de esa casa que no es la real.
1: ¿Qué hacemos si el apartamento es un desastre?
0: Bueno, pues aunque yo sé que todo el mundo estamos deseando llegar de vacaciones y lo último que queremos encontrar es un apartamento en mal estado, hay que ponerse a hacer un poquito de papeles, hay que reclamar. Eso es fundamental. Si lo hemos hecho a través de una página web de un distribuidor de los habituales que hay de turismo, pues evidentemente poner ahí la reclamación, exigir qué es lo que está ocurriendo y, en primer lugar, también cuando lleguemos al apartamento, hacer fotos. Muy importante porque, como se suele decir, las palabras se las lleva el viento. Hacer fotos de todo ese mal estado, ya sea en zonas comunes, ya sea en el propio apartamento, guardarlas y enviarlas a la página web donde hayamos contratado ese servicio para poner una queja, poner una reclamación y que se intente solucionar la situación. Claro, nos encontramos en un momento en el que, después de estar muchos meses trabajando, que queremos irnos de vacaciones, dice, bueno, es que yo llego ahora y de verdad que lo que menos me apetece es esto, pero hay que hacerlo y luego, sobre todo, guardar bien y tener bien a buen recaudo todos los documentos que hayamos firmado, porque todo eso nos servirá para que cuando reclamemos nos puedan devolver el dinero. Y se puede devolver si hay mucha diferencia entre lo que está en las fotos de la página web y las fotos que tú estás haciendo, es abismal. O sea, quiero decir, no un capricho que tenemos de ¡ay, esto no era así! No. Si son diferencias muy grandes, se puede reclamar y podemos conseguir que nos devuelvan el dinero.
1: Mira, a mí, por ejemplo, en un bed and breakfast que sí había reservado, tal, que estaba bien, lo que me pasó fue que llegué allí y uno de los... que esto también puede pasar, que una de las cosas por las que tú has pagado igual un suplemento o un poco más, luego no la puedes utilizar. Por ejemplo, una bañera hidromasaje. A mí me pasó de llegar en Italia a un sitio de estos, poner la bañera y salían partículas negras, tío. Y le dije yo, oye, es que esto no lo podemos utilizar.
0: ¿Y qué dijeron?
1: Me llevó a otra habitación y volvían a salir partículas negras. No voy a decir el sitio para que no nos denuncien.
0: Evidentemente, eso.
1: Y me devolvieron.
0: Ah, por eso. Evidentemente, eso hay que reclamarlo. No tenemos cultura de la reclamación. Normalmente los consumidores españoles somos muy anodinos en ese sentido. Nos conformamos con lo que ha pasado. Bueno, pues total, ya que estamos aquí, anda, pues ya para el año que viene no lo reservamos. No. Hay que reclamar. Yo sé que cuesta un poco en el sentido de ponerse a hacer papeles, ponerse a hacer fotos, escribir correos electrónicos, porque tienen que estar también bien escritos, bien redactados, pero hay que hacerlo porque, como tú dices, Isra, se puede conseguir esa devolución del dinero, ya sea un apartamento, sea un hotel, sea otro servicio, sean los aeropuertos, que yo sé que también en los aeropuertos queremos huir de ellos y acabar cuanto antes, pero esto hay que hacerlo.
1: Además, una cosa, camarero, porque yo me devolvieron igual por no poder usar la bañera hidromasaje un 30%, cerca de un 30% que está
0: para
1: genial.
0: Para una vez que le ibas a utilizar.
1: Pero mira, cuando les escribí, lo primero que me ofrecieron fue como un descuento en la próxima estancia con ellos. Y yo les dije, no, pero si yo aquí a Italia, a esta zona y a este sitio igual no vuelvo.
0: Eso.
1: Y entonces dijeron, bueno, si no podéis ofrecerme otra cosa, yo les dije, pues tendré que poner reseñas, no quiero, pero tendré que poner reseñas negativas en todos los lugares que pueda. Entonces, ahí... Sí. La reseña funciona.
0: Funciona muchísimo porque están muy pendientes, porque tú al final cuando estás reservando cualquier servicio te estás fijando en las opiniones que tienen y la valoración que tiene ese servicio. Y ahí se la están jugando mucho, porque además los propios buscadores de internet posicionan mejor los apartamentos y los hoteles que tienen mejores reseñas y mejores opiniones que el resto. Por lo tanto, ahí se la juegan. Pero en cualquier caso, el hecho de que tú en un establecimiento digas que te saquen la hoja de reclamaciones, eso es fundamental y eso le pone los nervios a quienes hacen malas cosas, no a todos, a quienes hacen malas cosas.
1: Vamos con otra sorpresa desagradable que tiene que ver con los coches de alquiler, porque los precios pueden variar mucho.
3: Hemos venido a alquilar un coche y habíamos visto en internet pues que el precio rondaba, pues, ¿cuánto eran? 20, 30 euros al día, más o menos. Llegamos a la oficina, nos dicen, sí, sí, tenemos coches, pero te va a costar 3 días 600 pavos estos. Así que se os ha ocurrido meternos en la página web y reservarlo por la web. Y nos ha costado en total 160 euros.
1: Esto suele pasar.
0: Sí, de hecho, además con los coches de alquiler, pasa en general con todos los servicios, ¿no? Pero si hablamos específicamente de los coches de alquiler, ¿por qué ocurre? Porque cuando tú vas al establecimiento físico a alquilar un coche, es porque tienes o alguna urgencia, o porque es algo inesperado, o porque no has sabido mirarlo bien. Entonces, ahí se aprovechan bastante porque saben que tú estás detrás de ese mostrador y que quieres salir de allí con un coche. Entonces, eso eleva muchísimo el precio. Si lo hacemos por internet, en el caso de los vehículos de alquiler, sí que se ahorra bastante, sí que consigues un buen descuento. Además, si vas mirando, cambia mucho. Fíjate lo que me comentaba, esto también tiene que ver con los hoteles, pero con los coches de alquiler. Me decía un importante hostelero esta misma mañana que estaba hablando con él, que estábamos hablando de cómo veía la situación del turismo. Me decía que evidentemente muy bien, o sea, quiero decir, están llegando muchos turistas, pero fíjate lo que me decía, que cada vez se reserva más a última hora por la propia incertidumbre que hay de la geopolítica, si haces un viaje largo, no sabes, cada vez se reserva más a última hora, y esas reservas de última hora son las que provocan muchos cambios en los precios también en el caso del alquiler, ¿no? Pero en cualquier caso, si se hace a través de internet, va a salir bastante más barato que si vas al sitio físico.
1: ¿Y qué pasa con el depósito? El depósito que a veces te piden cuando llegas a alquilar el coche y te dicen, pues depósito de bloqueamos 1.000 euros en la cuenta o en la tarjeta. ¿Esto qué podemos hacer con ello? A mí, yo lo que hago es que, como lo suelo coger a todo riesgo, los a todo riesgo no te piden ese depósito, ya pagas. ¿Qué pasa? ¿Que pagas más?
0: Bueno, lo que hay que tener en cuenta con el depósito es, sobre todo, cuáles son las condiciones de devolución. Porque te dicen, bueno, este depósito te lo devolvemos, ¿no? 1.000 euros, vamos a poner. Te lo devolvemos. Pero ¿en qué condiciones? Claro, como tú bien dices, depende de qué tarifa. Si es una tarifa elevada, pues normalmente no te van a poner pegas para devolverte los 1.000 euros. Digo 1.000 euros como puede ser otra cifra. Ahora, si tú tienes una tarifa mucho más básica, va a esconder muchísimas más condiciones a la hora de devolverte todo el importe del depósito. Y se van a aferrar a cualquier modificación, a cualquier rasguño, a un mal uso de algo para no devolverte todo el dinero. Por lo tanto, cuando se entregue ese depósito, esos 1.000 euros que he puesto de ejemplo, que se sepa muy bien cuáles son las condiciones de devolución, porque nos podemos llevar más de una sorpresa.
1: Y con el depósito, hablando de depósitos de combustible, lleno también, ¿no?
0: Mejor, siempre, y si nos dan la opción, si no nos dan la opción, pues bueno, pero si nos dan la opción, mejor el depósito lleno, o sea, la opción de depósito lleno, es decir, yo cojo el coche de alquiler, me lo llevo, hago los kilómetros que sean, aunque limitado o ilimitado, depende de la tarifa, y lo devuelvo con el depósito lleno, porque así me garantizo yo cuánto voy a pagar por el diésel o por la gasolina, a qué gasolinera voy a ir, cuánto me voy a gastar, ahora que estamos hablando.
1: Por norma general, la gasolina cuando ellos la ponen te la cobran un pelín más.
0: Esa es la clave. Si te dicen, tienes la opción de un depósito lleno, entregarnos el coche de nuevo con el depósito lleno, o nosotros hacemos el cálculo y en función de lo que hayas gastado te cobramos la gasolina o el diésel. Claro, ellos no te van a cobrar la gasolina o el diésel con el precio más barato. Y más ahora, como hemos estado hablando, de que los precios de los combustibles están subiendo tanto.
1: Vamos con otro inconveniente que te puedes encontrar cuando estás de vacaciones, cuando te vas de vacaciones, llegas a una tienda, llegas a un bar y te piden, no, es que solo puedes pagar en efectivo, o el contrario, solo con tarjeta. ¿Qué se puede hacer?
0: Esto pasa mucho también en los chiringuitos, en la playa, porque, en fin, son además muchos establecimientos no están abiertos todo el año, entonces tienen sus diferentes políticas de pago. Vamos a ver, el pago en efectivo es obligatorio en todos los sitios. Es decir, no puede haber un solo establecimiento que te diga no se acepta pago en efectivo, ¿vale? Eso es lo básico. Además, está regulado por ley y el efectivo te lo tienen que admitir vayas donde vayas. Las tarjetas son las que son opcionales. O sea, quiero decir, en un sitio te pueden poner, no cobramos con tarjeta. Eso sí puede pasar, que no te cobren con tarjeta. ¿Y qué ocurre también cuando te dicen, se paga con tarjeta, pero tiene que ser una cuantía mínima, o se paga con tarjeta y te voy a cobrar más, te voy a cobrar una comisión? ¿Se puede? Sí, sí que se puede. Lo que pasa es que te tienen que informar en un cartel bien grande, bien claro, y que te digan, el pago con tarjeta conlleva un coste adicional, o el pago con tarjeta debe ser como mínimo de tantos euros de gasto, ¿vale? O sea, se puede hacer, pero tienes que estar muy bien informado y advertido de esta circunstancia. Si no, no te pueden aplicar ese coste adicional o ese mínimo para pagar con tarjeta.
1: Pues qué interesante siempre. José María Camarero, nuestro experto en economía de bolsillo, dando claves sobre cómo poder ahorrar, cómo que no nos estafen, que no nos tomen el pelo y todas estas cosas. Gracias por estar en la tarde y bueno, que suba un poco las gasolinas, a ver si no suben tanto como... Ojalá yo un cambio de última hora y no suban tanto como tú dices.
0: Ya, es imposible, ¿no? ya es complicado. Está en el decreto y no te digo nada con lo que les cuesta aprobar los decretos al gobierno como para intentar cambiarlo ahora. Pero bueno, estamos viendo que esa solución que se dio no está siendo la mejor para el bolsillo del ciudadano. Así es que nada.
1: Gracias, camarero. Un abrazo.
0: Gracias, un abrazo a Israel.

0: Y en esta tarde hay dos puntos de interés, dos puntos que llaman la atención y de los que tenemos que estar pendientes. Uno de ellos es Ceuta, donde miles de migrantes han entrado en las últimas horas, procedentes de Marruecos, algunos a nado por esa zona del Tarajal, otros pegados al espigón, otros por encima de las rocas. Y la imagen que te contaba hace unos minutos es que siguen pasando, o sea, siguen entrando más, saben que son más de 7.000, hay un acuerdo que ha anunciado el Ministerio del Interior con Marruecos para que la devolución sea urgente, pero claro, ¿cómo localizas a qué ciudadanos son marroquíes? Si no son marroquíes, no los puedes devolver a Marruecos. ¿Cómo sabes de qué nacionalidad son? Se cree que la mayoría puede ser marroquíes o argelinos, pero llegan con neopreno, llegan con bañador, llegan sin camiseta, muchos sin documentación, están por las calles de Ceuta, otros intentan entrar en el que les admitan en el CETI, que es el Centro de Estancia Temporal de Inmigrantes, pero el CETI está colapsado, ya no puede acoger a más, y se están quedando en el exterior de ese lugar, pues en el suelo, tumbados como pueden. Esa es la situación en Ceuta, que te vamos a ir ampliando a lo largo de toda la tarde. Y lo otro que preocupa son los incendios que están golpeando España. Te decíamos que el de Madrid, el de la Sierra Oeste y el de Ávila, el de Burgondo, están controlados, y ejemplo de ello es que Pedro Sánchez, el presidente del gobierno, ha decretado pues el fin de la emergencia nacional.
1: Hemos procedido desde el Sistema Nacional de Protección Civil a aceptar la propuesta de pasar al nivel operativo 2 y dejar, por tanto, atrás la emergencia nacional.
0: Y ahora mismo, si decimos que las buenas noticias se dan en Ávila y en Madrid, las malas llegan desde Castellón, que sigue preocupando ese incendio de la Val d'Uixó, y también de Zamora. El foco de Zamora, el foco de Fermoselle, sigue preocupando y mucho, y así trabajan los servicios de extinción.
2: Dale, chicha, ahí. Estamos de a dos en el camión.
0: Este sonido de Zamora, sonido del incendio forestal de Fermoselle, ha quemado en apenas 24 horas cerca de 11.000 hectáreas y ha alcanzado un perímetro de 75 kilómetros. Muy cerquita de allí se encuentra la localidad de Fariza, que se ha visto afectada por las llamas, y hasta hace muy poquito se ha levantado el confinamiento en la localidad. Su alcalde es Manuel Ramos Pascual. Manuel, buenas tardes.
3: Hola, buenas tardes.
0: ¿Ahora mismo estáis confinados o se ha levantado ya?
3: No, ahora mismo estamos solamente pendientes de la evolución del fuego, con lo cual confinamiento no existe en ese momento. Nos preocupa bastante la reproducción que se ha producido en la localidad de Mámoles, ha avanzado hacia el territorio, hacia el término municipal de Fariza también, y ahí está la dotación de bomberos, la UME, vamos, un auxilio grande de vecinos y de gente que también ha venido de otros pueblos para intentar colaborar y de este fuego. De verdad es impresionante cómo avanza y a qué velocidad, dado que favorecen bastante, sobre todo que es el viento muy fuerte, que hay rachas de viento fortísimo, y eso dificulta mucho la operación de fuego.
0: Vaya, tenemos mala cobertura en este momento, Manuel, pero nos estás contando que impresiona mucho cómo avanza el fuego, que hay mucho viento en esa zona en la que estás tú, esa zona en Fermoselle, cerca de Fermoselle, en esa localidad de Fariza. En el caso vuestro, vaya susto, ¿no? ¿Habéis llegado a ver las llamas de cerca, o ha sido el humo muy extenso, muy llamativo, lo que os ha hecho pues tener que tomar la decisión de salir de allí, los que han salido, o permanecer allí, los que querían quedarse, incluso luchando porque en algún momento dado el fuego no llegase a sus casas? ¿Cómo ha sido ese momento? Vaya susto, ¿no?
3: No, un gran susto. Ya hemos visto la llama muy cerca, pero la invasión del humo ha sido también impresionante, como consecuencia del vendaval de aire que tenemos. El efecto que ha producido y que tuvo la población, pues sí, efectivamente, hemos tenido que evacuar tres, seis pueblos del municipio. Y Fariza es el único que se confinó ayer. El resto evacuados a Bermillo, al polideportivo de Bermillo. Y cuando uno ve los efectos, como yo los vi esta mañana, porque por la noche ya no detectas las condiciones, pero por la mañana lo ves, pues es para, de verdad, desesperante. Como la zona de pastoreo, en la zona de Palasoles hay agua, ha desaparecido. Es decir, está totalmente quemada toda. No hay nada, ni una gota de hierba. Y en Zafara pasa idénticamente lo mismo. ya no solo esto, sino que además ha habido naves que se han quemado, también ha habido tractores que se han quemado, remolques que se han quemado, que han quedado destrozados, naves enteras que han desaparecido y además alimentación en paquetes que tenía la gente de la recolección que había venido haciendo también han desaparecido por completo. Es decir, ahora mismo un ganadero en la localidad de Palazuelo o de Zafara quiere sacar sus ovejas al campo, no las puede sacar. No las puede sacar porque no encuentra hierba en parte ninguna. O sea, no hay alimentación ninguna ahora mismo. Hemos pedido auxilio, como es lo normal, pues lo hemos puesto en conocimiento de la Junta, de la Dirección General de Agricultura, y parece ser que mañana es posible que ya se auxilien con las primeras partidas de recursos. Mañana. Pero hoy, de momento, estamos como estamos.
0: Manuel, Es impresionante lo que cuenta, sobre todo teniendo en cuenta que muchos de los vecinos que hay en esa zona, o la inmensa mayoría, son gente mayor, ¿no?
3: Sí, es gente mayor. Aquí en la media de población estamos hablando de un 65% mayores de 75 años. Población joven, muy poquita. De edad de hasta 18, 20, 25, hasta 30, digamos, habrá un 15%. El resto son población de edad avanzada.
0: Hace 9 años, Manuel, en esa misma zona se declaró un incendio similar, casi en el mismo lugar. En ese caso fueron 3.500 hectáreas, este en apenas 24 horas ya lleva más del doble. ¿Os cuentan cómo ha podido ser, cómo ha podido provocarse este fuego, cómo ha podido han podido nacer las llamas?
3: Lo que ha llegado aquí de comentario también nos hace mucho caso, porque en torno a esto siempre aparecen bulos, ¿no?, o cosas raras. Pero bueno, hay una zona en Cerro Sur que da mano sin cortina y, según determinados comentarios, alguien debía de estar haciendo una barbacoa.
0: Hablan de
3: comentarios de la gente.
0: Hubo dos versiones, ¿no? Primero se habló de un fuego intencionado, que por desgracia los hay, los sigue habiendo, y por otro lado de una imprudencia, que parece ser el relato, parece ser la tesis que ahora mismo cobra pues más fuerza, y eso, por lo que, si tú me dices que lo que se comenta allí en tu pueblo es ya pues algún detalle más de una barbacoa. Pues bueno, lo acabaremos sabiendo, Manuel. En todo caso, todo el ánimo, paciencia en estos momentos y sobre todo pues hacer lo que estás haciendo perfectamente como alcalde, que es estar al lado de tu gente. Un abrazo fuerte.
3: Muchas gracias a vosotros por la información y muchas gracias por el interés que habéis tomado.
0: Gracias, Manuel. 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

0: La muerte de Isaac Andic, el fundador de Mango, sigue siendo objeto de investigación. Lo que en un primer momento pareció un accidente durante una excursión por el macizo de Montserrat en Barcelona, acabó dando un giro cuando la jueza decidió reabrir el caso para investigar si pudo tratarse de un homicidio. En esa investigación ha cobrado protagonismo una terapeuta que trabajaba con la familia Andic y cuyos métodos están siendo analizados por la justicia. Más allá de este caso concreto, el debate ha vuelto a poner sobre la mesa una pregunta que seguramente muchos nos hacemos. ¿Qué es realmente una pseudoterapia y cómo podemos distinguirla de un tratamiento con base científica? Bueno, hace una semana ya hablamos de ello en este programa con la psicóloga Rosa Ramos. Nos explicaba cuáles son algunas de las características que comparten las pseudoterapias y por qué es tan importante ponerse siempre en manos de profesionales cualificados.
1: Hay que tener claro que las pseudoterapias exageran los beneficios, se minimizan los riesgos y el fracaso se atribuye siempre al paciente. O sea, cosa que es completamente opuesta a lo que es un trabajo serio, riguroso, desarrollado por profesionales regulados.
0: Bueno, vamos a profundizar hoy un poco más en este asunto con nuestro psiquiatra de cabecera, Javier Quintero. Javier, ¿qué tal? Buenas tardes.
2: Hola, Isla, ¿cómo estás?
0: ¿Qué es exactamente una pseudoterapia?
2: Pues mira, el Ministerio de Sanidad lo define claramente como cualquier actividad, producto o servicio que promete una finalidad sanitaria para la cual carece del respaldo científico suficiente. Es decir, que tenemos que plantearnos que determinadas circunstancias que pueden ser agradables, mejorar nuestro bienestar, aplicarles o darles un objetivo terapéutico, ese es donde está la barrera o la frontera que yo creo que es importante destacar.
0: Hay quien dice, a mí me funcionó, yo hice esta terapia y a mí me funcionó. ¿Por qué muchas personas creen que las pseudoterapias funcionan aunque no exista una evidencia científica?
2: Bueno, porque la experiencia es real y es cierto que el gran problema está en la atribución del por qué. Es decir, evidentemente siempre hay un efecto placebo en muchas de las circunstancias, hay una evolución natural de los procesos, hay gente que le puede responder en ese contexto. Pero yo creo que detrás de todo esto está lo que llamamos el sesgo de confirmación. Es decir, nos lo han vendido también que cualquier mejoría que aparece después de ese efecto, ¿no?, de ese inicio de esa pseudoterapia, lo achacamos al tratamiento o al efecto que hayamos conseguido a través de esa terapia. Es decir, es el sesgo de confirmación lo que de alguna forma determina cómo le asignamos ese valor a ese pseudotratamiento que en realidad no lo tenía.
0: ¿En psiquiatría hay muchas?
2: En salud mental hay muchas y es muy peligroso. Más que de pseudoterapia, hablaría de pseudoterapeutas, ¿no? Es decir, porque al final muchas veces lo que nos encontramos son más situaciones en las cuales lo que aparece es que una determinada intervención que ha demostrado ser útil en un contexto de repente empieza a generalizarse, ¿no? Y eso nos pasa mucho con algunas terapias que, ¿no?, que denotan o que demuestran una eficacia en un determinado problema y de repente empezamos a ver que empiezan a recomendarse para otros problemas para los cuales no hay esa evidencia científica que lo sostiene.
0: En todos los casos, ¿no?, que tengan que ver con el mundo médico, pues, y con la salud, pues también, ¿no? Pero hablando de salud mental, estos pseudoterapeutas pueden hacer mucho daño, ¿no?
2: Sin duda, porque muchas veces, fíjate, además yo creo que es una de las señales rojas, ¿no? O de las señales a las cuales uno debería desconfiar cuando ese terapeuta lo que está haciendo es posicionarse en contra de la evidencia científica dominante. Es decir, y además esto las redes sociales le dan mucha bola, en el sentido de que de repente encuentras a alguien que tiene muchísimas reproducciones en redes sociales, que empieza a posicionarse en un contexto donde, bueno, pues el resto de la evidencia científica está en situación contraria, ¿no? La gente que de repente, ¿no?, pues se posiciona frente a la psiquiatría diciendo que la psiquiatría pues está equivocada, ¿no? 100 años de estudio de la mente, podemos tener errores, pero conceptualmente o globalmente no estamos equivocados.
0: Y hablamos mucho del riesgo para la salud, pero las pseudoterapias también pueden tener consecuencias económicas, ¿no? Son caras, suelen ser caras, suele haber gente, porque claro, como no está regulado y no son profesionales, pues también pueden aprovecharse de esto, ¿no?
2: Sin duda, además una de las cosas que lo mencionaba antes la colega anterior, que una de las cosas que ocurre con la pseudoterapia es que también nos las venden como que son casi universalmente eficaces, ¿no? Es decir, cuando alguien te diga, no, esto es el 95%, 99% eficaz, resulta que tú eres ese 1%, ya te lo digo yo. A partir de aquí, ¿qué ocurre? Que ellos no fallan, lo que falla es el paciente. Es decir, cuando de repente después de una serie de sesiones el paciente no ha mejorado lo suficiente, les suelen poner la carga de culpa o de responsabilidad no al fallo del método, sino al paciente por una resistencia, porque no se ha involucrado suficiente, o vete tú a saber por qué. La cuestión es que ellos no fallan, lo que falla es el paciente, y eso le añade un punto de culpa a alguien, ¿no?, que ya lo estaba pasando mal antes. O bien, dejan el tratamiento a medias, ¿no? Eso también lo veo mucho en consulta, ¿no? Pacientes que han estado durante un tratamiento y de repente, no, ya me han dado el alta. Digo, pues estás igual que al principio. No, no, me ha hecho esto mucho mejor. En realidad, muchas veces, lo que ocurre con las pseudoterapias es que son eficaces. Y si no funcionan, la culpa es de otro. o del ser del sistema, o del paciente, o simplemente le dan el alta porque ya no pueden hacer nada más, pero nunca lo van a reconocer.
0: ¿Cómo se pueden identificar? Porque, claro, ¿hay algún rasgo así, algún truco que nos pueda dar para que el oyente sepa de, oye, esto, de este no me puedo fiar, esto es una pseudoterapia, esto no es una terapia de verdad?
2: Bueno, yo creo que lo importante muchas veces es quién te lo está contando. ¿Ese es un profesional titulado, con una adecuada formación, o tiene una formación ahí un poco oscura y no tenemos muy claro a qué se dedica y qué hace, ¿no? Es decir, ¿cuál es su trayectoria profesional para aplicar ese tratamiento en salud mental o en cualquier otro problema, ¿no? Luego, es cierto que muchos tratamientos, antes de tener una evidencia robusta, hubo un inicio donde había poca evidencia. Poca no es ninguna, o poca no son cuatro testimonios que me han contado que le ha funcionado. Es decir, que de alguna forma sea honesto a la hora de poder contar cuáles son las limitaciones, los posibles efectos, incluso los potenciales efectos secundarios.
0: Y sobre todo esto con las redes sociales también, Javier, se multiplica, ¿no? Porque en redes sociales todo se hace más grande, en redes sociales la capacidad de llegar a gente que igual antes no llegabas. Y es peligroso, porque hay gente, incluso hay corrientes por ahí por redes sociales que llegan a negarse a recibir tratamiento contra un cáncer, por ejemplo, contra enfermedades que requieren un tratamiento profesional y fuerte, claro.
2: Absolutamente, Israel. Y esa es otra de las líneas rojas. Cuando el terapeuta lo que te plantea es que, entre otras cosas, es salgas del carril convencional. Es decir, cuando alguien en un tratamiento del cáncer o de una depresión lo que te dice es que tienes que dejar tu tratamiento previo para irte por este camino de la verdad, también habría que desconfiar. Mira, yo he vivido muchas situaciones muy complejas, ¿no? Con familias, con niños con trastornos del neurodesarrollo, donde de repente la esperanza se acaba en el sentido que les hemos contado o les han contado los profesionales sanitarios un diagnóstico complejo, crónico y de difícil evolución. Entonces, a partir de aquí, en esa sensación de desesperanza, se abre una ventana de oportunidad para que muchos oportunistas les quieran contar pues que determinados tratamientos maravillosos, mágicos y, por supuesto, muy costosos, son capaces de recuperar esa salud o ese neurodesarrollo de ese pequeño.
0: Y es que es un duelo doble después, ¿no?
2: Claro, porque luego al final nos hemos encontrado donde el paciente está cuanto menos igual, siempre aparecen sutiles mejorías, que eso es lo que se agarran cuando acaba ardiendo en ese sesgo de confirmación que te contaba al principio para seguir intentándolo, porque la desesperanza es muy complicado. Y eso ahí los profesionales sanitarios también nos lo teníamos que hacer mirar un poco, ¿no? Es decir, cuando de repente nos encontramos contra una situación, un cuadro grave, donde la causa es compleja y realmente sabemos que la esperanza del pronóstico es difícil o infausto, no deberíamos dejarles sin la escucha suficiente para poder ayudarles en ese momento, ¿no? Decía mi padre, bueno, eso es una frase suya, ¿no? Que el médico tiene que curar cuando pueda, tiene que aliviar cuando se pueda y tiene que acompañar siempre.
0: Javier Quintero, jefe del Servicio de Psiquiatría y Salud Mental del Hospital Universitario Infanta Leonor. Gracias y disfruta del verano, ¿no? Que te vas de vacaciones.
2: Me voy de vacaciones, sí. Nos vemos en la vuelta.
0: A desconectar, que tú siempre das consejos de cómo desconectar bien, pues aquí no te quiero ver mandándome WhatsApp con temas para el programa, ¿eh? A desconectar bien.
2: Lo intentaremos.
0: Un abrazo, Javier.

0: Hay homenajes que emocionan y otros que hacen que directamente saques un bolígrafo rojo. Fíjate, el Ayuntamiento de Sevilla colocó este martes pasado una placa dedicada a Luis Cernuda en el Paseo de los Poetas de la Generación del 27. Y hasta aquí, pues todo muy solemne, muy respetuoso, cultural, muy bien. Bueno, el problema es que alguien decidió que el poeta necesitaba una tilde más y escribió Luis con tilde en la I. Y no es el único fallo, porque entre los años de nacimiento y muerte, 1902 y 1963, dejaron también un espacio donde no correspondía. Así que la placa de Cernuda tiene ahora su propia versión de la realidad y el deseo. La realidad es que tiene dos errores y el deseo es que los corrijan pronto. El ayuntamiento ya ha anunciado que lo hará en los próximos días, después de la denuncia pública interpuesta por la Asociación de Amigos de Vicente Aleixandre. Y no es la primera vez que una falta de ortografía termina robándole el protagonismo al mensaje que pretendía transmitir.
1: ¿Quién es Relámpago?
2: Yo.
1: ¿Y qué pone aquí? Relámpago. Relámpago es una palabra esdrújula. Y las esdrújulas acentúan en la vocal de la antepenúltima sílaba. ¿Eh? Ahí. Y huracán, que es aguda, y las agudas, que terminan en vocal N o S, también se acentúa.
2: No me digas.
0: Queda clarito, ¿no? Bueno, menos mal que siempre hay un Juan Cuesta, memorable presidente de Aquí No Hay Quien Viva, dispuesto a aparecer con el corrector. Ana Huertas, buenas tardes.
3: Hola, Isra, buenas tardes.
0: Has encontrado, buceando por ahí por los archivos, otros cuatro casos en los que una tilde, una palabra mal escrita, o incluso dos simples puntos, acabaron convirtiéndose en noticia.
3: Sí, porque parece que cuanto más serio o más solemne, ¿no?, institucional es el lugar donde aparece el error, pues más visible, ¿no? Y a veces más cómico se hace.
0: Empezamos por el graffiti que pedía una biblioteca.
3: Sí, este ocurrió en Madrid, en la fachada de la biblioteca Manuel Alvar, que llevaba cerrada desde 2019. Esto ocurrió en 2022, ¿vale? Bueno, pues es que alguien escribió, por favor, con B, abrir, con V, ya, con doble L, la biblioteca, con V y con K, es urgente con J. No sé si ha quedado claro, ¿no? Pero bueno, estaba prácticamente todo mal. Pero eso sí, era intencionado.
0: Hombre, claro.
3: El autor lo utilizó las faltas de ortografía para reclamar con bastante ironía pues la reapertura de la biblioteca.
0: Es decir, que la pintada demostraba por sí sola que la biblioteca hacía falta. No. Vamos con el segundo caso, la académica que acabó en masculino.
3: Sí, Barcelona inauguró en 2022 una calle dedicada a Ana María Matute, pero en la placa describieron a la autora como escritora y académico, pero académico estaba mal escrito, ¿vale? Estaba, además de masculino, no estaba correctamente puesta la tilde en catalán. Entonces, bueno, pues el ayuntamiento tuvo que anunciar que iban a cambiar esta placa dedicada precisamente a una académica de la lengua, que es lo irónico de todo esto.
0: Vamos con el tercer caso, son 8 errores para los próximos 100 años.
3: Sí, en Torremolinos reformaron, fíjate, la plaza Costa del Sol y colocaron dos placas conmemorativas, una para recordar la inauguración y otra para señalar el lugar donde habían enterrado una cápsula del tiempo. El problema es que entre esas dos placas en la plaza había 8 errores ortográficos en apenas 38 palabras.
0: Pues sí. Tiene mérito, ¿eh? De 38, 8 mal escritas.
3: Total, faltaban pues tildes en términos como peatonalización, inauguró, José García, cápsula, abrirá.
0: O sea que se comieron las tildes.
3: Sí, eso es. Y bueno, como esa cápsula no se abrirá hasta el año 2119, la oposición pidió en ese momento pues que se corrigieran al menos las placas antes de dejarles semejante herencia ortográfica a la gente del futuro.
0: Bueno, igual cuando lo lean en 2119 dirían, bueno, esto es español antiguo, que no había tildes o algo así, ¿sabes? Bueno, y el último caso de estos errores ortográficos es 85 años esperando dos puntos. ¿Esto qué es?
3: Sí, bueno, mira, ahora nos vamos a Londres. Las hermanas Charlotte, Emily y Anne Bronte tienen un monumento en el Rincón de los Poetas de la Abadía de Westminster. Es un sitio muy conocido. Y el problema es que en 1939 su apellido aparecía como Bronte sin los dos puntos sobre la E, cuando en realidad no se escribe así. Así que el error finalmente se corrigió en 2024, o sea, tardaron 85 años en devolverles la diéresis al apellido de las hermanas.
0: Bueno, no hay que tener prisa, pero tampoco tanta calma.

0: Para poner un poco de orden entre tildes y otras faltas de ortografía, saludamos a Fernando Vilches, que es escritor, columnista, doctor en filología hispánica y también ha sido profesor de lengua española durante buena parte de su extensa carrera. Fernando, ¿qué tal, profesor? Querido, buenas tardes.
1: Encantado de hablar contigo y voy a decirte un versito pequeño. Qué hermoso el español es que con una tilde convierte las ingles en inglés.
0: Oye, cuando vemos, pues lo primero que me sale a preguntarte es cómo es posible que un homenaje como este del que estábamos hablando, esa placa dedicada a Luis Cernuda en el Paseo de los Poetas de la Generación del 27 en Sevilla, de repente, pues Luis, pongan Luis con acento en la I. O sea, ¿esto cómo se explica? Luego falta también el espacio entre los guiones del año de nacimiento. Bueno, pues eso lo puedo entender un poquito más, pero lo de Luis con acento en la I.
1: Habrán pensado que era portugués.
0: Claro, eso también es verdad, que Luis en portugués es con acento en la I, pero es lo único que puede explicar esto, porque si no, fallo grosero de este tipo es impresionante.
1: Son cosas inexplicables, porque hay veces que gente toma decisiones y medidas que no sabemos por qué, y como ya no se corrige nada, Israel, nada de nada. Si la gente escribe y pum, lo suelta, que es el tema de este siglo XXI, ¿no? Con las redes, claro. Y con todo eso, no corriges y ahí salen unas morcillas tremendas, claro.
0: ¿Qué es más grave? ¿Poner mal una tilde, una J donde tenía que ser una G, poner, yo qué sé, estos espacios que a veces no respetamos, puntuar mal? ¿Cuál es para ti la más grave?
1: Todas. O sea, el cuidado de la lengua empieza por la primera línea y acaba en la última. Esto yo lo explico mucho como si vas a un restaurante con una estrella Michelin. Ya sabes que el menú de 100 euros no baja. Y entonces de pronto te ponen una vajilla sucia. Si un restaurante Michelin tiene que cuidar tanto el contenido del alimento como el continente que es la vajilla, ¿no? Entonces, la puntuación es tremenda. La gente puntúa fatal. Es lo que se llama el fallo más grande, es la coma criminal, que es poner un sujeto y luego una coma, como si fueras asmático. El presidente del gobierno inauguró y dice, ¿y esa coma qué hace ahí? Entonces, ¿por qué? Luego está el orden de las ideas. O sea, yo vi en una tienda hace años en Madrid, se venden medias para hombres de seda. Y entramos a preguntar cómo eran esos hombres. Son hombres, no sean ustedes torpes, lo que son de seda son las medias. Digo, pues póngalo usted bien, se vende medias de seda para hombres, ¿no? La puntuación, mala. Las tildes, malas. ¿Por qué? Porque vamos a ver, si alguien lo piensa, cuando un extranjero accede a nuestra lengua, distingue entre cántara, cantara y cantará. Cántara, como habéis explicado antes de las esdrújulas, luego cantara sin acento porque es una grave terminada en vocal, y cantará, que es una aguda terminada en vocal. Claro. Por lo tanto, quiere decir que cualquier falta de Israel es descuido.
0: Vamos a hacer una cosa, vamos a repasar algunas canciones conocidas, bueno, y que ya han pasado a la historia y también tienen errores, pues como este de la placa que nos está llevando a hablar hoy de esto, ¿no? Vamos con algún ejemplo, esta es de Mecano.

0: Aquí está la clave, ¿no? Contestaste que no. ¿Qué pasa? Cuando ese final siempre sobra, ¿no? Dijiste, claro, fuiste, es que viniste.
1: Que la, gente, sí. Que la gente cree que se va a caer si dice contestaste. Le ponen la S y así se apoya. Contestaste, chaval, qué bien. Entonces, claro, desde que Franco era cabo y mucho antes, nunca jamás la segunda persona del singular, del pretérito indefinido, ha tenido S. Nunca.
0: Vamos con otra.
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0: Esto es quién la escribía versos, quién la mandaba flores. Esto es de Cecilia, esto es un laísmo, ¿no?
1: Sí, era una cantante maravillosa que tenía canciones preciosas, pero tenía un defecto madrileñismo, que ese es el laísmo. Yo lo tengo cuando hago la cama por la mañana y estoy solo en casa, que digo, canto eso de dila que la quiero, dila que me muero tanto esperar.
3: Bueno, pero profesor, ese laísmo es... Esto sí, de los laísmos y los leísmos va mucho por zonas en España. Yo eso no entiendo por qué, ¿no? Porque en Toledo se dice mucho, vamos, que hay muchísimo leísmo, por ejemplo.
1: Más que en Madrid, no, cariño. O sea, nosotros somos los reyes del leísmo. Yo a mis chicos le quiero, decimos en Madrid y en Andalucía. Aunque digan ustedes vosotros, te dicen yo a mi chico lo quiero. No son leístas en absoluto. Entonces yo el chico, a mi chico le quiero, a mi chico lo quiero, es correcto. Lo acepta la academia. Lo más correcto, yo lo quiero. Y el laísmo es nefasto, funesto y menoscasto. O sea, es que es terrible.
0: Vamos con otro ejemplo.
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0: Ya estás ahí retorciéndote cuando lo escuchas, no, profesor.
1: No había oído nunca esta canción.
0: Este es de Revolver, Carlos Goñi. Pues empieza la canción diciendo correctamente: cuanto más bella es la vida, que eso, bueno,
1: y
0: está bien.
1: Contra más.
0: Y luego dice: contra más frutos consigo. Esto de contra más, hay mucha gente que lo dice, sí.
1: Muchísimas. Yo tenía alumnos en la universidad, ¿eh? Y venía, señor Vilche, cuanto más estudio lo suyo, menos me entero. Digo, porque estudias contra. Hay que estudiar a favor. No se puede estudiar contra más. O sea, contra más, no. Tú estudias cuanto más. Entonces, que esto es un defecto, un error que se repite muchísimo. Cuando yo oigo a una persona de pueblo que no ha estudiado porque ha tenido que sacar adelante una familia trabajando como mulas y dice mese y tese, jamás me río. Cuando hay cultura y estudios, eso no se puede permitir.
0: Fernando Vilches, escritor, columnista, doctor en filología hispánica, profesor de lengua española pues toda su vida, que ha estado con nosotros hoy en la tarde comentando pues estos errores ortográficos y esta importancia de cuidar la lengua a raíz de esta noticia, que el Ayuntamiento de Sevilla colocó una placa dedicada a Luis Cernuda con faltas de ortografía. Pues que la van a tener que cambiar, como tiene que ser.
1: Y eso claro lo vas a pagar tú, lo voy a pagar yo, lo voy a pagar todos los sevillanos. Que son lo malo de estas cosas. Vale dinero.
0: Si se hubiese escrito bien desde el primer momento, pues ya no. Si se hubiese escrito bien desde el primer momento, profesor, ya estaría todo.
1: Si hubiera habido un buen escribidor, como decía Mario Vargas Llosa y Sofía Julia, pues no habría habido problemas.
0: Pues nada, Fernando Vilches, gracias, amigo, un abrazo.
1: Gracias a vosotros. Un abrazo muy fuerte.
0: Ahora, gracias.
3: Chao.

0: Márquez, buenas tardes.
1: Muy buenas tardes, Israel Remuñán.
0: ¿Te duchaste hoy?
1: Me duché. De hecho, hasta no me digas eso, por favor.
0: Claro, es que es de lo que
1: ostras,
0: estamos hablando.
1: ¿Qué dolor?
0: ¿Duchaste hoy?
1: ¿Me duchaste? Sí, sí.
0: Joder, qué dolor. Oye, es que estamos hablando con la gente. ¿Cuántas veces se ducha al día? ¿Cuánto es el récord sin ducharse?
1: Sí.
0: Esas cosas.
1: Por un estudio de Harvard, pero esta oyente dice que el estudio de Harvard ya sí eso.
2: Pues me parece ridículo decir que no es bueno para la piel. Me importa un pimiento. En verano hay que ducharse cada día y en invierno también. Y si en verano hace mucho calor y te duchas dos veces y sobre todo te cambias de ropa, pues tampoco pasa nada. Lo que pasa es que la gente aprovecha cualquier coyuntura para no ducharse.
1: Pues eso.
0: Pero esta apreciación y este titular que deja la señora,
1: lo dice
0: la
1: Harvard.
0: Gente aprovecha cualquier coyuntura para no ducharse.
1: Claro, dice muchas excusas buenas.
0: Lo que dice Harvard y es el estudio que ducharse más, o sea, dos veces al día es malo.
1: Es malo para la salud piel. Cutánea.
0: Sí.
1: 607-150602. ¿Cuál es tu récord sin ducharte? Cuéntanoslo.
0: Enseguida te contamos la última hora de la frontera de Ceuta.
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0: Son las 6, son las 5 en Canarias.
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0: Marruecos confirma el acuerdo anunciado por España para repatriar a todos aquellos migrantes que hayan entrado de forma irregular en Ceuta en los últimos días. El compromiso de ambos gobiernos pasa por el refuerzo de la coordinación y los esfuerzos para hacer frente a los flujos migratorios. Última hora, Beatriz Mesa.
3: Hola, ¿qué tal? Sí, Marruecos rompe finalmente su silencio y Rabat confirma entonces el acuerdo alcanzado con España para acelerar la devolución de las personas que han entrado de forma irregular en la ciudad autónoma de Ceuta en los últimos días. El anuncio tiene evidentemente una importante carga política y es que Marruecos respalda públicamente la estrategia de cooperación con Madrid y vuelve a presentarse como un socio clave en la gestión del control fronterizo tras la entrada masiva de ciudadanos marroquíes, de jóvenes y de menores. El reto ahora será comprobar cómo se materializan estas repatriaciones y si respetan el marco jurídico vigente, especialmente tras las recientes resoluciones judiciales que distinguen entre los rechazos en frontera y los procedimientos ordinarios de devolución.
0: Y es que la foto se vuelve a repetir en Ceuta con la llegada de migrantes que ya dobla la capacidad de los centros de acogida. Bueno, que dobla o que supera en mucho más, porque se habla de más de 7.000 los que han llegado en los últimos días. La mayoría de ellos se encuentran en la calle esperando a que la policía los identifique. Muchos llegan con neoprenos o flotadores. Nacho tiene una tienda de deportes en Ceuta y así cuenta cómo está viviendo estas horas.
4: Cientos de chavales descalzos con los trajes de neopreno y andando por todas las calles. Es que llenan Ceuta, es que Ceuta es una ciudad muy pequeña. Esto es mucho miedo para la ciudadanía y esto yo creo que es la mayor crisis migratoria que hemos tenido.
0: A partir de las 7, las 6 en Canarias, la linterna te cuenta la última hora de la situación migratoria en Ceuta, donde ya son más de 7.000 las personas que han cruzado a nado desde Marruecos para llegar a la ciudad autónoma. Pero la última hora sobre Ceuta también la tienes desde ya con nosotros en la tarde, en estos 55 minutos que nos

0: consejero de emergencias, Juan Carlos Valderrama, asegura que hay que ser cautelosos porque todavía hay zonas donde hay rebrotes y continúa habiendo llamas. Y en Burgoondo, en Ávila, la situación ya es más favorable que los últimos días, después de una noche en la que el clima ha favorecido para seguir trabajando sobre el terreno. Las labores se centran ahora en rematar esos puntos calientes que han llevado a bajar la emergencia nacional a nivel 2.
1: Gracias, Alba. Y en los deportes sigue el lío entre el Barcelona y el Atlético de Madrid por Julián Álvarez. Andrés Sánchez.
2: Sí, porque la Real Federación Española de Fútbol le ha abierto expediente al Barcelona a raíz de la denuncia presentada por el Atlético de Madrid el pasado 30 de junio. La denuncia del Atleti llega alegando que el Barça inició contactos para intentar fichar al delantero argentino fuera del periodo permitido. Y más noticias en el club culé. Víctor Navarro.
3: Sí, que Ter Stegen abandonará la concentración en Inglaterra en las próximas horas. Soluciona al fin esos problemas, esos flecos que quedaban para cerrar su cesión al Ajax, que se esperaba desde hace días. Al final el club decidió que viajase aquí a esta concentración en Birmingham, pero ya ha solucionado estos flecos. Ter Stegen jugará las órdenes de Mitchell y el club azulgrana pagará el 90% de su ficha en esta cesión.
2: La UEFA ha apoyado el boicot a las competiciones de la FIFA. A través de un duro comunicado, el máximo organismo del fútbol europeo ha confirmado que no participará en el Mundial si Infantino no sigue con su plan de vender parte de la competición. Mientras Europa tenga voz, el Mundial nunca estará en venta, reza el comunicado. Y en tenis, Rafa Jodar sigue imparable en el ATP de Washington y tras vencer a Nishikori en 2 sets, sigue vivo en la competición. Esta madrugada jugará los cuartos de final frente al italiano Musetti.
1: Gracias, Andrés. 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

0: Sí, es en la tarde de COPE, 6 y 5 de la tarde, 5 y 5 en las Islas Canarias. Seguimos pendientes de lo que es la noticia del día, esa situación en la frontera de Ceuta. Desde las 3 te estamos contando la situación que se vive allí, donde se ha producido una entrada masiva de migrantes procedentes de Marruecos, que hasta ahora continúa. Las imágenes que llegan desde allí es de chicos que siguen pasando esa frontera, algunos a nado, otros a pie directamente, muy pegados al espigón. Pues lo que está sucediendo, la llegada comenzó a primera hora de la mañana. Centenares de personas alcanzaron la costa a nado y otros, como te digo, bordeando el espigón fronterizo de Tarajal, pero la situación terminó desbordándose a las 12:30, más o menos. Miles de personas, la mayoría jóvenes, varones, pero también mujeres, familias e incluso niños, avanzaron desde la localidad marroquí de Castillejos hacia el perímetro fronterizo. Las imágenes ponen la piel de gallina, las tienes en cope.es disponibles. Algunos llegan empapados después de bordear nadando el espigón, otros avanzan a pie por uno de los laterales de la aduana. Se escuchan carreras, gritos y las indicaciones de los agentes. También la celebración de quienes acaban de entrar en territorio español. Se calcula que esta llegada masiva, sumada a la de los últimos días, porque esto es algo que viene produciéndose en los últimos días y que de hecho ya ha dejado 4 muertos entre los que han intentado entrar a nado, se habla de más de 7.000 migrantes que han entrado en los últimos días desde Marruecos a Ceuta. Vamos a conocer la última hora con nuestro compañero Esteban Pérez, que se encuentra allí, en la ciudad autónoma, en Ceuta. Esteban, buenas tardes.
1: Hola, ¿qué tal, compañero? Muy buenas tardes.
0: ¿Qué es lo que está ocurriendo ahora mismo? Cuéntame, ¿siguen entrando?
1: Pues mira, sí, ahora mismo siguen entrando. De hecho, nosotros estamos ahora mismo desplazándonos hacia el Tarajal para ver cómo está la situación, porque recordemos, llevan desde prácticamente las 9 de la mañana bordeando el espigón. Y sobre todo ahora nosotros estamos recorriendo, porque me habéis pillado el directo justo en un taxi, dirección el Tarajal, vamos por la avenida Virgen de África, y la imagen, ojalá la pudiera grabar y os la pudiera enseñar, pero es que las calles están llenas de gente, o sea, gente que están en pequeños grupos de 10, 12,

0: persona, hay hombres, hay mujeres, hay niños, hay de todo y están recorriendo todas las calles, muchos sin rumbo porque no tienen dónde ubicarse y la imagen es que parece que está en, no sé cómo describirlo, pero está en cualquier calle de Marruecos. Quien haya visitado Marruecos, pues podría pensar que estamos en una calle de allí, porque es que hay una gran cantidad de gente. Vosotros habéis hablado ahora mismo de la cifra de 7.000 personas, es que yo creo que es casi imposible calcularlo, porque es que por la mañana estuve allí, estuve media hora más o menos, y en ese tramo, que fue justo antes de la imagen que hemos visto todos de la barca llegando, yo conté media hora cientos de personas. O sea, yo no sé desde las 9 de la mañana hasta ahora cuántas personas, que yo creo que nadie puede calcular con exactitud cuántas han sido.
1: Ahora, ¿tú dónde estás exactamente? Nos decías en cerca, llegando hasta allí en taxi, pero no estás al lado del Tarajal y ya ves a mucha gente por la calle, ¿no?
0: Sí, efectivamente. O sea, es que es un no parar, y claro, conforme nos vamos acercando al Tarajal, más personas. Conforme van acercando, nos vamos acercando, evidentemente, los recién llegados, pues van buscando a algunos sitios. Entonces, ahora mismo estamos eso, como te decía, en la calle, en la avenida Virgen de África, porque la carretera del Tarajal está cortada, y entonces estamos intentando bordear a través de Reyes Católicos también, que, bueno, quienes sean de Ceuta ubicaran un poco las calles, en busca ya de esa entrada de la frontera allí. Para intentar, pues bueno, ver un poco cómo es la situación.
1: Esteban, ¿dónde están siendo atendidas estas personas? Porque en el CETI, en el Centro de Estancia Temporal de Migrantes, ya no hay capacidad para atender a más. Muchos estaban quedándose en el exterior, ¿no? Montando unas especies de tiendas de campaña improvisadas, ¿no?
0: Efectivamente, hay algunas tiendas de campaña ahí en el CETI, pero el CETI lleva ya desde ayer colapsado. Entonces, mucha gente que está llegando, pues quienes necesitan ser atendidos, pues están colocándose con algunas ambulancias que hay allí. Creo que son aproximadamente 3 ambulancias las que están atendiendo a los que puedan. Y claro, muchos de ellos incluso con alguna herida o lo que sea están saliendo, y te puedes ver en la calle a cualquiera que tenga alguna herida, lo típico, no sé, algo en la rodilla, o que tenga algunos que vayan sin chancla, que están todavía mojados de recién llegados del agua. O sea, es que la imagen, de verdad, ojalá pudiéramos verlo en vídeo, porque sorprende.
1: Algunos han entrado a nado y por eso llegan mojados, y otros directamente bordeando el espigón por encima de las rocas, ¿no, Esteban? Uy, hemos perdido a Esteban.
0: Perdón, no sé, nos estamos acercando a la frontera, entonces se me va un poco la señal.
1: No, que te repito la pregunta, que algunos han entrado a nado y por eso llegan mojados, y otros, Esteban, directamente a pie, bordeando el espigón por encima de las rocas, que es la imagen que se ve también, ¿no? Uy, perdemos a Esteban, que recordemos que es nuestro compañero de Ceuta, que se está dirigiendo exactamente hacia esa frontera del Tarajal, en la que, bueno, ya van entrando migrantes a lo largo de todo el día. Se habla de más de 7.000, y está acercándose allí por razones obvias, pues cerca de la frontera con Marruecos, pues a veces la cobertura no funciona. Enseguida, en cuanto podamos, recuperamos la conexión con Esteban Pérez, compañero de Ceuta. Pero te cuento también que la Policía Nacional y la Guardia Civil y la Policía Local se han desplegado en la zona para tratar de ordenar esa llegada. Claro, ordenar, porque contener es imposible, porque la diferencia de número entre con los que llegan es altísima, y solo hay que recordar otras tragedias que se han producido en esa zona por intentar también impedir la llegada, por ejemplo, con material antidisturbio, como en el año 2011, en el que se produjo esa tragedia del Tarajal, que se llevó por delante la vida de 15 personas. Voy a saludar a esta hora a nuestra corresponsal de Marruecos, Beatriz Mesa, que se une pues a nosotros en la tarde. Beatriz, ¿qué tal? Buenas tardes.
2: Hola, ¿qué tal? Buenas tardes.
1: La última hora es que Marruecos ha roto su silencio después de esta crisis que estamos viviendo para confirmar un acuerdo que ya había avanzado el Ministerio del Interior para intentar devolver a esta gente a Marruecos de forma urgente, dice el acuerdo, ¿no?
2: Sí, efectivamente, rompe su silencio. La verdad que esto cambia todo, con respecto especialmente a una crisis parecida, si os acordáis, que vivimos en 2021. ¿Eh?
1: Eso es.
2: Entonces, ¿esto qué significa? Es no perder la legitimidad de socio estratégico y de colaborador estrecho de España en la gestión migratoria, en el control de flujos migratorios. Pero claro, ahora hay que articular esa devolución de ciudadanos marroquíes con la justicia o con el aspecto jurídico, porque hay un tribunal supremo que decide, ya lo habéis visto, lo hemos escuchado estos días, lo hemos estado trabajando también, que no se pueden hacer devoluciones en caliente en la frontera. Vamos a ver cómo se va a articular eso, porque entiendo que ese es el reto ahora mismo de esa cooperación entre España y Marruecos para la devolución de los jóvenes marroquíes y de los menores, que es más complicado todavía porque son menores, con lo cual es un estatus diferente que tratar.
1: Bea, tú llevas muchísimos años investigando

0: las migraciones en África, lo conoces bien.
1: Sí.
0: Ves las imágenes y uno puede intuir por el perfil de los chicos que pueden ser de una mayoría marroquíes, pero entiendo que habrá de muchas nacionalidades, porque si han entrado tantos.
1: Eso es. Esto es muy importante porque es que no solamente marroquíes, estamos hablando de magrebíes, del Magreb. Eso significa que también hay argelinos y que también hay tunecinos que están en Marruecos desde hace tiempo buscando también la posibilidad de llegar a Ceuta a nado, pero no solamente en esta coyuntura, sino durante todo el año. Yo llevo muchos años trabajando especialmente con marroquíes, pero otras nacionalidades que buscan la vía marítima para acceder a la ciudad autónoma. Es cierto, como podéis imaginar, que lo que ha ocurrido hoy no es coyuntural, es decir, esto es masivo porque hay una lectura política, que es lo importante. Hay que preguntarse ahora por qué ha pasado lo que ha ocurrido.
0: Ya, Beatriz,
1: que
0: aquí
1: te puedo dar una respuesta, claro, sí. que te puedo dar una respuesta, sí.
0: ¿Por qué? ¿Por qué?
1: Sí, sí. Bueno, pues es que normalmente, como en 2021 pasó una crisis política con España por la suplantación de la identidad de Brahim Ghali, el líder del Frente Polisario del movimiento separatista enemigo de Marruecos, en este caso la tesis que yo estoy manejando de lo que está ocurriendo es en la ley que se acaba de votar a favor para dar la nacionalidad española a todos los saharauis que nacieron antes del 77 cuando el Sahara Occidental era provincia española en el contexto colonial. Bueno, entonces, esto yo entiendo que Marruecos no lo ha encajado bien, porque Marruecos defiende, ante todo, su integridad territorial, la defensa de su unidad nacional. Para Marruecos, esto es incómodo. Este tipo de posturas políticas le incomodan.
0: O sea, que detrás de eso estaría esta ley de dar la nacionalidad a los saharauis y no podría también, algunos han señalado a lo largo de esta tarde, que llevamos hablando de este tema en las últimas horas, incluso esa reunión de Pedro Sánchez en Argelia y esos acuerdos con Argelia también.
1: Yo estoy menos de acuerdo con esa tesis, todo es posible, habría que ver qué es lo que se ha negociado ahí, entre otras razones porque Marruecos es consciente de que el gobierno de España o que el Estado español tiene que generar una buena vecindad con todos sus socios del Mediterráneo. Cada actor político tiene pues sus agendas, ¿no? Entonces Marruecos no puede negar que España tenga una relación con Argelia. Yo diría que en este caso la tesis para mí de nacionalización de los saharauis sería la que respondiera a priori a lo que ha ocurrido durante las últimas horas, pero bueno, también hay que esperar porque es una variable más.
0: Beatriz, lo que queda claro con lo que nos cuentas y viendo que esta llegada masiva se sigue produciendo y que hay un motivo político detrás, es que entonces sí que es evidente que Marruecos ha levantado la mano, pero ¿cómo cuando se dice que se ha levantado la mano, que se ha levantado el pie para sí, ¿cómo se hace esto? Es decir, ¿hacen la vista gorda, no controlan tanto, se les anima, ¿cómo se hace?
1: Bien, bueno, es que si no fuera por Marruecos, pues Marruecos representa el gendarme de Europa, el gendarme de España. Marruecos es el país que controla todas las migraciones que vienen del África Occidental especialmente. Entonces, por eso es tan importante este socio. ¿Cómo lo hace? Cuando hablamos de brazos caídos significa que yo no impido un salto, es decir, yo no despliego para que lo veáis a un cuerpo y fuerza de seguridad en un espigón o en una frontera marítima para que frene la salida a nado de esos ciudadanos. Aun con todo eso es muy difícil porque tú no puedes frenar a 2.000 personas lanzándose al mar, como tampoco lo puedes hacer en una verja, como lo hemos visto durante años. Sí que puedes neutralizar, sí que puedes controlar, pero no es la neutralización limpia nunca ha existido. Eso es muy difícil, sobre todo cuando se trata de entradas masivas de personas que lo hacen a través de la verja, en este caso a través de la frontera marítima a nado. Pero es cierto que tal y como se ha venido produciendo y el método de trabajo nos hace pensar, y lo podemos confirmar, que ha habido una política de brazos caídos. Pero es que Marruecos no está ocultando que lo está haciendo, nos está diciendo que lo está haciendo por algo y nos está diciendo que Marruecos es un socio fundamental en la gestión migratoria y nos lo vuelve a decir de esta manera. Y eso es lo que hay que analizar.
0: Realmente es que el gobierno español ha externalizado su política de migratoria en todos los países de su entorno, ¿no? Desde Argelia, Mauritania, Marruecos, por supuesto, y pues esto es lo que está sucediendo ahora mismo. Oye, ¿cómo se podría hacer, Beatriz, una última pregunta? Lo que es, se habla de ese acuerdo, que es lo último que hay, no es acuerdo, que ya ha dicho Marruecos también ha roto su silencio para decir que, para confirmar el acuerdo de devolución urgente de estos chicos que han entrado en las últimas horas, pero eso ¿cómo se puede hacer? Porque si hay otras nacionalidades, eso no se puede hacer.

0: Tú no puedes devolverlos a un país que no sea su país de origen.
1: Por supuesto, habrá muchos ciudadanos que no son marroquíes que no podrán ser devueltos a este país, a Marruecos, por lo que estamos explicando. ¿Cuántos ciudadanos igualmente del Magreb que vayan a solicitar su asilo político? Tampoco puedes hacer una devolución porque hay que escuchar y atender las súplicas de ese ciudadano que está pidiendo asilo político. Tampoco lo puedes hacer con los menores. Entonces hay una serie de condicionantes que intervienen en la cuestión jurídica que impiden una devolución inmediata. Con eso no quiere decir que no se vayan a producir retornos dentro de un acuerdo que no es nuevo. El comunicado que ha salido es vamos a cooperar, pero es que siempre ha habido un acuerdo bilateral entre España y Marruecos. Otra cosa es que se cumpla, cómo se cumple, en qué medida se cumple, cuándo se cumple. Estas son las cuestiones que son clásicas en una vecindad compleja, estrecha, que es la de España y Marruecos, porque nuestra frontera es una frontera evidentemente compleja. Todas las fronteras son complejas, todas las vecindades son difíciles. Imaginaos esta que lo representa todo. Entonces, esto, una vez más, vamos a ver cómo somos capaces de negociar políticamente ahora el retorno de esos ciudadanos marroquíes y también jurídicamente, insisto, para mí el reto está ahí, después de la decisión del Tribunal Supremo. Y lo que sí os puedo decir que después de 20 años en Marruecos trabajando migraciones y todos los temas bilaterales, esto no cuestiona una relación bilateral. Esto simplemente explica la tensión a lo largo de la vida bilateral que se va a seguir viviendo porque cada país gestiona sus nichos y sus agendas como quiere, como Estado soberano. Y entonces esto es lo que siempre tenemos que tener encima de la mesa. ¿Cómo somos capaces de superar las crisis y cómo somos capaces de seguir negociando, buscando soluciones comunes? Porque al final, como decís en la literatura española, estamos condenados a vivir. Yo diríamos que estamos, digamos que estamos sentados para seguir negociando y para seguir dialogando y cooperando.
0: Beatriz Mesa, corresponsal de COPE en el norte de África, la que mejor conoce en esta casa cómo se mueven las migraciones en África, en ese continente. Gracias por estar con nosotros y seguimos conectados.
1: Gracias a vosotros.
0: Un abrazo. Beatriz. Pues la imagen es la que te estamos contando durante las últimas horas, porque es que es una imagen en directo que nos llega ahora mismo, migrantes que siguen pasando la frontera de Ceuta. Pues si decíamos a mitad de la tarde que eran más de 7.000, pues es que ese flujo no ha parado. Y lo que se ve en la playa ahora mismo del Tarajal son un montón de flotadores que van llegando hacia la arena, llevados por la corriente, porque muchos, seguramente, porque igual no son expertos nadadores, se han lanzado con un flotador al mar para evitar, pues, ahogarse. Te recuerdo que en los últimos días son 4 muertos, porque este es un flujo que lleva en la última semana se ha intensificado, y hoy ha sido ya la explosión total con esta llegada masiva, algunos a nado, otros directamente bordeando el espigón por encima de las rocas. Y la policía y la Guardia Civil, que no, evidentemente no puede contenerlo porque son muchísimos. Veremos en lo que queda, lo seguiremos contando en COPE a partir de las 7, ya lo sabes, en la linterna, con la última hora y con toda esa explicación de lo que, por qué sucede esto y de lo que podría suceder en los próximos días.

0: cambio de tema ahora mismo, Carlos Márquez, que tenemos que pegar, vaya giro, pero la vida es así.
1: La actualidad manda.
0: Un estudio de la Universidad de Harvard señala que ducharse más de una vez al día podría ser perjudicial para nuestra salud.
1: Sí, sí, bueno, un grupo de expertos de la Universidad de Harvard pues asegura que esa rutina que tenemos todos los días y que es, bueno, algo que es necesario, pues dicen que ducharse demasiado a menudo, con agua muy caliente o utilizando mucho jabón, pues puede eliminar la protección natural de la piel y puede hacer que se reseque o que se irrite. Entonces, claro, la duda que tenemos nosotros es ¿cada cuánto debemos ducharnos? Depende de la edad que tengamos, de cómo sea la piel, del calor, porque ahora, claro, con esta ola de calor, ¿quién no se va a duchar? O también, si hacemos ejercicio, ¿cuántas veces debemos ducharnos al día? Son muchas dudas que tenemos.
0: Pues se las vamos a preguntar a Leonardo Gascón, que es dermatólogo del Hospital Quirón Salud de Badalona, en Barcelona. Leonardo, ¿qué tal? Buenas tardes.
2: Buenas tardes, ¿qué tal?
0: Ducharse, comparte usted esta tesis, ducharse más de una vez al día, si es con jabón, ¿puede ser perjudicial para nuestra salud?
2: Pues, pues bien, bueno, la publicación en la que se basan estas afirmaciones del doctor Smedlin de la Universidad de Harvard, de la parte de la Facultad de Medicina, sí que recalca un poco que los expertos sugerirían lo que ustedes comentan, pero sí que si se lee un poco esa publicación, abundan los podría ser, ¿no? O mínimamente que esta sugerencia basada en expertos, pero no con respaldo científico, digamos, de estudio detrás, ¿no? Y sí que quería recalcar en este sentido, si se mira esta publicación con cierta visión estadística, que de los tres niveles clásicos de evidencia científica, esta opinión de expertos es la más bajilla, la menos robusta. Entonces, eso junto a que este estudio parte de agosto de 2021, ya han pasado prácticamente 5 años, que en años científicos como los años perrunos, ¿no? Cunde muchísimo, mucha gente publica, se vierte mucha evidencia, sí que hace que a día de hoy tengamos bastante evidencia respecto a la cantidad de duchas y a la calidad de esas duchas, que también es muy importante el cómo nos duchamos, no tanto el cuánto, inferida para la población general a partir de pacientes en los que este aspecto se mira mucho, que son los pacientes, que los dermatólogos vemos muchísimo, que son aquellos con dermatitis atópica, una afección pues, que supongo que conocerán, con eczema, sobre todo en la flexura, y que afecta mucho porcentaje de sobre todo de niños y adolescentes.
0: La pregunta a lo mejor puede parecer un poco tontorrona, pero ¿cómo debemos ducharnos? ¿Hay que usar la esponja, el gel en la mano, frotarnos, no frotarnos? Sí. ¿Qué es lo que dice la opinión del dermatólogo?
2: Pues, bueno, mi opinión sí que un poco, ya le digo, con esa evidencia derivada de, sobre todo de las personas en las que más se estudia esta piel, la piel con dermatitis atópica, sí que no desaconsejaría jabones fuertes con mucho detergente, que se llama, o surfactante, que le decimos un poco más técnico, con agua muy caliente o con una fricción elevada, eso es frotar como muy muy muy fuertemente, porque esto sí que se ha visto que en estos pacientes supone un daño en su barrera cutánea, nos quita un poco las grasitas naturales de la piel, disminuye así la hidratación de esta piel y al final pues no baja su calidad. Entonces podríamos inferir que quizás ducharse con agua más tibia, más fresquita, que ahora claramente ahora en Barcelona apetece, también ducharse con geles que decimos Sindet, ¿no? Sin detergente, pues sería beneficioso, pero a día de hoy, ya le digo, sigue siendo una inferencia.
1: A mí me llama la atención que, bueno, este estudio que republican ahora y que volvemos a conocer ahora es de 2021, que justo acabábamos de salir del COVID, que estábamos loquísimos todos con esa higiene de manos, con esa higiene cutánea, pero yo, mi pregunta que le hago, Leonardo, que además es la pregunta que estamos planteando hoy con los oyentes, es ¿de verdad es necesario ducharse todos los días o a lo mejor no pasa nada porque un día solamente nos lavemos, digamos, las partes más que más pueden sudar del cuerpo?
2: Sí, pues clásicamente, pues, ya le digo, en pacientes con la piel más delicada se ha comentado, ¿no?, la necesidad de lavar más el tema de las axilas o el tema de la ingle y el resto con simple y llana agua, ¿no? Sí que a día de hoy no hay un número óptimo, universal, digamos, en la población sana para decir cuánto nos tenemos que duchar ni realmente cómo, pero sí que en estudios más recientes, por ejemplo, uno del año pasado, de la revista británica, bastante potente, sí que se vio que en estas personas atópicas podía ser perfectamente compatible con una vida pues sana para su piel, por así decirlo, una ducha prácticamente diaria o de 6 veces o más a la semana. O sea que realmente importa, yo creo, más la calidad de esa ducha, que no sea muy larga, que no sea con agua muy caliente ni con jabones agresivos, que la cantidad.
0: ¿Y cuánto tiempo, esta pregunta, cuánto tiempo puede estar una persona sin ducharse? Porque es una de las preguntas que estamos haciendo a los oyentes. ¿Cuánto tiempo has estado sin ducharte? ¿Cuánto puede estar una persona sin ducharse sin que sea un riesgo para su salud? Bueno, para la de los demás está claro que en cuanto pasa más de un día ya puede empezar a hacerlo, pero para la suya misma.
2: Pues realmente esa pregunta que doy sigue sin respuesta. Como le digo, hay un componente ahí cultural enorme en China. Sí que no, según encuestas recientes que se reflejan precisamente en este estudio en esta publicación de Harvard, sí que se veía que casi la mitad hacían tres duchas a la semana, mientras que en Europa o Australia la ducha diaria está mucho más asentada, ¿no? Entonces, bueno, pues un poco ahí individualizar es la clave.
0: Pues con eso nos quedamos. Leonardo Gascón, dermatólogo del Hospital Quirón Salud Badalona de Barcelona. Gracias por estar en la tarde.
2: Muchas gracias, un abrazo.
0: A nuestros oyentes, Marquez, le estamos preguntando que cuántas veces se duchan, cuánto tiempo han estado sin ducharse. Oye, que los chinos entonces se duchan 2 veces a la semana solo.
1: Bueno, habrá algunos que se duchen más.
0: Claro. Oh, y menos, también.
1: Y menos también, sí. 607-150602, ahí estamos, pues bueno, pidiendo esas notas de audio, contando pues cuántas veces te duchas normalmente, cuál es tu récord sin ducharse. Y a mucha gente le va a dar esta nota de audio bastante envidia, porque qué capacidad de aguantar sin ducharse tiene María José, que seguro que huele a rosas cuando no se ducha, pero eso sí, ahora que hace calor, está todo el día remojo.
3: En verano, entre piscina y ducha, pueden ser de 6 a 7 veces, sin contar las veces que me voy a la pila a lavarme los sobaquines. Pero en invierno mi récord puede ser 8 días, 10 días sin ducharme. Eso sí, la cabeza sí, día sí, día no.
0: ¿Cómo? 8 o 10 días sin ducharse en invierno.
1: Eso es. Sí, puede llegar a estar. Eso sí,
0: el pelo. Pero me llama la atención de este oyente el contraste, ¿no? Porque dice que en verano puede ducharse 6 o 7 veces al día,
1: claro.
0: Y en invierno estar 8 días sin ducharse.
1: En barbecho.
0: Entonces yo digo, pues, si lo repartiese normal, le saldría la media de la población, claro.
1: Le da exactamente la media, efectivamente. Pues si te parece poco lo que nos ha dicho esta oyente, ojo con lo que nos cuenta este, porque en la Universidad de Harvard están aplaudiendo a la rutina de duchas que tiene este oyente.
4: Una otra ocasión, como 25 o 30 días he estado sin ducharme. Sí, sí. Entre que si he estado malo o resfriado, que si después me he puesto mejor y ha estado el tiempo muy malo, lloviendo y tronando. Y a lo mejor ha coincidido que también el termo no estaba muy católico. Claro, claro, ha podido pasar más de una vez. Pero bueno, estoy bien, vamos. Ahora mismo me encuentro sano.
1: Que si el Betis empató a dos, que si una vez me crucé con una cebra, sí, en el safari de Toledo y pues al final 35 días. Pues es
0: que se me complican los días, tío.
1: Claro, y lo que me gusta es que yo estoy sano. Al final remarca para que nos quedemos todos tranquilos, porque es verdad. Es que
0: pero hay que preguntar, él está sano, pero hay que preguntar a la gente de su alrededor.
1: ¿Qué opinan? No, seguro que bien. Quiero leerte un mensaje de John, porque dice: yo estuve en la unidad de tropas de montaña y en esos años se hacía lo que llamábamos invernales, que consistía en estar 14 días por la montaña en invierno, por lo que no teníamos acceso a la ducha. Es decir, que me pegué 14 días sin ducharme. Dice, pero vamos, que tampoco sudamos tanto. O sea que, bueno, cuando estás así de maniobras 15 días, imagínate. Y también estamos preguntando a los oyentes si son más de ducha o de bañera. Y Gloria nos cuenta que ella era de bañera, pero que ya no.
5: Este verano, cuando me he ido de vacaciones, a medio camino he parado en un hotel a hacer noche y tenía una bañera inmensa, con lo cual, ¡buah!, he dicho yo, aquí me meto ahora, hago burbujitas, hago aquí espumita y divino. Si no está mi hijo, todavía estoy allí o tengo que llamar a la recepción del hotel a que me saquen. No había forma humana de levantarse. Que lo paséis bien, gente. Tener cuidado a los mayores con meteros en la bañera. Hasta luego, un beso.
1: Y los jóvenes también, que las bañeras pueden ser bastante, bastante peligrosas. Muchísimo cuidado al entrar y al salir. Eso todo el mundo. Hoy estamos preguntando a los oyentes cada cuánto tiempo se duchan y cuál es su récord sin haber pasado por el grifo. Como siempre, esperamos sus notas de audio en el teléfono de WhatsApp de la tarde de COPE, 607 915-06-02.
0: Llevamos contando toda la tarde lo que sucede en Ceuta, esa llegada de migrantes, más de 7.000 que siguen pasando esa frontera del Tarajal. Decirte que todos los vídeos que te estamos describiendo, todas las imágenes que están llegando, están disponibles en nuestra web, en cope.es, donde también está La Última Hora.

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0: 6:36 de la tarde, 5:36 si nos escuchas desde las Islas Canarias. Sigues en la tarde de COPE, la tarde de Pilar García Muñiz. Yo soy Israel Ramuñán y vamos a estar contigo hasta las 7 de la tarde, cuando llegará la linterna con toda la información. Y ahora en la tarde llega el momento de contarte lo que hay que ver y lo que hay que oír. El cine que se llena de nuevos estrenos, y aquí vamos a recomendarte lo que hay que ver con nuestro crítico de cine, Juan Orellana. Buenas tardes.
1: Buenas tardes, Israel.
0: Y lo que hay que oír nos lo cuenta Carlos Márquez. ¿Qué pasa?
2: Hola.
1: ¿Qué diferencia de
2: claro,
1: trato?
2: Claro, don Juan Orellana, muy buenas tardes tenga usted, Marque. ¿Qué pasa, tío?
0: Bueno, don Juan Orellana, llegan nuevos estrenos a la cartelera. Te pregunto, ¿con qué te quedas de estos días?
1: Pues mira, vamos a empezar con una película que no nos dio tiempo la semana pasada, que íbamos muy cargaditos, y que no quiero dejarla pasar porque todavía está en cartelera y que es una película que merece la pena. Y se llama La Última Travesía.
3: ¿Estáis preparados para empezar una nueva vida? La lancha saldrá mañana, a las 5 en punto de la mañana. Ofrezco billetes de ida directos a Grecia.
4: ¿Qué garantías hay de que mi gente llegue sana y salva?
1: Bueno, lo que yo no sabía es que iba a tener tanta actualidad esta semana esta película. Porque como podéis deducir por el tráiler, estamos hablando de unos inmigrantes, no de Marruecos, sino de Siria, en plena guerra civil, en el año 2015, donde una doctora siria en Alepo, cuando bombardean el hospital donde ella está haciendo lo imposible por salvar vidas, pues tiene que marcharse con su hija precipitadamente de ese país. A ver, es una película dura, ¿vale? Es dura, pero está tan bien hecha, es tan interesante. La distribuye mundialmente Angel Studios, que es la compañía que lleva, por ejemplo, la serie de Chosen, famoso, sí. ¿No? Y es una coproducción dirigida por Brad Anderson, un norteamericano. Entonces, es una película de lo que hace 15, 20 años se llamaba multitramas. O sea, son varios personajes con sus tramas que se van entrelazando y luego convergen en una historia común, ¿no? Es una película que por un lado te cuenta, no te dice nada nuevo, pero cuando ves la película miras a los inmigrantes y a los refugiados de otra manera. Porque te das cuenta que detrás de cada uno hay una historia que a veces es una historia realmente sobrecogedora, ¿no? La protagonista es esta doctora, que acaba en Europa trabajando de señora de limpieza en un hospital. Y no voy a decir más, pero es muy bonito eso. Luego tenemos a un militar del ejército sirio, que es un tío duro, pero que tiene todavía conciencia y distingue lo que está bien y lo que está mal. Y tenemos a un traficante, o sea, un delincuente, ¿no? Que mete en pateras a la gente, los suelta al mar y ya no quiere saber nada y los manda a la isla de Lesbos, ¿no? Que interpreta el famoso actor Omar Sy. Bueno, es una película interesantísima que yo recomiendo. No es una película para tomar palomitas mientras la ves, porque se te hace un nudo en la garganta, pero me parece que tiene mucha actualidad y que es un juicio crítico sobre el mundo que vivimos, nada desdeñable.
0: Pues ahí queda esa recomendación, esa película, La Última Travesía, es el título, esa producción de Angel Studios, de la serie, bueno, la misma que la serie de Chosen, que ha visto seguro muchísimo de nuestros oyentes. ¿Qué más cosas hay que ver esta semana? Porque creo que una es, suena a concurso, Atrapa un Millón.
5: Yo no me dedico a los robos.
6: Pero es que no es lo que tú crees.
7: ¿Le has robado 1 millón de euros a Richard?
8: Richard no sabrá lo del dinero, porque voy a devolverlo.
9: ¿Por qué hay que volver a meter el dinero en la caja fuerte? No lo entiendo.
0: Qué tensión.
1: Bueno, pues no, es una tontuna refrescante. O sea, si la otra era una película dura que te toca, esta es película veraniega para pasar el rato, una comedia francesa en torno, pues eso, a un robo, ¿no? Tenemos por un lado un señor que trabaja para un magnate que le pide que lleve 1 millón de euros negros, ¿no?, a un país de las antiguas repúblicas soviéticas para sobornar a un ministro, y este se debate en si eso es correcto o no. Y por otro lado tenemos un cerrajero, pues, que es muy hábil con las cajas fuertes, ¿no?
0: Bueno, típico cerrajero.
1: Sí, la vida les junta. Y bueno, pues tenemos una trama divertida que tiene tensión, tiene intriga, tiene también sus tramas dramáticas y románticas. Bueno, típica película de robos.
0: Y
1: de
0: sí
1: ladrones,
0: que podemos comer palomitas con esto.
1: Podemos comer palomitas, los franceses saben hacer esto muy bien. y bueno, yo creo que es una película ideal para el verano, que se olvida cuando se ve, pero que pasas un rato refrescante.
0: Luego lo olvides, sí, luego lo olvidas, pero bueno, pero está bien, ¿no?
1: Sí, bueno, yo olvido las buenas y las malas, pero la gente normal olvida las malas. No es que sea mala, es que es
0: prescindible. Como tú las buenas, pero mira, eso que dices, tú está muy bien, Juan, porque tú, siendo crítico, que olvides las buenas te permite volver a disfrutar de las grandes películas como si fuese la primera vez, ¿no?
1: Hombre, te agradezco que una cosa tan dramática me la presentes de una forma tan bonita.
0: Hombre, para mí es un don, no acordarte de los finales de las películas, por ejemplo. Mira, y volver a ver Gladiator y sí, que
1: rápidamente,
0: y que no quiero hacer spoiler.
1: Cuento una anécdota. Un día me pongo a ver algo, a ver qué veo en la tele, ¿no? En una plataforma. Digo, vaya, ¿esta de qué irá? Me entro en internet, el título, leo una crítica, la pone muy bien y la crítica va firmada por un tal Juan Orellana.
0: No me lo puedo creer.
1: Lo que oyes.
0: No me lo puedo creer.
1: O sea, ese es el nivel. Con lo que efectivamente yo, para mí, siempre disfruto las películas como si fuera la primera vez.
2: O eso, o hay otro Juan Orellana haciendo críticas.
1: No, era yo.
0: O es que pagas a gente para que firme con tu nombre y no las haces tú realmente.
1: Era yo y lo había olvidado por completo. Es que ni me sonaba la película.
2: ¿Cuántas películas puedes ver?
1: Yo creo que ese es el problema. Que el disco duro ya se ha petado.
0: Ya el disco duro ha petado. Bueno, pero ahora tienes la nube, esto, la nube que puedes subirlo sin necesidad de un disco duro físico.
1: En la nube también estoy.
0: Vamos con Spider-Man.
5: Nos enfrentamos a una amenaza que no podemos controlar. Eres el único que es inmune a ella, el único que puede intuirla.
6: Todo esto puede dar mucho miedo.
10: Si vas a hacer algo, mejor que lo hagas ya.
0: Spider-Man o Spider-Man, para los que saben inglés,
1: New Day. Hay que ponerle su título, porque hay muchos Spider-Man ya en la historia del cine.
0: Bueno, hombre, pero la gente cuando va al cine ahora a ver esta dice, voy a ver la de Spider-Man.
1: Exacto.
0: No va a decir, voy a ver Spider-Man. Exacto. Brand New Day.
1: Es la continuación de la saga de Tom Holland, que a unos les gusta, a otros no, aunque ha cambiado de director. Es una película, yo no sé si sois muy fans de Marvel y tal.
0: No.
1: A ver, a estas películas, ¿qué se les pide? ¿Qué se les pide? A ver, ¿qué les pide?
2: Pues les pide
0: entretener y tomarte palomitas.
1: Bueno, o sea, que sea entretenida, que sea espectacular y poco más. Bueno, lo tiene, ¿vale? Es absolutamente espectacular. Tiene algunas escenas memorables, otras que podía haberle sacado todavía más jugo, y entretiene. Entonces yo creo que eso lo cumple. Luego ya vendrán los expertos que dirán, es más dramática, menos es más clásica, menos hace justicia al personaje. Se ralentiza en la primera parte, que algunos dicen que efectivamente tarda en arrancar. Marvel aprovecha la película para hacer publicidad de sí mismo, de sus personajes, de lo que va a venir. Eso también hay gente que le molesta, a otros les encanta. Sí, ya los fans se funcionan con sus propios códigos, pero para un espectador no muy fan de estas sagas como yo, por ejemplo, es una película, estas de palomitas, de cubos de palomitas. Entretiene, es espectacular, el personaje está bien, la historia es maja, ya está, ¿qué podemos pedir? Yo creo que va a ser el taquillazo, no tanto como la Odisea, porque está rompiendo todos los moldes.
2: Está bien, ¿eh?
1: Esta yo creo que tiene un público más de nicho, ¿no? La gente que le gusta estas sagas, que tienen pues cierta edad, ¿no? Pero yo creo que se lo van a pasar bien y desde luego va a ser una de las películas del verano.
0: Vamos ahora con la programación.
1: Por cierto, que está Zendaya, y también Zendaya está en la Odisea, o sea que es la chica del verano.
0: Sí, pero Zendaya se tiene que estar embolsando unos buenos millones, ¿eh? Tantas películas que está haciendo, ¿eh?
1: Pues sí, seguramente.
0: En los últimos años, y series y de todo.
1: Seguramente.
0: Sí,
1: ¿qué pasa? ¿Tienes envidia?
0: No, porque yo no valdría para hacer lo que hace Zendaya, ni soy como es Zendaya, ni
1: bueno, vale, no sigamos
0: por ahí. Vamos con la programación de 13.

0: es esto, Juan?
1: No sé, la música parece de Cleopatra o de Salomón y la reina de Saba, pero no. Es Space Cowboys, dirigida por Clint Eastwood y protagonizada junto a Tommy Lee Jones, Donald Sutherland y James Garner. ¿Quién no recuerda esta película donde cuatro vaqueros del espacio se lanzan al cielo para salvar a la humanidad? Bueno, es Clint Eastwood en estado puro. Los expertos en estas cosas dicen que las cuestiones técnicas están muy bien contadas y que son muy ciertas, ¿no? Las cuestiones más de física, de cómo entra un cohete, de cómo sale y tal. Bueno, es puro entretenimiento y puro Clint Eastwood. Y yo creo que el título está puesto de maravilla. Es una película de vaqueros en el espacio. Yo creo que todo el mundo la habrá visto. Y si no, tiene la oportunidad de disfrutarlo mañana viernes a eso de las 10 de la noche en 13, en el programa Classics.
0: Bueno, y aunque la haya visto, también la puede volver a ver.
1: No, pero el que la ha visto ya no hace falta presentársela porque...
0: Tiene gracia que tú, que te olvidas de las películas, digas, quien la haya visto, y que, o sea, quien no la haya visto puede verla de nuevo. Tú puedes verla de nuevo aunque ya la hayas visto.
1: Lo que quiero decir es que el que la haya visto ya sabe que no necesita que yo se la recomiende porque se lo va a pasar muy bien.
0: Bueno, pues lo que hay que ver, que nos lo ha traído Juan Orellana, no te vayas porque vamos a ver lo que hay que oír con Carlos Márquez. Y lo primero que hay que oír es... ¿Celia?
2: Celia es celíaca, sí. A ver,
0: ¿qué es esto?
2: Os cuento. A ver, a Rosalía ya la hemos escuchado de mil maneras, ¿no? La hemos escuchado pues haciendo flamenco, que si lírico en el último disco, que si trap, pero ¿vosotros imagináis a Rosalía con unas Vans y en California con cresta? Pues el grupo Celia es celíaca ha sacado esta pedazo de versión de La Perla.

0: Qué guay. Hombre. Celíaca, pues no lo conocía.
1: Pues sí, un grupo de Madrid.
0: Ya, viendo el nombre, Celia.
1: Sí. Va con juego. Celia, la cantante, no es celíaca, pero bueno, es ese juego de palabras que funciona a nivel de marketing. Pues este grupo ha versionado la canción más sonada del disco Deluxe. Ha hecho esta canción fuerte, con energía, con agresividad, pues como es la propia letra de Rosalía. Ellos han, bueno, lo resumen, dicen que han hecho la versión perfecta para cagarte en alguien, ¿no? Está bien, porque antes, sí, la canción
0: sí,
1: con Rosalía.
0: La otra era como muy dulce.
1: Sí, pues esta no. Detrás de Celia es Celíaca, pues es una banda madrileña que nació en 2012. Este año ha publicado su tercer disco, Pretendientes Contundentes. Empezaron en 2016 con Cosmos. Sonaba la canción Septiembre, que muchos la conocerán, en la que se avecina. Y hace poquito, pues eso, han fichado por Subterfuge Records, que es uno de los sellos míticos dentro del el mundo underground e indie en nuestro país. Y a mí lo que más ilusión me hace, aparte de la versión y de este grupo, es que Jesús Antúnez es el batería. ¿Y quién diréis que es Jesús Antúnez? Pues el batería de Dover, otra de las mejores bandas que ha dado este país.
0: Bueno, Dover, claro que sí.
1: Batería y productor, así que pues bueno, Tela Marinera con Celia Celíaca y con esta versión de La Perla.
0: Le ha molado Juan Orellana esto,
2: sí,
0: ¿eh?
2: Es curioso.
0: ¿Cómo me ve la cabeza? Sí, es curioso. Vamos con una despedida.

0: Tenemos que cambiar completamente de tercio porque, bueno, ayer conocimos la muerte de un músico que hace una música sensible, visceral, muy bonita. Ayer murió Glenn Hansard. Para quien no le conozca, pues Glenn Hansard fue un músico irlandés que combina el folk con el rock acústico y la canción de autor, y bueno, pues esa voz característica y rasgada, con letras sinceras, con arreglos sencillos, y bueno, pues una música que transmite esa vulnerabilidad. Juan Orellana estaba aquí diciendo...
1: Bueno, es que es la película Once, claro, pues pero por ese eso, señor era joven.
0: 56 años, ha muerto en un accidente de moto. Sí, pues todos lo recordaremos, o muchas personas lo recordarán por Once, la película que se estrenó en 2007, que cuenta pues esa historia de un músico callejero de Dublín, que conoce una joven inmigrante checa. Es una película preciosa y además pues ellos ganaron precisamente ese Oscar a la mejor canción por este Falling Slowly.
2: Tampoco podemos olvidarnos hoy, en este 30 de julio, de Manolo Solo, que nos ha dejado hoy también, uno de los grandes del cine español. 62 años, qué joven. Recibió el Goya Mejor Actor de Reparto por Tarde para la Ira y estuvo nominado 4 ocasiones más. Gran actor.
1: No, pero es que ha estado haciendo cine hasta ya.
2: Bueno,
1: ¿y de qué ha muerto? ¿Lo sabemos? No.
2: Bueno, no ha trascendido.
1: Porque era joven también.
2: Era muy joven también, Manolo Solo. Sí, señor. Un grande ganador del Goya, como decimos. Y uno de los del último tiempo ha trabajado muchísimo. Ha estado en muchísimas películas.
1: Muchísimo,
2: con resultados buenísimos.
1: Ha crecido mucho como actor. Hace drama, hace comedia. Era un grande.
2: Bueno, pues Manolo Solo también, descanse en paz. Es el mensaje desde aquí, desde la tarde también, y un abrazo para su familia. Gracias, Carlos Márquez, gracias Juan Orellana.
1: Hasta la semana que viene, no, hasta septiembre, compañero.
2: Hasta luego, Lucas.
1: Que disfrutes. Que disfrutes de la canícula madrileña.
2: ¿A dónde te vas de vacaciones tú?
1: No te lo digo, a ver si vas a venir.
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2: Venga, seguimos en la tarde.
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0: gran cantante serías si no fuera por la voz.
1: Sí, ¿verdad? Sobre todo, sí, sí, la voz, es verdad. Fíjate que es un detalle que me falla, ¿eh? Ahí para ser, ¿no?, cantante.
0: Cantas bien, cantas bien.
1: Pero ¿sabes qué tengo yo? Yo creo que tendría una buena presencia en el escenario.
0: Hombre.
1: O sea, me gusta lo de no digo presencia física, sino que de cómo me movería, cómo me relacionaría con la gente, de lo de poner el micro para que canten ellos.
0: Sí, como Elvis en su momento.
1: Tú, sin embargo, tú tienes presencia física buena también, porque pareces un cantante de rock. Claro. Si yo te veo a ti por la calle...
0: Sí, yo soy batería. Claro, yo de ahí en la retaguardia. Claro, porque lo de cantante es una profesión muy, muy complicada. Tienes que saber manejar a la gente.
1: ¿Pero a ti te falla la voz o tú también cantas más o menos bien?
0: Yo no canto muy bien. Canturreo.
1: Bueno, ¿qué estamos hablando?
0: ¿Qué más da esto?
1: Sí, digo yo, ¿por qué?
0: Madre mía, nos liamos.
1: ¿Por qué estamos hablando de esto? ¿Cuántas veces te duchas al día? Es lo que le estamos preguntando a nuestros oyentes.
0: Porque en la ducha se canta.
1: ¿Y cuánto tiempo has estado sin ducharte? ¿Cuántos días seguidos? ¿Qué nos cuentan?
2: Lo dice un estudio de Harvard, que dicen que no es muy, muy bueno ducharse todos los días, pero no tengo yo muy claro que este estudio contemple las dinámicas que tenemos en verano y mucho menos las rutinas que tenemos o que dejamos de tener en vacaciones.
3: Pues eso de la ducha es una pelea que tenemos ahora en el pueblo, porque es difícil encontrar el momento en el que uno se puede duchar. Entre piscinas, caminatas, ¿qué te duchas? ¿Por la mañana? ¿Te duchas por la noche? Es muy complicado. Y entonces hay veces que vas encadenando días, sobre todo los niños, que están jugando a hacer el récord, a ver cuántos días están sin ducharse.
0: Bien.
1: Sí, bueno, sí. Yo desde el oyente sé que antes ha dicho que...
0: ¿Cuánto 25 había? Días.
1: 25 días porque bien. Es que tronaba y
2: claro,
1: luego no sé
2: claro,
1: qué.
2: Claro. Claro, pues sí, pues es que podemos ducharnos. Hombre, ahora sí, ahora que estamos aquí con la ola de calor, pues sí que es interesante. Pero bueno, lo que dice Harvard se puede tomar en cuenta o podemos no hacerlo.
1: Gracias, Márquez.
0: A ti siempre.

3 minutos para que llegue la linterna de COPE, la linterna con Rubén Corral al frente, que nos van a contar la última hora y toda la información y todo el análisis de lo que está pasando ahora. Lleva pasando todo el día y está pasando ahora en Ceuta. Miles de migrantes cruzando la frontera del Tarajal, la mayoría a nado, con bañador, con neopreno, con flotadores, pero también otros a pie, bordeando simplemente ese espigón por encima de las rocas. Es lo que se está viviendo ahora mismo. Más de 7.000, dicen, pero es imposible calcular porque estamos viendo las imágenes y hasta ahora siguen pasando y no para ese goteo. Te lo vamos a seguir contando aquí en COPE, en la linterna. Un abrazo.

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2: Ceuta vive una situación crítica que ya recuerda a la vivida en 2021. Cada día decenas de personas, muchas de ellas menores, se lanzan al mar para huir de la pobreza y atravesar a nado la frontera que separa Marruecos de España. La noche del pasado miércoles fueron más de 200. El CETI de la ciudad ya está desbordado y todo indica que la situación empeorará en los próximos días. En las playas marroquíes aguardan más de 1.000 personas dispuestas a cruzar a nado hasta la costa española. Ante la expectativa de una llegada masiva de migrantes, el gobierno ceutí ha reclamado un mando único que permita afrontar una crisis que supera las capacidades de la ciudad autónoma, pero el gobierno lo ha rechazado. Esta crisis migratoria debe abordarse con responsabilidad y realismo. Que cientos de personas estén dispuestas a arriesgar su vida para huir de su país de origen constituye una tragedia moral. Cada migrante es un ser humano con una historia propia, casi siempre dramática, y el desafío migratorio solo puede afrontarse desde la protección de su dignidad. Este principio no es contrario al hecho de que las fronteras deben respetarse y que cada Estado debe administrar la entrada de personas a su territorio. Respetar ambos principios es tan complejo como imprescindible. Para ello, el Gobierno central debe disponer cuantos medios sean necesarios y Europa debería asumir como prioridad la gestión de esta frontera tan excepcional. Defender la dignidad de cada persona y garantizar el respeto a la legalidad son exigencias inseparables del bien común que merecen una atención política prioritaria y un debate público sereno, responsable y sincero.
3: Son las 7, las 6 en Canarias. ¿Qué tal? Soy Rubén Corral. Encendemos la linterna de este jueves 30 de julio.
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0: esta hora, la noticia de la tarde es que Ceuta vive en el caos. Miles de personas estarían cruzando sin control desde Marruecos a la ciudad autónoma. Caminan por tierra y luego sortean a nado el espigón que marca la frontera entre ambos países. Yo te lo puedo contar, pero la mejor forma de que entiendas lo que está pasando ahora mismo en Ceuta es que entres en cope.es y vea los vídeos que esta mañana hemos podido colgar. La situación es la que te describo. Unas hileras de miles de personas que intentan entrar a Ceuta a nado. Del lado marroquí van andando y cuando llegan al espigón se lanzan al agua. Es una escena que recuerda a lo que vivimos en el Tarajal hace 5 años. Aquel noche madrugada de mayo del 2021 entraron más de 12.000. En su mayoría eran menores. Bueno, pues lo de hoy es un proceso que empezó hace 10 días y que en las últimas horas parece haber colapsado. Es muy difícil de cuantificar, la verdad, porque están entrando miles de personas a la vez. De hecho, esta tarde habría habido otra avalancha. De hecho, es complicado hacer un cálculo, pero fuentes policiales apuntan, calculan que podríamos estar por encima de las 20.000 personas. Insisto, hay que tener mucho cuidado al manejar las cifras. Hablan de más de 20.000 personas, incluso de 30.000. Te lo vamos a ir intentando contar esta tarde en esta linterna. Como te digo, las imágenes en las calles son impactantes. Las calles de la ciudad ceutí están vacías, locales cerrados. Lo que se ven son grupos de migrantes caminando sin rumbo por las aceras, algunos sin camiseta, otros todavía mojados, hombres y mujeres de todas las edades. Los comercios, insisto, cerrados ante la situación que se está viviendo. Y nos lo contaba Rafa, con el que hemos hablado en esta linterna hace unos minutos. Vive justo enfrente del ayuntamiento.
1: La situación que estamos teniendo ahora mismo en Ceuta, en nuestra ciudad española, es insostenible. Hay migrantes por todos lados, de todas las edades. Nuestros comercios están cerrando en Ceuta. Ya grandes cadenas, infinidad de ellas. Han cerrado

0: y entran a nado, están en Europa. Se habla de efecto llamada. La segunda cuestión tiene que ver con el viaje de Sánchez a Argelia hace una semana, y aquí estaría detrás Marruecos. La crisis de 2021, la de los menores, se produjo cuando España trajo a que se curara en un hospital de La Rioja al líder del Frente Polisario. Marruecos y Argelia son países rivales, adversarios, enemigos. Bueno, pues esta avalancha se produce una semana después de que Pedro Sánchez viajara a Argelia. Es verdad que estuvo 6 horas, porque tenía las celebraciones de la Copa del Mundo de la selección española, pero allí estuvo, porque uno de los objetivos era tratar de garantizar el suministro de gas desde Argelia. En cualquier caso, Marruecos tiene la llave de las fronteras de Ceuta y Melilla. A lo largo de la historia ha demostrado que las abre y las utiliza como elemento de presión para negociar. Bueno, desde Moncloa denuncian que las redes de tráfico de personas están instrumentalizando la sentencia del Supremo, y Exteriores además niega que este problema tenga que ver con el viaje de Pedro Sánchez a Argelia hace 10 días. Te hemos contado lo que está ocurriendo, hemos tratado de darte alguna explicación, pero insisto, ahora mismo en Ceuta la situación es compleja. Es una ciudad que está siendo sometida a una importante presión migratoria, pero no hoy, sino desde hace mucho tiempo. Vamos a ver cómo evoluciona las próximas horas, porque lo que nos cuentan desde allí es que no va a ser nada fácil. Lo siguiente en esa linterna, tiempo de análisis y opinión con Maite Alcaraz y con Manolo Marín.
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0: Maite Alcaraz, buenas noches.
3: Muy buenas noches, Rubén.
0: Manolo Marín, buenas noches.
4: ¿Qué tal? Muy buenas noches.
0: Y si me dejáis, quiero saludar a nuestro compañero Juan Baño, que lleva todo el día detrás de todo lo que está ocurriendo en Ceuta, y la verdad es que yo creo que tiene claves importantes que aportarnos. Juan, ¿qué tal? Buenas noches.
5: ¿Qué tal?
0: Vamos a ver, ¿qué es lo que está pasando ahora mismo? Sabemos cómo ha ido evolucionando el día y en qué punto estamos ahora.
5: Bueno, hay frentes que son en este momento prioritarios. Lógicamente, dar salida a buena parte de esa población que ha asaltado literalmente la frontera, dándole una asistencia mínima. Son las horas que son, tienen que comer, tienen que dormir, tienen que estar en algún lugar, y sobre todo tienen que estar controlados, que este es un objetivo también prioritario, controlar a esa población, saber cuántos son y quiénes son. Por lo tanto, esos recursos que estaban esta tarde negociándose ya se están concretando. Hace unas horas ya eran 2 naves en el Tarajal, nada nuevo, es lo que ya nos recuerda el año 21, mayo. 2 naves para meter prioritariamente mujeres y niños. Ese es el objetivo prioritario. Y luego intentar, como te digo, controlar los movimientos en la calle. La gente está confinada, prácticamente la población ceutí, y ellos están en la calle, pues deambulando, con algunos conatos de enfrentamiento que hay que también que supervisar y controlar por parte de la Fuerza y Cuerpo de Seguridad, de enfrentamientos de gente pues que les está haciendo frente, algunos que también salen que si tal, que si fuera de aquí, que de España y tal, y esos enfrentamientos inevitablemente se están produciendo, que se intentan pues reducir a lo mínimo. Hasta ahora se está controlando la situación, y gente que tiene, como te decía, que comer, que tiene que cubrirse, la ropa venía mojada, otros vienen con un bañador, aunque las temperaturas en este momento pues son más propicias que lo fueron probablemente en el año 21, pero desde luego hay gente que ya ha robado, ha entrado a un comercio y ha quitado comida para comer, o que ha quitado la ropa de un tendedero y se la ha puesto directamente. Son situaciones, pues evidentemente, como decía antes el policía que entraba, que no se merecen los ciudadanos de Ceuta, que estaban ahora en puertas de celebrar el sábado su feria y echar un rato bueno con la familia, ¿no? Y se encuentran con esto, y ahí que han entrado familias enteras. Esta es la cuestión, es que han entrado familias enteras, como quien entra como Pedro por su casa, nunca mejor dicho, es decir, pasando, cruzando el espigón, casi sin mojarse, entraban, porque claro, esto comenzó hace unos días, que eran pues 40 grupos que se cogían al día de decenas, 40, después pasaron a 100, y vista las circunstancias y que ahora el mar ha mejorado de una manera extraordinaria, han dicho hoy la gran avalancha. Lo hablaba antes con Manolo Marín y fuera, pero Esto se tiene

0: ver venir, porque lo estaban viendo venir, porque ahora se ha producido el refuerzo, sí, lo que va a llegar, lo está, el ejército, perfecto. Pero esto se estaba advirtiendo por parte de gente, pues con menos responsabilidad que un Ministerio del Interior. Policías y guardias civiles afiliados a sindicatos y asociaciones, algo tan básico como eso, de manera pública, con comunicados incluidos, estaban alertando de que esto se estaba avecinando una muy gorda y que esto había que evitarlo y había que reforzar policialmente. Lo decían así permanentemente en estos días pasados. Nosotros nos hacíamos eco de ello. Y viene y ocurre. Y ahora reforzamos, pero ya están dentro. Por lo tanto, claro, te quedas un poco... Bueno, ¿y qué más podemos decir?
1: Abro la tertulia. Maite, Manolo, enseguida seguimos hablando con Juan. Una primera valoración, Manolo.
2: Pues una primera valoración bastante simple. Hemos vivido hoy lo que se llama técnicamente una invasión. Una invasión no es una cuestión de tropas. Esto, una invasión es un término jurídico y esto es una invasión. Es decir, se ha tomado una ciudad al asalto. Dos, creo que esto no es un problema migratorio, por más que el gobierno lo quiera enfocar de esa manera o situar ahí. Esto es un problema de seguridad nacional. Tres, me hago una pregunta, ¿qué tiene Marruecos para tener cogido de esta manera a Pedro Sánchez? Cuatro, y me parece bastante grave, la evidencia de que Ceuta no está protegida. Ceuta no está protegida. Vimos el episodio de 2014 en el Tarajal, vimos el del año 21, acabamos de ver esto. Y Ceuta no está protegida. Y finalmente el gobierno queda muy retratado por su demagogia en Europa y en Estados Unidos, ¿no? Hemos vivido una regularización masiva tan chapucera, tan improvisada, que es evidente que tiene un efecto llamada.
1: Maite.
3: Sí, yo estoy bastante de acuerdo. Esto es un problema de seguridad nacional. Por mucho que el gobierno haya ido arrastrando los pies durante todo el día, algunas horas de ayer, no queriendo ponerle un nombre a esto, si es caso de emergencia nacional, si es hay que declarar el estado de alarma, qué hay que hacer, pero es evidente que nuestras fronteras han sido violentadas, que ha habido pues una violación de nuestra integridad territorial. Luego ya podemos hablar de las causas, pero los efectos son estos. Estamos hablando de una ciudad española, y esto habría que recordarlo y subrayarlo, es tan española como el resto de ciudades, como lo es Canarias, como lo es Melilla, que en algunas ocasiones se nos olvida, ¿no? Están allí, de vez en cuando saltan a los titulares porque son ciudades estratégicas, en fin, sobre las que Marruecos tiene un interés especial, pero estos son españoles que están viviendo en una ciudad española y que efectivamente, como contaba Juan, pues se encuentran invadidos por miles de personas que probablemente tienen todo el derecho a buscar una salida a sus estados precarios en sus países, ¿no? Pero que un país como España tiene que defender esas fronteras y que no puede, insisto, estar arrastrando los pies hasta el final. Luego hablaremos de ello, pero que Italia haya puesto sobre la mesa el cierre del espacio Schengen para que España quede al margen de ese espacio de libertad de fronteras, yo creo que es gravísimo. Eso solo se ha hecho en el caso de la COVID y por un problema evidentemente sanitario gravísimo que sufrió todo el mundo y que, por supuesto, sufrió la Unión Europea. Por lo tanto, son palabras mayores. Y yo insisto en esto, al gobierno le vuelve a caer una emergencia nacional y por ideología, por no reconocer sus errores, por, como bien dice Manolo, no pisar determinadas sensibilidades en Marruecos, no hace nada, mira para otro lado y es al final de la tarde cuando decide mandar al ejército a defender nuestras fronteras.
1: Hablamos de Meloni. Luego no, vamos a hablar ahora, porque lo último pasa por las reacciones de Italia y Estados Unidos a lo que está ocurriendo en Ceuta, Nekane.
4: Y la primera ministra ha escrito en redes sociales que las imágenes que llegan desde Ceuta demuestran que la inmigración clandestina fuera de control representa una amenaza concreta para la seguridad de las fronteras europeas y por eso plantea la suspensión del espacio Schengen con España para garantizar la seguridad de los ciudadanos y defender su territorio. Supondría este cierre el restablecimiento temporal de los controles fronterizos entre ambos países. Y desde Estados Unidos, la Casa Blanca ha atribuido esta situación a las políticas de extrema izquierda de España que facilitan, dicen, la migración masiva. Piden que nuestro país rectifique esta filosofía destructiva o nos arriesgamos a nuestra propia desaparición.
1: Juan, lo de espacio Schengen son palabras mayores.
0: Bueno, el espacio Schengen anda hace mucho tiempo hecho unos zorros. Es decir, aquí ya cada cual, Alemania, distintos países, según su necesidad, van cerrando, suspendiendo determinados capítulos y según les interesa. Es decir, la realidad es que el espacio Schengen ya no es lo que, como nació y para lo que se ideó, ¿vale? O sea, hay que ser realistas en eso. Por lo tanto, cada uno modula y modera y dice, no, mira, yo ya no me interesa esto. A ver qué dice Francia, ojo, porque claro, lo que está entrando por ahí, que la aspiración del Ministerio de Interior es devolverlo ahora en caliente a Marruecos, cuando precisamente el problema que nos lo ha creado ha sido la interpretación de la ley que hace el Supremo, que oiga usted, el Supremo tiene todo el derecho a hacer. Ahora, quien hace las leyes es el legislativo. Y el gobierno y el legislativo tendrán algo que decir en esto. Que es por lo que se está planteando ahora y diciendo, esto es una solución ya política. Esto ya no es un problema policial. Policialmente esto, bueno, sí, es un desafío policial, evidentemente. Faltaban policías ya de entrada, faltaban policías, faltaban guardias civiles en nuestras fronteras. Pero ahora tenemos un problema político, eminentemente. Ahí se necesita, sí, ahora sí, un acuerdo político, efectivamente, para reformar la ley que no sea interpretable por el máximo tribunal de nuestro país, por la cúpula judicial, diciendo, usted con esta ley yo tengo que interpretar esto. Bueno, pues acorde usted la ley a la necesidad imperiosa, inminente ya, de para mañana. Pero, ahora sí hace falta el acuerdo político que estaba hablando antes, Juan, sobre el tema del medio ambiente y de los juegos.
2: Yo por ser coherente un poco con el argumento que planteaba al inicio, claro, naturalmente que hay un problema migratorio y naturalmente que Meloni se inquieta y dice que hay que cerrar el espacio Schengen y dejar a España, digamos, fuera en estas circunstancias, y que las políticas de Pedro Sánchez, de este gobierno, son irresponsables con la inmigración. Pero yo creo que culpar ahora de repente al Tribunal Supremo por la interpretación que hace... No, sí, es que lo he oído ya hoy varias veces, no lo digo por ti.
0: Legislativo.
2: Lo digo, la ley es una cosa, la interpretación que se hace de la ley es otra, las mafias se enteran enseguida de esa especie de mano abierta que tiene el Supremo con esta interpretación, pero yo sigo pensando que esto es una decisión política tomada por el gobierno de Marruecos. Es decir, Marruecos recurrentemente pone a España en un brete político, diplomático, y maneja estas cosas como nadie. Es decir, independientemente de que hubiera habido esa sentencia o no, esto podría haber pasado en cualquier momento. De eso es de lo que nos avisan las ONGs permanentemente, de eso es lo que nos avisa el presidente de Ceuta. Yo cuando decía antes, Ceuta está desprotegida, es que Ceuta está desprotegida. Es que hablamos genéricamente de que ya el gobierno ha permitido desplazar al ejército. Eso es muy relativo. Van 60 hombres, van 60 soldados. Es decir, es que eso no es un desplazamiento del ejército. Naturalmente que van a reforzar la Guardia Civil, naturalmente que reforzarán a la Policía Nacional y naturalmente que esto se embridará en cuestión de horas porque a Marruecos le da la gana y aceptará que regresen miles y miles, como dices tú, en un momento dado cuando ya no tengan ni dónde dormir ni qué comer. Eso ocurrirá en las próximas horas o próximos días, yo no tengo duda. Pero es la demostración palpable de que Marruecos hace lo que quiere cuando quiere, en territorio español. Lo que quiere cuando quiere, y te arroja y te echa encima masas de tipos que efectivamente tiene un cariz difícil todo esto porque tiene un drama humanitario detrás.
0: Sí.
2: Naturalmente.
0: Hay nueve muertos hoy.
2: Cuerpos ahogados.
0: Hay nueve muertos hoy recogidos.
2: Evidentemente, claro que tienen. Y entonces, pero es un problema de dimensión política y diplomática. Muchos de los que vienen, claro que querrían abandonar Marruecos. Claro que quieren abandonar Marruecos. ¿Tú me quieres decir cómo se puede confirmar qué antecedentes tiene cada uno, qué antecedentes no tiene ninguno, si vienen de buena fe, si no vienen de buena fe? Lo que ha ocurrido ahí es un asalto masivo que me atrevo a decir, Marruecos ha avalado, ha empujado, ha promocionado y España ha consentido.
1: Maide.
3: Sí, bueno, yo pondría dos focos. Uno primero en los ceutíes, en nuestros compatriotas, naturalmente. Es una ciudad que tendría que estar protegida y no al albur de la decisión de un monarca marroquí, de las cesiones que puede hacer la presidencia del gobierno respecto a ese país, y efectivamente nadie ha tomado ninguna decisión. Yo tengo familia allí, mi familia paterna toda es de Ceuta, mi padre nació en Ceuta, y no tienes más que hablar con ellos, con primos, con tíos, que te cuentan que desde hace unas semanas ya había un queo allí en la ciudad. Un queo de que empezaban a venir, empezaban a entrar nadando, poco a poco, que había una cierta, un run-run de que algo les había llegado. Yo no sé si incluso no es a la población marroquí, a los chicos que han llegado nadando, o a los mayores, que no solamente son chicos, familias enteras, sino que a las mafias les había llegado, que no sé si en virtud de esa sentencia de lo contencioso administrativo del Supremo, o la necesidad de que, en fin, poner pie en España es... yo creo que es popularmente conocido que en España, bueno, pues el rigor en las fronteras es más laxo que en otros países, así de evidente es, y esto es por las políticas del actual gobierno. Y entonces, claro, los propios ceutíes lo sabían. Ceutíes, por cierto, que han convivido siempre con marroquíes, que perfectamente están integrados, pero sabían que esto empezaba a pasar. Ocurrió en el 21, ha vuelto a pasar, y yo luego también situaría el otro foco en Europa. Es que Europa tiene derecho a quejarse. Es que los que entran en España no se quedan en España todos. Claro, es que ponen un pie en Ceuta y están poniendo un pie en la Unión Europea. Por eso Meloni hace, me parece que fue en febrero, cuando ya Pedro Sánchez anunció la regularización, que no han sido al final 500.000 personas, sino más de 1 millón de personas, dijo que esto no es un problema doméstico de España, que es que esto tiene afectación al resto de Europa. Por lo tanto, cuando se toman este tipo de decisiones, que yo creo que tienen bastante de ideológicas, de vender el buenismo y de que nosotros no vamos a poner puertas al campo y que la gente que viene lo necesita, todas esas cosas, pues al final tienen estas consecuencias que está teniendo en la gente de Ceuta, en los servicios públicos de Ceuta. Yo hablaba, insisto, con familia que te decían que es que están colapsados, y más colapsados que van a estar a partir de ahora, porque tú luego tienes que atender a esa gente. Como decía Manolo, es que hay un problema sanitario, de higiene también, de higiene. Hay mucha gente, lo contaba Baños, al final hay gente que coge la ropa porque no tiene ni ropa para ponerse de los tendederos. Hay tiendas que han tenido que cerrar por miedo, y yo con esto no estoy en absoluto criminalizando a los inmigrantes. Yo estoy pidiendo que haya cierta responsabilidad en las decisiones.
1: No, aquí lo que estamos hablando, Maite, es que hay una cuestión que hay que conjugar. Por un lado, las personas que están entrando tienen toda la dignidad del mundo.
3: Claro.
1: Nadie se las va a quitar, pero por otro lado, todo Estado tiene derecho a gestionar sus fronteras.
0: Claro, pero vamos a ver, cuando uno entra y cruza una frontera de manera ilegal, ¿qué es lo que han hecho estos señores?
1: Es
0: que no hablamos de inmigrantes. Es que a mí me cuesta llamar inmigrantes a unos señores que de manera masiva, además, como en plan de fiesta y de paseo, pues mira, estoy a este lado y ahora estoy en aquel lado. Y ya está. Es que hoy estoy un país de inmigrantes como es España. Es decir, el inmigrante es una decisión muy profunda, muy jodida, por ahí permíteme la expresión, es decir, muy delicada, que conlleva una serie de consecuencias. Y esta gente, que sí es verdad, en otro momento he visto el asalto a la valla, bueno, pues probablemente eso se tiene un riesgo asumido mayor y lo ejecutan, pero no, es que estaban paseando la familia al completo y se pasaba de un lado al otro y entraba tranquilamente. Mira, el mismo Tribunal Supremo que ha dicho no devoluciones en caliente es el mismo tribunal que, por cierto, puso al final la última palabra, ¿os acordáis? 15 muertos en el Tarajal, año 2014.
2: Sí, sí,
0: 15
2: sí.
0: Muertos, 16 guardias civiles procesados por homicidio, en un largo proceso penal en el que los guardias lo pasaron como lo pasaron, ¿eh? Ojo, que los muertos, muchos, lamentablemente muertos, ¿eh? Muertos sean donde sean, en un lado o en otro, pero eran muertos en el lado marroquí, porque era esa la realidad, y después terminaban flotando en el lado español, y claro, allí se, porque claro, vamos a ver, un guardia civil, ¿cómo dispara cuando dispara un elemento de antidisturbios? Sabemos cómo lo hace, es decir, no vayamos a confundirnos, los marroquíes actuaron en el lado de Marruecos, al final hubo muertos, bueno, son muertos, insisto, no vamos a ponerle de a quién pertenece, en cualquier caso, aquí Marruecos, la callada por respuesta, y España apechó con 16 guardias civiles procesados por homicidio en un larguísimo proceso penal, y al final el Supremo que dijo, se archivó el caso, y dijo, la reacción era proporcionada y necesaria. El mismo Tribunal Supremo que ahora ha dicho, oiga usted, La interpretación de esta ley, como está en este momento, es que en caliente, quien entre sin un elemento de contención en el mar no se puede considerar factible. No,
2: pero
0: no,
2: es que sigue siendo...
0: Pues reformamos la ley, es que sigue, hay que reformar la ley, ¿no?
2: Sigue siendo,
0: digo yo.
2: Sigue siendo un problema eminentemente político. Cuando hablamos de otros episodios que hemos visto para saltar la valla de Ceuta o también en Melilla, hemos visto especialmente subsaharianos, gente que venía efectivamente de países en guerra, perseguidos, lo que literalmente se dice muertos de hambre. Los que hemos visto hoy, lo que viene es directamente de Marruecos. Y yo insisto en, uno, la política de España con Marruecos es errónea desde hace muchísimo tiempo. Ha permitido a España que tengamos una sumisión y una dependencia que no tiene nada que ver con la lógica amistad entre países que son vecinos y que tienen que tenerla tradicionalmente, históricamente, por una razón muy simple, por su posición geoestratégica. España ha tragado con todo lo que ha querido Mohamed VI, con todo. Y estamos en una posición de inferioridad. Y no es la primera vez que movimientos marroquíes muy potentes, grandes lobbies, gente económicamente muy, muy formada y muy, muy potente, han dicho que llegará el día en que Ceuta y Melilla dejen de ser españolas. Y uno empieza a pensar, todos estos movimientos son tácticos porque Marruecos de vez en cuando, de manera recurrente, cada X años quiere algo. Sí, si lo conocemos, lo sabemos. E insisto, creo que esto quedará dentro de unos días en menos cosa de la que es. Pero la amenaza es evidente, es decir, la demostración de que nosotros hemos desatendido ese problema es evidente. Es un problema político, insisto. No es solo, claro que influye la regularización, influye la visión, digamos, buenista, pseudo-progre, o llámalo como te dé la gana, de la inmigración, como si fuera no un gran problema, sino una especie de mundo multicolor de la abeja maya. No, es que esto es mucho más complejo que todo esto. Y las leyes, las fronteras, se hacen no por capricho de alguien en su momento que decidió hacer fronteras para establecer. No, se hacen y se establecen normas y leyes para que haya un orden, para que se establezca un orden, para que nadie pueda subvertir o pervertir determinadas líneas, determinados pasos. Y cada país tiene su jurisdicción. Lo que ha ocurrido hoy, creo, es mi opinión, no tiene, tiene una base humanitaria, no me cabe duda, pero no tiene el carácter puramente migratorio de gente profundamente desesperada. No es cierto. Es imposible saber cuántos de los que vienen están implicados, pues no lo sé, en tráfico de drogas, en agresiones sexuales, en muertes, en fallecimientos allí en su país. Es imposible saber cuánta gente está huyendo de una persecución legal en su país, de los fiscales de allí, de la policía de allí. Con lo cual esto, pues oye, hablamos de inmigración y del efecto llamada. La consecuencia la estamos viendo ahora mismo. Estados Unidos golpeando drásticamente a España. Italia golpeando drásticamente a España. Nos quieren dejar fuera del espacio Schengen. Me imagino que durante un tiempo o cautelarmente. De verdad, nadie se plantea que el error es puramente político, que es puramente político de un gobierno que ha cedido en absolutamente todo con Marruecos.
3: Y aquí, Manolo, conviene también recordar que Marruecos no es una democracia. Claro, es que eso es importante. Es una dictadura que utiliza, como lo ha hecho con la frontera española en muchas ocasiones, abre y cierra el grifo en función de sus intereses y de las necesidades que tenga de coaccionar, intimidar a España. Y efectivamente ahí España es muy vulnerable y muy, muy solícita a todo lo que le plantea Marruecos. Estamos hablando de que España ha cambiado su política de 30 años respecto al Sáhara, donde tenía una responsabilidad cultural, humana, histórica, y cambió esa política con aquella famosa carta que envió Pedro Sánchez, donde sin dar ninguna explicación que además le debía al Parlamento y ha seguido sin dársela durante todo este este tiempo, cambió esa tradición en nuestra diplomacia de estar junto al pueblo saharaui y se puso en primer tiempo de saludo con el rey Mohamed VI respecto a su posición en el Sáhara. La solución del Sáhara era Marruecos. Y a partir de ahí, efectivamente, España, que siempre ha tenido un ten con ten con Marruecos, yo no digo que esa sumisión solamente sea en este momento del gobierno de Pedro Sánchez, ha ocurrido en otros momentos, porque lógicamente es un actor principal en la frontera sur de Europa y es un país, bueno, insisto, es que no es una democracia, es que no está sujeto, como antes decía Baño, no está sujeto a leyes, ni a sentencias de tribunales supremos, ni a nada, sino simplemente instrumentaliza ese poder que tiene para amedrentar a sus socios, como ha ocurrido con Francia también, con el que tiene ahora una relación mucho peor que la que tenía, y parecía que con España se había llegado a ese acuerdo. Probablemente a Marruecos también le habrá molestado el viaje que antes citaba Rubén del presidente Sánchez, recién llegado de Estados Unidos de la final, se fue unas horas a Argel, se hizo fotos, dijo que era un aliado extraordinario de España, un gran amigo, y eso probablemente también ha molestado a las autoridades marroquíes. Por tanto, estamos hablando de un país, primero, que no está sometido a ninguna regla, que no defiende los derechos humanos como sí lo hace España, y en tercer lugar, que utiliza su poder o su influencia respecto a España a su antojo. ¿Y cuál es el instrumento más fácil para ellos? Los inmigrantes, su pobre gente, la gente que no quiere volver a su país porque ve que allí no tiene ningún tipo de oportunidades. Por tanto, por eso a este gobierno le faltan explicaciones respecto a eso, porque incluso la ciudadanía podría entender que España tenga una relación muy especial con Marruecos. Pues que no sabemos nada, no sabemos ni por qué hemos cambiado la política exterior, no sabemos absolutamente nada. Y claro, ahora se nos plantea estas dudas. Todo esto es porque alguien ha dado el queo de que tienen que pasar, oye, qué fenomenal, que hay una sentencia del Supremo, o efectivamente, como apuntaba Manolo, es que hay mucha política detrás y a lo mejor Marruecos ya no está lo suficientemente contenta con aquel giro que dio la política exterior española respecto al Sáhara y pide más.
1: Mirad, estamos hablando de las relaciones internacionales, sumo un compañero más a esta mesa, David Alandete, buenas noches.
5: ¿Qué tal? Buenas noches, ¿cómo estás, Rubén?
1: Aproximadamente desde hace 2 años te vengo haciendo la misma pregunta. Estados Unidos, entre Marruecos y España, ¿con qué socio se queda?
5: Desde luego con Marruecos, sin ningún género de dudas. Primero por la aceptación por parte del rey Mohamed de los acuerdos de Abraham, es decir, reconocimiento con Israel, y segundo, el estrecho lazo que supone el reconocimiento por parte de Trump de que el Sáhara Occidental es marroquí. Hoy mismo, Rubén, es el día del trono. Y hoy mismo se había descolgado el jefe diplomático de Estados Unidos, Marco Rubio, con un mensaje tremendamente elogioso a Marruecos, diciendo que el futuro de Marruecos y de Estados Unidos está unido. Y te leo literalmente: bajo el liderazgo del presidente Trump, Estados Unidos es inequívoco. Reconoceremos siempre la soberanía marroquí sobre el Sáhara Occidental. Ese es uno de los mensajes. Y en semejante día se produce esta verdadera invasión que llega, pues, sin ser realmente una sorpresa para la Casa Blanca, porque este es el mensaje que ofrece a COPE la Casa Blanca, preguntada por correo electrónico. Te lo leo también, Rubén. El presidente Trump lleva tiempo advirtiendo a Europa sobre las consecuencias de seguir aplicando políticas globalistas de extrema izquierda, se supone que las atribuye al gobierno de Pedro Sánchez, como facilitar la migración masiva. España y otros países que han adoptado esa filosofía destructiva deben rectificar inmediatamente o se arriesgan a su propia desaparición. Esto es un comunicado oficial de la Casa Blanca sobre la crisis en España hoy.
1: Pues esa es la situación. Como veis, hay muchos frentes abiertos. Tenemos aquí nuestras propias cuestiones, porque por un lado vamos a ver esa orden que se ha dado. ¿Cómo se identifica a esta gente? ¿Cómo se la devuelve? O sea, en el año 21, además lo pudimos ver in situ allí, cuando entraron todos los menores, esa noche la policía la pasó patrullando por las calles de Ceuta buscando a estos chavales. Lo único que hacían eran cogerles y les llevaban a unas naves que están cerca de la frontera. Esta tarde en esa linterna contaba Juan que ya se han habilitado 2 naves precisamente en ese mismo lugar para ir aparcando allí a toda esta gente. Pero claro, no es lo mismo las cifras de las que hablamos en aquel momento que las que pueda haber esta noche, porque nuestro compañero de COPE Ceuta, que está en la frontera, dice que ahora mismo, a las 22:34, sigue pasando gente. nos lo está contando. Vamos a ver si le podemos establecer la comunicación con él, porque la cobertura no es buena, pero a esta hora en Ceuta sigue pasando gente.
0: Sí, vamos a ver, la dimensión de lo que está ocurriendo está por definirse y por concretarse más adelante, pero las primeras impresiones ya eran malísimas. Esta tarde, a las 3 de la tarde, a mí me decían fuentes policiales con acceso a las comunicaciones internas que se estaban llegando, las primeras impresiones y apreciaciones en esas comunicaciones oficiales internas hablaban de entre 6.000 y 8.000 personas que podrían haber entrado a las 3 de la tarde. Y después ha ido aumentando y ya hablaban de más de 10.000 y podemos estar, vamos a ver en qué cifras.
1: Permitidme, porque tengo noticia de última hora.
0: Sí.
1: Tengo noticia de última hora. La frontera de Beniezar, única operativa entre España y Marruecos en Melilla, ha cerrado. Acaba de informar la delegación del gobierno en la ciudad autónoma. Ha pedido a la ciudadanía, en la delegación del gobierno, que no se desplace al perímetro fronterizo para no dificultar el trabajo de las fuerzas y cuerpos de seguridad. Al sí. parecer, en torno a esa zona fronteriza, Juan, ¿verdad?, podría haber algún tipo de intento de entrada.
0: Sí, sí, sí, estábamos consultando. Yo en fuentes policiales, delegación no me ha respondido, he hecho la pregunta, pero en fuentes policiales me hablan del dique sur, corriendo, gente corriendo por la frontera de Beniezar. Se ha cerrado por intento de entrada a Melilla por los pasos cerrados de Farjana. Sí, efectivamente hay movimientos, no sabemos si por simpatía o si estaba todo previsto, pero en cualquier caso se está moviendo algo en la frontera de Melilla. Y bueno, son diferentes condiciones, absolutamente. Lo del paso de Ceuta es muy diferente.
1: Sí, son pasos distintos.
0: Son muy distintos.
1: Aquí hay una valla.
0: Hay una facilidad de acceso sí. grande. Allí hay una valla, es distinto. Pero ojo, vamos, yo imagino que estarán jugando a la ventana que les abre, lamentablemente, el pronunciamiento del Tribunal Supremo, a la vía marítima, pero allí es más complicada. Pero sí, es verdad que...
1: Pues esa es la situación hasta ahora.
0: Esto es lo que nos llega, sí.
1: En la frontera de Ceuta sigue entrando hasta ahora gente y la frontera con Melilla está cerrada. Hacemos un pequeño descanso, un segundito, escuchamos unos consejos publicitarios que merece la pena y enseguida volvemos.
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0: Tiempo de análisis y opinión hoy en La Linterna con Manolo Marín, con Maite Alcaraz y también con Juan Baño, que nos está aportando toda la información de lo que ha ocurrido a lo largo del día de hoy y que sigue ocurriendo en la frontera de Ceuta. Pero hasta ahora la noticia está en la otra ciudad autónoma, en Melilla. Allí parece ser que estaría conteniéndose un asalto, un nuevo asalto de migrantes para entrar en España. Nos vamos hasta ese punto de la frontera. Allí está nuestro compañero de COPE Melilla, Jesús Muñoz. Jesús, buenas noches.
1: ¿Qué tal? Buenas noches.
0: ¿Dónde te encuentras y qué es lo que ves?
1: Pues ahora mismo me encuentro casi en un punto fronterizo de la ciudad, al lado del dique sur de Melilla, que está pegado al punto fronterizo de Benissar, punto fronterizo que la delegación del gobierno ha informado de que ha mantenido cerrada. Y ha solicitado a la ciudadanía que no se desplace al perímetro fronterizo para no dificultar el trabajo de las fuerzas y cuerpos de seguridad. Hace una hora previamente se ha visto que antes del cierre de esa frontera, cientos de migrantes irregulares han saltado este puesto fronterizo y ahora mismo se está produciendo también otro desplazamiento de un grupo de una veintena de personas aproximadamente que han cruzado el dique sur y están desplazándose por toda la playa para llegar a la ciudad.
0: O sea, lo que estamos viendo, para contextualizar un poco la situación, la frontera, son fronteras distintas. Aquí lo que hay es una valla y entonces lo que estáis viendo es que al otro lado de la valla, en la zona marroquí, lo que está viendo es movimiento de grupos de inmigrantes que están intentando entrar. La entrada allí es saltando la valla.
1: Es saltando la valla, pero en este sentido, de donde yo estoy, de dique sur, pueden también llegar a nado. Porque es un dique que puede rodear un tramo a nado y luego pueden ir andando, circulando toda la valla. Y como estoy viendo en estos momentos, que están cruzando los migrantes irregulares por la orilla de la playa, desplazándose y gritando todos en conjunto, mientras la ciudadanía melillense está ante esta expectativa de este salto a la valla.
0: Pues esa es la última hora, eso es lo que está pasando. Allí hay un micrófono azul de la cadena COPE. Jesús, muchas gracias. A lo largo de la noche seguiremos contando lo que está ocurriendo. Juan.
2: Sí,
0: pero lo que podemos contar es ese intento que nos contaba Jesús, sí. Y parece que se habría contenido en un primer
2: efectivamente,
0: momento.
2: Información que también ya, pues sí, delegación del gobierno, efectivamente también nos había hecho llegar, coincidiendo lo que cuenta nuestro compañero, nuestro colega allí in situ sobre el terreno. De momento se está conteniendo desde nuestra parte, me dicen en el ámbito policial, la noche va a ser larga, me advierten. Y bueno, a mí me decían que no venían a nado, que venían por tierra, pero Jesús abre efectivamente esa posibilidad de que por proximidad pueden acceder incluso también por mar en esa zona. Es evidente que, bueno, con la decisión de o con la sentencia del Supremo en la mano, dice, bueno, pues por vía marítima sabemos que por lo menos devolución en caliente se complica, ¿no? Pero sí es verdad que en Melilla suele ser la valla, suele ser el elemento que se tiene que salvar para acceder y que lo están intentando. Hay varios intentos, de vez en cuando ocurre una noche de estas, ¿no? Pero evidentemente no va a ser casualidad después de lo ocurrido y cómo se está produciendo la situación y la crisis terrible de Ceuta, pues han aprovechado para intentar complicar más la vida, ¿no? A todos y asaltar. La delegación del gobierno pide tranquilidad y calma a la población en un breve comunicado, el que anunciaba antes y comentaba Jesús, y que se va a resolver todo, que se está y que se deje trabajar a la policía y la Guardia Civil. Quiere decir que están trabajando intensamente para repeler el intento que debe estar y produciéndose de manera muy seria, evidentemente.
0: Manolo, no sabemos si por simpatía o porque las cosas no pasan de casualidad.
3: Bueno, yo llevo manteniendo toda la noche la misma teoría. Y la misma teoría es que esto es una decisión política. Es decir, ahora mismo se están emitiendo vídeos. Yo no desconozco ahora mismo realmente si es posible comprobar la veracidad o no. Yo en Voz Populi de momento no los estoy publicando a falta de comprobar veracidad y que no sean vídeos fake. Pero en redes sociales hay vídeos en los que se ven cómo distintos camioneros que avanzan hacia la frontera española van recogiendo en los camiones a ciudadanos, a marroquíes, a inmigrantes marroquíes, y los llevan hacia la zona de la playa de esta mañana en Ceuta con la gendarmería permitiendo ese paso y ese acceso, permitiendo que los camiones se paren en mitad de una carretera, suban a 12, 10, 15, 20 personas en su remolque, se las lleven a la playa y, hombre, eso haría pensar, si estas imágenes son ciertas, esto haría pensar en una connivencia evidente del gobierno y de la gendarmería marroquí, es decir, en algo absolutamente organizado, no en algo que ha organizado una mafia. Una mafia eventual no mueve a 20.000 personas o a 30.000 personas de golpe en cuestión de horas. Esto es algo mucho más organizado y solo puede ser a nivel político. Y desde luego, si ahora en Melilla está ocurriendo lo mismo que en Ceuta esta mañana, o se disponen para ello, para una madrugada caliente, pues en fin, oye, todo el ánimo y todo el cariño a nuestras fuerzas de seguridad, porque me temo que espera una noche muy complicada.
0: Y Maite, perdona, pero se nos van acumulando las noticias, noticia también de última hora. Abríamos este tramo de las 10 contando que desde Italia se había pedido que se suprimiera el espacio Schengen con España. Lo había hecho el ministro de Exteriores italiano, también lo había pedido la presidenta Giorgia Meloni, y la noticia de esta hora es que España convoca al embajador italiano precisamente por las declaraciones de Tajani, Nekane.
4: Y quien lo ha anunciado ha sido el ministro de Asuntos Exteriores, José Manuel Álvarez, que ha convocado al embajador de Italia en Madrid. Y lo que ha dicho el ministro de Exteriores en redes sociales es que el mensaje que ha lanzado Italia de plantearse cerrar ese espacio Schengen es impropio de un ministro de Exteriores de un país socio y amigo, califica Álvarez, del que esperamos, dice, solidaridad europea y no demagogia partidista.
0: Maite, pues la bola va creciendo.
5: Sí, sí, sí. Bueno, aquí se demuestra que el gobierno español, fuerte con el italiano, que es un aliado yo creo que muy cercano a España, y sin embargo, pues mucho más suavón con el gobierno marroquí, ¿no? En este caso, Álvarez ha salido corriendo a pedir que se persone el embajador italiano. Y luego, claro, lo que le molesta al gobierno de España, que yo entiendo que le moleste que el gobierno de Meloni diga que hay que cerrar el espacio Schengen y que España quede fuera, es de alguna manera lo que ha hecho el gobierno, lo que está haciendo el gobierno español también con la frontera de Melilla. ¿Qué está haciendo? Bueno, pues está diciendo, hombre, por simpatía, aquí pueden empezar a llegar la delegación del gobierno en Melilla. Lo ha llegado a decir, que había un repunte en estos últimos días, que también había movimiento, ¿no? En absoluto, en las proporciones de lo que ha pasado en Ceuta, pero que estaba pasando. Entonces el gobierno español, naturalmente, por prevención, por evitar que al final esa invasión masiva también se reproduzca en la frontera con Melilla, pues está cerrando esa frontera. Exactamente lo que ha pedido Italia, porque yo insisto, Meloni dijo en febrero que es que esto no es un asunto doméstico, esto se lo podían aplicar todos, por cierto, porque aquí cada país luego hace la guerra por su cuenta en política de inmigración, ¿no? Porque al final se hacen muchas concesiones a la demagogia, a quedar bien, en fin, a satisfacer a determinados electores, que es lo que hace España en el fondo, pero que también en su momento lo ha hecho Italia, lo hizo Alemania, recordad las decisiones que tomó la canciller. Es decir, todo esto debería consensuarse por parte de todas los países europeos y no se hace. Y no se hace, y estas son las consecuencias, porque estos son fronteras que no son fronteras de cada país, que son fronteras europeas. Y hoy pasa aquí, mañana pasará en Grecia, otro día pasará en Italia, y no habremos resuelto el gran problema, y es ¿qué política migratoria quiere Europa? ¿Quiere pagar a terceros para que reciban a inmigrantes? ¿Queremos regularizarlo y ponernos todos de acuerdo en que ni las políticas buenistas de la izquierda ni tampoco echar al mar a los inmigrantes como pretenden populistas de extrema derecha? Habrá que llegar a un acuerdo entre todas las democracias europeas. Es que esto es el ejército de Pancho Villa. Cada uno toma una decisión y la última de España, pues a lo mejor tiene este tipo de consecuencias.
0: Esas son las grandes decisiones políticas, pero hay una cuestión que me gustaría tratar, que es, yo me pongo ahora mismo en la piel, hoy hemos hablado con un agente de policía aquí en La Linterna. Nos ha dicho que hay 600 agentes ahora mismo en Melilla. 600 agentes. No sabemos el número de personas que han entrado. Claro, cuando le hemos preguntado que qué se hace en una situación así, este agente ha respondido, lo único que podemos hacer es proceder a su identificación. Se toma las huellas, pero estamos desbordados. Claro, tienen un cuartito, ha dicho, de 4x4, Juan.
6: No, y se inicia un proceso de expulsión, de acuerdo, pero que dura meses. Y además muy complicado, y que va a saturar por completo las oficinas de extranjería que ya lo están. Por lo tanto, tú me dices cómo se puede gestionar esto en términos razonables y de credibilidad para convencer al que asalta que no debe de hacerlo. Porque, claro, es que oye el mensaje del ministro diciendo todos los que han entrado van a ser devueltos. Pero si la experiencia, vamos, lamentablemente, es que no son tontos. Es decir, saben que es el momento de entrar porque lo tiene muy complicado el invadido de que te pueda echar con la ley en la mano de su país, que es este. Por lo tanto, es que no puedes engañar. Es decir, que es muy complicado ahora. Esto es muy complicado. Es un proceso en el ámbito ya totalmente regulado. Esto no es Marruecos, como decía antes Maite, es que esto es un país con estructura democrática, un Estado de Derecho, es decir, es otra cosa. Y se aprovechan de esas debilidades que evidentemente tenemos que tener como Estado de Derecho. Pero claro, y es que, vamos a ver, ya tenemos este problema desafiante, impresionante, y claro, yo estaba escuchando ahora lo que he dicho antes, no entendáis como que yo entiendo a Italia el paso que ha dado. Es decir, es que Italia encima es un país del sur. Es la continuación de nuestra frontera europea en el sur. Si alguien sabe de lo que es esto, sufrirlo en carne propia, es Italia.
0: Teniendo en cuenta que Italia tiene frente a sus costas un estado como Libia.
6: Claro.
0: Que estalló en mil pedazos hace no demasiado tiempo y tuvo que enfrentarse a eso. ¿Os acordáis de lo que ocurrió en Lampedusa?
3: Que sí, pero claro. Mira, sí, Maite tiene toda la razón. Y Juan, desde luego, yo creo que evidentemente no hay una política europea común, cada uno hace la guerra por su cuenta, hay legislaciones que son muy laxas, como la española, además por el mero prurito ideológico, no por la real política, no por el realismo de lo que debería ocurrir, porque al final el resultado es que te ves desbordado. Pero insisto que eso tiene que ver con distintos tipos de inmigración real. Es decir, en Lampedusa, objetivamente, no es Libia mandando a hordas de gente.
0: No, era un país que estaba en descomposición y que salía.
3: Bueno, era el puerto de salida, pero también y mucho inmigrante y mucha gente, y sirios. Es decir, había de todo allí, de gente subsaharianos muertos, es decir, muertos en vida, que necesitaban salir como sea, arriesgar la vida como fuera, morir en el Mediterráneo, ¿no? Yo insisto, es que esto es distinto. Es que esto es muy distinto. Es que esto es una ofensiva de Marruecos, utilizando por tercera vez en 10 años a hordas de personas, utilizándolas probablemente, pues sabe Dios con qué promesa, para que en una avalancha invadan una parte del territorio. Que es territorio europeo, por cierto. Es que eso es lo grave. Lo grave no es, de verdad, sentarnos a hablar exclusivamente o solamente la parte del drama migratorio. Es que estamos confundiendo los hechos. Yo creo que lo de hoy tiene razones diplomáticas para envalentonar a Marruecos respecto a España. Es decir, la primera reacción que ha habido de Estados Unidos, y nos lo contaba hace un momento David Alandete, ha sido para decir que Marruecos tiene sus razones. Que Marruecos tiene sus razones. Y que en España la extrema izquierda está permitiendo que ocurran barbaridades de estas. Pero ha justificado a Marruecos. Eso tiene un valor diplomático, justificar a Marruecos. Uh-huh. Nadie ha caído en este matiz, pero es así.
0: Maite.
5: Sí, y a mí me gustaría poner el acento en la gente que pasa. O la valla, o por el Tarajal, nadando el Espigón, y llega a Ceuta. Yo creo que ellos son los menos culpables de esta situación. Porque claro, cuando se pone también el foco en esa gente que nos van a robar o que van a atentar contra nuestra seguridad, ellos lo hacen porque están buscando una vida mejor. Están viniendo a España, antes lo decía Juan, es que somos un país de inmigrantes, ¿qué vamos a contar nosotros? Claro, que nosotros también nos hemos ido, pero nos hemos ido regularmente, efectivamente. Aquí el problema es cómo canalizas a toda esa gente que con toda la buena intención, buscando expectativas mejores de vida, familias enteras, menores, pasan a un país que se creen que es pues el maná, que es la abundancia y que van a poder vivir mejor. El problema es que esos países tienen que tener un control de fronteras, tienen que tener tomar decisiones de rigor y de que además se ponga por delante la humanidad hacia esa gente, pero no complicando la vida de los que lo reciben, porque claro, ¿qué han hecho los ceutíes para ahora sufrir esta avalancha? Por eso digo que es que mañana veremos al presidente del gobierno con Marlaska visitando Ceuta, haciéndose fotos y diciendo que seguramente va, no sé si dirá que también hace falta un acuerdo nacional, un plan nacional de Estado para la inmigración, pero claro, todas las políticas de inmigración que ha tomado este gobierno las ha tomado en solitario, no ha consultado al Parlamento, no ha llegado a ningún acuerdo con la oposición. Pues mañana escucharemos probablemente que hay que llegar a acuerdos con la oposición y con Europa. Bueno, yo creo que eso hay que decirlo antes de que ocurran todas estas cosas y repito, y un poco en la línea de lo que decía Manolo, hay que dar transparencia a nuestra relación con Marruecos. Tenemos que saber por qué España es tan sumisa a las decisiones de Marruecos y qué le ha pasado a Marruecos con nosotros en los últimos meses.
0: Pues el día comenzaba de manera intensa y la noche lo está siendo también, y mucho. Hemos hablado fundamentalmente de esa situación en Ceuta y también en Melilla, donde se ha producido un intento de asalto. Y lo hemos hecho aquí en el Tiempo de Análisis y Opinión de La Linterna con Maite Alcaraz. Maite, buenas noches.
5: Un abrazo para todos.
0: Con Manolo Marín, buenas noches.
3: Muy buenas,
0: Manolo.
3: Noches.
0: Y con Juan Baño, que nos ha aportado lo que estaba pasando en ese momento, lo que él ha podido recabar de las fuentes con las que ha ido hablando, para que tú estés enterado de todo lo que estaba pasando en Ceuta. Gracias, Juan.
2: Gracias a ti, Rubén.

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7: Ceuta vive una situación crítica que ya recuerda a la vivida en 2021. Cada día, decenas de personas, muchas de ellas menores, se lanzan al mar para huir de la pobreza y atravesar a nado la frontera que separa Marruecos de España. La noche del pasado miércoles fueron más de 200. El CETI de la ciudad ya está desbordado y todo indica que la situación empeorará en los próximos días. En las playas marroquíes aguardan más de 1.000 personas dispuestas a cruzar a nado hasta la costa española. Ante la expectativa de una llegada masiva de migrantes, el gobierno ceutí ha reclamado un mando único que permita afrontar una crisis que supera las capacidades de la ciudad autónoma, pero el gobierno lo ha rechazado. Esta crisis migratoria debe abordarse con responsabilidad y realismo. Que cientos de personas estén dispuestas a arriesgar su vida para huir de su país de origen constituye una tragedia moral. Cada migrante es un ser humano con una historia propia, casi siempre dramática, y el desafío migratorio solo puede afrontarse desde la protección de su dignidad. Este principio no es contrario al hecho de que las fronteras deben respetarse y que cada Estado debe administrar la entrada de personas a su territorio. Respetar ambos principios es tan complejo como imprescindible. Para ello, el Gobierno central debe disponer cuantos medios sean necesarios y Europa debería asumir como prioridad la gestión de esta frontera tan excepcional. Defender la dignidad de cada persona y garantizar el respeto a la legalidad son exigencias inseparables del bien común que merecen una atención política prioritaria y un debate público sereno, responsable y sincero.
8: Las 11:10 en Canarias. Nos queda media hora con la linterna encendida de este jueves.
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8: Pues hoy hemos vivido, estamos viviendo la mayor crisis migratoria desde el año 2021. Nos han vuelto a llegar imágenes desde Ceuta que son absolutamente impactantes. Largas filas de gente entrando sin parar a territorio español desde Marruecos. No hay cifras oficiales, pero fuentes policiales contaban a esta linterna que podrían llegar a las 30.000 personas entrando a la ciudad autónoma. Eso te habla de la gravedad de la situación. Por las calles hemos visto durante todo el día migrantes deambulando, sin sitio para dormir, porque el centro de estancia temporal de migrantes de Ceuta está saturado y no puede entrar más gente. Mientras tanto, las fuerzas y cuerpos de seguridad del Estado están intentando retener a los que entran y llevándoles a naves en el Tarajal para tramitar desde allí su posterior devolución. Ceuta, Esteban Pérez, buenas noches.
10: Hola, ¿qué tal? Muy buenas noches.
8: ¿Cuál es la situación ahora mismo? ¿Sigue entrando gente?
10: Pues sí, no va a parar. Yo no sé en qué momento va a parar, pero yo llevo ya, no sé, desde las 10:20 más o menos que me fui. He estado recorriendo bordeando toda la costa de Ceuta andando, y yo las únicas personas que me he encontrado son todas estas miles de personas que han llegado aquí a Ceuta. Y me he dado cuenta de que son ese tipo de personas por varias características. La primera es que muchos de ellos van con la ropa prácticamente toda mojada. Hay gente que va prácticamente descalzo y sobre todo ya se empiezan a ver muchas historias. He visto muchos jóvenes que iban, cuando hablo de jóvenes hablo de menores de edad, que estaban acompañados todos juntos. Luego también he visto a un chaval que tendría en torno a 19 años llamando por teléfono y hablando con su madre, supongo que contándole que ya había cruzado. He visto padres con sus hijos de la mano. He visto alguna mujer también, aunque la grandísima mayoría son hombres. Es decir, ya se empiezan a notar incluso algunas historias. Pero lo que sí te puedo asegurar es que prácticamente ahora mismo en Ceuta, ceutíes hay entre pocos o ninguno. Yo prácticamente todas las personas que me estoy cruzando son personas que vienen de la frontera.
8: A mediodía cerraban los comercios. ¿Hay preocupación entre la población?
10: No lo sé, pero lo que sí que creo es que nadie se esperaba esto, porque veníamos de una semana en la que habían entrado 1.500 personas, según los datos oficiales, cada día 200, y si hoy estamos hablando de miles, yo creo que nadie estaba preparado para eso. Entonces, también hay que tener en cuenta que este sábado, es decir, pasado mañana, en principio, iba a ser la feria de aquí de Ceuta. Entonces, tampoco se sabe si se va a celebrar o no. Y mucha, la gente estaba ya más pensando en la festividad y no se esperaba esto que ha ocurrido, la verdad.
8: Gracias, Jesús. Esa es la situación en Ceuta. Queremos saber qué es lo que está pasando al otro lado, qué es lo que está pasando en Marruecos. Allí, en Castillejo, se encuentra nuestra corresponsal Bea Mesa. Bea, buenas noches. No tenemos esa comunicación con Bea. Vamos a retomar lo que está ocurriendo a esta hora de la noche en otro punto, en Melilla, porque lo que hemos escuchado es que se están intentando registrar entradas masivas también allí. En ese punto está nuestro compañero Jesús Muñoz. Jesús, buenas noches, ¿qué estás viendo?
4: ¿Qué tal? Buenas noches, compañeros. Pues ahora mismo, en este punto de la noche, la cosa se ha quedado más tranquila y más paralizada. Eso sí, lo que escuchamos son múltiples sirenas de la policía local, grupo de GPR también para el desplazamiento a la frontera. También sirenas que se están acercando hacia el dique sur, donde se están produciendo esos saltos a la valla que están entrando en este caso de forma terrestre y también vía acuática, rodeando el dique sur y entrando a nado por la ciudad de Melilla.
8: Pues esa es la situación en Melilla, se está produciendo un intento. Como te decía, lo que vamos a intentar es ver qué está pasando en los próximos minutos en toda esa zona. Es un asunto muy complejo. Pedro Sánchez viaja mañana a Ceuta, acompañado del ministro del Interior, Fernando Grande Marlaska, para abordar esta situación. Y en las últimas horas se están registrando un montón de declaraciones, un montón de cuestiones diplomáticas interesantes. Mucho ojo con Italia, porque Italia precisamente se plantea suspender el espacio Schengen con España. Álvaro García, buenas noches.
9: ¿Qué tal, Rubén? Buenas noches. Y lo último es que el ministro de Exteriores, José Manuel Álvarez, ha convocado al embajador de Italia en Madrid tras las declaraciones del gobierno italiano, más concretamente a las palabras de su homólogo italiano, Antonio Tajani, en las que había defendido el cierre del espacio Schengen con España. Dice Álvarez que este mensaje es impropio del ministro de Exteriores de un país socio y amigo del que espera, dice, solidaridad europea y no demagogia partidista. Minutos antes, la primera ministra Giorgia Meloni anunciaba una reunión con el ministro del Interior italiano para tratar ese asunto. Decía que Italia no se va a quedar con los brazos cruzados. Es un mensaje en redes sociales que aseguraba además que están convocando a los organismos competentes, los italianos, y que tras esas reuniones están dispuestos

0: Buenas noches, Rubén. La Casa Blanca responsabiliza a las políticas migratorias del gobierno de Pedro Sánchez de la entrada masiva de miles de personas desde Marruecos en Ceuta y advierte de que España corre el riesgo de comprometer su propia supervivencia si no cambia de rumbo. En un correo electrónico, la portavoz de la Casa Blanca, Anna Kelly, dice a COPE: el presidente Trump lleva tiempo advirtiendo a Europa sobre las consecuencias de seguir aplicando políticas globalistas de extrema izquierda como facilitar la migración masiva. España y otros países que han adoptado esta filosofía destructiva deberían rectificar inmediatamente o se arriesgan a su propia desaparición. Son palabras duras de la Casa Blanca, una crítica directa de la administración Trump al gobierno español en plena crisis fronteriza. Justo antes, el jefe de la diplomacia estadounidense, Marco Rubio, felicitó al rey Mohamed VI por el aniversario de su ascenso al trono y recordó que Estados Unidos y Marruecos mantienen una relación muy veterana de casi 250 años. Además, aprovechó la celebración para reafirmar el compromiso de que Estados Unidos reconoce la soberanía marroquí sobre el Sáhara Occidental. Esta misma semana, Trump había anunciado que una carretera de más de 1,000 kilómetros que iba a recorrer ese territorio va a llevar su nombre, el de Donald Trump. El presidente agradeció al rey de Marruecos el gesto y expresó su deseo de recorrerla algún día.
1: Y te lo hemos contado en esta linterna hace unos minutos. Parece que ha habido un intento de asalto a la valla de Melilla. En este momento, a las 11:07, quiero hablar con el presidente de la ciudad autónoma de Melilla, Juan José Broda. Presidente, buenas noches.
2: Hola, buenas noches.
1: ¿Cuál es la situación ahora mismo? ¿Qué me puede contar? ¿Qué es lo que está ocurriendo en ese dique sur?
2: Bueno, aquí se ha producido un efecto simpatía con respecto a lo que ha ocurrido a lo dantesco de Ceuta, pero no tiene comparación, ¿no? Aquí ha habido intentos por dos puestos fronterizos, por tierra, y luego por el dique sur, que es un acceso a mar que tenemos, ¿no? Bueno, pues han intentado entrar, creo que está la gendarmería marroquí, está actuando también, ha colaborado. Y no sé, según los datos que las informaciones que yo poseo, no sé si habrán conseguido entrar sobre unos 300, 400 como mucho. Y bueno, aquí la actuación de la Guardia Civil, la Policía Nacional y la Policía Local, que están conjuntamente, es ejemplar, están actuando perfectamente y se ha contenido bastante bien esta magnitud, que no tiene nada que ver con la de Ceuta, pero que han estado pues intentando penetrar pues irregularmente o ilegalmente la frontera.
1: Presidente, estos intentos, por ejemplo en Ceuta, los llevamos advirtiendo desde hace una semana más o menos. ¿En Melilla se ha dado una situación parecida? Es decir, ¿los días previos han sido también similares?
2: No como Ceuta, pero sí efectivamente se ha estado notando un incremento. Yo inclusive lo había anunciado públicamente, pero por darle cifras, fíjese, nosotros teníamos en el centro de menores de Mena, mejor trabajaron acompañado, teníamos el 1 de junio, teníamos 83, 84 menores. Hoy, o ayer, mejor dicho, estamos en unos 180 y tanto, 190. Es un incremento importante en estos, sobre todo en el mes de julio, pero nada que ver con Ceuta, como comprobará, pero sí se estaba dando ya un incremento debido pues a ese efecto llamada que se ha producido, primero con la regularización masiva que se hace por parte del gobierno nacional, y que ha dado lugar a que hayan intentado entrar de todas las maneras posibles, y fundamentalmente también, bueno, pues porque hay una sentencia del Tribunal Supremo en la cual pues realmente no deja los pies al caballo, en el sentido que no se reconoce ninguna frontera marítima para poder rechazar como obstáculo físico a los que quieren entrar en Melilla por mar, ¿no? Y eso pues eso ya ha sido ya lo que ha detonado en Ceuta y aquí en Melilla mucho menos.
1: Pues, presidente de Melilla, Juan José Imbrada, muchísimas gracias por atender la llamada de la linterna. Nos confirmaba que había habido un intento de asalto, que podrían haber entrado 300 o 400 personas aproximadamente, pero que la situación no tiene nada que ver con lo que está ocurriendo en Ceuta. Insisto, muchísimas gracias por atendernos.
2: Gracias, buenas noches.
1: Pues la verdad es que estamos ante una situación un tanto descontrolada y caótica, y sin duda afecta a la seguridad de nuestro país. Luis de la Corte es profesor de la Universidad Autónoma de Madrid, es director de Estudios Estratégicos y de Inteligencia en el Centro de Investigación de Ciencias Forenses y de la Seguridad, y tiene la gentileza de atendernos a las 11:10 de la noche. Luis, buenas noches.
3: Buenas noches.
1: ¿Cómo interpretas lo que ha ocurrido hoy en Ceuta? Y luego te preguntaré por lo de Melilla, aunque parece que son

0: episodios muy diferenciados. ¿Cómo interpretamos lo de Ceuta?
1: Bueno, es evidentemente es una situación crítica que tiene bastantes elementos comunes con la crisis que se produjo en el año 2021, con el asalto de 2021 también a Ceuta. Y desde una perspectiva más amplia, pone de manifiesto que desde el año 2021 ninguna de las medidas adoptadas que tenían una relación con la situación de Ceuta y Melilla y la presión migratoria sobre las dos ciudades autónomas ha funcionado, sino más bien al contrario. La política exterior de España respecto a Marruecos no funciona y necesita un cambio urgente.
0: Luis, la situación en Marruecos nos decían que eran familias. O sea, es decir, que esta gente, para llegar a Ceuta, da la sensación de que les han abierto la puerta prácticamente, ¿no?
1: Bueno, todavía hay que confirmar muchas conjeturas que se están haciendo. Familias, sí, algunas. Muchos menores y también adultos. No hay que olvidar que la situación que se ha desencadenado esta mañana y que todavía está abierta se enmarca en una tendencia de las últimas semanas, particularmente la última semana, y un incremento ya alarmante del número de entradas a nado, protagonizadas fundamentalmente por menores. Marruecos está detrás de esto. En alguna medida parece evidente que sí, a pesar de la versión oficial que se está transmitiendo desde esta misma mañana. Me refiero a esta idea, la que también ha insistido inexplicablemente la Unión Europea esta tarde, de que Marruecos está colaborando con todos sus recursos y activamente para frenar la crisis. Cuando hay evidencias de que, igual que ocurrió en el año 2021, y lo están denunciando los medios de comunicación locales de Ceuta, en estas horas de crisis, las autoridades marroquíes no han puesto ni mucho menos todos los recursos que tienen a su disposición para interrumpir el flujo de entradas ilegales, y que en algunos casos se ha adoptado una actitud pasiva o incluso se ha alentado esa entrada.
0: Luis, ¿cómo interpretamos las declaraciones que llegan esta noche desde Italia, que piden suspender el espacio Schengen con España?
1: Bueno, es evidente, evidentemente, esta es una cuestión que preocupa a los países de la Unión Europea, a Italia en particular, que tiene una política, a partir de este último gobierno y anteriores, una política muy estricta en la cuestión del control migratorio y de la lucha contra la inmigración irregular, y es una señal de alarma. Quizá no demasiado meditada. España es un aliado, es un miembro, es un Estado miembro de la Unión Europea, y el mensaje italiano se puede entender en cierto sentido, pero también es poco solidario con la situación con la situación en la que se encuentra España. Es evidente que las autoridades italianas quieren distanciarse de la política errática que el gobierno de España tiene respecto a la cuestión migratoria, y en todo caso, con lo que yo creo que habría que quedarse a este respecto es que ponen de manifiesto que esto no es un problema exclusivo de las ciudades de Ceuta y en otros casos de Melilla, ni de España, sino de la Unión Europea, porque lo que se está vulnerando es una frontera de la Unión Europea.
0: Luis, en cualquier caso, ¿esta situación se esperaba? O sea, ¿éramos conscientes de que en cualquier momento podría ocurrir algo así?
1: Bueno, primero, esto ya ha ocurrido una vez. Ocurrió en 2021. En los estudios estratégicos se habla de incidentes graves a los que se llama cisnes negros, que son aquellos que tienen un gran impacto, pero son difícilmente previsibles o casi imposibles de prever. Vale. Pues esto no es un cisne negro, puesto que ocurrió algo relativamente similar en mayo de 2021 en la misma ciudad. Aparte de esto, sabemos que en la última semana y media, y en otra medida, en los últimos meses, el gobierno de España ha estado recibiendo avisos y advertencias de que se estaba incrementando de manera considerable el número de entradas ilegales por mar, fundamentalmente, ¿no? Y había quejas, sigue habiendo quejas, se han reforzado hoy, de distintas asociaciones de policía y guardia civil por la falta de efectivos y de recursos para hacer frente a una situación que ya antes de lo que ha ocurrido hoy, que ha sido un salto cualitativo, estaba amenazando con agotar las capacidades de contención de los flujos irregulares. Por tanto, en resumen, era difícil prever, pero no imposible, que se produjera una situación como la que se ha desencadenado esta mañana. Pero había sido perfectamente previsto que este problema estaba yendo otra vez a más desde hace varios meses, creciendo de manera imparable. Y hoy se ha visto una situación en la que ni había efectivos para controlar un incremento súbito del número de entradas ilegales, ni había un protocolo para actuar en una situación que, repito, en cierta medida es la misma que se dio ya en el año 2021. Así que ha habido un problema de previsión, de imprevisión, pero no por falta de información, sino de previsión en el sentido de falta de preparación para una situación que sí se podía anticipar.
0: Pues Luis de la Corte, profesor de la Universidad Autónoma de Madrid, director de Estudios Estratégicos e Inteligencia en el Centro de Investigación de Ciencias Forenses y de la Seguridad, muchísimas gracias por atender la llamada de La Linterna.
1: De nada. Buenas noches.
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0: Pues estamos terminando este 30 de julio, pendientes de Ceuta, donde a esta hora seguía entrando gente por esa frontera. Nos lo contaba nuestro compañero Esteban Pérez, desde allí, desde la frontera. También hemos podido hablar con el presidente de la ciudad autónoma de Melilla, Juan José Imbroda, que nos hablaba que se había producido una entrada de 300 o 400 personas esta noche, y de hecho la frontera entre España y Marruecos en Melilla está cerrada ahora mismo. Y quiero irme hasta Marruecos, hasta el otro lado. Me quiero situar en la localidad de Castillejos. Allí está nuestra compañera Beatriz Mesa. Bea, ¿qué tal? Buenas noches.
12: Hola Rubén, muy buenas noches.
0: ¿Qué es lo que estás viendo?
12: Pues una gran alta presión migratoria también a 20 kilómetros de Castillejos. Son miles de jóvenes, también menores, chicas también, que transcurren a pie, calzados con sandalias, con zapatillas deportivas, pantalón corto, camisa, botella de agua en mano, bolsas de comida. Parece una suerte de peregrinación, como digo, de miles y miles de jóvenes que han debido salir desde la ciudad de Tánger, desde donde yo he salido también en coche, y se dirigen una vez más a pie y a oscuras por los arcenes de una carretera complicada, porque además hay una doble realidad. Entronca la de miles de vehículos, Rubén, de turistas marroquíes que van hacia las playas de la región de Tetuán, y paralelamente la de miles de jóvenes que están buscando la playa de Ceuta. Esta es la realidad ahora mismo. Las fuerzas antidisturbios las hemos visto actuar, intentar contener esos jóvenes marroquíes que han ido huyendo por las montañas, con lo cual al huir de ellas pues las bordean y las superan, pero de todas las maneras es que los cuerpos y fuerzas de seguridad no pueden controlar esta masa de jóvenes marroquíes que están llegando hasta Castillejos. Entiendo que esos dispositivos marroquíes aumentarán conforme me vaya acercando a la frontera.
0: Nos decían hace un momento nuestros compañeros de Ceuta que seguía entrando gente por la frontera,
12: las colas
0: eran kilométricas. Tú me dices que a 20 kilómetros de Castillejos, que eso está más o menos a 10 de la frontera con Ceuta.
12: Sí, a esos 20 kilómetros de Castillejos, que es incluso, sí, prácticamente hay un kilómetro entre Castillejos y la puerta de Tarajal, ¿no? Estamos hablando de que la presión en esta zona donde me encuentro es muy alta, es decir, que de aquí a 30 minutos en Castillejos pues se multiplicarán el número de jóvenes marroquíes, salvo que los cuerpos y fuerzas de seguridad y el amplio despliegue, que entiendo que estará haciendo las autoridades marroquíes, lo impida, pero hasta el momento son miles las personas que vemos a mi derecha y a mi izquierda caminando al paso de los coches, porque es que los coches también van a un paso, pues como los individuos de tortuga en este caso, ¿eh?
0: Me hablabas de la presencia de fuerzas de seguridad marroquíes. ¿Qué hacen?
12: Sí, los antidisturbios, que los hemos visto en unos puntos determinados, pues lo que han estado haciendo es detener a algunos vehículos por si estuvieran transportando a jóvenes, pedir documentación, ahuyentar, digamos, a los jóvenes que intentan seguir cruzando a pie, pero son muy pocos con respecto a los numerosos jóvenes marroquíes que están caminando, que, como os decía, suben por las montañas para huir del control de estos antidisturbios. También una escena que me ha llamado la atención, la de las mamás, Rubén, cuántas mamás buscando sus hijos en las montañas. ¿Por qué no quiere que avancen? Esto también es importante después de la experiencia de los más de 30 desaparecidos. Hay madres que están desesperadas.
0: Pues esa es la situación a esta hora, a 20 kilómetros de Castillejos. Miles de jóvenes andan en dirección a la frontera de Ceuta. Esperan, me imagino, que entrar. Los cuerpos antidisturbios marroquíes se ven desbordados. Y en esa caravana hay un micrófono azul de la cadena COPE con Beatriz Mesa. Bea, muchas gracias.
12: Gracias a vosotros, buenas noches.
0: Pues así concluye una jornada que nos deja una, no podría calificar seguramente de invasión, una invasión de jóvenes en Ceuta. No hay un número cuantificable. Fuentes policiales hablaban a esta linterna de que podrían ser aproximadamente entre 20.000 y 30.000 personas. A la vez, tenemos la frontera con Melilla entre España y Marruecos cerrada. Nos ha confirmado el presidente de Melilla un intento de asalto a la valla fronteriza y que entre 300 y 400 personas lo habrían logrado con éxito. Y en el otro lado, lo que nos acaba de contar Bea, miles de jóvenes andando con la única intención de llegar a Ceuta. de llegar a España, de llegar a Europa. Estamos hablando de la mayor crisis migratoria desde el año 2021 y el equipo de La Linterna te lo ha contado esta noche prácticamente en directo, según se han ido sucediendo todas las noticias. Empezábamos mirando a Ceuta, hemos acabado mirando a Melilla y en ese camino hemos estado también en Marruecos. La información sigue en cope.es, puedes estar muy atento también a lo que te vayamos a contar en los distintos boletines informativos. Y ahora lo siguiente, la antena de la COPE es El Partidazo con Luis Munilla.

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0: Pues por aquí estamos. Muy buenas noches, bienvenidos a este partidazo de verano, edición 30 de julio. El saludo de Luis Munilla, en nombre del retén de verano, con Isaac Avilés, con Abel Madrigal y con Rubén Vas con la sala de máquinas, junto a Miguel Martínez y Gonzalo de Esteban, y con Axel Tapia esta noche a los mandos del sonido. El Real Madrid sigue siendo el gran animador del mercado de verano. Mientras sigue avanzando las operaciones de Diomande y de Rodri, hace tan solo una hora se ha hecho oficial su quinto fichaje de esta temporada. Tras la salida esta mañana de Gonzalo al Fulham, operación relámpago para firmar al joven delantero del Levante, Carlos Espí. Arancha Rodríguez, buenas noches.
1: Hola, buenas noches, Muni.
0: Fichaje sorpresa del Madrid.
1: Sí, bueno, tiene mucha relación el hecho de que el Real Madrid haya aceptado la oferta por Gonzalo del Fulham y que haya confirmado el traspaso, aunque todavía no se ha hecho oficial. Eso se cerró ayer por la tarde y ayer mismo por la tarde se pusieron manos a la obra a intentar cerrar una operación relámpago, como tú has dicho, buscando un delantero joven y prometedor. Esas eran las premisas, pero es que Mourinho había puesto el ojo en el futbolista del Levante, así que una petición expresa de Mourinho, se lo comunicó al club, el club se puso a trabajar y en apenas 24 horas se ha cerrado el fichaje de Carlos Espí para que juegue en el Real Madrid hasta 2031. 5 años de contrato, 25 millones, aunque no ha pagado el Real Madrid la cláusula, sí han llegado a un acuerdo por una cantidad que establece que va a pagar 25 millones de euros el Real Madrid, y el jugador, pues que mañana ya mismo estará en Madrid para ponerse a las órdenes de José Mourinho.
0: Los aficionados del Levante conocen de sobra la voz de Espí, pero así hablaba el nuevo jugador del Real Madrid hace unas semanas de su final de temporada, que fue espectacular.
2: Yo diría locura. Ha sido una locura, la verdad, porque no empecé jugando, pero sigo trabajando porque confiaba en mí, y cuando vino el nuevo míster Luis, me dio la confianza que ha depositado, y yo, o sea, intentaba dar cada oportunidad que me daba, iba a hacer el 100%, y en este caso ayudando con goles y ayudando al equipo en la permanencia. El juego en primera división es lo máximo, es lo que todo futbolista quiere estar, es increíble. Cuando vas a cada estadio, cuando el ciudad está lleno, vas de visitante, pero está lleno el campo, la presión. La verdad que es increíble jugar en primera división.
0: Ese es Carlos Espí, insisto, desde hace una hora, nuevo jugador del Real Madrid hasta 2031. Enseguida volvemos a jugar Arancha y hablamos con más calma de Carlos Espí. Esto insistimos después de que esta mañana informara precisamente Arancha del traspaso de Gonzalo al Fulham de Arbeloa. El Madrid vende el 70% del jugador a cambio de 40 millones y se guarda una opción preferencial de recompra. Con Gonzalo, por cierto, se va también al Fulham otro canterano, que es César Palacios, por unos 10 millones, 8 o 10 millones, y la misma fórmula de venta que con Gonzalo. Así que el Madrid sigue haciendo negocio con la cantera. Por cierto, que se ha lesionado Asensio. Raúl Asensio tiene para 6 semanas por una rotura muscular y se complica ya su salida del Madrid este verano. Es noticia del día también que la Federación Española de Fútbol ha abierto expediente disciplinario al FC Barcelona por el caso Julián. Por el caso Julián Álvarez. El Atlético de Madrid ha cumplido su amenaza de denunciar al Barça por intentar forzar supuestamente la salida del jugador. El Barça está tranquilo y ya está preparando las alegaciones pertinentes. En el Barça, todo esto, ahora sí que se marcha a Ter Stegen. Se va cedido al Ajax de Michel, que va a asumir el 90% de la ficha de este año del jugador. Otro lío del día. La UEFA amenaza con boicotear a la FIFA si Gianni Infantino insiste en vender el Mundial a inversores. En concreto, las federaciones de UEFA, entre las que está la Federación Española, no jugarían las competiciones FIFA, ni el Mundial de Selecciones, ni el Mundial de Clubes. O eso dicen. Y a todo esto, la CONCACAF también se ha pronunciado en contra de la intención de Infantino. Hay otra de tribunales porque el TAD ha cerrado sin sanción el expediente que tenía abierto Javier Tebas por presuntamente divulgar información económica del Barça. Hay un sonido del día, es bueno, ¿eh? La presidenta del Celta, Marian Mourinho, hablaba así cuando le preguntaban por la circunstancia de que Abanca patrocina al Celta y a la vez es dueña del Deportivo de La Coruña. Y en esas, Marian Mourinho le ha tirado esta pullita al eterno rival.
3: No creo que luchemos por los mismos objetivos. Aún les faltan 14 años en primera para seguidos, para estar luchando por los mismos objetivos. Ahora sí, pelearemos y será duro en primera división, obviamente, pero si nosotros luchamos por la permanencia, ellos también, y les llevamos 15 años de ventaja.
0: He dicho pullita, pero perfectamente podría haber dicho pullaza. Hoy solamente ha habido un amistoso de equipos de primera, Málaga 2, Al-Ittihad 2. Es noticia, además, buena noticia, que Ricky Rubio ha renovado una temporada con el Juventud y que Rafa Jodar se ha metido en cuartos de final de Washington tras eliminar a Nishikori. Ahora le espera Musetti. Así que todo esto trae el día. Y además a eso de la una vamos a tener una nueva entrega de Mis Batallitas. Además hoy con alguien que se fue de fiesta con Pelé, que escribió un libro con Cruyff y que fue buen colega de Maradona. Miguel Rico. Partidazo de verano. 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Hasta la una y media.

0: Partidazo de verano, ¿cómo viene esta noche de verano? ¿Cómo viene? Hola, David Sánchez, muy buenas.
1: Hola, Bononit.
0: ¿Cómo está el Madrid, eh?
1: Muy bien,
0: está
1: muy
0: que
1: bien.
0: Lo tira, ¿eh?
1: Tirando dinero. Eso sí, no es un club estado.
0: Qué agilidad mental tiene.
1: No es un club estado como lo que entendemos club estado, pero vamos, van sobrados de pasta y eso le da más mérito todavía a los títulos conseguidos por el Barça las últimas temporadas.
0: Está también Elías Israel. ¿Cómo estás, Elías? Muy buenas.
2: Hola, ¿qué tal? Buenas noches.
0: También Guille Uzquiano. Hola, Guille.
3: ¿Qué tal, Muni? Muy buenas.
0: Y enseguida se va a incorporar Ciro López también, que tendrá mucho que decir, supongo, en una noche como la de hoy. Bueno, sigue por ahí Arancha Rodríguez. Hola, de nuevo, Arancha.
4: Aquí sigo, Muni.
0: Y está también en Valencia Pedro Zamora. Hola, Pedro.
5: Hola, buenas noches, Murilla.
0: Vaya locura también de jornada para el Levante, ¿verdad?
5: Sí, sí. Sí, sí que ha estado entretenida la tarde, porque ha sido muy movida. Es verdad que en la redacción de Deportes Copa Valencia ahí andábamos buscando al tapado, ese tapado. Luego, junto a Arancha Rodríguez, hemos confirmado que era el Real Madrid, porque es que el Levante lo tenía prácticamente hecho para que Spice marchara al Brighton. Pero al final ha aparecido ese interés firme del Real Madrid y el delantero de apenas 21 años, que ha marcado 11 goles esta pasada temporada, pues lógicamente ha escogido vestirse de blanco y firmar, como antes decía Arancha Rodríguez, hasta el 2031 por el Real Madrid.
0: Hay gente que es muy, muy, muy futbolera y conoce perfectamente cuál es el perfil de Carlos Espí, pero como tú lo tienes, quizá de los que estamos aquí, de los que mejor visto lo tienes, cuéntanos, que la gente del Real Madrid sepa cómo es un nuevo jugador.
5: Bueno, le va a sorprender poco que es un tío alto, de más allá de 1,90, que remata de cabeza como Los Ángeles, que prácticamente todo lo que toca es gol, y que cuando digo prácticamente todo lo que toca es gol, es que es la realidad. Porque con el Levante ha jugado 66 partidos y ha metido 20 goles, pero es que Murilla, los 11 goles que ha marcado en Liga esta pasada temporada, su primera vez en la máxima categoría, fueron desde enero hasta mayo. Así que imagínate cómo es Carlos Espí, un tío alto, potente, que ha sido el quebradero de cabeza de todas las defensas rivales en esta segunda parte de la temporada, que se quedó con la espinita, tú fíjate, de ir al Mundial, porque esos 11 goles le habían convertido en una de esas bazas para poder ir al Mundial. Se quedó a las puertas, estuvo siguiendo la convocatoria de Luis de la Fuente y se quedó con la miel en los labios, pero es un delantero físico, un portento de cabeza y que va a toda velocidad en cuanto a aprendizaje del juego. A Spique, como tú dices, lo tengo visto ya 2-3 años en el Levante, no tiene nada que ver con el jugador que debutó hace un par de temporadas en segunda división con el que es ahora.
0: Ha sido fundamental en la remontada de final de temporada, como decía Pedro, del Levante para quedarse en primera división. Es un chaval que además estudia ciencias de la actividad física y el deporte en la Universidad
5: tercer
0: Católica
5: año.
0: De Valencia, efectivamente.
5: Sí, tercer año.
0: O sea, es un chaval bastante centrado, currante, trabajador, buen estudiante, nos dicen. Y el Real Madrid parece que hace un buen fichaje. Otra cosa, y ahora los contertulios dirán, es si el Real Madrid sale ganando o no sale ganando con la salida de Gonzalo y con la llegada de Carlos Espí. Esa es otra historia. Por cierto, ¿has podido hablar con alguien del entorno en los últimos minutos, en la última hora, Pedro?
5: Sí, están lógicamente encantados, abrumados por la experiencia que supone para toda su familia y para Carlos Espí y todo su entorno jugar en el Real Madrid. Y decía hace unos minutos en la apertura de este partidazo de COPE que mañana va a estar a las órdenes de Mourinho, Carlos Espí, porque está en Madrid. Ya ha viajado este mediodía, esta tarde, a la capital de España, Carlos Espí, junto a su familia. Una familia que es un trozo de pan. Coincidí con ellos en el partido del Betis-Levante, en el que el Levante se jugó la salvación. Y es una gran familia que ha cuidado siempre muy de cerca a Carlos Espí y que, lógicamente, están muy emocionados por la aventura que va a emprender su hijo, Carlos, de apenas 21 años.
0: Muchas gracias, Pedro. Un abrazo.
5: Un abrazo, adiós.
0: Arancha, me decías que Espí es petición expresa de Mourinho.
4: Sí, Mourinho, esto lo contábamos la semana pasada, por refrescar a aquellos oyentes que han estado muy perdidos o que han estado de vacaciones, ya se incorporan y se están poniendo al día. Gonzalo, la oferta del Fulham llega aproximadamente, pues eso, hace una semana y media, 10 días. Se queda sobre la mesa del Real Madrid, se la trasladan al futbolista, el futbolista tiene conversaciones con Mourinho más allá de las que había tenido anteriormente. Mourinho evidentemente le dice que no le puede asegurar los minutos que le va a dar, porque estamos en el inicio de la temporada, todavía ni siquiera han llegado el resto de sus compañeros, pero que cuenta con él, porque a Mourinho Gonzalo sí le gustaba mucho, pero entienden que el futbolista ya da el paso de ir porque cree que va a ser más protagonista en el Fulham, en la Premier, porque allí tiene otro entrenador, Arbeloa, que ha contado con él en la cantera, que siempre ha apostado con él, excepto cuando estaba en el primer equipo. De hecho, cuando se despide de Gonzalo, se despide de varios jugadores, le dice que quizá ha sido injusto con él, pero que sabe que la va a romper. Bueno, pues al final Gonzalo decide irse y Mourinho tiene claro que quiere tener esa figura, ese tercer delantero o segundo, quién sabe, porque luego la temporada te puede llevar por algún derrotero diferente. Y en cuanto se activa la operación Gonzalo, en cuanto Gonzalo ya tiene claro que se quiere ir y el Real Madrid llega a un acuerdo con el Fulham porque sube la propuesta y después de muchos tiras ya afloja, porque el Fulham quería el 100% de la ficha del jugador, el Real Madrid al principio solo quería el 50, al final un ni para ti ni para mí, lo cifran en los 70 que has comentado, por esos 40 millones, pues cuando ayer por la tarde se cierra toda la operación Gonzalo, se activa inmediatamente la de Carlos Speed, que era uno de los nombres que figuraba en la lista de Mourinho, y el Real Madrid pues se pone en contacto con el Levante y la cierra express, pero es un jugador que le gusta a Mourinho, que le encaja en lo que pretende para esta temporada, y el Real Madrid pues ha escuchado las peticiones de su entrenador.
0: El Madrid, como ha dicho Arantxa, vende el 70% de Gonzalo al Fulham de Arbeloa, lo que quiere decir que se tasa al futbolista en 57 millones de euros. Esas son las cantidades. Bueno, y la otra cosa que has dicho, por Carlos Espí pagan los 25 millones de la cláusula, pero sin ejecutar la cláusula.
4: Exactamente, no se ejecuta la cláusula. Yo creo que son al final temas legales, ¿no? Porque si ejecutas la cláusula, luego tienes que pagar también el IVA. Bueno, a lo mejor no es exactamente los 25 redondos, pero que sean 24. Ya sabes que el Real Madrid y el Levante tienen buenas relaciones. Hace bien poquito, ¿no? O algunos años hicieron esa operación por Jorge Frutos, de Frutos. Bueno, siempre hay buena relación entre los dos clubes y se ha alcanzado un acuerdo sin necesidad de tener que pagar la cláusula, aunque el Levante tenía también muy claro, por la información que tenía Pedro Zamora hablando con la gente del Levante, que se iban a remitir al precio de la cláusula, ¿no? Por eso, en el comunicado oficial, tanto del Levante como del Real Madrid, se habla de que han llegado a un acuerdo, que las cosas se han hecho amistosamente y no ha llegado el Real Madrid y ha depositado el dinero en la Liga, ¿no? Sino que ha habido un acuerdo y se pagarán pues esos 25 millones, pero no figurará como un pago de una cláusula.
0: Está David Sánchez, está Elías Israel, está Guilluzquiano y está también Ciro López. Hola, Ciro.
2: Amuni, ¿cómo estás?
0: ¿Qué te parece? No te voy a decir intercambio de fichas ni gallinas que entran por las que salen, pero se marcha Gonzalo, llega Carlos Espí. ¿Qué dices?
2: Yo soy un poco desconcertado. O sea, yo es que siempre he tenido la idea de que el Madrid era un equipo comprador y no vendedor. Entiendo que la situación económica ha cambiado en el fútbol español y también en el Madrid, pero es que no entendí lo de Nico Paz. Todo el mundo dice que es una grandísima operación. Bueno, pues lo debe ser económicamente hablando, pero es que yo creo que es un jugador que tiene un futuro impresionante. Y en el tema de Gonzalo me pasa lo mismo. Yo esta mañana, cuando hablaban de la posibilidad de que vaya al Fulham, decía que yo soy de los convencidos que Gonzalo va a ser el delantero centro de la selección española en la Eurocopa de dentro de 2 años y que va a ser el delantero centro de la selección española en el Mundial del 2030. Entonces, bueno, no sé, entendería que fuera cedido con posibilidad de recuperarlo. Es que a mí, cuando se hablan de las cantidades que estamos hablando, me pasa igual con Nico Paz. Es que a mí me extrañaría mucho que el Madrid se planteara el año que viene pagar 80 millones por Nico Paz, y me extrañaría mucho que se planteara pagar 70 millones por Gonzalo. Entonces, bueno, pues no lo entiendo. Yo creo que eran dos jugadores que podían ser importantes en el Real Madrid, pero bueno, oye, doctores tiene la Iglesia.
0: O sea que Ciro, digamos, está sorprendido, no entiende muy bien la operación. ¿Los demás qué decís?
1: A mí me parece mejor delantero Gonzalo. Yo tampoco acabo de ver ese trueque, porque yo es que creo que el Madrid, si tiene jugadores de la cantera que ya le cuesta subirlos y te aparecen tíos de calidad como Nico Paz, ¿verdad? O Gonzalo, yo es que si fuese aficionado al Madrid, yo quisiera que explotaran en la primera plantilla. Peor que el Barcelona económicamente, no está ningún equipo o pocos equipos de la primera división. Yo montaría un cirio si el Barcelona mañana vende a Fermín. Y tendría argumentos el Barcelona para decirnos que estamos mal económicamente, este tío nos ha costado cero y lo vendemos por, me lo invento, 100 millones de euros. Yo creo que si te sale de la cantera gente buena, que tiene cabida y protagonismo en el primer equipo, no entiendo que lo vendas por mucha pasta que te den para firmar a otro que seguramente tiene una presencia residual. No sé, yo creo que hay una parte del madridismo que está obsesionada con los números. Es decir, yo veo a madridistas celebrar más los números que los títulos. Y yo creo que, como dice Ciro, el Madrid toda la vida ha ganado títulos con canteranos o sin canteranos, pero que hasta hace poco no se celebraban en Madrid los traspasos ni las plusvalías.
3: Vamos a ver, yo creo que hay que deslindar lo futbolístico y lo económico. En lo futbolístico creo que Gonzalo sale ganando. Es un jugador que gana minutos, seguramente gana muchos minutos, gana protagonismo y gana confianza. Creo que para Carlos Espí indudablemente es un salto brutal, una especie de Joselu, una suerte de Joselu, o la aspiración que tiene el Madrid de que sea parecido a Joselu. Para mí Gonzalo, en papel residual dentro del Madrid, entiendo su hastío, creo que es mejor delantero que Espí. Entonces, si dices, oye, como lo que hablas tú de las gallinas que salen por las que entran, pues puede que salga perdiendo el Madrid, pero creo que económicamente ha encontrado un modelo que le está resultando muy viable con jugadores de la fábrica, donde se puede garantizar una recompra en caso de que el jugador explote a unos niveles siderales, pero está claro que el modelo del Madrid, por lo menos del centro del campo para adelante, pasa por otro perfil de futbolistas, que no son los de cantera, que seguramente el Barça los ha encontrado, y oye, enhorabuena porque es una cantera absolutamente excepcional, pero que surgió de la crisis, de cuando no hay dinero, que es cuando saltan los canteranos, y para tener un papel secundario en el Madrid, yo prefiero ver a Gonzalo jugando en Inglaterra, o en otro equipo, pero que juegue mucho.
6: A mí la primera reflexión que me viene a la cabeza es qué poco hace falta en el fútbol actual para llegar a un equipo grande. El otro día hablábamos de que a Krupi y a Diomandé les había valido una buena temporada, pues a Carlos Espí le ha valido media buena temporada para fichar por el Madrid. Yo, vosotros me diréis si antes era igual. Yo siempre he tenido la sensación de que para llegar al Madrid, al Barça, a un equipo grande, hacían falta varias buenas temporadas o un escalón intermedio. Pero de repente un jugador destaca, hace 15 buenos partidos, que Espí los hizo muy buenos, y ya le da para fichar por el Madrid. Porque probablemente si no, como decíamos con Diomandé, le ficharía otro. Deportivamente me parecen un escalón similar. Creo que son los dos nueves de más proyección del fútbol español. Gonzalo ya ha demostrado que puede jugar en el Bernabéu, que es una losa que a muchos les pesa. Espí lo tendrá que demostrar. Pero lo que creo que es clave es lo económico, que es verdad que no tendría por qué ser lo más importante en el Madrid, pero para ser un delantero residual, porque va a ser el segundo o el tercero, que recordemos que vuelve Endrick también, ya sabemos los minutos que deja Mbappé, muy pocos a cualquier jugador. Uno cuesta 25 y el otro cuesta 57, que al Madrid le llegan ahora 40, pero el valor, como ha explicado Muni, son 57 millones, es decir, menos de la mitad. Pues entiendo la solución económica, en el sentido de que para estar en el banquillo, para jugar tan poco, pues un jugador que cueste menos y que Gonzalo se fogue, y si sale bueno, pues siempre habrá tiempo de recuperarle. Me hubiera gustado que Gonzalo siguiera en el Madrid porque me pareció que lo hizo bien la temporada pasada, pero para lo poco que iba a jugar y entendiendo sus aspiraciones de ser titular, entiendo la operación.
0: Dicho todo esto, me parece importantísimo recordar una vez más que el Real Madrid ha puesto ciegamente su confianza en Mourinho, porque todo el mercado de fichajes está marcado por las decisiones de Mourinho, cosa que antaño no ha ocurrido jamás en el Real Madrid desde que tengo uso de razón con Florentino Pérez.
1: Pero vamos, si a eso no le añades la variante de que llevan 2 años sin títulos, a Mourinho no le dan lo que le han dado si el Madrid hubiese ganado títulos la temporada pasada y la anterior. Es decir, esto es fruto de la desesperación, de que yo entiendo que Florentino y el Madrid no quieren o no van a permitir un tercer año sin títulos y se ponen en manos de Mourinho. Estoy convencido que si no hubiese venido Mourinho y hubiesen fichado a otro, le hubieran dado lo mismo, porque para mí esto es producto de la desesperación de que llevas 2 años sin ganar ni un solo título, ni en España ni en Europa.
4: Bueno, y que hay que decir también, Muni, que el año pasado Carreras y Hausen, por ejemplo, son jugadores que cuentan con la aprobación y que a Xabi Alonso le parecen grandes fichajes y que quiere esos fichajes. O sea, cuando le preguntan le ponen varias opciones y él considera que tanto Carreras como Hausen, y también Mastantuono, Mastantuono, es verdad que el club desde hace tiempo estaba siguiendo al futbolista. Hay que recordar que se mete el Paris Saint-Germain en la operación, se le consulta al entrenador y el entrenador da el ok ya también.
0: Pero aquí, Aran, estamos hablando de seis, porque si viene Diomande también es petición expresa de Mourinho, y bueno, lo de Rodri lo veríamos todo, pero evidentemente también lo vería Mourinho, lo ve Mourinho.
4: Bueno, claro, sí, y con AT, o sea, bueno, con AT era una operación de las que hace el Real Madrid, que trabaja, y que yo creo que cualquier entrenador te va a decir que para adelante, yo creo que es la única que se ha hecho o que estaba la operación lanzada antes de que el Real Madrid ya supiera que Mourinho iba a ser entrenador del Real Madrid. Las otras, evidentemente, tienen el sello clarísimo del entrenador.
3: Sí, pero Xavi Alonso pide a Zubimendi y no se lo traen, ¿eh?
4: Eso, por ejemplo, sí.
3: Sí, sí, digo, porque no. A Mourinho, como bien dice David, pues le están trayendo todo, casi todo, y evidentemente no, yo no creo que tenga que ver con la desesperación, tiene que ver con la necesidad de competir por todos los títulos, que es lo que a lo que aspira el Real Madrid cada vez que empieza una temporada. Y evidentemente necesita una plantilla muy diferencial y profunda y de rendimiento inmediato, y por eso está trayendo ese tipo de jugadores.
6: No, y sobre todo que hablábamos del precio de Diomandé, que eso sí que lo marcaba todo, 130 millones por un jugador que no sabes cómo va a rendir. Si no sale bien, es una inversión muy importante. 25 millones, tal y como está el mercado, creo que es una, un precio muy asumible, porque siempre te van a pagar ese dinero. Un jugador que está en el Madrid lo vas a poder vender siempre a Inglaterra, por ejemplo, por más de ese dinero, con lo cual tiene riesgo cero la operación.
3: Y hay que festejar que recircule dentro del fútbol español ese dinero y recaiga en el Levante, porque así seguramente pues el Levante irá a fichar a otros jugadores, ojalá sea en el fútbol español, y eso también generará que sigan volviendo o viniendo mejores futbolistas o moviéndose dinero entre clubes españoles, que es bueno para que se vuelva a elevar el nivel de jugadores de la liga, porque la Premier se lo está capitalizando casi todo.
0: La afición del Levante no lo sé, pero me imagino que el club está dando palmas con las orejas, porque de hecho ya era un futbolista que ellos contaban con que iban a perder, ya lo venían diciendo desde hace semanas, así que evidentemente
4: para bueno, de hecho ha contado Pedro Zamora que estaba prácticamente hecho con el Brighton, pensaban que se iba a ir al Brighton, y tenía ofertas del Villarreal, que había estado muy interesado en el jugador, y también del Atlético de Madrid, que también a última hora había preguntado por el futbolista. Lo que pasa que claro, que luego ha aparecido el Real Madrid y ha puesto el dinero sobre la mesa, y al final yo creo que el Levante evidentemente también prefiere que el jugador se quede aquí y tener buenas relaciones con cualquier club de la zona que con el Brighton o con el Ipswich Town o cualquier otro equipo que hubiera parecido interesado en el futbolista.
0: Arancha, esta mañana con la salida de Gonzalo, que insisto, todavía no es oficial, pero se da por hecha.
4: Pero va a ser porque ya no se ha entrenado con el equipo.
0: Está clarísimo. O sea que... Solo quería decir que había quedado liberada una ficha, pero ahora se ha vuelto a cubrir, con lo cual sigue faltando una ficha para que llegue Rodri.
4: Exactamente, ahora mismo son 24, lo que explicábamos el otro día, que son 24 fichas las que tiene el Real Madrid, más una más, que es la de Mastantuono. Se supone que la ficha número 25 va a ser la de Diomandé, que el Real Madrid y el Leipzig siguen cerrando el acuerdo. No se debería demorar mucho más, pero siguen en ello. Tanto el Real Madrid como el Leipzig tienen intención de hacerlo antes de que acabe la semana, pero veremos a ver si les da tiempo, porque ya se lo quedan el viernes, el sábado y el domingo, ¿no? Entonces, Diomandé, que es a lo que iba yo, es la ficha o será la ficha número 25 del Real Madrid, y para que llegue Rodri tiene que salir otro jugador. ¿Te acuerdas que ayer hablábamos del tema de Asensio, que era una de las posibles salidas, además la de Mastantuono y la de Gonzalo? Bueno, pues Asensio no va a salir. Aparte, si salía Asensio, el Real Madrid hubiera ido por un central zurdo, que también Mourinho le gustaría tener otro central zurdo, pero como Asensio no va a poder salir porque va a estar lesionado, lo que queda de mercado, no volverá al trabajo con sus compañeros hasta mediados de septiembre, pues eso se frena. Y ahora, para que llegue Rodri, tiene que haber una salida a un jugador. Un jugador del centro del campo. Yo creo que el que tiene más papeletas es Camavinga, pero Camavinga no quiere salir, y veremos si hay algún otro futbolista que recibe una oferta que le resulte interesante, y que viendo un poco las conversaciones que tengan estos jugadores con Mourinho, y Mourinho diciéndoles el rol que van a tener el equipo, si algún jugador inesperado que no sea Camavinga, que pueda ser otro del centro del campo, pues es la salida que necesita el Real Madrid para que pueda llegar Rodri.
0: Las conversaciones con el City ya se han iniciado, ¿no?
4: Sí, ahora estamos en la fase de, bueno, el City a ver cuál es la cantidad que pide. Lo que ideal para el Real Madrid sería que fuera menos de esos 60-70 millones. Y ahora, pues, a ver cuál es la voluntad del conjunto de Manchester, si hacerlo más largo o hacerlo más corto. El Real Madrid, bueno, pues también ese problema que tiene con la ficha, a ver cómo lo solventa, pero son dos operaciones, la de Diomandé y la de Rodri, que en principio las dos se deberían resolver.
0: ¿Percibes, David, preocupación en el aficionado barcelonista por los fichajes del Madrid o no?
1: No, ni mucho menos por...
0: Yo sé, tipo, están fichando tanto y además están haciendo un buen mercado las cosas.
1: Sí. Yo si no fichan a Rodri, sigo pensando que el Madrid
0: Eso es lo que marca la diferencia.
1: Yo creo que sí. Yo sigo pensando que si no llega Rodri o un Rodri, yo creo que el Madrid seguirá jugando mal al fútbol el año que viene. Dicho lo cual, más miedo del que se pasó en Barcelona cuando el Madrid, ganador de Liga de Champions, firma Mbappé, porque en Barcelona se decía entonces... 6 años sin oler la Liga.
0: En Barcelona y en todo el mundo. O sea, Madrid se va a salir del mapa.
1: Y de las 6 Champions, mínimo 3 también acaban en Madrid. Y al final mira cómo ha ido la historia. Con lo cual yo creo que ni mucho menos está satisfecho con Flick y con su equipo. Se respeta y se entiende que el Madrid se refuerza muy bien, pero que como no llegue un Rodri, la sensación en Barcelona es la misma que tengo yo, que creo que el Madrid seguirá jugando mal al fútbol.
0: ¿En eso estáis de acuerdo los demás? ¿En que lo que marca la diferencia es Rodri, fiche lo que fiche el Madrid?
6: Sí, de estilo de juego es que es la noche y el día. No hablo de mejor o peor, es de querer llevar la iniciativa de los partidos, de gobernar los partidos.
2: Yo creo que lo que...
6: Dale, Siro, que vas con retardo.
0: Me parece que vamos a repetir esa llamada, sí, porque Siro tiene un retardo brutal, así que por favor, repita la llamada. Decía, Guille.
6: No, que lo comentaba ayer en el 3:30, que creo que Rodri le cambia la cara, pero no al Madrid, a cualquier equipo, porque es jugar para dominar los partidos, para llevar la iniciativa... O en el caso de que no esté y el Madrid siga con lo que tiene actualmente, para ser un equipo contragolpeador. Yo me imagino al Madrid de Mourinho tal y como está ahora, queriendo dejar la iniciativa a los equipos rivales, la mayoría, claro, en robar y salir para aprovechar la velocidad. En cambio, cuando tienes a Rodri, te cambia completamente el estilo de juego. A mí personalmente me gusta más ese estilo de juego, de querer ser dominador, de llevar la iniciativa, pero sí, creo que hay una diferencia abismal entre tener a Rodri o no tenerlo, porque es que encima no hay otro jugador parecido en el Madrid.
3: Bueno, lo que se ha visto en el Mundial, ¿no? Que al final los centros del campo pues son capaces de ganar campeonatos. Evidentemente Rodri es un jugador diferencial. El Madrid cuando tenía a Kroos y a Modric sentía que era gobernante de los partidos, que marcaba los tiempos en los encuentros, y ahora pues esa figura no la tiene. La pidió Xavi Alonso con Zubimendi, que no sé si hubiera llegado al nivel de Rodri, pero que evidentemente es un nivel altísimo, y si ahora estando Rodri en el mercado y después de cómo ha demostrado que ha vuelto de la lesión en el Mundial, pues es que prácticamente es que sería inconcebible que con el mercado que está haciendo el Madrid teniendo a Rodri a tiro no lo rematase.
0: Todo eso deportivamente hablando, porque económicamente claro, el Real Madrid está ingresando una barbaridad.
1: No me vale.
0: Con lo de la cantera. No, pero es cierto, se puede gastar en una semana 200 millones de euros entre jugadores, ¿eh?
1: ¿Sabes qué clubes venden muy bien? Muy bien, ¿eh? El City. ¿Recuerdas algún periodista en este país cuando hace balance de lo que ha gastado el City de los últimos 10 años que haya dicho lo que ha vendido el City? Ni uno. Solo nos quedamos con que llevan en 10 años 1.800 millones de euros, que es verdad. Pero el City vende muy bien y el Madrid vende muy bien. Pero quedémonos con el gasto. O sea, no vale para el resto de equipos solo contabilizarles lo que gastan. Y en el Madrid siempre estamos con... No, es que han gastado 500, pero han ingresado 300.
4: Bueno, pero
1: 300.
4: Es que estamos hablando de que lo que vende muy bien son jugadores de la cantera. O sea, quiero decir que en este mercado, Mario García, Fran García...
1: Sí, y el City vendió con Palmer por 55.
4: Mario Gila.
1: Si vender, venden bien todos.
4: Víctor Muñoz.
1: Y a Ferran Torres lo vendieron por 20. Lo compraron por 20, lo vendieron por 55. ¿Que el Madrid vende muy bien? Sí. Pero claro, lo que no vale es decir que vende muy bien a la cantera y después estar montando un cirio apoyando a Francia y a Portugal porque no juegan jugadores españoles en la selección campeona del mundo, chicos. Es que no
4: eso
1: se puede
4: es lo que dices tú, porque
1: no
4: yo, los madridistas que conozco apoyaban a la selección española.
1: Sí,
4: o sea,
1: sí,
4: que...
1: todos, absolutamente todos.
4: No, los que yo no conozco apoyaban a la selección española.
0: Oye,
3: pero vamos a ver, la cuestión es lo que decía Muni, si es mejor la plantilla del Real Madrid de la próxima temporada o de la pasada. Viniendo Rodri
4: claramente
3: y con lo que está fichando, es clarísimamente es muchísimo mejor la de la próxima. Si eso le supone con respecto a las ventas que ha hecho con jugadores canteranos y lo que le cuesta los que están fichando, con una contratación mega cara como es la de Diomandé, pues me parece que es un muy buen mercado. Si al final te has gastado 40 millones de diferencia.
0: Dejad a Siro por ahí, que estaba intentando meter baza, que hemos recuperado comunicación.
2: No.
0: Siro.
2: No, yo lo que decía es que efectivamente el fichaje de Rodri es, digamos, la guinda del pastel. O sea, el Madrid se puede volver a quedar cojo una temporada más si no ficha o a Rodri o a alguien de unas características parecidas a Rodri, es decir, un organizador. Entonces, yo creo que si ficha a Rodri, creo que el Madrid tiene una plantilla muy compensada y bastante mejor
7: que la plantilla que tenía en la pasada temporada. Pero después yo creo que hemos empezado a hablar del tema económico. O sea, yo creo que si Vinicius definitivamente se va, yo creo que seguramente seguiríamos con la misma plantilla de este año. Pero si Vinicius se queda, o renovando o un año más, yo creo que eso le abre las puertas a seguramente, dando por supuesto que se ficha a Diomandé. O sea, yo creo que le abre las puertas a Valverde o a algún jugador de ese nivel. O sea, ¿por qué? Y digo Valverde porque evidentemente si tú traes a Diomandé es para jugar, para ser titular en la banda derecha. Si tienes a Vinicius en la banda izquierda y a Mbappé por el centro, evidentemente sitio para Valverde no hay. Y yo no creo que Valverde asuma bien el papel de no ser titular no tener asegurado el puesto de titular en la banda derecha. Por eso yo tengo la sensación de que todavía hay muchas cosas por desarrollar. Primero, cerrar efectivamente los fichajes de Diomandé y de Rodri. Y a partir de ahí, yo creo que el siguiente que tiene que tomar la palabra es Vinicius y el Madrid. Porque, insisto, si Vinicius se queda, yo creo que va a haber otra salida, porque Valverde, insisto, no va a aceptar. O sea, si no aceptaba el año pasado jugar de lateral derecho, o sea, imaginaros este año sabiendo que viene Diomandé, que lo ficha al Madrid, sí, por 120 millones, y evidentemente no lo ficha para ser un suplente de lujo. O sea, si lo fichas para jugar de titular.
0: Oye,
7: creo que todavía puede haber muchos movimientos.
0: Si se queda Vinicius y vienen los dos que parece que pueden venir, que son Diomandé y Rodri, decidme cuál es el once del Real Madrid de medio campo para adelante que vosotros atisbáis o que pensáis que sería.
7: Pues si quieres empiezo yo. Venga. Yo creo que es Belli. Fijaros una cosa y acordaros del equipo del 2010. No te creas que diferiría mucho en estilo de juego y en gente al que tuvo Mourinho en el 2010. Yo para mí arriba estaría Bellingham de media punta, estaría Diomandé por la derecha, estaría Mbappé por más o menos por el centro y estaría por la izquierda Vinicius. Y después un poquito más atrás yo creo que estaría en Tchouaméni y Rodri. O sea, y yo he buscado un símil con el del 2010 y no estoy comparando, ¿eh? Evidentemente Rodri no es Alonso ni Alonso es Rodri. Pero acordaros que en aquel año, en el 2010, jugaba Khedira y Alonso, que puede ser Tchouaméni y Rodri. Y después arriba jugaba Benzema, jugaba Özil, que puede ser el Bellingham de ahora, jugaba Cristiano Ronaldo y jugaba Di María. O sea, que no creo que
0: bueno,
7: que
0: el estilo... escucha, parece que ha venido Mourinho cambiado, igual viene también cambiado en a la hora de querer interpretar el equipo.
7: Bueno.
0: Venga, ¿qué decir los demás?
7: Oye, la naranja mecánica de Mourinho metió 121 goles en una temporada, cosa que no ha logrado
0: ¿cierto?
7: Ningún
0: ¿sí?
7: equipo.
1: Y tres semifinales de Champions, vale. ¿Cierto?
7: El vacile ese, igual el Barça firmaba los 121
1: sí,
7: goles.
1: Sí, hombre, y tres semifinales de Champions liga, y ganar una Liga y una Copa del Rey.
7: Y tres semifinales de Champions, porque claro, con lo que lleváis
1: es que,
7: ahí.
1: Es que vuelven a celebrar las. Es que vuelven sí. siempre no, no. al mismo sitio, siempre al mismo sitio.
7: No, desde luego celebro más las semifinales que tener que jugar la Europa League claro. y que caer eliminado.
1: Y yo celebro
7: final,
1: también tres semifinales antes que dos años sin ganar ni un solo título claro, con Mbappé, sí, con sí. Tchouaméni, con Valverde y con Vinicius.
7: Por eso.
0: Venga, Guille, di tu equipo. Di lo que ves tú.
6: Bueno, yo no tengo claro que Diomandé vaya a ser titular enseguida. Luego ya sabemos que hay partidos y partidos y en un partido gordo me extraña ver a cuatro delanteros. Por hacerlo más corto, veo a Valverde jugando, si llega Rodri con Rodri, si no con Tchouaméni, o sea, le veo en el doble pivote, y luego más o menos el equipo que ha dicho Siro.

0: jugadores por puesto, y necesitas un equipo prácticamente para la Liga y otro similar para la Champions, salvo los dos estrellas que no te van a cambiar, o dos o tres estrellas, con lo cual creo que va a jugar mucho Güler, creo que va a jugar mucho Valverde, que va a jugar mucho Diomandé, por supuesto Bellingham, y Mbappé y Vinicius no van a querer rotar nunca, pero creo que el entrenador está en su obligación de darle muchos minutos y de tener una rotación de muchísima calidad, y creo que con ese elenco, para mí es indiscutible que Tchouaméni es el que está al lado de Rodri. Eso sí que lo tengo clarísimo, o sea, nadie puede hacer la faceta Casemiro, o sea, creo que Valverde no tiene esa capacidad para hacer eso.
1: Vale, el tuyo, Aran, que voy con los oyentes.
2: Pues mira, yo tengo muchísimas dudas, pero creo que Courtois en la portería, en el lateral derecho es mi primera duda, no sé si va a jugar Trent o Dumfries. Luego la pareja de centrales sería, lo normal sería que fueran Militao y Rüdiger, pero como no va a estar Militao al inicio, ahí no sé si va a empezar Hausen en lugar de Konaté, Cucurella lateral izquierdo. Tengo una duda si va a utilizar Mourinho el doble pivote con Rodri y Bernardo Silva, porque en el...
1: Esa es otra, porque no se ha hablado para nada de Bernardo Silva.
3: Claro, tribote. Claro. O tribote, que Mourinho no jundía con tribote.
1: Dale, dale, Arantxa, perdona.
2: No, sería o Rodri o Bernardo Silva o Rodri y Tchouaméni. Yo estoy con Elías, creo que va a ser Tchouaméni el que juega ahí. Creo que ha sido Elías el que lo ha dicho. Luego, por la derecha, Diomandé. Yo creo que de media punta va a empezar jugando Bellingham, pero Güler lo está haciendo muy bien y sería otra de las dudas que podría tener. Mbappé como delantero centro y por la izquierda Vinicius, así que la verdad es que tengo muchísimas dudas.
3: Mi centro del campo, el tribote, Rodri, Camavinga, Tchouaméni. Eso, inamovible. Inamovible.
1: Bien pertrechado, Rodri, ¿no?
3: Pero vamos.
1: Y los oyentes, que tendrán muchas cosas que decir, seguro. Rubén Bajo, muy buenas.
4: Buenas noches, Muni. Nos están llegando muchos mensajes sobre el fichaje de Carlos Espí. Vender a Gonzalo para fichar a Carlos Espí me parece un error. Para eso le das opciones a tu canterano. Otro oyente nos dice, oye, pero el fair play financiero no existe para el Real Madrid. En cambio, otro comenta, el Real Madrid está fichando muy bien, especialmente si se confirma lo de Rodri. Ahora sí lo tiene todo Mourinho, no tiene excusas esta temporada. Y por último, nuestro compañero Abel Madrigal ha lanzado una encuesta en nuestro canal de YouTube, @partidazocope, preguntando que si convence o no el fichaje de Carlos Espí al Madrid por 25 millones, y de momento va ganando el sí con un 67%.
1: Bueno, pues mira, eso es lo que piensa el personal a esta hora del... iba a decir el jueves, no, el viernes ya, viernes 31 de julio, se nos acaba el mes. En fin, nos ha quedado increíblemente futbolero este arranque de partidazo que se ha llevado prácticamente 40 minutos de programa. Arantxa, ¿quieres decir algo más o te digo hasta luego?
2: Hasta ahora, ¿no?
1: Hasta ahora. ¿Lo dices por lo de FIFA?
2: Sí,
1: es que ya. Se lo pregunto ya a esta gente directamente.
2: Ah, vale, vale. Pues me parece estupendo porque mañana hay que coger un avión prontito. O sea que genial. Todo lo que sea dormir un poquito más, pues es, aparte es muy resumido. O sea, el boicot es absoluto de la UEFA. Así que vamos a ver en qué acaba esto porque está interesante. Y además, Infantino, que tenía muchos votos, está perdiendo votos para esas elecciones de marzo.
1: Que usted lo huele bien, ¿eh?
2: Un besito.
1: Aquí
2: hasta mañana.
1: Seguimos.
2: Mañana nos escuchamos.
1: Venga, chao. Hasta ahora. 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

0: Aquí estamos, partidazo Cadena Cope. Seguimos con Elías Israel, con Guillo Izquiano, con Ciro López, con David Sánchez. Tienes ahí clavado todavía lo de Bernardo Silva. Claro, tú estarás pensando, a ver si después de que nos han quitado a Bernardo Silva, encima no le van a poner luego. ¿Estás con esas o qué?
1: Yo creo que si no llega Rodri, tendrá protagonismo, pero yo creo que... pero sigue siendo un tío, un complemento de plantilla espectacular. Yo lo hubiese fichado para Barcelona y pensando que iba a ser suplente en el Barcelona, pero me parece un jugador muy bueno y muy vigente todavía.
0: Al Atlético de Madrid se lo han quitado. Está Javi Gómez. Hola, Javi, muy buenas.
2: Aquí estoy, Munilla, ¿qué tal?
0: Está también Víctor Navarro en Birmingham con el Barça. Hola, Víctor.
3: ¿Qué tal? Buenas noches, ¿cómo estáis?
0: Muy bien, ¿y tú? ¿Dónde estás? ¿Dónde te pillamos
1: no
0: hoy?
1: No está en el hotel, oye, ¿eh? No,
3: oigo un bueno, sonido. Estoy delante del hotel, que estamos tomando algo. Y estamos aquí todos tomando algo y me ha apartado.
1: Es que a mí no me engaña nunca.
3: No, jamás. Es que tú eres un profesional de esto, David.
1: Sí.
3: Entonces no te puedo engañar nunca.
0: A Noé le vas a hablar tú de la lluvia.
1: Además está en esas de... Claro. Que se aparta un poquito. Un segundo que ahora vuelvo.
0: Oye, escucha, ¿por qué no haces una cosa? ¿Por qué no entras un instante a ver cuál es el ambiente que hay donde estabas?
1: A ver.
0: ¿Te atreves con el aparato o no?
3: Sí, bueno, pero o sea, el ambiente es, o sea, los compañeros de prensa que hay aquí, quiero decir, eso solo estamos nosotros, ¿eh?
0: Ah, solo vosotros. Vale, vale. Sí, es verdad.
3: Sí, sí, aquí no queda nadie, ¿no?
0: Los españoles, ¿no?
1: Muy pronto todavía.
0: Prontito, ¿verdad? Bueno, vale.
3: No, pero y además nos acaban de decir, ahora cierran, porque aquí son las, mira, ahora son las 23:15 y aquí normalmente cierran a las 11, pero lo que pasa es que estos días, como nos ven tanto, pues nos están dejando, pero ahora van a cerrar. Han apagado las teles ya, están todo el día dando.
1: La última rápida, la típica, la clásica, la última rápida.
0: Lo que aflojarán la billetera para que digan, nos sale rentable dejar abierto, que los españoles.
1: Ya te digo.
3: Bueno, sí, ya le sale, ya, sí.
0: Mira, Javi, que es un tío que no le gustan esas cosas. Javi, tú que eres un más tranquilo, a ti la juerga esta no. Que digo que el Atlético de Madrid ha cumplido con su amenaza, que el Barça ya ha recibido la denuncia por, bueno, digamos, andar detrás de Julián Álvarez, ¿no?
2: Sí, una amenaza un tanto rara, porque, bueno, la mandó la denuncia hace tiempo, justo ahora es cuando le ha llegado al Barça, pero si escuchamos la última declaración que hizo pública Gilmarín, él dice que se lleva bien con Laporta, que tiene buena relación con el Barça y simplemente que entiende que Laporta tiene que hacer este circo para contentar a los suyos y para que la gente vea que tiene poder económico, pero sigue manteniendo que se lleva bien con Laporta y que tiene buena relación con el Barça, más allá de que no le va a vender a Julián por 150 ni por 200.
0: La Federación Española de Fútbol ha abierto un expediente disciplinario por este motivo, por esta denuncia, al Fútbol Club Barcelona. Y en el Barça sienten preocupación, les da igual, están absolutamente tranquilos, tranquilos, como decía aquel, Víctor.
3: Bueno, no sé si tranquilos, pero tranquilos sí, de verdad. Están, por lo que hemos consultado y además a diferentes departamentos, no solo a mismo, sino a diferentes departamentos, están todos tranquilos, lo dejan en manos de los servicios jurídicos, pero ellos están tranquilos porque además dicen, pero si el presidente Laporta dijo públicamente que había hablado con Gilmarín, que había esa buena relación que está diciendo Javi, que habló con él y lo ha hecho público, que les hicieron una oferta y ya está, se saltó ni a Cerezo ni a Mateo Alemania, habló directamente con Gilmarín y que ellos en el Barça dicen que además hablaron con el agente, con el jugador no, y que nunca, nunca, nunca nadie del Barça le ha escrito un mensaje ni a Julián ni a su entorno diciendo ahora en la zona mixta, cuando acabes el partido de Argentina tienes que decir esto. Nunca, jamás, que eso salió del jugador que quiso tener ese gesto, pero que el Barça nunca le pidió un gesto a Julián, que nació más de Julián y su gente, que dijeron hay que tener un gesto, sobre todo para dejarle claro al Atlético que hay que salir, no para un gesto para tranquilizar al Barça, sino para dejarle claro al Atlético que hay que salir. Pero ellos dicen que han actuado con normalidad, como actúan todos los clubes en el mercado de fichajes, que es un jugador con contrato, que lo han respetado y la muestra está que Laporta públicamente ha dicho que ha hablado con Gilmarín porque lo que hizo es llamarle, decirle quiero a este jugador, quiero a tu jugador y te ofrezco 100 millones de euros por el jugador, porque consideran que no, que más de ese dinero ya sería pasarse de lo que ellos consideran que vale Julián, y que lo hicieron de manera transparente.
0: Yo lo que no sé si pensáis que esto va a tener algún tipo de recorrido. Está el precedente aquel de Griezmann, precisamente, entre ellos.
1: Era diferente porque había correos de por medio, ¿eh?
0: Sí, había correos, pero aquí como pruebas que ha habido comunicaciones entre ambos.
1: Yo he preguntado al Barcelona y no la certeza, porque nunca se sabe, pero están convencidos que tiene cero recorrido jurídico la queja del Atlético Madrid.
0: Lo de Griezmann, por cierto, se saldó con 300 euros de multa.
1: Pero llegó a un acuerdo con el Atleti y el Barcelona pagó 15 millones de euros más de la cláusula para evitar la denuncia.
0: Sí.
4: Bueno, aquí cada uno está en su papel. El Atleti pasa a los hechos, de las palabras, no se quedan las palabras, y denuncia. La Federación está obligada a abrir expediente, sí. Y el Barcelona a pensar que no va a pasar absolutamente nada, que yo creo que va a ser lo que ocurra, pero bueno, que es lo normal, que el Atlético no se quede... No se quede parado pensando que le están quitando un jugador y que le están tocando con el contrato en vigor y defendiéndose como gato panza arriba, porque al final Julián no deja de ser la bandera de su proyecto, por lo menos hasta antes de este verano.
5: Yo es que no entiendo qué recorrido pueden tener estas denuncias por tocar a un jugador con contrato en vigor. Si es que lo hacen todos y es lógico que lo hagan. Lo que habría que cambiar es esa norma que te impide fichar tocar a un jugador con contrato en vigor. ¿Cómo no le vas a tocar si le vas a intentar fichar? Es que es lo más ilógico del mundo.
1: Pero sobre todo, Guille, que en este caso, a diferencia de Griezmann, que era una cláusula, con lo cual no tenías que hablar con el Atlético de Madrid, en este caso el Barcelona presenta una oferta de 100 millones de euros al Atlético de Madrid. Es decir, que ha hablado con el Atlético de Madrid, le ha presentado o le presentó una oferta que no le gustó al Atlético de Madrid, pero la presentó, con lo cual es que tiene cero recorrido. Yo creo que lo que encabrona, hablando mal al Atlético de Madrid, es lo que hace Julián en la zona mixta del Mundial.
6: Pero yo creo, a mí me da la sensación de que lo que, utilizando las palabras de David, lo que encabrona al Atlético de Madrid es que a mí me da la sensación que el Atleti tiene también no la certeza, pero sí la idea de que el Barcelona sigue hablando con Julián Álvarez y sigue hablando o sigue hablando con su representante. Yo creo que es lo que ha hecho que el Atlético de Madrid tome esta decisión. Pero yo estoy de acuerdo con Inki. O sea, yo creo que esto hay que cambiarlo. O sea, es que es una reglamentación que no sirve para nada, que es un cachondeo. Si efectivamente, como decíamos, o sea, si es que esto lo hacen todos los equipos, o sea, lo hacen todos, o sea, primero hablan o con el representante o con el padre del jugador o con el propio jugador. Entonces, cambiémoslo, porque ninguno cumple esa regla. Y si se incumple, pues hombre, que se tomen decisiones. Claro, la decisión no puede ser que pague ese 300 euros de multa o no sé qué, como decía en el caso de Griezmann. David, o sea, es que me parece una estupidez.
0: A todo esto, el Atlético de Madrid, evidentemente, en su absoluto derecho, sigue enrocado en que no le va a vender al jugador al Barça, y muchísimo menos por la cantidad que dicen. Pero, claro, me viene este sonido del 19 de julio de Joan Laporta diciendo que la oferta que le han hecho al Atlético de Madrid tiene una caducidad.
7: Nosotros estamos ahí con una oferta, es un jugador que nuestro entrenador lo quiere y por eso hicimos la oferta al Atlético de Madrid. Es una oferta para nosotros muy importante y muy, muy buena, no es ilimitada en el tiempo y daremos pues un plazo prudencial acabando el Mundial, yo te diría que hasta final de mes.
0: Hasta final, por cierto, tienen, eso sí que es ambiente, no lo que tiene Víctor hoy. Hasta final de mes es mañana.
1: Pero yo creo que esto es
0: una manera de hablar.
1: Es una manera de hablar porque lo que hace Laporta aquí es curarse en salud sabiendo que hay opciones muy fundamentales de que Julián no venga a Barcelona. Con lo cual él está preparando el plan B por si no llega Julián, decir, oye, ha caducado y voy a por este. Lo que a mí me consta es que Julián sigue siendo la prioridad del Barcelona, que estarían dispuestos a subir un pelín, no mucho, la oferta que ya le presentaron al Atlético de Madrid, pero lo que hace Laporta es intentar vender pues que la oferta caduca y buscan un plan B o una alternativa a Julián, pero que la prioridad del club es intentar lo de Julián, aunque empiezan a asumir, aunque no lo digan, de que va a ser muy, muy, muy, muy complicado, por no decir imposible.
0: Javi, ¿es el día 10 cuando se tiene que incorporar Julián?
2: En teoría sí, para los jugadores argentinos y españoles es el día 10. Me consta que el club ha pedido a algún que otro jugador que vuelva un poco antes. El día 10 es lunes, es la semana que empieza la Liga, no el Atlético de Madrid, pero sí la Liga en general. Ha pedido a algún jugador que vuelva el 6, el 7, que es el jueves, viernes de la semana anterior. Pero en el caso de Julián, yo creo que va a apurar sus vacaciones, que va a apurar hasta el día 10. Y la verdad que el chaval está entre la espada y la pared, entre, como dice, cumplir un sueño y, si no cumple el sueño, ver cómo le reciben en un club que pagó un dineral por él, siendo suplente del Manchester City y donde ha herido muchos corazones.
0: ¿Jugáis a adivinar cuál va a ser el próximo capítulo? ¿Qué va a hacer Julián?
1: Que se queda. Yo creo que se va a quedar.
2: Pero sin hablar, que... sin perdón, sin nada. No sé.
1: Una zona mixta, si algo maquillado, pero vamos.
4: Para mí lo lógico es que salga, pero que no salga al fútbol español. O sea, seguro que al Barça no, al Madrid por descontado tampoco, con lo cual no hay otro club que pueda pagar ni acercarse de lejos en la liga, van a intentar que sea la Premier, igual que ocurrió con el Kun Agüero. El Madrid también le quería, el Atlético de Madrid no podía vendérselo al Real Madrid o no quería que fuese al Real Madrid de ninguna manera, y yo creo que ya lo del Barça ya se ha convertido en un tema personal. O sea, el Atlético no se puede bajar del carro, a menos que la oferta del Barça fuese estratosférica, que no creo que llegue ahí. Yo creo que Julián, su salida es fuera de España.
1: Yo creo, Elías, que se queda esta temporada, pero es intuición, vamos, que se queda y que el año que viene el Barcelona vuelva a intentarlo de Julián, estoy convencido. Salvo que firmen ahora un delantero que sea la pera limonera, que no creo.
5: Yo solo le veo una salida al Arsenal.
1: Pero es que no quiere irse.
5: En un intercambio con Gyökeres, ya lo sé, que no quiere volver a Inglaterra, pero a lo mejor es la única opción que tiene. O al PSG, que también se rumoreó en su día que le quería, han intentado fichar a Diomandé y no ha llegado, han vendido a Gonzalo Ramos. Entonces, si Luis Enrique o Arteta pujan de verdad por él, es la única salida que le veo. Si no, veo complicada su permanencia en el Atleti, aunque pida perdón.
0: ¿Alguien
5: y al
0: piensa,
5: Madrid, al Barça, imposible.
0: ¿Alguien piensa que Julián es capaz de llegar aquí, agachar las orejas y decir, me quedo en el Atlético de Madrid, perdón por lo que he dicho, lo voy a dar todo por este club? Y...
1: Claro, bueno,
2: rápidamente.
1: Yo lo haría, vamos.
2: El Julián que hizo la declaración que hizo durante el Mundial no es el Julián que conocemos. Es un Julián guiado por alguien, que es cierto que él tiene la última palabra.
1: Javi, bueno,
2: pero
1: bueno,
2: es un.
1: Que ya es mayorcito este.
2: No,
1: ¿eh?
2: Sí, David, lo entiendo. Pero tú alguna vez habías visto a Julián sacar los pies del tiesto, una declaración explosiva. No, es un tipo introvertido, es un tipo tímido, incluso en el vestuario. Para nada es un líder, un tipo que le supera el ego. Yo creo que estaba muy guiado y ahora deberá estar guiado.
0: La palabra es muy medida, porque él dice, quiero cumplir mi sueño, pero no dice dónde, porque sabe que entonces mete en un lío al club.
4: El perdón se agradece.
1: Quiero cumplir mi sueño, que es irme del Atlético de Madrid. Me parece peor eso que decir, me quiero ir al Barça porque mi sueño es de
0: Madrid. No, digo, si hubiera dicho el Barça, entonces sí que meten el lío al Barça.
2: Claro. Y el colchón para la caída, para que la caída no sea tan dura, lo tiene puesto, ¿eh? Se lo puso el Cholo, se lo puso Gilmarín, y vamos a ver si se lo siguen poniendo cuando se acerque la fecha de llegada o cuando llegue y siguen diciendo que bueno, que no pasa nada y que bueno, pues, toda la viabilidad para que se quede aquí. Y la gente no lo tome con él.
4: Hombre, la gente, si al final esto lo van a curar, el perdón siempre se agradecerá, la rectificación será de sabios, el club, si al final se queda, le arropará en todo, especialmente el Cholo, los comunicados, los compañeros, o sea, todo estará bien y el Atleti trabajará muy bien eso, pero al final lo que te cura son los goles delante de la afición, no te cura nada más. El fútbol es la pelotita y ese es el mejor remedio para todo.
0: Yo me acuerdo perfectamente cuando Griezmann volvió y agachó las orejas, recuerdo conversaciones con gente que era muy atlética, y decían, no, aquí no se le va a perdonar jamás, estas cosas no se perdonan jamás. Fíjate si se perdonaron. Es cierto que Griezmann lleva mucha ventaja con respecto a Julián, porque Griezmann había sido mucho más en el Atlético de Madrid que Julián cuando pasó lo que pasó. Pero, amigo, o sea, ya puedes hacerlo muy bien.
4: Luego lloraban en la despedida, lo mismo que te decían.
0: Sí, por eso digo. Pero es que, joder, claro, Griezmann se lo ganó a pulso, ¿eh? Hay que hacer lo que hizo Griezmann en el Atlético de Madrid después de volver. Cuidado.
6: Claro. Es que yo estoy un poco con... no sé si era Elías que decía que le ve la salida y la veo quizás en el Arsenal, ¿no? Que parece que es el que ha mostrado cierto interés y que además estaría dispuesto a hacer un cambio de cromos. Pero también eso está a expensas de si se hace realidad o no esa posible oferta de la que se hablaba esta semana del Arsenal por Vinicius. O sea, porque yo no veo que puedan fichar a los dos. O sea, tiene mucho dinero el Arsenal, pero yo no veo que puedan fichar a los dos. Pero desde luego, yo creo que la continuidad la tiene complicada. Y yo, para mí, Julián o se va a la Premier o sigue en el Atlético de Madrid. Pero no veo la opción de que pueda ir al Barcelona de ninguna de las maneras.
0: Javi, ¿quieres decir algo más del Atlético de Madrid?
2: Pues nada más, que en 10 días tenemos la resolución. Bueno, no sé si la resolución, pero que algo más tendremos porque volverá a los entrenamientos Julián y sabremos más cosas acerca de su futuro.
0: Vale, a ver si dice algo Julián antes de venir para ir preparando terreno por si acaso.
2: Parece difícil.
0: Bueno, por si acaso, ya veremos. También parecía difícil que dijera lo que dijo cuando estaba en pleno Mundial, ¿eh? Y lo dijo. Vamos a ver. Gracias, Javi.
2: Un abrazo.
0: Hasta luego. Víctor, ¿se confirma la salida de Ter Stegen del Barça?
3: Sí, en principio tenía que irse hoy, incluso tenía un vuelo preparado a las 10 de la noche, pero al final ha decidido que mañana. Es verdad que en el caso Ter Stegen, y está costando tanto, que aquí lo que se dice es, bueno, cuando le veamos subir al avión e irse, ya la daremos por cerrada, pero es así, y ya se han resuelto sus últimos flecos. Ter Stegen se irá al Ajax, que es verdad que venimos muchas semanas diciéndolo y al final parece que se esté repitiendo la misma historia, pero ahora sí se ha desencallado todo, por fin, y se soluciona este capítulo, y era un tema importante para Hansi Flick, además, porque lo que quería, no contaba con él, y era absurdo tener a un jugador como Ter Stegen si no cuentas con él, pues, en la plantilla, que es mejor que esté fuera y que juegue. Había encontrado su lugar en el Ajax porque Mitchell lo había pedido, así que Mitchell tendrá a su jugador, que por cierto, hoy su Ajax ha ganado en Conference, jugaba hoy en Conference. Mitchell quería que estuviera días antes ya para que pudiera jugar este partido, por ejemplo, de Conference, y en principio mañana Ter Stegen, si todo va bien, se irá hacia Ámsterdam, pasará revisión médica, y cuando la supere y todo esté en orden, pues lo anunciarán y será oficial.
0: ¿Cuánta pasta se ahorra este año el Barça?
1: Irán un 10% del salario, ¿no?
3: Si eran, creo recordar que libera unos 14 millones de euros. El Barça paga el 90% de la ficha, el 10% lo paga el Ajax. Lo que pasa es que si se va ahora, pues conseguían, ellos querían hacerlo antes de cerrar el ejercicio, pero si se va ahora, creo recordar que liberaban con el fair play y con su salida, liberaban este margen salarial.
0: Esto sí que ha sido un culebrón lo de Ter Stegen, ¿eh?
1: Yo soy Ter Stegen y no perdono ni un duro, y hace bien, pero claro, es que la losa de Ter Stegen no es una losa de
0: portero. Hay que recordar lo de justo hace un año cuando llega Joan García.
1: Sí. Yo creo que sigue siendo un portero vigente Ter Stegen. Lo que le ha arrastrado en el Barcelona es la losa esta descomunal de salario que hipoteca al club y que le tienen que buscar salida sí o sí.
3: Y que han ido difiriendo pagos, sí, claro, él claro. También ayudó en la época en la que el Barça estaba más, tenía más precariedad económicamente en sus cuentas, varios jugadores ayudaron, han ido difiriendo pagos y bueno, pues todo eso al final, evidentemente se lo tienen que pagar en algún momento. Y ha sido, bueno, pues ahora los próximos meses, y Ter Stegen no tiene contrato, y lo que quería el Barça es hacer un traspaso, pero han conseguido la Ajax.
1: A ver qué pasa.
0: Bueno, mañana primer amistoso de pretemporada, ¿no?
3: A vuestras 8:45, 9 menos cuarto de la noche, contra el Birmingham, a 45 minutos de aquí, de donde estamos, y ahí se espera que tenga minutos ya de Yemi. Hoy Rafinha ha entrenado con el grupo, igual que Alejandro Valde, pero no se espera que ninguno de los dos tenga minutos. Y ahí veremos pues más a los jóvenes que Hansi Flick está encantado. Lo que dicen aquí en Inglaterra es que está encantado con varios de ellos. Hay varios nombres que le están gustando. Y pues está este primer amistoso en el que debería estar Deco. Deco debería llegar este viernes ya para presenciar ese amistoso. Mientras en Barcelona, pues el presidente Laporta se recupera en planta de ese problema de salud que tuvo.
0: Uh-huh. ¿Tiene ganas, David, de ver a De Jemi en acción?
1: Sí, porque me parece. Pone. Bueno, me parece un tío muy irregular. O sea, me parece que tiene unos highlights espectaculares, pero creo que es un jugador que le falta continuidad. Pero yo, como ya soy un devoto.
6: Pero si no lo has visto jugar nunca.
1: Sí, y en la final de la Champions contra el Madrid, que hizo un jugador y la falló.
0: Una agilidad.
1: Digo, es que yo soy un devoto de Flick y soy de los que ya aplaudo cualquier decisión de Flick, aunque no me guste. O sea, yo no quería la vuelta de Cancelo, volvió y salió bien. Ha recuperado a jugadores que para mí eran irrecuperables para el Barcelona, con lo cual. Tanto el fichaje de Gordon, que aún me parece más random que el de Adeyemi, y yo no lo discuto, porque digo, si lo ha pedido Flick será por algo, y lo de Adeyemi igual, si lo pide Flick será por algo. O sea, a mí me gusta que en el Barcelona firme Flick, o sea, que se haga responsable Flick y que sea él el encargado de sacarles rendimiento. Prefiero mil veces antes de eso que de los fichajes de club estos consensuados, que al final llega y no cuenta el entrenador con ellos y fracasa.
5: ¿No te parecen, David, dos perfiles muy altos para ser suplentes? Porque estando bien Rafinha y Lamine.
1: Sí, pero si se va Ferran, es que yo no sé si van un paso por delante.
5: ¿De 9? Si es que no. Gordon de 9 ha jugado alguna vez.
8: Te digo lo mismo con el Madrid, Guille, que es que no hay titulares y suplentes, de verdad, no, que bueno, con 5 cambios pero, hay tipos que van a jugar 35 o 40 minutos y luego con la Champions, si la quiere competir el Barça.
5: Pero todos no sabemos que luego el día de la verdad, el que no juega
8: le va a poner carita, claro.
5: Y es que De Jemi y Gordon me parecen titulares en cualquier otro equipo y llegan para ser suplentes de dos jugadores buenísimos, que igual uno puede jugar en la media punta o uno arriba o luego hay lesiones, sí. Pero es
1: el año pasado se perdieron muchos partidos. Rafinha ni te cuento, y Lamine se perdió muchos partidos por lesión, ¿eh? Es decir, sí. Y se echó en falta este tipo de perfil de jugadores para sobre todo la Liga de Campeones, ¿eh?
5: habiéndose marchado Lewandowski, un perfil de 9.
1: No, es que yo creo que lo tienen que fichar.
5: Claro, pero
1: estoy convencido que
5: tantos en el, pero ha sido antes a por dos suplentes de extremos que a por un 9 titular. A no ser que quieras.
1: No, porque el objetivo era Julián. Ellos pensaban que podrían fichar a Julián. El objetivo, el primer movimiento del club fue Julián. Lo más que no salió. Bueno, Gordon y Julián. Y yo creo que eso al final trastoca los planes, pero vamos, yo estoy convencido de que Vanin, a mí el invento este de Ferran de 9 no. Yo no lo veo, vamos.
0: Pues a ver lo que queda por ahí, ¿eh? Y que pueda.
8: Se os ha escapado Spi, David.
0: Oye, por ejemplo.
1: No, y no, se nos ha escapado Gonzalo.
8: Gonzalo no habría ido nunca.
0: Los oyentes,
8: lo sabes.
0: ¿Qué dicen los oyentes? Rubén Vasco.
9: Julián Álvarez va a acabar jugando en el Barça antes o después, estoy convencido. Un oyente de Atleti nos dice: si se va Julián, no nos metemos ni en Champions. Que el Cholo o quien sea, hagan que se quede, por favor. Volviendo al tema del Real Madrid. Oye, y a todo esto, ¿qué va a pasar con Endrick? Y sobre Ter Stegen, por fin el Barça se va a deshacer de uno de los peores capitanes de la historia del club.
0: Bueno. Tela.
1: Me apunta mi amigo Diego Picó, que van a fichar, que dice, yo creo que ficharán a Blažević.
0: A Blažević.
1: Que eso no,
0: bueno, bueno, pero mira, el Atlético de Madrid estuvo detrás de él
1: como
0: también.
1: Como plan B no estaría mal, ¿no?
0: Está bien, está bien. Está frenado ahí de golpe, pensaba que ibas a seguir. Vale, vale. Le digo a Vasco. Bueno, oye, una pregunta que os hago. ¿Sabéis que hay un bar de A Coruña que se llama Deportivo Ciudad? Así se llama el bar.
1: ¿Sí?
0: Porque es la sede social de un club de fútbol popular de allí, ¿no? De chavales.
10: Ah, claro, por eso, el Deportivo Ciudad.
0: Eso. Bueno, pues resulta que llevas días el bar recibiendo decenas de llamadas de aficionados del Depor que están preguntando constantemente por los abonos del Depor. Pues como la gente debe de ser que se pone en Google y busca Deportivo y le sale el nombre este, yo qué sé, por aquello famoso de, ¿cómo se dice? Del... Ah, bueno, se me ha ido la palabra. Del algoritmo. El algoritmo de Google, pues pone Deportivo y pone Coruña y te sale el bar este. Y está la gente friendo al pobre hombre a llamada. Llevan días ahí, decenas y decenas de aficionados. Así que a la vuelta de una paradita, vamos a ver si podemos hacer una llamada por allí. Venga.
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0: Partidazo Cadena COPE, aquí echando el rato en esta noche de julio con David Sánchez, con Siro López, con Elías Israel, con Guillo Uzquiano. Y estábamos ahí que queríamos hacer esa llamada a un bar de Coruña, a ver si nos cogen el teléfono. ¿Hola? Todavía no. A ver si hay suerte.
1: Hola.
0: Buenas noches.
1: Buenas noches.
0: Hola, perdone la hora, es que me han dado este teléfono para preguntar por los abonos del Deportivo de La Coruña.
1: Sí, sí.
0: ¿Es usted?
1: Creo que está un poquito equivocado, aquí solo tenemos papel.
0: Don Ramiro.
1: Buenas noches.
0: Que somos los del partidazo, ya sabe, ¿no?
1: Buenas noches.
0: ¿Qué tal? ¿Está muy hasta las narices o qué?
1: Sí, estoy. Ahora ya, esta semana pasada estábamos en fiesta y tuve que descolgar el teléfono. Pero la semana anterior, su negocio completamente familiar, mi mujer, mis hijos, era cada dos minutos una llamada telefónica, me preguntando, pidiendo por favor cómo podían hacer para hacer el abono. Porque esto salió a raíz de una noticia que publica el club en un periódico local, donde una serie de abonados del campo tienen que hacer el abono presencial. Me llamaban de Lugo, de Santiago, pidiéndome por favor cómo podían hacer. Entonces yo les decía que era equivocado. Entonces yo intenté llamar al club, el club no me coge el teléfono, entonces no me tengo más remedio de pedir ayuda a la prensa para que me pararan ese. Y hoy fue el primer día que no hubo ninguna llamada, porque tuvo mucha repercusión durante toda esta semana.
0: Una pregunta le iba a hacer, ¿está hablando con auriculares o tiene el teléfono normal cogido con la mano?
1: No, lo tengo con la mano, pero le tengo el altavoz.
0: Vale. Pues, ¿podría quitar el altavoz? ¿Es posible?
1: Sí, porque le
0: vamos a escuchar mucho mejor.
1: Ahora
0: por ahí, claro que sí. O sea, que usted cogía el teléfono y decía, ¿qué me está contando usted? ¿Que yo estoy aquí poniendo una ración de zorza o qué?
1: Claro. Pidiéndome por la gente muy amable, pidiéndome por favor, porque yo entiendo que la noticia que pusieron en la prensa que no era correcta. Te vas a dejar de trabajar en Lugo para venir a hacer el abono del Deportivo. Entonces me pedían, por favor, cómo podían hacer para solucionar el problema ese. Yo les decía que no tenía ningún tipo porque estaba llamando a una cafetería.
0: Madre mía, ¿y esto cuántos días ha sido, dice?
1: Pues, mire, esto comenzó a mediados del mes pasado, de este mes, que fue cuando salió la noticia en la prensa, y a partir de ahí ya fue constante. Y la semana esta que acabamos de terminar, estábamos en Ceres, que es la feria medieval de la CICMI local, está en la Ciudad Vieja, que se llama Deportivo Ciudad, y nos dedicamos al fútbol, sí, pero al fútbol tenemos biberones, alevines, bueno, el fútbol pequeñito, de colegio.
0: El club de Ciudad, de toda la vida. Pero escuche, ¿en serio en todos estos días no ha podido comunicar con el Deportivo de La Coruña? ¿Se ha salido usted ahí? ¿Le ha sacado hasta Gonzalo Miró en Televisión Española?
1: Es que yo les escuché yo a ustedes ayer de noche, que Gonzalo Miró comentó ese tema con ustedes ahí. Lo escuché yo.
0: Ah, ¿es usted oyente del partidazo o qué?
1: Claro que sí.
0: Anda, hombre, por favor.
1: Y por la tarde, es que el martes por la tarde entré en Miró en directo también.
0: Claro, por eso le decía. Y ni así ha podido comunicar con el Deport, ni le ha llamado.
1: No. Yo llamé tres veces, no me cogieron el teléfono, y entonces dije, mira, me llamo a un amigo, como le quieras llamar, de un periódico, y el lunes me hace una portada de en el periódico, de claro, tuvo repercusión, a partir de ahí pues me llamasteis vosotros, todo. Me llamó a todo tipo de prensa.
0: Vale. ¿Y usted, por curiosidad, de qué equipo es?
1: Que yo soy aficionado al fútbol, gallego sobre todo, todos los niveles, primera regional, segunda, todo.
0: Ya, pero usted me entiende, ¿usted es del Deport o no del Deport?
1: Pues no, bueno, sí, no, me gusta que gane el Deport, que esté en primera división, pero no, sin más años.
0: ¿Pero le tira más el Celta o qué?
1: Mucho más el Celta.
0: O sea que lo que le faltaba, ¿no?
1: Sí, la verdad es que sí.
0: Igual si le llaman preguntando por los abonos del Celta, como que lo hubiera tomado de otra manera, ¿no? ¿O qué?
1: No, hubiera hecho lo mismo, porque date de cuenta que estamos en la temporada alta y tenemos muchísimo trabajo. Ya lo tengo todo el año, pero en verano muchísimo más.
0: Ahí hay que tratar igual de bien a los del Deport que a los del Celta, aunque estén en Coruña, llamar del Deport, ¿no?
1: En mi local hay símbolos del Celta y del Deport.
0: Ahí está bien.
1: Lo puedes comprobar cuando quieras, si no hay ningún tipo de problema.
0: A usted el Deport lo que tiene que hacer es darle un bar ahí en el estadio, una concesión de algo que se lo ha ganado.
1: Yo me lo gané.
0: ¿Qué pone usted bueno ahí en el bar? A ver, pónganos los dientes largos.
1: Algo rico. Codillo, carrillera, salpicón, un revuelto de setas y gambas, lasaña, yo qué sé, muchas cosas. Y de noche nos reconvertimos en una parrillada. ¡Wow! Churrasco de cerdo y churrasco de pollo.
0: Me cago en la leche. Y la zorza bien buena, ¿no? Y el raso y eso.
1: La zorza auténtica, la zorza de Lugo, porque yo soy nativo de Lugo. Joder. Llevo muchos años en Coruña, pero la zorza es la de Lugo, no la de Coruña.
0: Eso. La de Lugo, Sirva, que sí, la zorza de allí, ¿no?
1: Porque la zorza sí, es el picadillo sí, del chorizo, no, el racha tomado.
0: Eso, que está ahí Siro López, que sabe de lo que habla, Siro.
1: Pues Siro digo yo que debe de saber de lo que hablo y debe conocer el local también.
2: Lo que pasa es que lo oigo muy mal. Lo oigo muy mal.
0: Vale.
2: Y no tengo problemas de audición con él.
0: Las cosas de las comunidades.
1: Dile, así no sabe dónde está el local perfectamente.
0: ¿Cómo se llamaba la calle? Que no me acuerdo.
1: Ramiro.
0: Ramiro, que digo que cómo se llamaba la calle donde tiene usted el local.
1: Calle Tinajas.
0: La calle Tinajas, vale.
1: En la ciudad vieja, sí. El Club Deportivo Ciudad.
0: Sí, se lo conoce ahí todo.
1: Sí.
0: Bueno, pues Ramiro, que muchas gracias, que sea leve,
1: bueno,
0: ¿eh?
1: No, ya le digo.
0: Pues ya, ha bajado.
1: Pues el primer día que, hombre, le puedo decir más, y Miró te lo puede confirmar. Ayer estábamos en la grabación en el directo de Miró y cogió a mi hija el teléfono preguntando por el tema.
0: Vale.
1: Así que con eso ya le cuento todo.
0: Un abrazo, Ramiro, muchas gracias.
1: Muchas gracias a usted y buenas noches.
0: Y gracias por escuchar también el partidazo, por supuesto. Vale,
1: muchas gracias.
0: Se le ha colado ahí grabación directo, no sé yo, ¿eh? A ver si va a ser grabado el directo de Gonzalo, ¿eh? Bueno, en fin. Por cierto, ya no se lo he dicho porque como me ha contado que era más del Celta que del Depor, pero es que nos ha llamado mucho la atención, voy a repetir el sonido, lo de la presidenta del Celta, María Mourinho, hablando hoy del Deportivo de La Coruña.
3: No creo que luchemos por los mismos objetivos. Aún les faltan 14 años en primera para estar luchando por los mismos objetivos. Ahora sí, pelearemos y será duro en primera división, obviamente, pero si nosotros luchamos por la permanencia, ellos también y les llevamos 15 años de ventaja.
0: Leti Chas, A Coruña, muy buenas.
4: Muy buenas noches.
0: ¿Esto se ha tomado a moña o no?
2: Espera,
0: ¿qué dices, Ciro? ¿Qué?
2: No, que los del Depor le llevamos dos Copas del Rey, tres Supercopas, una Liga.
4: Ahí estás.
2: Bueno,
4: claro.
2: una pequeña ventaja, pero no, claro. No le cambio.
0: Oye,
2: no
0: si está despierto por ahí Santi Peón, se puede incorporar, que por si acaso yo lo digo.
4: Lo invitamos, ¿no? A la tertulia.
0: Hombre,
4: mira,
0: claro.
4: En el Depor como club no entran en valoraciones, pero os podéis imaginar que en las redes esto ha corrido como la pólvora y ha dado muchísimo que hablar. Y los comentarios en general tienen un denominador común y son esos 7 títulos del Depor frente a las vitrinas vacías del Celta. Estamos hablando de una Liga, 2 Copas del Rey, 3 Supercopas, incluso una Copa de España del año 1912. Así que, como decía Ciro, la afición blanquiazul pues tiene largo para comentar. Los comentarios apuntan a que los objetivos del Celta han sido ya muy superados por el Depor, que a los celestes les faltan muchos años para conseguir lo logrado ya en A Coruña, y hay otros que avisan. Le dicen a María Mourinho que tengan cuidado, porque lo que se dice a veces puede venir de regreso y que este tipo de declaraciones pueden envejecer mal en función de lo que suceda sobre el césped. Yo creo que en definitiva teníamos ya ganas también de tener un poquito la salsa de los derbis. El Depor lleva 8 años lejos de la primera división y, hombre, ya lo echábamos de menos. Y de hecho aún tenemos que esperar que el primer derbi es a principios de enero en Balaídos en 2027 y estamos ya con ganas. Yo creo que eso es un poco lo que resumen todo lo que ha pasado hoy aquí en A Coruña.
0: La salsa del fútbol. Estaba pensando lo que, vamos, si pilla esto el community manager del Atlético de Madrid, la que lía con esto, después de lo que pasó con el Barça.
5: Es verdad.
0: Joder, qué espectáculo. Pero sí que se echa de menos, gente. Eso es la rivalidad esa tan bonita entre
4: mientras sean piques sanos, claro.
0: Claro. Bueno, a ver.
6: Lo malo es que cada vez son menos sanos, cada vez estamos más polarizados, cada vez no puedes decir nada. ¿Sabes? Es verdad que en los códigos del fútbol de hace 20 años, pues esto no llegaría ni siquiera a rajadilla. Ahora, como todo se saca de madre, como todo, pues dice algo que es verdad. Que lo que pasa es que como no hay que cogerse con papel de fumar, pues sería más correcto si hubiera dicho, pues espero que se note que mi equipo lleva 14 años en primera división, pero yo creo que hay que festejar que la gente hable normalmente.
4: Entre así, ¿no? Comillas, porque yo como deportivista creo que sí pueden aspirar a los mismos objetivos. La pregunta era que compiten por los mismos objetivos. Bueno, son dos equipos de primera división. Es cierto que el Celta lleva ahora 14 y ya con esta próxima temporada 15 campañas en primera, pero que el Depor...
6: Pero, Pero Leti, por mucho que se quiera el Depor solo puede aspirar a la permanencia. Luego, si viene y hace la temporada de su vida y llega y se mete entre los 10 primeros, pues será un exitazo.
2: Bueno, de que solo puede aspirar a la permanencia.
4: Primero a la permanencia.
6: Este primer año recién ascendido, es que si te crees otra cosa, pues igual que lo normal es que te la pegues, ¿eh?
2: Bueno, no o no, depende del equipo que tú hagas, los fichajes que tú hagas y cómo prepares la temporada. O sea, es que te quiero recordar que el Depor, en la época del Endoiro, cuando sube de segunda división, claro, pero al año siguiente, al cabo de dos años, luchaba por
6: Ciro,
2: el título de Liga.
6: Que no vale la comparación con ese momento histórico, vale la comparación, no, porque ha cambiado el fútbol, porque ha cambiado el mercado, porque clubes que no son el Madrid y el Barça no pueden aspirar a eso, y es verdad que los años que le lleva de ventaja al Celta, el Celta ahora mismo aspira a otras cosas, por lo menos a estar de media tabla para arriba. Y el Depor, si quiere ser coherente con su de dónde viene, y eso no apela contra su grandeza, que puede volver a ser grande y ojalá dentro de 3-4 años recupere todo su esplendor, pero que lo normal es que un equipo recién ascendido aspire a salvarse. Eso es lo normal, sea el Depor o sea quien
2: yo
6: sea.
2: Yo insisto. No,
6: que el Málaga,
2: insisto,
6: igual que el Racing, que tiene mucha historia también.
2: No, depende de la inversión que quiera hacer, y yo creo que en este caso el dueño del Deportivo de La Coruña, que es el dueño de Abanca, ha invertido.
0: Patrocinador también del Celta, por cierto, que de ahí ha venido la pregunta que le hacían a María Mourinho.
2: Sí, claro, efectivamente. Pero yo creo que la inversión que han hecho no es solo como objetivo la permanencia, o sea, es que no es esa la sensación que yo tengo. Que a mí me digas, es que el Málaga, el objetivo es la permanencia. Bueno, pues viendo el mercado de fichajes y cómo se ha movido el Málaga, pues seguramente, efectivamente, pues su objetivo va a ser la permanencia. Yo creo que el Depor y la inversión que ha hecho es para aspirar a algo más que la permanencia. O sea, creo que ese es el tema.
4: Claro, otra cosa es que tú le preguntes ahora en la pretemporada a algún jugador o director deportivo o algún cargo del Depor y te diga, aspiramos a Europa. No te lo van a decir. El objetivo es la permanencia, inicialmente, pues claro. Está claro. Es un equipo recién ascendido. Pero dentro de eso, y también vemos la primera división, es que el Celta ha tenido momentos en los que ha sufrido. Es que también hay que tener quizá la humildad en el arranque. Veremos lo que da la temporada. Obviamente el objetivo del Depor es la permanencia, pero luego la temporada nos dirá dónde está cada uno.
0: De hecho, la presidenta, seguro, cuando le preguntaban, ella venía a decir más que igual se podían igualar por abajo que no por arriba.
4: Claro, es cierto, porque hacía un poquito ese símil, ¿no? Decía, también aspiramos a la permanencia. Luego, a partir de ahí, vamos sumando. Pero el primer objetivo, recuerdo que el Depor descendió en su momento con récord de puntos, con 43. Yo ya establezco primer objetivo, sumar 43. Y a partir de ahí, veremos a dónde llegamos.
0: Pues nada, a mí lo que me cuesta creer es que el Depor no, de alguna manera, no salga a decir nada de esto. De alguna manera, de la que sea, o en las redes sociales, o el presidente.
4: No, porque
0: lo que sea.
4: Hay que ser elegantes. Hay que ser elegantes. Y correctos. Y se habla en el campo.
0: Vale. Pues nada, a ver lo que dice la afición. Gracias, Leti, ¿eh?
4: Un beso.
0: Quiero darme una vuelta por Miami porque hace un ratito, hace muy poco, tenía lugar la presentación de Casemiro como nuevo jugador del Inter de Miami de Messi. Y estaba allí Nacho García. Hola, Nacho.
5: ¿Qué tal, Muni? Muy buenas. Ha terminado hace 15 minutos la presentación oficial junto a Jorge Mas. Y bueno, ya ha debutado, hay que decirlo, que es presentación oficial aquí en el estadio, pero ya debutó el pasado sábado en Canadá, en Montreal, o sea que ya sabe lo que es jugar la MLS.
0: Qué buena ubicación te ha buscado. Te estamos viendo aquí en pantalla, la gente que lo está viendo en YouTube, estar dentro del estadio y al fondo está el marcador electrónico y se ve bienvenido, Casemiro. ¿Cuánta gente ha habido? ¿Cómo ha sido?
5: Pues han traído por parte del club a gran número de aficionados, de los que están sobre todo en el fondo, lo que aquí llaman la familia, que es el grupo de los grupos de animación que hay con el equipo de hace mucho tiempo. Ha sido bastante bonito, la verdad. Ha estado con la familia, con los niños, con la esposa. Y luego, pues, explicar un poco a la gente que firmó un contrato por dos temporadas, pero realmente es por un año, porque como sabes, la MLS el año que viene se va a volver a adaptar, o se va a adaptar a los calendarios de Europa, con lo cual tiene que terminar esta temporada en año natural 2026, va a jugar una temporada sprint, que le han llamado, que va de febrero a mayo en 2027, y ahí, cuando acabe en junio del año que viene, terminaría su contrato, pero lo más normal es que luego lo extienda. Tiene una extensión firmada de 2 años más, o sea, podría estar hasta 2029, que es un año muy especial porque es cuando se jugaría el Mundial de Clubes, que sabes que aquí en el Inter Miami están obsesionados con ello. Así que nada, una pieza muy importante. Esa posición estaba, como te puedes imaginar, huérfana desde que se retiró hace pocos meses Busquets. Y bueno, lo curioso de ver a Casemiro y a Messi en el mismo equipo, ¿no? Porque como lo ha recordado más de uno, en otros tiempos le dio bastante duro a Messi, o por lo menos se le recriminaba mucho. Ahora van a estar con la misma camiseta, con la rosa del Inter Miami.
0: Con lo que más manda Messi ahí, se ha filtrado si a lo mejor había sido el propio Messi el que había dicho, oye, pues este que se queda por ahí libre igual, o no se sabe.
5: Sí, bueno, no, el propio Casemiro ha dicho que él está donde quiere estar y que ha venido aquí porque quiere jugar con Leo Messi. Ha calificado a Messi como uno de los dioses del fútbol, o sea, le ha puesto muy, muy arriba y no tengo duda de que lo vea así. ¿Sabes que ha habido una polémica además? La hablábamos tú y yo. Fuera de micro, con el tema del Galaxy. Esta norma es una norma muy curiosa que hay en la MLS, que es la norma del Discovery List, que es, para mi gusto, obsoleta. La Discovery List es una lista que cada equipo puede hacer en la que, digamos, se pide ciertos jugadores, ¿no? Como que ellos lo han descubierto. Es una norma que es lo que ha hecho, por ejemplo, que Griezmann haya tenido que ir a Orlando, aunque seguramente hubiera querido ir igualmente, Lewandowski a Chicago, porque estaban en esa lista de deseos. ¿Qué pasa? Que Casemiro estaba en la lista de jugadores descubiertos por el Galaxy. Para mí es una norma que tiene mucho sentido si la aplicamos hasta cierta edad o hasta cierta categoría. A día de hoy, meter a Casemiro en una lista de descubrimientos creo que suena un poco a cachondeo, ¿no? Porque ya creo que le conoce todo el mundo. Pero sí, sí, al final esto se soluciona como te puedes imaginar. Se pone un poquito más de dinero al Galaxy y Casemiro juega donde quiere, exacto.
0: Gracias, Nacho. Un abrazo, anda.
5: Un abrazo grande, chao, chao.
0: Hasta luego. Por cierto, ahora que estamos hablando de Messi, ¿habéis visto que hay varias iniciativas en Change.org pidiendo que se revoque, o sea, reclamando que se revoque a Leo Messi, el príncipe de Asturias de los deportes, por el comportamiento en la final del Mundial con España?
2: Es una gilipollez como la de Milei. O sea, yo creo que está a la altura de lo de Milei.
0: Pero hay varias, ¿eh? No es una iniciativa, hay varias.
7: Justo el día que el árbitro ha dicho que el comportamiento de Leo Messi fue ejemplar el día de la final. Me parece una sopla gaeté.
2: A ver,
7: Sí, bueno, pero...
0: Lo de Cucurella es lo que más toca las narices, ¿no?
7: Sí, se equivocó con lo de Cucurella, pero más se equivocó Paredes. O sea.
2: Pero de ahí a querer pedir que se le retire el príncipe de Asturias, bueno, es que me parece
7: más justo este príncipe de Asturias que el día de Xavi Hernández y Iker Casillas por el premio aquel de la Concordia que les dieron por... Oh, me parece bastante más...
0: Que
7: más...
0: le quiten el príncipe de Asturias, porque como ya no se llama así, que le den el príncipe
7: de Asturias. Es verdad, la princesa.
0: Eso que digo.
2: La princesa de Asturias.
0: Oye, pero escucha, que me llama la atención, ¿no? La gente cómo se mete en esas cosas. Sí que es cierto que hay animadversión desde muchos sectores hacia Messi. No sé si por tantos años...
7: Solo desde un sector y desde una parte de ese sector. Y no nos engañemos, desde el sector del Real Madrid...
0: Bueno, o parte.
7: Claro. No. Evidentemente no son todos. Pero en Argentina, que se ha hecho muy viral todas las reacciones de que se preguntaban cómo puede ser que en España se ataque tanto a Messi con lo que les ha dado. Y es que es evidente que hay que estar aquí para comprobarlo, que no es en España... Es en una parte de la afición del Real Madrid que no soporta el daño que les hizo Leo Messi o que no les cae bien Leo Messi, pero vamos, que en Barcelona yo creo que es el sitio donde más se le adora a Leo Messi, por encima incluso te diría que de Buenos Aires o de Rosario, que es una parte de la afición del Real Madrid.
0: ¿Qué decías, Elías?
6: No, que para mí las redes no deberían ser referente para nada informativo, porque creo que son un vivero de haters y donde los que hacen ruido llaman más la atención que los que pretenden sencillamente estar informados o compartir con los demás, con lo cual yo creo que a este tipo de cosas hay que darle la justa y mínima importancia.
8: No, y que encuentras una opinión y la contraria. O sea, por una cosa que se intenta afirmar por un lado, te vas al polo opuesto y encuentras lo contrario.
0: Oye, por cierto, ayer tuvimos al presidente de los árbitros, a Fran Soto, y le lancé la pregunta de, bueno, ¿qué balance hacía el Comité Técnico de Árbitros del hecho de que España en el Mundial haya estado representada, evidentemente, por un árbitro solamente, que era Hernández Hernández, que ya lo sabíamos, pero que solamente haya arbitrado un partido y no haya tenido más presencia? Pues mira, pensábamos que igual nos iba a dar una larga cambiada diciéndonos aquello de, bueno, pero es que ha habido muchos equipos europeos que han llegado hasta el final, España ha llegado hasta la final, es normal que no estuvieran en los últimos partidos, pero la respuesta, con mucha sinceridad, de Fran Soto fue esta.
9: El balance es negativo, es muy negativo. Realmente creo que merecíamos mayor representación. A título personal y dentro del CTA estamos sorprendidos. Creemos que el nivel arbitral español está a la altura para poder hacer partidos potentes en el Mundial. Y la verdad, yo creo que podría decir que hasta molestos. Estamos pendientes de tener una reunión personal y estoy en espera de poder reunirme con las personas de FIFA, pues un poco para pedir explicaciones.
0: Le pregunté también si él pensaba que toda la movida del caso Negreira podía haber influido negativamente, ¿no?, la perspectiva que se tiene desde fuera de los árbitros españoles. Y él no me lo negó. Digo, no sé, me decía, ¿no? Pero no sé cómo veis toda esta historia.
2: Yo es que creo que yo lo dije hace unas semanas. Yo creo que es que no se fían. O sea, de los árbitros que de una u otra forma estuvieron involucrados en el tema Negreira, yo creo que no se fían y la FIFA, y por eso es que si no tiene otra explicación, no hay explicación a que el año pasado en el Mundial de Clubes no fuera ni un árbitro español y no tiene explicación a que lleves a Hernández y que solo arbitre un partido y que haya árbitros con todos los respetos hacia estos países, pero árbitros de Jordania o de no sé qué,
0: El Salvador Asia, a Jordania arbitraba más partidos que España.
2: Claro, por eso digo. Entonces, para mí, la sensación que yo tengo es que no se fían. Entonces, mientras haya la sombra de Negreira y de los que de una u otra forma tuvieron algún tipo de relación con Negreira, mientras vayan esos árbitros, yo creo que no les van a dar ni bola.
6: Yo puedo estar de acuerdo con Siro, pero no alcanzo a entender el mayúsculo cinismo de FIFA, que es capaz de quitarle una sanción a un jugador por la llamada de un político, de un presidente de los Estados Unidos, y se la coge con papel de fumar con el tema arbitral hasta esos puntos, haciendo un castigo muy grande a una federación y a un colectivo arbitral como el español, que no digo que sea inmerecidamente, pero que realmente tampoco lo dicen abiertamente, lo cual deja a libres interpretaciones, que yo creo que es mucho peor la ambigüedad que decir abiertamente, mira, hasta que no se solvente el caso Negreira, creemos que los árbitros españoles no tienen que tener relevancia a nivel FIFA. Pues me parecería más coherente y más lógico que dejarlo en un limbo, pues que todo está a la interpretación.
0: A todo esto, hoy se ha conocido esa amenaza de la UEFA a la FIFA, de que si Infantino sigue adelante con sus planes de vender el Mundial a inversores, pues que no van a participar, ¿no? Las federaciones FIFA no van a UEFA, perdón, no van a participar en las competiciones FIFA. Bueno, es decir, que España no jugaría el Mundial de Selecciones, que los equipos españoles no jugarían el Mundial de Clubes. ¿Os creéis esa amenaza?
7: Yo la aplaudo. No sé si se puede llevar a cabo o no, si es un farol o no, pero yo la aplaudo. A mí me parece que intentar vender a cachos una competición como es el Mundial, me parece que va en contra de todos los valores que deberían más o menos prevalecer en este deporte. Ya sé que el Mundial es un negocio, es un business, que hay patrocinadores y tal, pero ya literalmente vender a cachos la competición me parece una barbaridad, con lo cual no sé si es una amenaza que se la llevaría el viento, pero vamos, yo si se tuviese que votar, yo votaría a favor de esa amenaza de UEFA.
8: Y que esto tendría que estar blindado, no puede depender de que un presidente de FIFA quiera hacerlo y pueda hacerlo. O sea, tendría que haber unos estatutos que impidieran que una persona pudiera tomar esta decisión.
6: Bueno, lo que se quiere vender, es que a mí yo creo que hay siempre mucha estigmatización con los temas del dinero. Eso para empezar, creo que si lo que se quiere vender son los derechos comerciales, una participación que sea minoritaria, pues es exactamente lo que están haciendo muchos clubes, lo que está haciendo en casi todos los deportes, como una fuente importantísima de ingresos que puede cuadruplicar los ingresos de cada federación. En ese sentido, pues yo creo que hay que estudiarlo. Que eso es prostituir el deporte, me parece mucho más prostituirlo el que un presidente de un país llame al presidente de FIFA para cambiar un tema deportivo. Eso es que me parece muy, muy, muy delicado y muy preocupante. Que se busquen nuevas vías de ingresos que puedan revertir en el fútbol de cada una de las federaciones. pues a mí como objetivo no me parece mal. Otra cosa distinta es que Infantino lo haga con la familia Trump y que se haga tal. Entonces, claro, ese otro tipo de cosas yo sí que las critico abiertamente y me parecen vergonzosas. Pero a mí que se busquen nuevas líneas de ingresos en cualquier deporte, pues me parece lo normal. Está ocurriendo en el deporte americano y todos lo vemos, incluso los propios clubes españoles.
0: Quizá el mayor miedo es que después las decisiones que tienen que ver con el Mundial acaben condicionadas por los intereses del inversor. Eso es lo que más se teme.
6: Pero bueno, pero que todo siempre hay letra pequeña cuando tú haces este tipo de cosas, Muni, lo que estás blindando es la competición como tal y todo lo que afecta al deporte si lo haces bien. Lo que yo entiendo que está en cuestión es partir la venta de los derechos comerciales de un mundial o de una parte. Pues entonces tiene sentido que es un fondo de inversión, esté interesado, creo yo.
0: Y los oyentes, Rubén Vasco, ¿qué nos dicen?
10: Señora María Mourinho, 15 años más que el Depor en primera y 7 títulos menos, y a la afición del Depor no le llega ni a la suela de los zapatos. Otro, en cambio, nos dice: las verdades duelen, lo siento mucho por los aficionados del Depor, pero la presidenta del Celta no ha dicho ninguna mentira. Otro dice: Siro López, ¿entonces es del Depor o del Madrid? Que no me ha quedado claro del todo.
6: De los dos.
2: De los dos.
10: Y el último mensaje, Muni: Messi no se merece el Princesa de Asturias, ni este año ni nunca jamás. Que le den, si quieren, el Princesa de Buenos Aires.
0: Lo del Depor y el Celta ya sabía yo que eso trae juego, da juego. Y espérate, que va a molar. Va a estar divertido, pero que sea con rivalidad sana, que es lo que estamos deseando, que hacía mucho tiempo que no coincidían los dos en la misma categoría, así que tiene que disfrutarlo, para lo bueno y para lo malo. Señores, esto ya estaría, o sea que son ustedes libres, David Sánchez.
7: Ha sido un placer, Munilla.
0: No, el placer es mío. No mientas.
2: Muni, un placer.
0: Gracias, Ciro. Gracias, Elías.
6: Gracias, Muni. Guille. Mis batallitas han tenido mucho eco, ¿eh? Me ha escrito muchísima gente.
0: Eso te iba a decir. Que ayer las batallitas fueron las de...
7: Ah, sí, pero tuvo más eco cuando dijo que al Barcelona solo le sirve la Champions el año que viene, si no fracasa. Eso tuvo más eco, Elías.
6: Bueno, claro, es que los conformistas como tú, claro, por eso gana el Barça menos Champions de las que debería, porque se conforma con gente como tú. Menos mal que los jugadores y el club piensan distinto.
0: Hasta luego a todos.
6: Adiós.
0: Las batallitas adiós. Hoy. Enseguida son las de Miguel Rico.
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